Otro clásico del año 1982, o por lo menos una canción que durante el 82 estuvo en Billboard Hot 100, era esta canción inolvidable, interpretada por The Human League, un tema número uno en gran parte del mundo, Don't You Want Me, una canción donde empezó a mostrarse ya de alguna manera un crecimiento muy fuerte de los sintetizadores, ¿no? Y el New Wave a full. Esto continúa, año 82. Heart So Good. Se escucha John Cougar Mellencamp.

Otro clásico del año 1982, estabas escuchando Abracadabra, estabas escuchando en el club la música con Steve Miller Band, y yo te propongo viajar directamente a otro año, nos vamos al año siguiente, a 1983. Hoy vamos a escuchar 82 y 83, mañana 84 y 85, y así seguiremos durante toda la semana. 1983, otra canción que hizo historia. Otro clásico que quedó guardado para siempre, ¿no? Man Eater, Hall & Oates.

Era Maniac, estabas escuchando la música aquí en el Club Retro de la mano de Michael Sembello, otra de las canciones históricas, otra de las canciones que hicieron bailar a todo el mundo, ¿no? También tema de película, Maniac, aquí estabas escuchando a Michael Sembello. ¿Se quedan con nosotros? Esto es Sweet Dreams Are Made of This, señoras y señores. En el club Eurythmics, también año 1983, otra canción inolvidable. Escuchá.

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Keep the fire burning, mantén, sí, esa pasión viva, ¿no? Y el amor en una relación, una canción que habla de frustrarse por cambios, por distancias emocionales, pero también un deseo de resolver problemas y superar obstáculos, ¿no? Pero juntos. Era Are You Speedwagon y una canción que habla de la importancia de estar conectados y comprometidos, instando a las parejas a que no pierdan su anhelo y que sigan buscando siempre lo bueno el uno del otro, ¿no? Ahí sonaba Are You Speedwagon y ahora Young Turks. ¡Qué temazo, por favor!

Puntualmente, esto sonó allá por el año 1982. Es el señor Rod Stewart, otro grande, haciendo Young Turks aquí en el club. Disfrutamos de cada una de estas canciones. ¿Eh? Qué manera de vivir el club retro, la máquina del tiempo. Esto continúa también año 1982. Arriba el volumen, a disfrutar de tus canciones.

Stevie Wonder haciendo That Girl, una canción que suena mucho también un clásico de Fito Páez, ¿no? A Polaroid de locura ordinaria. Y de Stevie Wonder pasamos directamente a este trío argentino compuesto por Gustavo Cerati, Charlie Alberti y Zeta Bosio. Esto se llama Nada Personal. Se quedan con nosotros en el club, hacemos un recreo del 82 y 83. Igual seguimos viajando allá por el tiempo, ¿eh? Soda Stereo, Nada Personal. Se quedan un martes increíble y una semana con muchas canciones de la década del 80. Una semana donde los 80 son protagonistas. Arriba el volumen, dale.

David Lebón decía, todo está caliente. Acá estamos en el club disfrutando. Viajamos a 1982 otra vez. Clasicazo.

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Qué placer escuchar a estos grandes, ¿no? Del disco de Paul McCartney. Paul McCartney con la presencia del señor Stevie Wonder haciendo Ebony and Ivory, ébano y marfil, que tiene que ver con las teclas del piano, ¿no? Que entre una tecla más oscura y una más clarita, lo que se compone es una buena melodía, una metáfora de la vida muy bien lograda por estos dos grandes de la música. Seguimos en el club. Año 82 también, al igual que el tema anterior, esto es The Eye of the Tiger. Suena la música de Survivor. Suena el tema de Rocky. Quédate. Qué programa que tenemos en el día de hoy. Una canción mejor que la otra.

Viajamos a 1983, esto no se detiene, recién pasaba I Love Rock and Roll, ¿no? De Joan Jett, y ahora... ¡Uy! Electric Avenue se llama esto, sí. ¡Qué temazo, por favor, Eddie Grant!

Allá por 1983 escuchaba fuerte a Eddie Grant con Electric Avenue. Y esto sigue, 83. Una canción mejor que la otra, suena otra canción histórica, suena África. Los que llegan al club son los Toto.

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1: Pasaba Toto con África y ahora otro himno de Bonnie Tyler. ¿Se acuerdan de este eclipse total del corazón? 83.

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A lo largo del año 1982 ocupó el puesto número 40 entre los discos más irradiados. Esto era The Heat of the Moment, el calor del momento, un supergrupo de Inglaterra de rock progresivo llamado Asia. Nos acompañaba con este sencillo del año 82, The Heat of the Moment, y así seguimos disfrutando de muy buena música con Earth, Wind & Fire en esta semana de los 80 del Club Retro La Máquina del Tiempo. Esto se llama Let's Groove, gente. A disfrutar y, por qué no, también a groovear. Arriba.

Eye in the Sky, qué linda canción de la mano de Eddie Alan Parsons Project. Y aquí seguimos acompañándote y disfrutando de estas canciones realmente inolvidables. También con un recreo en el medio. Miguel Mateos, en el medio ponemos una pausa, ¿eh? Ya volvemos con el 82 y el 83. Esto es Beso Francés.

Era movida Rastafari, estabas escuchando la música de la mano de Los Pericos, en aquel momento muy jóvenes, con el Baiano todavía como vocalista. Esto formó parte del disco El Ritual de la Banana, ¿se acuerdan ustedes? Uno de los grandes éxitos de comienzos de la década del 80. Se quedan en el club, volvemos, año 1982. ¿Sí? The Other Woman, qué canción. El que cantó Los Cazafantasmas. Esto fue como una especie de trampolín, ¿no? Ray Parker Jr.

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Era Taco con Putting on the Ritz, una buena canción del año 1983. Hoy, aquí en el club, en la radio, disfrutamos de canciones del 82 y del 83. Mañana tenemos, mañana miércoles, 84 y 85. El jueves vamos a tener 86 y 87 y el viernes 88 y 89. Ahora, allí donde pertenecemos, este dúo de Joe Cocker y Jennifer Worms, Up Where We Belong.

Formó parte de una película, ¿se acuerdan? Se llamó en algunos países Reto al Destino. Bueno, aquí estaban Joe Cocker junto a Jennifer Worms haciendo Up Where We Belong, allí donde pertenecemos. Una canción realmente bellísima. Y acá estamos, llevándote al año 1983 con otro temazo. Tonight I Celebrate My Love. ¿Se acuerdan? ¡Qué temón, por favor!

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1: Sonaba Obsesión, sonaba aquí en el Club Retro el señor Miguel Mateos. ¿Cómo estamos hoy? Qué buenas canciones. Sí, lo escuchamos bastante a Mateos. Bueno, eran protagonistas allá por la década del 80. Mientras tanto, en el club volvemos a ese momento, 82-83, año 1983, tema de la película Tutsi. ¿Se acuerdan de este temazo, It Might Be You? Aquí se escucha esta hermosa canción que canta Stephen Bishop en el club.

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Año 1982 y la música con Melissa Manchester para comenzar el último segmento de nuestro programa, esta última parte de este martes repleto de hits del año 82 y del 83. Comenzamos con el 82 y Melissa Manchester, que dice: no sabías cómo ella hablaba de vos, pero en el sentido que la chica estaba realmente enganchada, ¿no? Ahí estaba sonando Melissa Manchester y mientras tanto hacemos ahí el cambio. Mano de Piedra está en los controles. Esto es Toto, ¿no? Rosana.

Año 1983, Donna Summer haciendo She Worked Hard for the Money. Ella trabaja duro para conseguir dinero, otro de los grandes éxitos de Donna Summer aquí en el club. Ya en los últimos minutos, no te vayas, que todavía lo mejor está por llegar. Nos quedan 2-3 canciones, no te muevas, porque estamos en 1983, mañana 84 y 85. Llega Duran Duran, de esto es Hungry Like a Wolf, hambriento como el lobo, semana de los 80.

Era un clásico de The Supremes muy bien logrado por el señor Phil Collins, You Can't Hurry Love. Estabas escuchando a Phil Collins aquí en el club para poner punto final a este programa, este lindo martes donde vivimos el año 82 y el 83. Mañana seguimos con la semana de los 80, mañana 84 y 85. Muy buena vida para todos, gracias por elegirnos. Se quedan en la radio. Esto fue el Club Retro, buena vida.

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1: Empezamos la hora con Berlinda Carlisle, Heaven is a Place on Earth, de 1987, Avgo Remix.

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1: Escuchamos a Business, We Are Gonna Get You, de 1990.

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1: Lo que suena es Johnny Hate Jazz. Esto es Jaded Dreams, Extended Rewox, John Mangin Mix, de 1988.

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1: Ellos son los Whitesnake, de 1987, haciendo Eat This Love, Hypnotic Remix.
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0: Abrimos el día con un temazo que lanzó El Cuelgue y que ya se suma a la lista del ranking. Aditas en el top 40.

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1: Nuevo disco de Los Caligaris en ranking latino, puesto 36 para su canción junto a Patti Cantú, Viento a tu favor. El disco se llama Caligaris y lo disfrutamos en ranking latino.

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lanzamiento de Ozuna y posible incorporación a la lista del ranking, el puertorriqueño lanzó Mi Yo de Antes, una canción donde vuelve a su faceta más romántica. El tema habla de secuelas de una relación tóxica y de cómo el amor puede cambiar a una persona. La canción tiene videoclip, se grabó en Puerto Rico y suena en ranking latino.

0: puesto 30.
1: Palagua, este temazo abre el top 30 del ranking latino. Es J Balvin y Ryan Castro.

0: Una nada más, Mike Towers, desde el puesto 25. Estamos frente a una canción que es la oficial de la Liga Recap 26, la experiencia digital donde los cracks del fútbol español reviven sus mejores jugadas.
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0: varias quejas de Anita en el puesto 21, la brasileña está en la mitad de la tabla del ranking latino.
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0: puesto 18.
1: Los poderes los tienen Maluma y Bele en el puesto 18 de esta super lista de 40 éxitos.
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1: Compa Peso, hay algo que le quiero decir a esa morra que está ahí.

0: La Mala, de Yami Safdie en el puesto 14, la artista argentina que está de gira internacional con su Querida Yo Tour.
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1: Desahógate, puesto 11 para Danny Ocean y Ryan Castro. Amigos, en minutos comenzamos con las 10 canciones más votadas del Ranking Latino.

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0: puesto 10.
1: Cana y Ma, la canción entre Big Soto y Danny Ocean desciende en la lista del ranking y abre el top 10 con los éxitos más escuchados.

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1: Qué ganas de comerte, puesto 3 para María Becerra, Jere Klein y Lucky Brown, que regresan al podio del ranking y se perfilan como una de las canciones más votadas de la semana.

0: Dos Lunas, Manuel Turizo y Hoy on the Drums en primer lugar. Este es el estilo que más le gusta a la gente del ranking, a nuestros queridos oyentes que votan las canciones, a vos, que sos parte de la lista y de este momento increíble que se genera en el día con las principales canciones. Hasta acá llegamos por hoy, amigos. Germán Ledesma estuvo en los controles, Juanjo Garone en la producción. Yo soy Santi Altieri, gran abrazo y mañana te espero como toda la semana acá en el ranking con los artistas más destacados. Chau, chau.
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2: Bueno, ¿qué tal? Buenas. Hola, Holanda. Bienvenidos a este especial 2000, recorrido por éxitos de una década tremenda, ¿eh? 2000, 2010, por ahí vamos a andar. Somos Mega Radio Top Show, sonando muy fuerte en todo el territorio nacional. ¡Subí el volumen! Sebastián ya está en la playlist. DJ Classic, lo mejor del mundo remix, que va a haber remix porque el 2000 estaba dinamitado de mixes. Soy Ulises, Checky, tu radio show matutino. Bienvenidos a los 2000. Bombazo nuclear. Año 2009 para este hitazo de Ale Montero y el Are You Ready? Subí. Una década que explotó, y vaya de qué manera, en todo el mundo.
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bueno, qué manera de sonar este temón de Ale Montero para el Are You Ready? Subí especial, década del 2000. Richard, you doing? The Offspring suena. 2008 el año, acá va.

Are You Doing? The Offspring, sonando en su I especial 2000. Black Eyed Peas, qué temazo. Este es el Boom Boom Pow. William hizo este mix. Tremenda. Una número uno en todo el planeta. Recorrida por una década impresionante. Iniciando el nuevo

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1: Bueno, otro tema, su 2008, el año. Vamos bajando hasta llegar al 2000 o hacemos un ida y vuelta. Arjona, tocando fondo.

Arjona tocando fondo 2008. Y tenía que haber una Arjona, tenía que haber una Arjona. Subí. Nos quedamos en el 2008 para escuchar a Reik. Qué buena canción. Desde el disco Un Día Más, Voy a Estar.

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1: Jason Mars y Jimena Sariñana.
2: Talking to you.
1: Lucky.
2: Across the water.
1: Fue exitazo 2009.

Lucky, suerte, afortunada, afortunada, Jason Mars y Jimena Sariñana. Ahora, esto movía a gran parte del planeta. Saxo Project para Saxo Maxi Club. 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

Floor Filler. Aquí están los 18. Vamos de regreso hacia el 2001. Reversión, los 18 que la rompieron en todo el mundo.

0: Thriller. Aquí están los 18s.
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0: Y todavía se bailaba algún que otro lento por aquel entonces. Sí, todavía sí. Años más tarde iba a llegar eso de quitar el lento del boliche. Ricky Martin explotado con... No sé.

amor de mi vida, Ricky Martin. Me lo dice mi corazón que no te olvida. Ok, bailábamos en ese mismo año con este temón de Kylie Minogue y No Puedo Sacarte de Mi Mente. Clásicos, nuevo milenio, explotando en todo el país.

para un bombazo. No puedo sacarte de mi mente, de mi cabeza. Bueno, mismo año, en el 2001, un temazo de Robbie Williams con The Road to Mandalay, El Camino a Mandalay.

0: The Road to Mandalay. El camino a Mandalay. Robbie Williams cierra este blocazo en su y ya volvemos.
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0: Baby, Kevin Johansen, Down with my baby.
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0: Te llevamos de regreso hacia el 2002.

0: Él es Kevin Johansen. Now with my baby. 2012, año para un temazo. Clásico 2003, Coldplay, Clock. Suena con todo hoy, 2000, solo 2000. Una década, muchos hits.
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0: Escuchas a los Coldplay con Clock 2003. Y lo que movía a las discos en el 2004, una de las tantas canciones que hacía que la fiesta sea imparable, es este temazo del nuevo milenio, Deep Dish, con su Flash Dance. Solo una década toma el mando. Los 2000 en Subí en todo el país.
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0: digamos, el final de este Subí el Volumen especial 2000. 2005, para cerrar con Shakira y La Tortura. Junto a Ale Sanz, DJ Class en el remix, Seba en la playlist. Mi nombre es Ulises Checky, tu radio show, buen amigo. Chau, hasta mañana, desconectamos.
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0: 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Melendi con Mau y Ricky para hacer La Boca Junta.
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1: Julie Greco, d'aquel inmejorable 1950, haciendo el catálogo de París con París Canasa. ¿Eh?

Ligia Piro haciendo una súper infantil, El Monigote. Canción que los coreutas de Argentina y de otros países han usado mucho porque es un canon bellísimo. Hablando de canciones para los niños.

Allinson, ¿y debajo qué? El retorno del sol.

Y debajo de Sash, ¿qué hay? ¡Upa! Yoruba Soul. Si dice Yoruba, es barco esclavista que trajo negros. Yoruba.

Festival de las Lilas. Versión 2. Mismo piano y mismo autor, Michel Legrand. Antes era Hélène Segar, ahora es Nathalie Desailly. Me gusta más esta, no sé por qué.

5 minutos los dos temas más fenomenales de Michel Legrand. El anterior era Vals de las Lilas, Vals de Lilá. ¿Y este qué? Tantas versiones de este tema.

¿Y debajo de Rod Stewart qué? It, Mig, The Show. Por la Roberta. ¿Qué Roberta? ¿Vos sabés dónde estás? Parecido y diferente este espacio es la vereda de Enfrente Plus. 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

0: Karina.
1: Aquí estamos, por supuesto, aquí estamos felices en este día miércoles. Muy buenos días, gente. Aquí ya son pasadas las 6:30 y este miércoles ya arrancamos con una mañana juntos, con toda la información, la mejor música y esa compañía que nunca falla. Pon el mate, como te contamos y te decimos siempre todas las mañanas. Prepárate para encarar el día con muy buena energía y sumate a esta mañana de radio donde compartimos noticias, emociones y sobre todo muy buena onda para arrancar la jornada de la mejor manera. Bienvenidos, que este miércoles nos encuentre con muchas ganas, con mucha esperanza y una sonrisa. Y de este lado del micrófono te vamos a acompañar hasta que salga el sol bien alto. Vamos a cruzar los dedos, diría Riverito, para que salga el sol, porque el pronóstico nos dice que, bueno, no estaríamos teniendo suerte. Recién mañana teníamos un poco de sol. Lo importante es que te sumes aquí, por supuesto, a Cadena O, a toda la cadena de frecuencias que nos sigue. Buen día Rosario, buen día San Lorenzo, buen día Cañada de Gómez, buen día Firmat, buen día Rufino, buen día Venado Tuerto, buen día San Javier, buen día San Justo, buen día Rafaela, Sunchales, buen día Taliba, Lehman, buen día San Cristóbal, buen día Vera, buen día Margarita, buen día Tostado, buen día Reconquista, buen día Avellaneda, buen día Firmat, Roldán, Tostado, Villa Guillermina, Villa Ocampo. Buen día, amigos. Aquí comenzamos con todo el equipo. Ya está preparado con todas las noticias y mantenerte a vos al día, Darío Gómez, con la mejor música y en la operación técnica, Don Key. Aquí quien te habla, Karina Pérez Colombo. Buenos días a todos, bienvenidos. Acordate que nos pueden ver a través de nuestra página www.cadenao.com.ar y si no, también a través del teléfono, bajás la app Cadena O Santa Fe y allí nos empezás a escuchar. Y además también hay un botoncito ahí chiquitito que dice WhatsApp y ahí nos mandás un WhatsApp y nos contás cómo está tu ciudad, cómo está o cómo estás vos, qué estás haciendo, si ya preparaste el mate, si ya te estás yendo al trabajo. Bueno, te cuento que tengas mucho cuidado porque en la ciudad hay un poco, está bajando una neblina fea, en algunos lugares más apartados ya hay neblina, así que por favor, mucha precaución. Amigos, bienvenidos, esto es Sin Mordaza Radio por Cadena O. Y ya está todo el equipo para darle la bienvenida a Darío Gómez. ¿Cómo estás, Darí?
2: ¿Cómo estás, Karina? ¿Qué tal? Buena mañana para vos y para todos. Muy bien, un día medio raro, como este que estamos teniendo ya, despidiendo el otoño. Un otoño muy particular que hemos tenido, sin los fríos de otros años, eso es que hay que decirlo. Aparentemente no tendremos tanto frío este año en el invierno, pero supuestamente sí días similares a los que tenemos ahora. Es decir que hay un cambio. Mucha neblina, días feos, no aparece el sol.
1: No.
2: Medio raro. ¿Qué sé yo? Para mí tendríamos que promover que, no sé, la jefa de gabinete, si se va a Adorni,
1: sí,
2: que sea Marilina Ross, ¿viste que cantaba?
1: ¿Por?
2: Aunque no lo veamos, el sol siempre está.
1: No.
2: Buscarle una alternativa.
1: Muchos días sin sol, ¿eh? Viste que baja la energía un poquito. Pero nosotros acá le vamos a poner muy buena onda, le vamos a poner pila, sobre todo con las cosas que pasan, porque pasan cosas. Qué lindo, anoche Argentina.
2: Jugó Argentina, ganó Argentina. No, ese es de 78. Ese mostró el documento.
1: Se le cayó el documento, Don Quijote. Sí,
2: sí. Vamos a Argentina. Viste que es así.
1: Igual Don Quijote.
2: No se ha perdido. Esa canción la siguen cantando.
1: Sí.
2: Por dos cuestiones. La primera, ajá, los eventos de la selección argentina no van los hinchas habituales del fútbol.
1: Claro,
2: van,
1: es cierto.
2: Va mucha gente que tiene plata para pagar el costo de las entradas. No son los de la 12 los que se colgaban antiguamente los alambrados, que ahora no existen más. Y esos cantan de otra forma, ¿viste?
1: Claro.
2: Nadie diría, esta barra bullanguera. Dice, ¿quién va a decir en la cancha esta barra bullanguera?
1: Pero
2: que
1: dale.
2: Pero por eso esta te barra digo, que son cambios. De hecho, vos tenés, en los mundiales pasa.
1: Sí.
2: La gente de la barra brava son muy poquitos. Encima mandaron como, mandaron todos los de Tribuna Segura. Es increíble la cantidad de... No, mirá, no lo quiero... Creo que son más de 30.000 personas que de todas las hinchadas que están en el programa que tienen el impedimento de ingresar al estadio en la Argentina. El Ministerio de Seguridad de la Nación se lo envió al FBI. Se lo mandó a Estados Unidos.
1: Ah,
2: diciendo,
1: bueno.
2: para que no tengan ese problema, ya de, ni los dejen entrar, o sea que de movida.
1: Igual Estados Unidos, viste, que él hace la suya.
2: Sí,
1: ¿viste?
2: Pero ya saben, o sea que carita, entraste no ahí, cuando sacaron la fotito, ahora fue, ni te dejan entrar. Entonces claro, va a haber un inconveniente superior, porque algunos no van con, por ahí tienen doble ciudadanía. Entonces, como tienen el pasaporte europeo, entraban con ese, no con el, no con el visado norteamericano.
1: Ajá.
2: Así que bueno, quédense. Pasó en Qatar, pasó en Rusia.
1: Decir que en Qatar, ajá.
2: Pero era un grupo reducido. Ahora, con la tecnología, le mandaron. Mira, tengo la tentación casi de decir que son 50.000, pero lo voy a verificar. Sí, no, es una cosa increíble. La cantidad de hinchas que tienen impedimento de entrar a los estadios en la Argentina. Esa misma lista fue la que le mandaron a Estados Unidos. Como diciendo, cuidado porque pueden aparecer estos muñecos.
1: Está bien, está muy bien. Eso está, lo celebro.
2: Eso por un lado tiene, va a ayudar a la seguridad, pero por otro, va a haber menos gritos en los estadios. Va a haber mucha barra bullanguera. Y viste aplaudiendo así, pero bueno, es parte de lo que va a pasar en el Mundial. Así que bueno, mañana comienza el Mundial. Anoche jugó Argentina, ganó. La verdad que el equipo francés con el que enfrentó, no jugó con Francia. Con España, nada más. Argentina-España, un clásico.
1: Tampoco.
2: Tampoco fue España. Bueno, Argentina-Brasil, un partido muy difícil, muy.
1: No.
2: No fue Brasil.
1: No.
2: ¿Con quién jugó?
1: Con Islandia.
2: Es poco serio. Estamos una semana y jugamos con Islandia.
1: Bueno, está bien.
2: No convenía hacer un partido con la Play.
1: Hacemos... No seas malo, mejor.
2: Con Islandia, muchachos.
1: Y bueno, es más.
2: Hice buen partido de Argentina, ganó 3-0. No sé. Lo único que falta que te haga fuerza.
1: No seas negativo. Está muy bien. Aparte, empezaron los chicos. Yo miraba el plantel y no conocía a nadie. Bueno, la gente que juega al fútbol y todo, que le gusta el fútbol y sigue, seguramente, bueno, mi marido me decía, ese es de juega no sé dónde, se juegan aquí. Me iba cantando todo, pero.
2: Los que empezaron no van a jugar tampoco. Son el momento de la foto.
1: Claro.
2: Hay algunos que. La gente viste que después es mal y comenta y te empieza a decir, ¡ey, Garcés! Y le dicen Garcés a todos. No. Garcés es el emblemático jugador que fue en su momento salió de acá de Santa Fe, de Colón, no es santafesino. Que todos le decían, Garcés trae alfajores, los carteles le decían, porque diciendo, sabemos que no vas a entrar nunca. En este caso no, por la rotación, por la cuestión física, es posible que muchos tengan minutos, pero bueno, ganó Argentina 3-0 tampoco para andar haciendo. Yo vi, muchachos, tiene una desesperación de que empiece el Mundial, la tapa de los diarios hoy. Messi volvió con toda su clase y la selección ya está a punto para el Mundial. Jugó 25 minutos. Paremos un poquito, yo entiendo, ¿viste los vagos? Le mandan titulares con una.
1: Encima entra y hace el penal, espectacular.
2: Claro, viste. Entonces, viste, pero ya.
1: Hay un coloradito
2: la tapa de los
1: ahí,
2: diarios, sí.
1: Que no Barco. Sé cómo. Ese, ajá.
2: Y se hizo el primer gol.
1: Claro, y ya los otros días también hizo un gol.
2: El otro día era Canoa lo que hizo, ahora es Barco. Ajá, no. No, pero bueno, mirá.
1: Un coloradito,
2: digo. La Nación también, la tapa, lógicamente, Messi,
1: claro.
2: Celebrando el gol. Con Messi la selección está lista para defender el título.
1: ¿Qué tal?
2: Ya estamos listos, ya queremos jugar.
1: Igual hay que aprovecharlo por el Messi, porque ya estamos, bueno, hay que agradecerle que juegue este Mundial, porque ya pensábamos que no iba a jugar.
2: Igual
1: son jóvenes cuando dejan el fútbol. Di María hubiera podido seguir.
2: Lo que pasa es que.
1: Porque si está jugando en Rosario, ¿por qué no juegan en el Mundial?
2: Pero los que tenés enfrente tienen 20 años, sabés cómo te pasan
1: por
2: arriba.
1: Sí, por supuesto, sí, eso es cierto.
2: Pero bueno, vamos a hablar de todo lo que ha pasado en el mundo, en la provincia, en el país también, hay muchas cosas, además del Mundial que comienza mañana para Argentina, comenzará el próximo martes a las 22 horas Argentina, por la diferencia horaria en Estados Unidos, así que a partir de mañana ya empieza el clima del Mundial, cambia todo, cambia la política, la tapa de los diarios que hoy tiene la mitad con temas del Mundial, a partir de mañana, olvídate,
1: va
2: a ser prácticamente
1: volvemos de nuevo a la normalidad.
2: Durante un mes. Y depende cómo le vaya a Argentina. Si a Argentina le va bien, irán creciendo la cantidad de información deportiva. Y si no, en 15 días volvemos otra vez a la normalidad.
1: Es verdad.
2: Después. Bueno, sí. Y como quieras, o querés que hablemos un poquito ahora ya, porque tenemos poco tiempo. Hablamos un poquito de las noticias internacionales, después nos metemos de lleno en las nacionales. Las últimas horas, tal vez el dato más destacado tiene que ver con lo que está pasando en Medio Oriente, a partir de que Estados Unidos decidió contestar lo que había pasado en las últimas horas. A ver, un helicóptero militar, lógicamente, de Estados Unidos, había caído en el estrecho de Hormuz, y lógicamente que a partir de eso Estados Unidos tomó una represalia, no murieron los pilotos, se eyectaron, y en este caso no es el mismo procedimiento que una eyección de un avión, pero tiene algunas características similares y fueron recuperados en la orilla mediante un rescate que hicieron las fuerzas americanas, y lógicamente lo que pasó, lo de manual. Estados Unidos inmediatamente contestó, la represalia fue en objetivos militares iraníes, y esto lo que genera es decir, che, no hay una situación de alto al fuego. Entonces, Estados Unidos, ¿qué te dice? Atacaron ellos, nos bajaron un helicóptero, nosotros respondimos. Y así, eso lo que genera es una tensión alta en toda la zona, que lo único que complica es el diálogo, del diálogo. De hecho, Israel también atacó algunos lugares en el Líbano, y también esto genera ese, che, no era que se habían puesto de acuerdo, que por no se iban a atacar, pero bueno, es lo que tenemos, y es lo que ha pasado en el día de ayer. Así que esto genera muchísima tensión. Parece muy difícil que se pongan de acuerdo en las próximas horas, a pesar de que Trump dijo en varias ocasiones que estaban llegando al punto final de las negociaciones. Veremos si eso se logra, eso generaría tranquilidad para todo el mundo. Bueno, así que ese es uno de los temas centrales.
1: Bien.
2: Después, hay mucha repercusión de la gira del Papa, que ahora está en Barcelona.
1: Sí.
2: Ocupó mucho espacio eso, y sobre todo porque encima habló en catalán, y lógicamente que fue muy celebrado allí. Recordemos que primero estuvo en Madrid.
1: Difícil hablar en catalán, ¿eh?
2: No es fácil, no. Así que hoy va a estar en la Sagrada Familia, ya debe estar allí. Y trasciende mucho el tema de este encuentro que estuvo con Bad Bunny, que es esta estrella de la música.
1: Sí.
2: Con una característica, se reunió a solas con la familia de él, con una particularidad. Él no quería fotos públicas. Y el Papa dijo lo mismo. Es decir que no trascendió ninguna foto. Fue, la verdad que a mí me pareció
1: muy
2: interesante.
1: Está muy bien.
2: Se reunieron, él quería reunirse, llevó a la familia, el Papa lo recibió. Y en ese marco se sacaron fotos, pero fotos familiares. ¿Qué significa? No para la prensa.
1: Claro.
2: Y a veces te cae un poquito mejor este tipo de cosas, ¿no? Cuando ve que hay un gesto, en este caso, que tiene que ver con las creencias, con la religiosidad.
1: Sí.
2: Pero no para que los demás vean que él se reunió con el Papa, iba a trascender. Es Bad Bunny.
1: Por supuesto.
2: Es un artista a nivel internacional muy hiper conocido, así que era lógico que eso pasara.
1: Pero habla también de lo humilde que es.
2: Sí, sí, sí. Alguien que vive permanentemente de la trascendencia, de las redes, de todo eso, ¿no? Pero en este caso, para ese tema, lógicamente pidió esa reserva que lógicamente fue aceptada por el Vaticano, ¿no?
1: Uh-huh.
2: Así que ese fue parte de lo que ha pasado. Bueno, y para cerrar el capítulo internacional, porque hay mucho de lo nacional, lógicamente que uno de los temas es el tema de las elecciones en Perú. Ayer se recortó un poquito la diferencia, pero mínimo. Está Roberto Sánchez arriba, 50-11 al 49-89. La diferencia son 40.000 votos. ¿Se puede descontar eso? Bueno, hay que esperar el escrutinio definitivo, no queda otra. Hoy el presidente sería Roberto Sánchez,
1: ajá.
2: Que no es Sandro.
1: Por favor, ¿vivo? No.
2: Así que eso es lo que está pasando en Perú. Ahora tienen que contabilizar los votos del exterior. Supuestamente en el análisis previo allí tendría una diferencia Keiko Fujimori, pero viste, todo es parte de la especulación.
1: Sí.
2: Mejor contarlos por otros y ver cuántos votos tiene cada uno. Ayer se mencionó mucho que podría cortarse, que no haría falta esperar hasta el 15 de julio. Estamos hablando...
1: Estaría buenísimo, falta más de un mes.
2: Sí, por eso los primeros días de julio que podría dar a conocerse quién es el ganador o quién será el próximo presidente de Perú. Así que por lo menos eso es lo que ha pasado en el día de ayer. Va muy despacio el escrutinio. Es muy diferente a lo que nosotros estamos acostumbrados. Y sobre todo por la ansiedad argentina que queremos saber,
1: sí,
2: ya cómo salió.
1: Igual, a ver.
2: Yo no Decime sé, quién ganó, no importa. Pero mirá que falta porque hay contacto. No, dame ya.
1: ¿Viste y tiene no? menos habitantes.
2: Sí, pero son más lentos para contar. Tienen el mojan el dedo así.
1: Que pidan ayuda, vamos nosotros, se lo contamos enseguida.
2: En dos minutos acá.
1: Llamamos a Adorni.
2: Te lo lleva a Adorni, a Farinha te pesa los votos. A ver cuántos votos hay acá, ni los cuenta. ¿Y cuántos hay? Un kilo con 300, 700 votos, te dice. No, es una cosa increíble.
1: Él decía que era contador. ¿Es contador de verdad?
2: Sí, creo que él estuvo... Me parece que actuó en el show del chiste con Tinelli. No, creo que sí, creo que es contador, sí, pero bueno.
1: No sabemos si es contador
2: lo contrataban
1: con título
2: por...
1: o contador de billetes.
2: Sí. Bien. Pesaba en la plata. Pero bueno, hablemos un poquito de las cuestiones locales, en este caso de lo que ha pasado ayer en el mercado cambiario y en la economía. El tipo de cambio descendió muy poquito y cerró 1.460 en el Nación, 1.460 en el Blue, se equiparó con el oficial, 1.465 el dólar bolsa o dólar MEP, y el riesgo país subió y está casi en el límite de los 500 puntos, cerró en 498 puntos. Ayer fue un día, es algo que viene pasando en las últimas semanas, esta particularidad que cuando suben las acciones... Argentina como si se acomodan después de lo que había pasado la semana pasada. Hubo dos jornadas donde las acciones argentinas estuvieron en alza, pero no las argentinas, estuvieron en alza generalmente todas, después de lo que había pasado con el tema de las criptomonedas la semana pasada, que es un tema tan volátil, tan cambiante, el tema de la criptomoneda, pero es para los jóvenes. Ajá. Porque esta moda en el mundo en general de querer ganar plata muy rápido, cuando alguien quiere ganar plata tan rápido, lo primero que ocurre es que aumentan los riesgos. El mundo está preparado con otras características. A nivel mundial, vos vas, no sé, en Europa mismo, en Estados Unidos, está todo normalizado, nadie te paga más del 4%, 5% anual, por año. Entonces yo, uy, qué aburrido, eso sí. Vas a ganar en un año.
1: Sí.
2: Cuando vos ponés para invertir o ponés la plata en el banco, lo que sea, te dice, es una locura, ¿cómo va a ganar eso? Entonces dice, no se puede ganar más. En la Argentina siempre hemos sido supuestos especialistas en darte mucho más que eso por mes. ¿La diferencia cuál es? El riesgo de invertir en Argentina.
1: Claro.
2: El clavelín.
1: No sabes qué
2: la parte de la florería. ¿Cómo? Claro, viene clavelín, el clavel que te deja, ¿no? Bueno. En el tema de las criptomonedas pasa algo de eso. En un momento ha tenido curvas de mucha ganancia y también de pérdidas muy pronunciadas. ¿Qué fue lo que pasó la semana pasada? 16%, que para la Argentina, por ahí, pues, tampoco es tanto. Es una locura a nivel global, menos para la Argentina. Una pérdida en una semana del 16% es fortunas. Entonces, eso tiene mucho que ver con el impacto que generan los mercados. Eso es lo que pasó la semana pasada. Lógicamente que los papeles empezaron a recuperarse, por eso recuperó y mejoró la situación macroeconómica, en este caso del mercado de valores, o la gente que tiene bonos, tiene papeles en Wall Street o lo que sea, o acciones, mejor dicho, y bueno, hizo así que fue una jornada bastante tranquila en el día de ayer, no hubo mayores sobresaltos. A ver, mañana se va a dar a conocer el índice de inflación, lógicamente, que eso genera expectativa en torno a si va a estar cercano al 2%, si habrá un descenso con el respecto al mes anterior, que es lo que se supone. El mayor dato o que preocupa fue el tema de que se dio a conocer ayer el índice de el tema de la industria y la construcción, que venía recuperándose y que cayeron 2.8 en abril. Y esto es mucho, ¿por qué? Porque es un sector que genera mucha mano de obra. La industria y la construcción.
1: Sí.
2: Nadie puede obviar eso. Y que esos son parte de los sectores juntos, el sector comercial, que más mano de obra generan. Entonces, si hay una, se detiene la recuperación del sector, el impacto es directo en la gente. Entonces, la contracara es lo que está pasando con el tema de Vaca Muerta y la minería, que ahora aportan la misma cantidad de dólares que el campo. Históricamente en la Argentina, de hecho yo lo termino de escuchar lo que pasó en Agroactivo, en Armstrong, cuando muchos dirigentes políticos, el motor del país, este es el mayor ingreso que tiene el país, eso era viejo. Perdón, ¿cómo viejo? Es lo que ha cambiado. Y esto es una mirada, mirando la política y la economía a futuro, es muy importante analizarlo. Sobre todo porque siempre nosotros decíamos, bueno, el país depende de las exportaciones agrarias, de lo que trabaja el campo, y siempre había sido así en Argentina en los últimos años, históricamente.
1: Históricamente, exacto.
2: Ha cambiado. Los ingresos, cuando vos sumás lo que generó Vaca Muerta y la minería, son 8.200 millones de dólares en lo que va del año. Le ganan un poquito el sector agroexportador. Pues sí, epa. No era que la pampa húmeda, el país vivía de la pampa húmeda. Ha cambiado, el mundo ha cambiado. Sí. La Argentina también en materia productiva. Entonces, por un lado, yo te decía, se detiene el crecimiento en el sector industrial y en la construcción, que generan tanta mano de obra, pero por otro lado, crecen otras actividades que no generan tanta mano de obra. Tanto sea la minería o como Vaca Muerta, no generan la cantidad de mano de obra, es decir, la cantidad de trabajadores que viven de eso. ¿Se beneficia el país con otro? Y lógicamente, si a vos te entran, no sé, antes del primer semestre del año, 8.200 millones de dólares, mamita, ¿cómo no se va a beneficiar el país? Lógicamente.
1: Y recursos que sí. No renovables, que eso es lo más
2: complejo sí, también. Sí, no es eterno, lógicamente que no es eterno. Hay una diferencia en la extracción, que no es el recurso fósil histórico que conocíamos, y esa es la novedad más importante que tiene Vaca Muerta. Pero bueno, este es parte del análisis económico que hay que hacer. Entonces, uno ya no depende tanto de, como dependió Argentina toda la vida, del sector agroexportador, ¿no? Hay un cambio en eso y bueno, es parte de la sociedad en que vivimos en esta época. ¿Qué tenemos después? Bueno, aparecen muchos temas judiciales de estas horas, aparece el tema de Tobillino otra vez, porque la AFA está con el tema de la causa por evasión y bueno, los abogados han conseguido que en algunos casos los balances y el tema de los contratos que tiene Farroni, que parece que se lo han renovado. Farroni es este empresario que fue muy conocido en el mundo teatral.
1: Ajá, ah, sí, es cierto.
2: Sí, y que es el que tiene el contrato con la AFA para vender la selección argentina fuera del país. Cada vez que la selección, él hace las tratativas, todo, y lógicamente es el organizador del evento.
1: ¿No se dedica más al teatro? Se dedica, sí. Vio la beta.
2: Creo que cada tanto va a haber una obra con esto, ni le hace falta.
1: Claro, es cierto, teatro, porque ¿no? Vos la escuchabas a Moria Casana, todos hablaban de Farroni. Ahora que decís, ahora me acuerdo, sí.
2: Bueno, y lo que ha pasado en medio de todo esto también aparece, a mí me llamó mucho la atención el título de hoy del diario La Nación, en la tapa como tema central, lo ponen, dice, a un año de la condena a Cristina Kirchner, no le pudieron decomisar nada. Entonces vos decís, ¿es una información? No, es una nota realmente de opinión. Y me llama la atención porque, lógicamente, ¿cuál es el objetivo? Lógicamente que Cristina le tiene ella, buscan recuperar 685 mil millones de pesos. Sí. Y en este caso ella ha ido en queja a la corte para que no le saquen las propiedades, son 19 departamentos, casas, hoteles y demás, que están a nombre de los hijos hoy. Ajá. Y que ella es justamente la que está peleando para que eso no ocurra, pero me llama la atención porque que el diario La Nación lo ponga en su tapa sí significa claramente ejercer presión sobre el Poder Judicial. Eso es lo que está buscando sí, porque La Nación.
1: Es algo que, bueno, estaban todas las miradas puestas ahí, a ver.
2: Y ponen, a un año de la condena, la justicia no decomisó ni un peso de Cristina Kirchner. Y ponen eso, entonces voy a decir, no. ¿Cuál es el objetivo? Voy a decir, ¿qué pasó? ¿Ayer hubo algo? No, es la nota la firma Hernán Capiello, y lógicamente que el único objetivo que busca es presionar a los jueces, y si muchachos pasó un año, no le tocaron nada, no le ejecutaron nada.
1: Ni un peso.
2: Sí, sí, lo aclara. ¿No? En el medio de todo eso, ayer declaró Fariña, Leonardo Fariña.
1: Ah, mira.
2: Viste que está peladito, que antes tenía el pelo largo. En su momento fue el esposo de esta chica modelo de Córdoba, que no me acuerdo el nombre.
1: Karina Olga.
2: Karina Yelinek, exactamente. Mirá cómo te acordás. Bueno, ayer fue y declaró y dijo que, lógicamente, que se digitaba todo el reparto de la obra pública durante la época del kirchnerismo. Él era empleado de Lázaro Báez. Y entonces contó, entre otras cosas, cómo a Lázaro Báez lo había excluido el propio Néstor Kirchner en su momento y que él era uno de los que era uno de los emisarios. Así que fue, yo te diría que no contó nada nuevo, lo que pasa que, bueno, reflota lo que en su momento había dicho y por eso impacta y tiene tanta repercusión en los medios en las últimas horas. A partir de todo esto, y porque también el que declaró ayer en el marco de la misma causa fue Sergio Oscar Velázquez. Y vos decís, ¿Quién es? ¿Quién sos? Dijo Moria.
1: Ajá.
2: A ver, era el piloto presidencial, el comandante de los aviones del Tango 01 y el Tango 10, que en la época de Néstor y Cristina era el que hacía los viajes a Santa Cruz. Y entonces él contó que lo trasladaba al secretario de Néstor Kirchner, Muñoz, con valijas, que supuestamente tenían dinero. Entonces tuvo que dar los detalles de todos los viajes que hacían para llevar las valijas. Uh-huh. Y le preguntaron si iba gente, además. No, dijo, va al secretario con las valijas. ¿Y hacían un viaje por eso? Sí. Bueno, y dio todos los detalles de eso. Entonces, lógicamente que esto ocupa muchísimo espacio, claro, en los medios de comunicación de Buenos Aires de hoy. Porque en el medio aparece el tema de las valijas, es terrible. Por eso yo creo que el pedido en general, de la política en particular, debería ser a los gobiernos, a la Comisión Europea, al Estados Unidos, al Tesoro en general, en particularmente, y en el caso de la Comunidad Europea también lo mismo, que vuelvan los billetes de 500 euros o que hagan billetes de 1.000 dólares. Ajá. Porque si no, eso de llevar valijas y valijas es porque no entra la plata. Claro. En cambio, si vos te hacen billetes de mil dólares...
1: Claro, son todos de 100, claro.
2: Y más rápido, una cosita, claro, una taller chiquitita, y no tenés que andar haciendo. Aparecieron ayer las fotos que se publicaron también ayer y hoy, del tema de la casa del tipo este del Arsat. Encima, ajá, el apellido, él se llama Facundo Leal. ¿Cómo te vas a llamar Leal? Cámbiate el apellido.
1: No le estás haciendo honor a tu apellido.
2: Claro, cámbiate el apellido. Usa el apellido de tu mamá.
1: Claro.
2: ¿Por qué Leal? ¿Leal a quién? Habría que decir. Bueno, lo que pasó es que la típica, esta pasó como en Reconquista. En Avellaneda, que fueron a hacer los allanamientos, 18 allanamientos, encontraron
1: nada.
2: Dos caramelos Hugos y había un
1: paquetito raro,
2: un rodeo, una, ¿viste? Ese, los cigarrillos rodeo, los paraguayos.
1: Claro, exacto.
2: Encima los que eran truchos, sí, era una cosa buena. Claro. Ya sabían todo, después quedó comprobado y dos policías detenidos de la PDI. Acá pasó lo mismo, porque queda. ¿Te acuerdas que le sacaron 2.5 millones de dólares entre los dos departamentos, el de Buenos Aires y el de, sí, Mendoza? La droga, balanza de precisión, cocaína, marihuana, éxtasis. Sí. Tenía un combo completito el muchacho para la fiesta completa. ¿Qué es lo que pasó y lo que se presumía? Es que alguien había avisado los allanamientos. Bueno, apareció la hija, la pareja de la hija, que estaban sacando valijas justo antes de que se hicieran los allanamientos. Entonces están las imágenes...
1: Estaban por ir de viaje.
2: ¿Eh? Te da para suponer o hacer dos temporadas de Netflix.
1: Dios,
2: porque
1: mío,
2: viste que se ven en las imágenes que se va la hija del departamento y viene con el novio, la pareja, no sé qué es, y también se llevan bolsos y valijas. O una de dos, o se iban de viaje o alguien les avisó.
1: O se iba a vivir sola la chica.
2: También puede ser, también puede ser. En el medio de todo eso, ¿qué es lo raro, qué es lo llamativo? Bueno, es en todo caso, el problema es que no solamente eso, sino que se dejaron 2.5 millones de dólares. Tanta vía.
1: Tanta plata tenía.
2: No le entra en la talle. No le entra, viste.
1: Bueno, dejamos un vuelto, dijeron los chicos.
2: Larguen el carrión. El carrión es muy chiquito.
1: Claro.
2: Hay que empezar a utilizar valijas grandes.
1: Por Dios.
2: O si no, pedirle al Tesoro norteamericano que hagan billetes de $1,000. Basta, sí,
1: porque
2: con
1: los chicos
2: se les
1: está complicando.
2: Y porque no entran. Entonces, colaboren con la causa al Tesoro norteamericano, hagan billetes de $1,000, que va a ser mucho más fácil el transporte. Bueno, ¿qué más tenemos? En medio de todo eso aparece la política, y sobre todo ayer hubo declaraciones de Macri, que tiene sus vaivenes. Acá en Santa Fe, cuando estuvo Macri, la verdad que se cuida mucho el lugar, porque él, vos lo podés cuestionar o no estar de acuerdo con él, pero a mí me llamó la atención, incluso en Santa Fe, cuando habló, él no le pega a Milei, dice, es más, no lo nombra. Para hacerte, pero dice, el rumbo este está bien, pero hay que hacerlo de otra forma, dice él. Entonces dice, pero entonces vos no hablás mal de Milei, no te gusta la, ajá, peluca, no te gusta Karina, qué sé yo. Él, sí, habla de las formas, pero ayer dijo que parece que Patricia Bullrich está lanzada, y él dijo que era, no lo nombra, y dice que es muy narcisista. Dijo, ningún caudillo puede garantizar la estabilidad. ¿Qué tal?
1: Miércoles.
2: Ahí lo tenés. Pero bueno, es lo que dice Macri y es lo que está pasando ahí. Veremos qué pasa. Y el otro tema que quiero mencionar... Uy, estoy un poquito pasado, como siempre. Viene el tema de la discusión de las PASO. Ahora hay más gobernadores que se suman a que no haya PASO a nivel nacional, estoy hablando. Uh-huh. Ayer hubo una reunión del ministro del Interior, Diego Santilli, con el gobernador de Neuquén, Rolando Figueroa, y crece la especulación con respecto a que muchos gobernadores dicen, che, si van a suspender las PASO, me sumo. Y vos decís, ¿por qué razón? Acá hay dos realidades bien marcadas. Por un lado, las provincias que no van en la misma elección que la nacional, ejemplo Santa Fe, Santa Fe desdobló, no. La constitución de la provincia de Santa Fe dice que no pueden ser juntas con la nación. La de la nación hay una ley que establece que son en octubre. Las de Santa Fe son con anterioridad, nunca van juntas. Uh-huh. Esto es así, no es que sí. Por una cuestión política Puyaro se va a pelear con... No, no, van separadas. Ahora, el tema es en las que no van separadas. Y el otro tema es que te obliga a vos como mandatario local a decidirte qué haces en las PASO. Y muchos gobernadores dicen, che, me van a hacer con antelación decidir que estoy en contra del peluca o a favor del peluca. Mejor suspendamos eso y nos tiramos la general si la de pelea de ellos, no la nuestra en el territorio. Y me llama la atención porque cada vez hay más gobernadores que por abajo dicen, che, si van a suspender, nosotros te apoyamos. Que antiguamente decían, no, ¿cómo van a suspender? Nadie va a apoyar eso. Y los gobernadores ahora cada vez más dicen, y si lo hacen, para nosotros mejor. Nos ayuda en la gobernabilidad local, que en términos políticos no es un tema menor. Así que bueno, aparece ese tema. Después, lógicamente, que hay muchos otros temas. El caso de Córdoba sigue en escena porque aparecieron nuevas imágenes de la pareja de este muchacho que estaba detenido, sí. que también está detenido, la del K.
1: Claro, sí, Soledad creo que se llama.
2: Bueno, que apareció sí. Eso. Y que en este caso, con las imágenes que quedaron registradas, justamente, supuestamente después de matar a la chica, apareció ellos arriba en el calle llevando cosas frente a una ferretería, sí. En unas cámaras de seguridad.
1: Bueno, el abogado de ella dice que no, que ella, por supuesto, dice que es inocente y que ella misma suministró las imágenes, como hizo. Fue a la casa del que la estaba
2: filmando. Del ferretero, sí, medio raro, ¿no? Pero bueno. Así que ocupa mucho espacio también. Y para cerrar menciono lo de Dalma Maradona, uh-huh. Que ayer declaró en el marco del juicio del fallecimiento de sí. Su papá, de Diego Armando Maradona, y que declaró que Luque era un choluro, que lo único que le interesaba era la foto, no la cuestión médica del padre, y que él era el principal responsable de la atención de la salud. Declararon las enfermedades de Swiss Medical, todo lo que quedó, uh-huh. Claro que Swiss Medical no ponía una moneda. En algún momento se dijo, no, tiene que poner una internación domiciliaria, una ambulancia a disposición. No había ninguna ambulancia, no había nada. Se ve que la atención fue de lo peor. Y una mala publicidad para Swiss Medical.
1: Carísima.
2: Sí, pero muy cuestionada. A mí siempre me llaman. Sí. Ahora van a llamar por teléfono. Pero no, yo no he escuchado cosas buenas con respecto a los servicios que brinda. Bueno, en el caso de Maradona quedó claro, ¿no? Sí. No hace falta mucho más. Pero eso ocupa también mucho espacio en los medios de comunicación nacional en las últimas horas. Bueno, hay otros temas, pero nos vamos a meter de lleno en los temas provinciales.
1: 11 minutos pasaron de las 7 de la mañana. 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

0: Y hoy hablabas de, bueno, la visita del Papa en Madrid. Bueno, va a estar allí con la Sagrada Familia.
1: En Barcelona. Sí, estuvo en Madrid y ahora está en Barcelona.
0: Exacto, Barcelona, la odisea de 144 años para completar la Sagrada Familia, que se acerca a su fin con la Torre de Jesucristo, esta que ya lo habíamos visto cuando colocaron la corona, podría decirse, de una de las torres que la Sagrada Familia tanto esperaba de Barcelona, y que Gaudí, bueno, más de 144 años después del inicio de las obras que comenzó, y que la iglesia sería la más alta del mundo, que alcanzó su altura definitiva de más de 172 metros tras la instalación que allí en febrero se hizo con ese gran elemento estructural, esa cruz en la cima de la Torre de Jesucristo. Pero parece que no terminó todavía la obra, porque dentro, en el interior, la Sagrada Familia puede parecer terminada, pero está lejos de estar concluida. Con la torre ya parecía que ya estaba todo construido, pero en el interior se cree que todavía falta terminarlo, y se iría para el 2028. Así que bueno, hoy va a estar el Papa ahí visitándolo, inclusive se va a transmitir en varios canales la visita del Papa allí. Terrible la obra de Gaudí.
1: Sí, además

0: Sí, sí. Bueno, hablemos un poquito de las cosas que están, han pasado en la provincia, que por cierto son muchas y en las últimas horas. Hay en todos los órdenes, mucho en el ámbito judicial, policial, de la justicia especialmente. Por ejemplo, hoy el Consejo de la Magistratura finalmente va, a partir de las 9:30 de la mañana, va a tratar la cuestión del juez Saint-Main. Recordemos este juez de Rosario que vive en Nordelta, Gastón Saint-Main, y que está procesado, tiene prisión preventiva, no está preso, pero porque es juez, y porque tiene inmunidad por ser juez. Pero lógicamente, el inicio del jury de enjuiciamiento, entendiendo que salió por unanimidad en cuando lo trató la comisión, y ahora con la presidencia del doctor Rosati, que es el jefe de la Suprema Corte de Justicia de la Nación, que preside justamente el Consejo de la Magistratura, es donde se va a determinar la decisión si lo separan del cargo. Hoy está a cargo de un juzgado en Rosario y el juzgado de Rafaela. Vos decís, pero ¿cómo? Es un juez que tiene prisión preventiva, que está procesado, que debería estar preso si fuera un ciudadano común, pero no está preso porque es justamente juez, y sigue dando, dictando sentencias. Sí, es parte de lo que establece la ley en la Argentina, ¿no? Esos son los procedimientos administrativos, así que esto se va a definir durante la mañana de hoy. Será uno de los temas del día con repercusión para acá, para Santa Fe, ¿no? Es que es conocido en todos lados, sí. Pero bueno, su caso, porque además también omitió en su momento en la entrevista, quedó claro que él lo habían echado el Poder Judicial. Y cuando se presentó al concurso nunca dijo eso. No, antecedentes, viste, que te ponen en el currículum.
1: Nomás, sí.
0: Se olvidó decir que él ya había estado y lo habían echado, viste. Y la gente nueva que está, que sabe, a menos que te googleen, no saben, esta es la verdad. Se hizo sota el tipo, después llegó a ser juez y todo. Bueno, es muy posible que en las próximas horas deje de ser que lo suspendan, y lógicamente lleva un proceso que, por más rápido que sea, no va a llevar mínimo hasta fin de año. Así que eso se va a determinar en el día de hoy. En el medio de todo esto,
1: que vaya ahorrando los sueldos.
0: Sí, sí, sí.
1: Que lo vaya depositando y guarde.
0: Sí. A ver, hay un hecho que ocurrió en Venado Tuerto, muy particular, que tiene que ver con el intendente Chiarella, y tiene que ver con su forma de ser. Hay gente que está a favor y hay gente que está en contra. Esto como en todos lados. ¿Qué fue lo que pasó? En las redes sociales, el intendente puso las imágenes, el nombre, el apellido de un hombre que arrojó basura en la calle, en un espacio público. O sea, epa, no es la primera vez que pasa, ¿no? Y si empezamos a dar nombres, ¿sabes qué? En todos los pueblos de Ciudad de Paz lo mismo. ¿Quién fue? ¿Quién habrá sido todo esto?
1: ¿Qué vecino pasa así? ¿Habrá sido?
0: Sí. Lo que pasa es que en el caso del intendente tiene este perfil tan habitual. E incluso a mí me llama la atención porque es muy joven, es muy frontal. El tema es si está ajustado derecho o no. Porque él es el representante del pueblo, lo eligieron, lo votaron, pero también vos tenés que cuidar incluso hasta cuando pagás los honorarios, porque vos hay cosas. ¿Y por qué lo digo? Porque el problema es que después siempre, si hay un daño que la municipalidad lo tiene que pagar, lo pagan todos los vecinos, no lo paga el intendente. Y esto lo digo por Chiarella o por cualquier pueblo o ciudad de la provincia. Es siempre lo mismo. A ver, ¿qué fue lo que pasó? Hay un vecino que saca una foto y que dice, che, mirá, acá hay un tipo que está tirando basura en un espacio público. Algo que pasa, y acá en Santa Fe ni te cuento, permanentemente, que hay gente que no quiere, o chatarras o lo que sea, y va a la circunvalación a algún lugar y la tira.
1: La tira.
0: Eso es lo que pasa. Bueno, lo que pasa en este caso, avisa un vecino y salen los inspectores volando para ese lugar. Y supuestamente el tipo se hace el sota, ¿viste? Como que en vez de bajar, estaba subiendo la basura para llevársela.
1: ¡Ah, mirá qué bueno! Sí, sí. Se puso a limpiar.
0: Sí, sí.
1: Estaba, vio basura y se puso a limpiar.
0: Tenía un carrito, en una camioneta, un carrito de esos de flete así abierto, y ahí metía, hasta había un freezer, una heladera, cosas, se ve que sacó de una mudanza, no sé dónde sacó, pero bueno, un montón de porquerías que tenía, todos chatarras ahí. Aparentemente, son gente que son de Rosario, que compran chatarra, ¿viste? Que andan eso, que compran chatarra, aire acondicionado, toda la historia. Algún día te voy a contar algunas historias, no digo que sean todos así, pero ojo con esa gente. Son los tipos que más datos consiguen.
1: Ajá.
0: Y ya
1: ¿Cómo? Yo tiro una heladera, ¿cómo es?
0: Déjalo ahí nomás.

0: dejaron nomás. ¿Qué fue lo que pasó? El intendente publica estas imágenes en sus redes sociales y pone el nombre, el apellido del hombre, ¿no? De todo. Y dice él, vamos a dar la máxima sanción con el tribunal de falta y todo. Y la gente empezó a opinar. Muchos están a favor, muy bien, intendente, escráchelo. Y otro diciendo, señor, usted no puede dar el nombre y el apellido. Si se inició una actuación, si está trabajando el tribunal de falta, la lógica es que también la otra persona tenga el derecho a defensa. Tiene todo el derecho, usted no puede interrumpir el derecho a defensa, que es además constitucional en cualquier órgano, sea administrativo, judicial, lo que sea. Uh-huh. Todo el mundo, todo ciudadano tiene derecho a defenderse. Y a escracharlo públicamente así. Se armó un debate, se están peleando más los vecinos por lo que hizo el intendente que por el hecho que pasó que ahora ya es secundario.
1: Sí.
0: El problema en todos estos casos, porque dijo, mira, se llama Diego Lucero y lo enganchamos tirando toda esta basura en la calle, hasta un freezer y una heladera, puso el intendente. Lo mandó 10 cadenas, ¿viste?
1: Nombre, apellido,
0: todo, faltó que ponga el DNI. Y puso la foto de todo, bueno. Hay gente que está de acuerdo. ¿Qué te va a decir? Muy bien, que lo escrachen, que lo revienten. Y otro te va a decir, no, vos sos el intendente. Quedás merced a que también te escrachen a vos por otras cuestiones.
1: ¿Y? Lo escracharon. Le descubrieron un amante.
0: No. Se casó recién.
1: Bueno,
0: debe tener 2 meses de casado, está de luna de miel. No, le empezaron a tirar los trapitos y dice, che, y por casa cómo andamos. Por lo que vimos, estuviste todo el viernes en Santa Fe y vos sos el intendente Venado Tuerto. ¿Por qué vino acá la visita de Macri el viernes?
1: Ay, bueno, chicos, pero era una visita ceremonial, protocolar.
0: Y le empezaron a poner las fotos, las imágenes de todos los viajes que está haciendo, que se fue al sur, que fue a Buenos Aires, porque él es el presidente del Comité Nacional del Radicalismo.
1: Ah, claro.
0: Y uno de los vecinos le puso, ¿y vos viajás con la nuestra o con la tuya? No, se armó un lío. Hay que ser cuidadosos de esos detalles. Y sobre todo en esta época de redes sociales.
1: Claro.
0: Porque muchas de las peleas, que yo no tengo ninguna duda que son intencionadas, y que mucho viene la cola política por ahí, pero te la tenés que bancar porque vos sos el que arrancás de frente dando nombre y todo eso, y muchos vecinos que te pueden querer y otros no.
1: Pero él es militante, o sea, no tiene asesores que le digan, flaco, por ahí no es.
0: Yo creo que es muy joven y todavía, viste, medio pichón con algunas cosas, está haciendo sus primeras armas, de repente no solamente es el intendente en Venado Tuerto, sino que además es el presidente del Comité Radical, claro, a nivel nacional, ¿no? O sea, es un cargo muy importante. Pero bueno, esto es parte de la política. Es más, ya metiéndonos en ese tema, en los últimos tiempos hemos visto un cambio en la comunicación del gobierno de la provincia a partir de la aparición de Virginia Caudanes, que es la vocera del gobierno de la provincia de Santa Fe. Y que en muchos casos ha cambiado, porque antes, por ejemplo, nunca hablaban de Perotti, nunca lo nombraban. Decían la gestión anterior.
1: Sí.
0: Lógicamente vos ya sabías que era Perotti, pero no lo nombraban. Ahora no. Ahora se te lo dicen. Y permanentemente habla Virginia Caudanes de dato mata relato.
1: Sí.
0: Como diciendo, miren lo que había antes, miren lo que hay ahora. Y le empezaron a contestar. Uno de los que le salió a contestar es Nacho Martínez Kers. Ignacio Martínez Kers, acá, que fue concejal de Santa Fe. Dirigente político que está trabajando con... Fue funcionario de Perotti, fue en Acción Social, estuvo muy, acá en Santa Fe.
1: Mucho tiempo en la política.
0: Sí. Entonces puso, si el 911 es el corazón del sistema de seguridad, tendrían un juicio por mala praxis en cardiología. Cuando asumió Perotti, el dispositivo estaba tan abandonado que casi caduca. 4 años y 35 millones de dólares después, la buena salud había sido recuperado. Dato mata relato, le pone la misma frase que usa Caudanes. Era así y la arroba a Virginia Caudanes. Entonces pone una foto de lo que era el 911, porque ¿quién estuvo antes en el Ministerio de Seguridad cuando estaba Perotti? El ministro era Puyaro. Entonces pone una foto de cómo era el 911 cuando ellos llegaron a la gestión y pone una foto de cuando estaba cuando se fue Perotti. ¿Qué pasó en el medio? Lógicamente, la foto cuando estaba Puyaro, el 911 era una oficinita, había 1, 2, 4, 6 personas, y cuando estaba Perotti había 40 en el 911. O sea, entonces le puse dato mata relato. Y empezó la guerra política. ¿A qué voy con esto? Es cuando vos empezás en la comunicación política a dar nombre y apellido, tenés que bancarte la que viene. Claro. O vos pensás que a mí no me pasa. Cuando yo gestoneo acá y tiro, no me empiezan, ¡bum, bum! Empieza a saltar.
1: Hay una parte que se está olvidando que fue ministro.
0: Entonces.
1: Que eso, tiene que cuidarla esa parte.
0: A ver, eso tiene que ver con el momento que estamos. Hasta un momento atrás no pasaba nada. Ayer estuvo Maximiliano Puyaro en una conferencia de prensa. Son las obras que se van a hacer acá en Santa Fe, en el Parque Garay, Parque Sur, acceso a Ibor, calle Iriondo, que tiene que ver con preparar la ciudad para los Juegos Suramericanos. Hay una inversión muy importante que hace la provincia y también el municipio para mejorar estos lugares. Y en ese marco le preguntaron a Maximiliano Puyaro sobre el tema de Macri, si iba a ser candidato a presidente, si él iba a ser candidato a gobernador. Y Puyaro dijo que todavía faltaba, que no estaba confirmado si iba a ser una iba a ir por la reelección o no. Se armó un lío bárbaro con eso. Uy, fíjate lo que dice Puyaro, que parece que no va a ser candidato. Puyaro no dijo eso. Puyaro dijo que por una cuestión simple, los dirigentes políticos no te anticipan la jugada, por más que todos saben que va a ser candidato. Hoy, él no está en condiciones de decirlo, porque además es una definición que sí o sí debe tomar el Frente Unidos, no es una decisión individual. Lo que pasa es que las decisiones individuales en política, cuando se trata del gobernador, son muy diferentes que el peso específico que tenga un dirigente del resto de los partidos.
1: Es el gobernador.
0: Es el gobernador. Así que eso es parte de lo que ha pasado. En todo caso, después cuando hablemos 8:30 con Carlos voy a dar alguna información más de lo que pasó en esa reunión sobre ese tema en particular. Bueno, después mucho de los ámbitos de tema policial, seguramente después con Maxi va a dar más detalles de algunos de los casos de las últimas horas, sobre todo este caso donde que trascendió mucho del caso de Flavio Battista. O sea, ¿quién es Flavio Battista? Es el que en el caso de esa camioneta, la avioneta narco, viste que cada vez se le disminuían los kilos, que arrancó con 450 kilos, que, sí, sí, no, pero que cayó acá en la zona de Villa Luisa, ahí en y que era de Santiago y Juan Borrás, dos hermanos de Roldán.
1: Ajá, ah, sí.
0: Y estaban buscando a uno que había desaparecido, que se llama Flavio Battista, y que lo encontraron. Que había desaparecido, parece que volvió.
1: Ah.
0: Vuelvo vencido a la casita de mis viejos.
1: No, dijo, yo voy a demostrar que soy inocente.
0: No, volvió de noche, para que nadie supiera, pero se ve que alguien estaba pispeando a la mamá y que dijo, el nene llegó. Hacen el allanamiento y le encuentran. Van al le preguntan a la madre si el chico había traído algo, el nene, 41 años tiene el nene. Se había traído algo.
1: Pobres viejos, ¿eh? ¿Por qué los meten a los
0: y
1: viejos?
0: Y entonces dice, no, pero estuvo acá, qué sé yo, tartamudeó. Se le metieron.
1: Pobre mujer.
0: Le encontraron 55 panes de cocaína enterrados en el jardín. La mujer había dicho que no había. Y cuando vieron el jardín, se dieron cuenta que...
1: Claro, estaba removida la tierra.
0: Exactamente. Empezaron a escarbar y tan... 55 ladrillos de cocaína.
1: No tenía nada el muchacho.
0: Se desmayó la mujer.
1: Y claro, pobre mujer.
0: Según ella no sabía lo que había.
1: Dijo, claro. Voy a hacer el jardín. Dijo, sí. Estoy mal, mamá, voy a hacer un poco de terapia, voy a hacer jardín, te voy a dejar el jardín hermoso. Ay,
0: voy a carpir, le
1: claro.
0: dijo. Y le metió.
1: Voy a remover la tierra porque viste que los bichitos, muchas cosas feas.
0: Bueno, así que vamos a hablar de ese caso también. Hay otro caso. Bueno, hay tres policías detenidos en las últimas horas de PDI en allanamientos que se hicieron ahí en la zona del Gran Rosario. Este es un tema bastante serio, también con cocaína y todo. Tres policías de la PDI.
1: Uf.
0: Así que este es un tema también de las últimas horas. Bueno, parece que no viene Milei. Están todos esperando como que va a venir para el Día de la Bandera, la semana que viene.
1: No viene.
0: Que preparen todo.
1: Viene ella. ¿Vendrá ella?
0: El año pasado vino ella.
1: Claro,
0: vino la vice.
1: Pero ahora estamos peor. O sea, el año pasado no estábamos bien, ahora estamos peor.
0: O sea,
1: las relaciones con la vice.
0: Bueno, capaz que viene ella. Y lo que pasa es que va a estar el ascensor ya habilitado, va a poder subir al ascensor, todo,
1: claro.
0: Porque las obras se inauguran el 17. Así que bueno, ese tema. Sí, estoy un poquito pasado, ¿no? Uh-huh. Bueno, pero vamos a hablar también de ese tema. Vamos a hablar de la presentación de mañana.
1: Adorno.
0: No, el tema. Oh. Ah, me olvidé de contar lo de la esposa Adorno.
1: Ajá.
0: Bueno, eso lo tengo que contar.
1: Bueno.
0: Eso lo tengo que contar porque al final la esposa, viste que no sabían qué hacer, cómo hacemos, se adhirió al blanqueo.
1: ¿En serio?
0: Sí, no, en serio.
1: Pero ella era monotributista.
0: No, pero ella no es funcionaria pública. Entonces ella no tiene la obligación de dar a conocer su patrimonio. Con el esposo sí, porque es jefe de gabinete.
2: Estamos al horno. Esta charla.
1: Ah, estamos al horno, sí, sí.
0: No,
1: sí.
0: Pero hay unos detalles de eso que te los tengo que contar, pero necesito unos minutos.
1: Bueno, así dale, entonces vamos a la pausa.
0: Lo vamos a hacer dentro de un ratito.
1: Pausa.
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0: Un tractor amarillo. Había otra canción que se llamaba El tractor amarillo. ¿Es la misma? Ah, claro, en otra versión. Reversionada. Está bueno. Bueno, estamos aquí 20 minutos para llegar a las 8 de la mañana. ¿Te acuerdas que habíamos dicho que en el Mundial había 5 directores técnicos? Nos olvidamos de uno.
1: Sí, son 6 argentinos, claro. Pero hay 5 santafesinos.
0: Bueno, está Scaloni.
1: Sí, de acá de Santa Fe. De Pujato.
0: Ajá. Marcelo Bielsa.
1: De Rosario.
0: Que está en Uruguay. Gustavo Alfaro.
1: Sí, de Rafaela.
0: Como director técnico de Paraguay. Sebastián Becasese.
1: Becasese, sí, también es. Él es. No es de Rosario, no nació en Rosario. Ahí me mataste.
0: Sé que es Santa Fe.
1: Sí. No sé si es de Casilda. No es de Casilda. De Casilda es Sampaoli. Pero Sampaoli va a ser el nuevo técnico de Taller, va a ser.
0: Ah, mira.
1: Sí, sí. Y después está el técnico
0: Néstor Lorenzo.
1: Él no es santafesino, pero es el técnico de Venezuela, de Colombia.
0: De Colombia, exacto.
1: De Colombia.
0: No es santafesino, yo lo tengo como santafesino.
1: ¿A Lorenzo es de acá de Santa Fe?
0: Sí. Y Mauricio Pochettino.
1: Ah, Pochettino, sí. Él es de ahí, no es tampoco de Rosario, dicen que es de Rosario. Él es el técnico de Estados Unidos.
0: Ajá.
1: Y que sí, que también santafesino.
0: Claro,
1: fue jugador de Newell's, histórico, jugador de Newell's. Y después técnico del Tottenham, de varios países, del Español de Barcelona, del PSG. Técnico de primer nivel, actual técnico de la selección de Estados Unidos.
0: Sí, sí, sí. Bueno, aquí tenemos estos 6 entrenadores. Bueno, en Rusia habíamos tenido 5 y en Qatar 3.
1: Mirá vos. Bueno, la inflación.
0: ¿Eh?
1: La inflación.
0: Habíamos dicho 5, por eso dijimos, bueno, ahora no, son 6. Son 6. Bien, ya estamos en comunicación con la Agencia Provincial de Seguridad Vial. Buen día, Rafael Rodríguez, ¿cómo estás?
2: Hola, Cari, ¿cómo te va? El gusto saludarte. Bueno, buen día, Darío, también a toda la audiencia. Si me lo permitís, Cari, hoy vamos a empezar de una manera diferente. Vamos a empezar con una efeméride de hoy, porque la verdad es una fecha muy importante para nosotros. Hoy 10 de junio es el Día de la Seguridad Vial, se conmemora en todo el país esta fecha justamente para reflexionar, concientizar a la población acerca de valores viales responsables. La efeméride corresponde a que el 10 de junio de 1945 cambió el sentido de circulación en la República Argentina. Antes de esa fecha se circulaba por la mano izquierda, como ocurre actualmente en Inglaterra, en Australia o en Nueva Zelanda. ¿Qué pasó en aquel entonces? Estaban ingresando por importación muchísimos vehículos del mercado estadounidense en vez del estado de los vehículos ingleses. Por lo tanto, se decidió hacer este cambio sustancial y radical en la movilidad. Desde esa fecha hasta entonces no se volvió a cambiar el sentido por mano y en todo el territorio de la patria se circula de esta manera, lamentablemente, salvo en las Islas Malvinas, que circulan, digamos, a la manera del país invasor. Uh-huh. El caso es que, bueno, para nosotros es una fecha muy relevante porque realmente la problemática de la movilidad, de la siniestralidad vial, sigue dejando números verdaderamente pavorosos. En la provincia de Santa Fe tenemos aproximadamente una víctima fatal por día, de los cuales la mitad son motociclistas, y de los cuales, dicho sea de paso, en su mayoría son jóvenes. Los siniestros viales siguen representando en la provincia de Santa Fe la principal causa de decesos en menores de 35 años, son en estos momentos la principal causa de discapacidad adquirida, y bueno, ni que decir también que por ahí no tiene tanta visibilidad pública el tema de las lesiones que de personas que por ahí fueron protagonistas de un incidente, de un siniestro vial, y luego de ese momento, luego de esa fecha, su vida nunca más vuelve a ser como era, producto de lesiones irreversibles, de discapacidades, de situaciones que no tienen vuelta atrás. Por eso mismo nosotros entendemos que esta realidad puede revertirse, puede mejorarse. De hecho, aquí lo están demostrando las estadísticas. Venimos con un marcado descenso año a año. En la provincia de Santa Fe, el pico histórico lo tuvimos en el año 2013. En el 2013, hace 13 años, solamente en ese año tuvimos 737 muertos. Ahora andamos aproximadamente por la mitad, pero entendemos que sigue siendo un número verdaderamente preocupante y pavoroso. Así que este problema, que más allá de la infraestructura, tiene que ver con valores culturales. En Argentina seguimos teniendo un tránsito que es individualista, que es agresivo, que es poco solidario, y bueno, esto también tiene su repercusión, su impacto en materia de estadísticas de las que estamos mencionando. Así que bueno, esta fecha es bastante cara para nosotros, muy sensible, sí. Y bueno, apelamos justamente a trabajar valores viales responsables y otra manera de relacionarnos en el espacio público que vaya de a poco, mediante el respeto, revertiendo esta realidad. Bueno, hecha esta salvedad, Karina, vamos a lo que es el microtránsito de hoy, porque la verdad tenemos, sigue un contexto para salir de la ruta bastante peligroso, seguimos con esa garúa, esa humedad que tenemos en el asfalto, que crea una carpeta de rodamiento sumamente resbaladiza, tenemos también bastante niebla, sobre todo en el centro y en el centro norte, en la provincia de Santa Fe, así que aquí también, obviamente, recordar la necesidad de ir despacio, bajar la velocidad, bueno, obviamente evitar los sobrepasos donde tengamos niebla. Un dato de obras, bueno, en esto hoy también van a continuar trabajando en la zona de la autopista, en lo que es la calibración del sistema dinámico de peso, una balanza que tenemos justamente en los primeros kilómetros de la autopista Brigadier López, desde las 11 de la mañana a las 13 horas no van a permitir el ingreso a la autopista viniendo desde Rosario hacia la mano Santa Fe, así que van a tener que desviar por la ruta 34, y bueno, obviamente pedimos armarse de paciencia y obviamente al camionero respetar la indicación de desvío. Así que Karina, al momento, estos son los datos más importantes que tenemos en tránsito y una rápida reflexión en esta fecha tan cara para nuestra labor.
0: Tal cual, Rafael, ¿eh? Tal cual. Estaba realmente atónita a lo que vos decías, y es un momento de reflexionar cómo manejamos y cuál es cuánta es la responsabilidad del momento que tomamos un volante, ¿no?
2: Así que bueno. Sin duda, porque hay valores que son culturales. El argentino ya de por sí, la manera de relacionarse con la norma pasa por la transgresión. Fíjate que seguimos viendo a quien evade la norma como el pícaro, como el vivo, y el que respeta el semáforo no deja de ser un gil. Eso se ve en cualquier esquina. Que vos te parás viniendo como peatón, fíjate que es raro que un vehículo te ceda el paso, como sí ocurre en otros países, en donde al llegar el peatón automáticamente todo el tránsito se detiene, y eso claramente es un rasgo cultural. Sí. Un pueblo que se respeta al otro, que respeta el derecho de ver al otro, habla a las claras de un pueblo verdaderamente con otro tipo de valores mucho más solidarios. Esto también tiene su repercusión, Karina, en las estadísticas, en cómo manejamos. Esa agresividad se ve en los 364 metros que venimos teniendo por año en la provincia de Santa Fe.
0: Sí,
2: nosotros entendemos que... Sí.
0: No, estamos hablando, y mientras tanto la página de la radio, que es www.cadenao.com.ar, está una de las cámaras en el norte de la ciudad, en Blas Parera, y realmente es terrible lo que estamos viendo, mal que maneja la gente, lo imprudente que es, las bicicletas, las motos, todo sin casco, metiéndose en el carril donde va el colectivo, en el metrobús, sí. Así que bueno... Es un desastre. Así que bueno, falta todavía.
2: Sí, falta educación vial, falta respeto al otro, que bueno, es la clave para empezar a revertir esta problemática que sigue siendo pavorosa. Fíjate los números que estuvieron saliendo estas últimas semanas aquí en la ciudad de Santa Fe, sobre todo en el norte, en donde la zona norte de la provincia, de aquí de la ciudad de Santa Fe, es donde están los mayores índices de siniestros viales. Y esto no escapa mucho de lo que vos ves en la cámara justamente allí de la radio. Nadie hace caso a nadie, el semáforo no existe, la prioridad de paso no existe. Y bueno, después lamentablemente cuando entendemos esa realidad es cuando estamos con un yeso en la pierna, en el mejor de los casos, en la guardia del Hospital Cullen. Así que bueno, esperemos que esto se pueda entender sin esa manera tan dolorosa, ¿verdad? Y tan cara de tomar conciencia del riesgo que implica no respetar la norma de tránsito.
0: Tal cual. Bueno, muchísimas gracias, Rafael, por el informe.
2: Gracias a vos, Karina, por el espacio y un abrazo a todo el equipo.
0: Muy bien. Que tengas un lindo día. Así pasaba desde la Agencia Provincial de Seguridad Vial, Rafael Rodríguez. Bueno, mensajes que también están llegando a través del 3425-596-596. Bueno, nos hablan, ayer hablábamos de el juicio que se hacía a... perdón. al niño, que ya no está más, por supuesto, que...
1: Dieguito Román.
0: Diego Román, de acá, exacto.
1: De recreo.
0: Y bueno, preguntan qué pasó con la condena por los perros que mataron a Nene en recreo, si los familiares recibieron alguna recompensa.
1: No. De hecho, todavía no se leyeron los fundamentos. Se dio a conocer la sentencia, la pena de 4 años de prisión para él y 3. En el caso de él es de cumplimiento efectivo, lógicamente en el caso de la esposa no. Ellos eran los dueños de alguno de los perros estos, de los 10 perros que atacaron a Dieguito Román, que después terminó con la vida del chiquito, ¿no?
0: También todo muy cuestionado, ¿no? ¿Cómo llega el niño hasta ahí para que sea atacado por los perros?
1: Sí, en el medio de los perros había, creo que 2 rottweilers, había, y que ya tenían antecedentes de haber atacado a otras personas. De hecho, ellos reconocen en el juicio. Ah. Pero bueno, ahora hay que esperar los fundamentos, que ahí vamos a saber a ciencia cierta bien, y sobre todo los abogados de ellos, de la parte, los defensores, para saber si van a apelar o no esta decisión del magistrado, ¿no? Pero eso habrá que esperar
0: bien.
1: Ahora.
0: Muy bien. Ya estamos en comunicación, nos vamos al norte de la provincia para darle la bienvenida, nos vamos a Reconquista, a Toti Díaz. Buen día, Toti, ¿cómo estás?
3: Hola, ¿qué tal? ¿Cómo les va? Muy, pero muy buen día a todo el equipo. 13 grados la temperatura aquí en la ciudad de Reconquista, el cielo está cubierto con neblinas, ¿eh? Así que, bueno, así se presenta, y muchísima, muchísima humedad. Bueno, hay varias noticias. En este caso, primero comentar que a las 9 de la mañana, en el Centro Integrador Comunitario del Barrio América, el Intendente Municipal va a hacer entrega de más de 100 millones de pesos en el marco del programa Fondo de Asistencia Educativa, así que por lo tanto van a estar directivos seguramente de las escuelas que van a ser beneficiadas con este fondo, con estos aportes, o en su defecto también a veces lo hacen los representantes de las distintas cooperadoras. Estos fondos tienen un destino específico en base a un relevamiento que se hace y una comisión que evalúa los pedidos o solicitudes que hacen fundamentalmente o principalmente para mejoramiento edilicio en la mayoría de los casos de las escuelas. Así que eso va a ocurrir a las 9 y a las 20 horas hoy en un local comercial de una concesionaria de motonáutica se va a hacer la presentación de los 4 motores de embarcación que se van a sortear en el concurso argentino de pesca del surubí en la edición 2026. Recordemos que ya fueron presentados los 2 vehículos, habíamos adelantado que se venía la presentación de los motores, después vienen los cascos de embarcación, que creo que eso será la semana entrante, y hay alrededor de entre 10 y 15 ciclomotores de 110 centímetros cúbicos que también van a ser distribuidos entre los participantes que obtengan premios. Así que bueno, así está establecido, eso va a ocurrir hoy a las 20. Y en el marco un poco de lo que hablaba hoy, un día muy especial para la educación vial, en el barrio La Cortada de Reconquista va a haber una actividad que está coordinada por la Secretaría de Control Público y tiene que ver con el contacto directo allí en el barrio con instituciones y vecinos, donde va a haber juegos, van a interactuar, todo relacionado a la educación vial, y va a haber lindos regalos, me dijeron. No sé si no me voy a enganchar con eso, porque va a haber camisetas de Argentina.
0: ¡Uy, qué lindo!
3: Así que, sí, se imaginan el entusiasmo, ¿no?, que va a haber. Creo que se van a congregar también la Escuela Bonifacio Palacio, que es la escuela que está en el barrio La Cortada, así que va a estar lindo eso. Eso se iba a realizar el domingo este que pasó en la Plaza Central, en la Plaza 25 de Mayo, pero no se pudo hacer por las condiciones climáticas adversas. Así que un poco eso, esta noticia me la acaban de pasar, así que bueno. En otro orden de cosas, ayer, tal cual lo veníamos adelantando en el programa, asumió la fiscal regional, la doctora Georgina Díaz, interinamente como fiscal regional. Recordemos que el doctor Rubén Martínez, pasó... se jubiló, digamos, ¿no? Así que dejó de ser fiscal regional y ahora ese cargo lo va a ocupar interinamente la doctora Georgina Díaz. Otro tema es que también va a haber una... Hay una... En la provincia de Santa Fe, en todo el contexto, las municipalidades tienen unos juegos deportivos que hacen todos los años, encuentros deportivos, en el marco de la integración del trabajador municipal. Esta vez se va a realizar en Reconquista y hoy se hace el sorteo interno de todos los acontecimientos deportivos que van a llevar adelante, o las disciplinas deportivas que van a llevar adelante los trabajadores municipales de Reconquista. Esto va a ocurrir en las instalaciones del Club Platense Porvenir. El Club Matienzo de Román se adjudicó el torneo Apertura de la Liga Reconquistense de Fútbol anoche, faltando todavía parte de la 14ª fecha y la 15ª en su totalidad. Es decir, que ya nadie lo va a alcanzar y por eso se adjudicó el torneo Apertura de la Liga Reconquistense de Fútbol anoche. Una deuda que sigue siendo pendiente para el norte de la provincia de Santa Fe, siempre lo hablamos, es el tema de la salud mental en el hospital. Más allá de las intensas gestiones que hace la dirección del hospital a través de la figura de el doctor Nardín, que es el director, para poder cubrir las guardias durante los fines de semana, las están cubriendo a medias. Lo que pasa que desde el hospital informan de que faltan psiquiatras, y esta es una problemática generalizada, no solo en el hospital Olga Stucky de Ricci de Reconquista, sino en el contexto prácticamente general de todos los hospitales de la provincia, hospitales públicos hablo, ¿no?, de la provincia de Santa Fe. No hay psiquiatras, es difícil... ¿Hola?
0: Sí, te escuchamos, ¿escuchan? Te escuchamos. Se cortó, pero te escuchamos.
3: Bueno, ese es el gran problema, ¿no?, la falta de psiquiatra. Pero no solamente el tema de la salud mental, siempre hablábamos de la necesidad y la falta que hay de médicos para otros otras especialidades, digamos, uh-huh, ¿no?, en el hospital, en los hospitales. Es un mal generalizado, ¿viste?, porque todo apunta a los bajos sueldos y lo que no le conviene económicamente a los médicos, entonces por eso trabajan en forma particular o en su defecto en los centros privados de salud. Es un poco así la cosa, ¿no? Por lo menos acá, en la ciudad de Reconquista. Si bien hay planteos que se hacen a través de distintas reuniones que hacen la gente de la región de salud y todas las instituciones que trabajan por el tema de la salud mental, ellos sostienen que a esta altura de la circunstancia, teniendo en cuenta la captación de pacientes que tiene este hospital de acá de Reconquista, ya hay que pensar en un área pura y exclusivamente para atender el tema de aquellos pacientes con problemas de salud mental. Hoy no ocurre esto porque los pacientes son internados junto con adultos, con otros en otras áreas del hospital. Así que bueno, esto también es un tema que se está planteando tanto en Vera como en Villocampo y en la ciudad de Reconquista. Es una deuda pendiente que no da pie con bola a ningún gobierno desde hace muchos años, y esto hay que decirlo porque no es de ahora. Vamos a hacer la gran Coudane, ¿no?, y le vamos a cargar las tintas a Perotti, le vamos a cargar las tintas a Maximiliano Pujaro, porque ninguno de estos dos gobiernos, ni los anteriores, han podido solucionar aún este problema, más allá de las gestiones que hacen por allí, como para cubrir guardias y demás, pero lamentablemente el problema continúa, los problemas continúan. Bueno, 7 meses que no cobran en la algodonera Avellaneda, esto también es un tema muy embromado. Hay un testimonio en una asamblea que se hizo en las últimas horas de un trabajador que le cortaron la luz por falta de pago, y es un obrero que hace, repito, hay algunos que hace 7 meses que no cobran, que no han cobrado su sueldo, y hay otro obrero que testimonió en la asamblea que se hizo en las últimas horas que perdió la posibilidad de acceder a una vivienda en un loteo muy conocido de la ciudad de Reconquista al no poder presentar los recibos de sueldo. Toda una problemática y un gran impacto social como consecuencia del cierre de esta de esta industria, que ya no es de ahora, sino que hace mucho tiempo que está cerrada y que está allí en el Parque Industrial de la Ciudad de Reconquista. Bueno, por ahí pasan los temas ahora a las 9, estamos en el SIC con la entrega de estos aportes para las escuelas, después seguiremos recorriendo la ciudad y trayéndoles toda la información del norte de la provincia de Santa Fe. Un gran abrazo y un agradecimiento enorme por este contacto con la ciudad de Reconquista y gran parte del norte de la provincia invencible, como dice nuestro gobernador de Santa Fe.
0: Por supuesto. Toti, ¿hay neblina ahí en las rutas?
3: Sí. Vos sabés que tenemos 13 grados, está cubierto y hay neblina.
0: Bueno, a tener cuidado
3: y
0: entonces.
3: Y esto recién al mediodía, más o menos, intenta salir el sol, ¿viste? A abrirse las nubes se disipa bastante la neblina. Lo que pasa es que nosotros, Karina, te comento, y la gente lo sabe, los que conocen, estamos muy cerca del río. Y eso es un factor por el tema de la niebla. Te digo, si vos te vas ahora y querés atravesar el río Paraná para tratar de llegar a Goya o irte a alguna zona de islas en alguna embarcación, tenés que tener muchísimo cuidado porque es muy densa la niebla.
0: O sea que doble cuidado, entre la ruta 11 sí. más, más la neblina.
3: Sí.
0: Bueno, sí, muy bien, Toti. Cual.
3: Bueno, gracias por el contacto, como todos los días. Volvemos mañana, seguro.
0: Muy bien, que tengas un excelente día. Si pasaba Toti Díaz desde Reconquista.

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0: Estaba escuchando la canción de Maná, Es una hechicera, y se me apareció una persona así. Decía, qué bonita sonrisa, cómo me seducís. Me hizo acordar a la mujer de Adorni. Pero después me contás. Vamos ahora a recibirlo al señor del automovilismo, Raúl Rami. Buen día. Hola, hola, buen día.
1: Para todos los compañeros y para toda la audiencia de Cadena O. Bueno, le voy a arrancar diciéndole que lo que yo le había prometido y usted me dijo que quería escuchar hoy el tema de la anécdota, lo vamos a postergar porque tengo información importante para contarles a ustedes y a la audiencia.
0: Ajá, bueno, dale.
1: Así que vamos a arrancar diciéndole que Delia Ramos, que usted no sabe quién es, pero porque no es conocida, pero es una chica mexicana que se recibió, que nació en 1989, o sea que joven, tiene 30 y pico de años. Ajá. Que nació en Monterrey, en México, se recibió en la Universidad de Mecatrónica de México de ingeniera. Bueno, trabajó en México y se fue a trabajar a la división aeronáutica de Rolls-Royce, que es donde se hacen, bueno, en la Segunda Guerra Mundial ahí se hacían los famosos motores Rolls-Royce Merlin, que equipaban a los cazas ingleses Spitfire, y a partir de ahí se generó la división aeronáutica de Rolls-Royce, que hoy fabrica unas turbinas que son, viste cuando vos ves los aviones grandes, fundamentalmente los Airbus, que en el centro de la turbina tienen como un gusanito que da vuelta.
0: Sí.
1: Bueno, esas son las turbinas Rolls-Royce, que están consideradas lo más de lo más de lo más en cuanto a performance, consumo de combustible, bueno, todo. Pero ella trabajó 6 años en esa división, y cuando Renault puso el equipo Alpine en pista, pidió trabajo y le dieron trabajo, fue escalando, y hoy es la ingeniera jefa que se encarga de armar los autos. O sea, cuando un auto de Fórmula 1 más o menos tiene 14.000 piezas, para que vos tengas una idea.
0: Ajá.
1: Entonces, cuando llega el monocasco de fibra de carbono del proveedor, porque, bueno, lo hace una casi siempre una empresa que se dedica a materiales compuestos aeronáuticos, llegan las parrillas de suspensión, las rótulas, los extremos, los equipos de freno, las cajas, el motor, ella es la ingeniera que coordina el trabajo de todas las áreas hasta que al auto lo pintan, lo plotean, lo ponen en el banco, todo se encarga el armado final. Bueno, ¿por qué les cuento esto? Porque este fin de semana, tanto Pierre Gasly como Franco Colapinto van a llevar al Gran Premio de Barcelona evoluciones que van a tener que en el plano aerodinámico, alerón delantero, alerón trasero, los pisos, y la evolución va a ser exactamente idéntica para los dos autos, tanto como el de Gasly como el de Colapinto. Bueno, hay otras ingenieras que son conocidas, por ejemplo el de la chica esta Smith, que manejaba toda la estrategia del equipo Red Bull, pero nunca con un cargo tan jerarquizado, porque ser la responsable del armado de los autos y que a los autos no se le caiga ninguna pieza habla muy bien, más allá de toda la mano de obra, de toda la ingeniería, del empeño que se pone para que el auto sea realmente sólido y esté bien armado y muy bien inspeccionado. Bueno, dicho esto, ustedes saben que el equipo Alpine, después de la sanción que le pusieron a Gasly el último fin de semana, presentó un recurso de apelación y le han dado curso. No quiere decir que lo van a reposicionar a Gasly o le van a sacar el recargo, pero sí que van a estudiar el tema. O sea, la FIA aceptó que digamos que Renault le mande o Alpine todo la información que ellos tienen, por el cual ellos consideran que es injusta la sanción que se le ha aplicado a Gasly. Bueno, otro tema importante, se va a aplicar el AdWo. Para que ustedes sepan, cuando se hizo este espantoso nuevo reglamento de la Fórmula 1, que el domingo fue uno para Mónaco, ahora para este fin de semana vuelven los alerones móviles, tanto el delantero como el trasero, y una serie de retoques en el sistema recuperador de energía. El sistema AdWo es que se sabía que iba a haber algunos motoristas que iban a tener una performance muy, muy por debajo de otros. Entonces, se dijo, bueno, tantas carreras del campeonato, las primeras tantas, vamos a evaluar. La FIA tiene manera de saber, mediante cálculos teóricos y también cálculos prácticos, de saber cuál es el motor más potente que hay en la Fórmula 1 y cuál es el menos potente. Y permitirle a raíz de esa performance que tienen de menos determinados motores, que inviertan una determinada cantidad de motores para desarrollar el motor térmico, o sea, el motor de combustión interna, el motor tradicional, para que se entienda. Bueno, la sorpresa es que según los cálculos, tanto teóricos como prácticos, de la Federación Internacional del Automóvil y de sus ingenieros, el motor más potente que tiene hoy un equipo de Fórmula 1 es el motor Red Bull Powertrain, que lleva, el rótulo de Ford, porque Ford fue el inversionista y el aliado tecnológico, pero el motor se hizo íntegramente con ingenieros de Red Bull, así que a partir de ahí a este motor no le van a dar algo, pero sí se lo van a dar a Mercedes, ¿no es cierto?, se lo van a dar a Ferrari, se lo van a dar, por supuesto, a Audi, y se lo van a dar, por supuesto, al espanto este de motor que han hecho de nuevo los japoneses de Honda, horrible, que es el peor motor de la Fórmula 1. Así que después se van a conocer los detalles de cuánto dinero le van a autorizar a invertir a cada uno de estos fabricantes para que mejore la performance de los autos. Dicho esto, les voy a contar algo de Ferrari. Uh-huh. Ustedes saben que los autos se hacen sobre cálculos matemáticos en computadoras, con programas. Después, el auto, se hace un auto, una maqueta fundamentalmente para hacer el estudio aerodinámico. Entonces, la maqueta no es uno a uno, no se hace un auto. Se hace un auto más chico y ahí se lo estudia el comportamiento aerodinámico y después dice, bueno, estamos conformes, retoquemos acá. Ya, y entonces se hace el auto ya, como va a correr. Bueno, los ingenieros de Ferrari han descubierto que entre los cálculos matemáticos que han hecho en los ordenadores, en las computadoras, que dieron después, para hacer el auto que pusieron en el túnel del viento y después de retocarlo, hacer el auto de verdad, hay un error en los cálculos matemáticos. O sea, que los cálculos teóricos que ellos hicieron en las computadoras no son exactamente iguales a los autos que se probó en el túnel del tiempo, y obviamente el error se va trasladando. Y ese error se trasladó al auto que están usando ahora. Bueno, así que están trabajando contra reloj para poder corregir ese error y llevarlo después para hacerle las mejoras en el plano aerodinámico al auto. Esto, en el pasado, también ocurrió, no con los cálculos, sino con el túnel del viento. El túnel del viento, la computadora que leía los cálculos del auto que probaban en el túnel del viento era erróneo, y entonces obviamente cuando hacían el auto de verdad, el auto le salía todo chingado, ¿te das cuenta? Uh-huh. Así que ahora van a tener que revisar, te imaginás lo que yo les digo, algo para que la gente entienda.
0: Sí.
1: Aún los equipos más modestos de Fórmula 1, como puede ser el equipo Haas, todos tienen más de 1,000 operarios, o sea que imagínense

0: quedó muy atrás, pero hace 72 horas se corrió el Gran Premio de Monte Carlo y todo quedó casi en un segundo plano con todo esto que está pasando. Ya están los equipos, mañana vienen las conferencias de prensa, así que vamos a estar ampliando toda la información para el Gran Premio de Barcelona en Montmeló, también con la presencia de la Fórmula 2 y la Fórmula 3.
1: Muy bien. Hay algo que me quedé pensando. ¿Qué es el túnel del viento?
0: El túnel del viento es hay de distintas formas, pero es un túnel que tiene una turbina. Algunos son con piso fijo, los más sofisticados tienen el piso móvil que reproducen al milímetro el piso. Vos ponés la maqueta y dice, bueno, a ver, ponele el auto a 200, ponele el viento, ¿no es cierto?, que a 200 kilómetros, y poné los datos abajo como en la recta de Monza. Entonces la maqueta con el aire que le pega 200 kilómetros por hora, y dice, bueno, pero no, ponele más humedad al aire, para que que sea un día que está por llover en Monza. Bueno, poné un día seco con viento de cola, claro. y reproduce exactamente las condiciones ambientales, la granulometría del piso. Te digo, hacer un túnel de viento lleva mucho, mucho tiempo por los cálculos prácticos, pero además también lleva mucho tiempo ponerlo a punto por esto que yo te conté de Ferrari, claro, que habían hecho un túnel del viento fabuloso, pero lamentablemente cuando ponían la maqueta, los datos de la computadora, porque se necesitan, por ejemplo, poner un auto en el túnel del viento y, por ejemplo, hacer una prueba de una hora cuesta cientos de miles de dólares y tenés que emplear varios ingenieros. No es que le ponía una maqueta muerta ahí y decís, bueno, soplale viento y dale que va. No. Porque cada uno lee distintas cosas, te das cuenta, y está mirando cada uno de los datos. Y levantalo un milímetro y bajalo un milímetro y dale una incidencia de alerón más para acá, más para allá. Sacale la pintura que tiene porque la textura de la... O ponele otra textura de... No, son infinitas las posibilidades que tenés de probar en el túnel de viento. Te aclaro una cosa, un túnel de viento cuesta 500 millones de euros,
1: ¡Ay, terrible! Vos sabés que acá, Donkis, rapidísimo, y en nuestra página está poniendo una imagen de lo que es el túnel del viento. Es maravilloso, claro, está bárbaro.
0: Por eso, te digo, los alemanes lo usaron mucho, mucho en la época de los zeppelines, o sea, en los años 20 y 30, lo usaron mucho para desarrollar sus aviones en la antes de la Segunda Guerra Mundial. Acá en el cuando nació lo que era el área material Córdoba, viste que después, bueno, es donde hoy está la parte aeronáutica, ¿no es cierto?, en Córdoba. Ahí también hay un túnel de viento, no con toda la sofisticación de estos de la Fórmula 1, pero es un túnel de viento que se ha empleado para hacer distintos desarrollos. Ahí se han probado autos que construyó Berta, por ejemplo, el Berta LR que corrió el Mundial de Prototipos. Se han desarrollado aviones como el Pulqui, como el Guaraní, por mencionar algunos, ¿no es cierto? Uh-huh. Es un elemento de utilización muy, muy compleja, pero hoy un equipo de Fórmula 1 que no tenga un túnel de viento no existe directamente. Bien. no puede estar en la Fórmula 1.
1: Bien, bueno, ya me saqué la duda, ya vi la imagen, ya me explicaste, espectacular.
0: ¿Sabés quiénes utilizan mucho el túnel de viento también?
1: ¿Quién?
0: Los ciclistas que corren tanto en velódromo, viste esos cascos, sí, alargados que tienen, la ropa, se utiliza mucho el túnel de viento también para
1: la resistencia, claro,
0: para desarrollar todas cosas para el ciclismo.
1: Bien, bien, bien. Bueno, Raúl, muchísimas gracias.
0: Hasta mañana.
1: Hasta mañana, si pasaba Raúl Ramis contándonos todo lo del automovilismo, pero ahora nos vamos al sur de la provincia, nos vamos a Rosario. Buen día, Maxi Clancet, ¿cómo estás?
2: ¿Qué tal, Cari? Buen día, buena mañana para todos. Muy, pero muy bien. ¿Usted cómo anda?
1: Muy bien, acá estamos, muy bien, tomando un mate cocido, calientito, porque estamos con la garganta así media rara, pero bueno, es el tiempo.
2: Sí, tal cual. Bueno, usted parece que es del mate cocido, pero en estos casos no hay como té limón, miel y jengibre.
1: Sí, no, eso también lo tomo, no, eso también, después lo tomo, pero tipo 10 de la mañana, temprano dame un mate cocido.

0: Necesito el mate cocido.
1: Es como cuando iba a la salita de 4 y 5, ¿eh? El mate cocido.
0: Totalmente, sí, totalmente. No soy muy del mate. Después sí, con amigos y todo eso te tomo mate. Pero tempranito no. Es mucho, despertarme, cambiarme. No, el mate cocido es más rápido. Caso la taza y salgo.
1: Está muy bien. Además que ahora está trabajando. Usted sabe que el mate... el horario de trabajo es de vago,
0: es complicado.
1: Sí, es de vago. El que está tomando mate mientras está trabajando es un vaguito.
0: No seas malo, por ahí se puede. Estás haciendo home office, podés tomar el mate.
1: En 3, 2, 1 se empiezan a llegar la catarata de mensajes insultando.
0: Despreocupate. Si total yo estoy acá y vos te vas dentro de un ratito. Bueno, Maxi, pasan cosas en Rosario.
1: Sí, que recupere esa garganta.
0: Gracias.
1: Bueno, tenemos algunos casos importantes para destacar. Una entradera en Amuchastegui, el 900, esto es barrio Fisherton. Allí había una mujer de 82 años que fue maniatada. Le llevaron 2 millones de pesos, $4,000 y además de joyas de oro y plata. Algunas informaciones judiciales que tienen que ver con el día de ayer, con distintas imputaciones y juicios que terminaron. Por ejemplo, la imputación de Josué Alexis Urquía, este hombre de 33 años, acusado de atacar salvajemente a una joven empleada de un local de venta de sillones en el barrio de Chesortu, en diciembre pasado, fue imputado ayer en el Centro de Justicia Penal, luego de haber sido trasladado desde la provincia de Córdoba, donde había sido detenido. Delito por robo simple y abuso sexual simple. Se dispuso la prisión preventiva efectiva por el plazo de 6 meses, con prórroga automática en caso de que la Fiscalía presente la acusación antes de que venza ese periodo. Después contar también que la justicia provincial condenó a prisión perpetua a Alexis Chino Lobos por el brutal triple crimen cometido en su casa de Capitán Bermúdez en enero del 2024. Recordemos que en la acusación finalmente se confirmó que mató a mazazos a Eber Ramos, a Emiliano Saucedo y a Santiago Loa, a quienes conocía, para robarles el dinero de una operación cambiaria informal que iba a realizarse en su casa. Después de decir que 2 agentes de la Policía de Investigaciones de Rosario y un civil fueron detenidos en allanamientos que llevó a cabo ayer la División de Asuntos Internos en las localidades de Alvear, Villa Gobernador Gálvez y Rosario, es por una causa judicial que se mantiene en reserva, que continúa, obviamente, iniciada el año pasado por el fiscal José Luis Caterina. Se secuestró una pistola, un ladrillo de cocaína, municiones, dinero en efectivo, además un auto buscado en la investigación, pero también encontraron otros autos con pedido de secuestro activo. Bueno, nuevamente 2 policías, y nada más ni nada menos que de la PDI, que terminan detenidos. Y por último, el remisero de 33 años, Claudio Paniagua, el que había sido baleado, yo les comentaba la semana pasada en Pellegrini, Brasil, que había recibido 7 impactos de bala, bueno, ya recibió el alta, ya está en su casa, ¿no? Es increíble algunas personas cómo se salvan. Yo le decía a Pipi Rivero después en la continuidad de la radio, cuando no es, no es. Cuando no es tu día, no es tu día. Porque realmente fue impactante la cantidad de balas y la recuperación, no tan rápida. No ha tenido daños importantes su cuerpo. Recordemos que por este caso hay un detenido que va a ser imputado en los próximos días, un joven de 18 años, que además había sido detenido 2 veces con armas antes de este ataque. ¿Qué quiero marcar con esto? Si este joven hubiese quedado detenido, no estaríamos hablando de este hecho, ¿no? Uh-huh. Más ni menos.
0: Sí.
1: Pero después la investigación continúa porque en las declaraciones del entorno familiar del remisero hay contradicciones. Así que veremos por dónde viene este hecho, porque yo te contaba que, si bien decían que era un intento de robo, el contexto, cuando es un intento de robo no son 7 disparos. Tal cual. Fue mucha alevosía, ¿no?
0: Muy sospechoso.
1: Así que veremos cómo continúa.
0: Tal cual. Muy sospechoso. Bueno, Maxi, que tengas un lindo día.
1: Igualmente para todos.
0: Muy bien, nos escuchamos nuevamente mañana. Así pasaba Maxi Clancek desde Rosario.
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0: 35 minutos nos separan de las 8 de la mañana y ya estamos en comunicación con Carlos Delicia. Buen día.
1: Ah, buen día. ¿Cómo están ustedes?
0: Pero muy bien, aquí estamos, felices, esperando que salga el sol.
1: Me dicen que hace 15 días que no ven el sol ustedes.
0: Sí, hace mucho, mucho que no vemos el sol. Sí.
1: Bueno, ¿qué les parece si les muestro el sol y el atardecer que disfruto yo todos los días?
0: Ay, sí, a ver.
1: A ver, sí, mostrame un poquito cómo es.
0: No, no podemos mandar esa imagen. Estamos viendo a través de la página de la radio www.cadenao.com.ar. Ponelo ya, porque las imágenes que estamos viendo, ay, por favor, ese lago mar azul que estamos viendo, ¿dónde estás? ¡Qué maravilla!
1: Bueno, esto es un regalo que le prometí a mi mujer cuando digamos, como dijo, cuando cumplamos los 35 años de estar juntos,
0: sí,
1: te voy a llevar a mi cono, Grecia.
0: ¡No! ¡Qué
1: así
0: maravilla!
1: Que estoy en mi cono. Disfrutando con Mónica este lugar paradisíaco, que la verdad es impresionante.
0: No.
1: Lo que significa el turismo para esta isla, el sol, hay un poquito de viento porque como es todo isla,
0: no importa,
1: pero te digo, recién salgo de tomar sol, porque acá ya son casi las 2:30 de la tarde, así que tomamos ratito de sol, y la verdad que tiene unos lugares preciosos, aparte un atardecer. Mirá lo que es atardecer también, no, después cuando veas. Mirá lo que es.
0: Ahí estoy.
1: Hay un lugar que se llama La Pequeña Venecia, se llama este lugar, donde al atardecer se puede ver la caída del sol sobre el mar.
0: Sí. No sabes lo que es. Ahí se ve. Ahí lo estamos viendo, es bellísimo. Y ese mar azul transparente, qué belleza.
1: No sabes lo que
0: bellísimo,
1: es.
0: Bellísimo.
1: Y te digo, y el agua transparente, no sabes lo precioso que es esto. Pero bueno, esta es una promesa que le hice a Mónica y la estoy cumpliendo.
0: Muy bien, muy bien.
1: Después de aguantarme 35
0: pero
1: años.
0: Pero se lo recontra merece, pero la amo, escúchame. Se lo recontra merece, eso y mucho más.
1: Por supuesto, por supuesto. Bueno, Darío, ¿cómo te va? Buen día.
2: ¿Cómo andas, Carlos? ¿Qué tal? Bien, bien, bien. La verdad que envidiando el sol acá. Es increíble, pero muy raro porque
1: me decía,
2: Santa Fe
1: me
2: nunca decía pasó. Hoy, ¿qué sé yo? Se robaron el sol.
0: Sí, se robaron el sol.
1: Muy raro. Hoy me decía Raúl, que estaba comunicado temprano, me dice, Carlos, hace 15 días que nos vemos el sol. No sí, puede ser.
2: Es raro.
1: Bueno, digo, sí, te voy a regalar un poco del sol para que vean lo que significa en esta temporada tener un poquito de sol. Pero bueno,
2: canceló,
1: hay mucha información, Darío.
2: Sí, canceló el programa a Julián Weich, que estaba por hacer este fin de semana. Ese un sol para los chicos lo tuvo que cancelar. No hay nada. No se hace más.
1: Hay un humor ácido de la
2: Bueno, hay muchas cosas, hay muchas cosas en la provincia.
1: Sí. Te voy a arrancar con una primicia.
2: A ver.
1: Una primicia. Acabo de hablar recién con Alvarito González.
2: Sí.
1: Polo del juez federal que hoy se va a tratar el tema.
2: Ahora, en un rato, 9:30.
1: En un ratito.
2: Sí.
1: Me dice que 10:30 está ejecutado. Así que están los votos, dice, para digamos, separarlo por todo lo que ha pasado. Bueno, vos ya lo contaste varias veces lo que ha pasado con este personaje de la justicia federal, ¿no, Darío?
2: Sí, a ver, déjame darle contexto. Estamos hablando de un juez rosarino que vive en Tigre, que vive en Nordelta. Vive en Nordelta, pero tiene a cargo el juzgado de Rosario y el juzgado de Rafaela. Y además está procesado, tiene prisión preventiva y una cosa muy particular. Ahora, también déjame decir el daño colateral. O sea, Gastón Salmain es un hombre de Lorenzetti.
1: Claro.
2: Digamos, el contorno político detrás de todo esto, ¿no? O sea que lo que pasa es que los hechos, las cosas que hizo, más allá del padrino político, lo expusieron, ¿no? Es indefendible por el lado que lo mires.
1: Por supuesto.
2: A ver, consiguió que en la comisión, por unanimidad de todos los integrantes, o sea, no hubo uno que lo defendió. Lógicamente, en el plenario, ahora, 9:30 de la mañana, donde va a estar Rosati, además del resto de los integrantes del Consejo de la Magistratura, bueno, van a iniciar el jury. Lo suspenden, automáticamente lo separan de los juzgados, Pero bueno, sí. No tuvo uno entre tanta gente, que además que no son los legisladores.
1: Vos no, tenés... porque están todos los colores políticos.
2: Claro, claro, claro. Políticos. Si vos tenés uno que te defienda, más o menos que agarre la bandera.
1: No, no, es que no. Darío es indefendible.
2: Sí, sí,
1: es
2: sí.
1: Es indefendible, sí, Darío.
2: Sí, sí, dejó todo.
1: Pero que uno tiene que entender. Porque no es de ahora que viene este muchacho haciendo un montón de cosas. Viene la época del corralito, de los dólares baratos, sí, sí, sí, sí, sí, de todos los negociados que hizo. ¿Cuántos años pasaron para que llegue?
2: Sí.
1: El tipo ayudó a algunos amigos a cambio, por supuesto, no fue gratis.
2: No, no, pero bueno.
1: Mucha gente perdió todo en su momento.
2: Claro, claro, claro, claro. El tema es que estaba tarifado en los recursos de amparo para que el central te venda los dólares al tipo de cambio oficial. Cuando había un impedimento de hacerlo. Justamente, ese era el tema, ¿no?
1: Tal cual.
2: Sí.
1: Esa es la verdad de la historia, por
2: sí, sí, estoy sí, diciendo. Sí, sí, sí. Bueno, después hay varios temas. Hay un tema acá en Santa Fe que ha explotado, que hay una conmoción, hay un lío dentro de Unidos que ni te cuento. Si querés arranco, arranco por ahí.
1: Arranca
2: porque,
1: con esto, arranca con esto.
2: Porque, a ver, ayer el diario La Capital publicó una nota firmada por Diego Veiga, que es un periodista, que dice, de Wiener al día del Pogo. El declive...
1: Esto es lo que digo. A mí me sorprendió que se ponga, digamos, consideración al día del Pogo y la cultura ricotera. Pero lo de La Capital es muy duro.
2: Sí, sí, porque...
1: Lee el título completo.
2: El título dice, de Wiener al día del Pogo, el declive del socialismo santafesino. Y hace una comparación de lo que presentó Esteban Paulón para declarar el día del Pogo por el fallecimiento de el Indio Solari. Y bueno, y hace todo esto de la diferencia que había. Y cuenta la situación del socialismo en Rosario y en Santa Fe, después de haber sido gobierno tantos años, de figuras como Lichi, de Hermes Wiener, empezando por él. Y de lo que ha pasado en las elecciones en el Consejo de Rosario. Hace una radiografía de lo que todos decimos, pero generalmente no lo decimos en público. No hay nada nuevo en lo que dijo. Ahora lo que pasa es que se enojó Esteban Paulón y puso: parece que Diego Veiga le indigna el declive del legado de Wiener por un proyecto de mi autoría, pero no lo escuché decir nada del declive de un parque acuático pensado a espalda de los vecinos, ni del proyecto de eutanasia, ni de los entornos digitales seguros y saludables para las infancias, ni de los cientos de proyectos presentados. Decí que parece que hablar en nombre de Hermes es gratis, que si no... Pero en el medio de la pelea eso, defendiendo el socialismo, le pega a Hapkin, porque dice, no le escuché decir nada del declive de un parque acuático pensado a espalda de los vecinos. Ese es el mismo eslogan que utiliza Juan Monteverde.
1: Claro. Pero, y que la justicia le dio la razón ahora. No le dio una especie de...
2: Bueno, el juez no resolvió la competencia, dijo, che, no hagan nada, y lo elevó a cámara diciendo, yo no sé si tengo competencia o no, no decidió. Lo que pasa
1: pero
2: es que...
1: Pero lo paraliza.
2: Sí, sí, sí. Así que la verdad que es un dato, salió con eso y naturalmente empezaron a hacer cola los defensores de Hapkin, todo, porque genera una implosión en Unidos. Y salió el Facha Bermúdez, el diputado provincial.
1: Que hace rato no lo escuchamos hablar.
2: No, se ve que anoche estaba con la mano violenta, el dedo violento, y escuchá lo que puso. Le contestó a Esteban Paulón. Le terminás dando la razón a Diego. Hermes nunca hubiera atacado, y menos públicamente, a un aliado que hace y gobierna la ciudad. Miguel nunca hubiera sido el payaso plin plin del Congreso. O sea, un diputado provincial que le diga eso a un diputado nacional del mismo espacio. Miguel nunca hubiera sido el payaso plin plin del Congreso. Esteves Boero daba grandes discursos pensando en la gente. Vos hacés show pensando en TikTok. Y escuchá, sí, escuchá, no tiene desperdicio. Acá nos gusta el pororó de Haddad. Es una familia que vende ahí en el Parque Independencia.
0: Ajá.
2: No el popcorn porteño para llamar la atención. Venís flojo y tu conductor, el Popi, nunca ayuda.
0: Ups.
1: No,
2: pero... Y escuchá el cierre.
1: A ver, pará.
2: Popi, cuando dice Popi, eso es para la jerga, está diciendo Popi Blanco, es el secretario general del Partido Socialista. Como diciendo, esto es una operación que tiene jefe, o sea, no es tuya. Que salga a pegarle a Hapkin en el medio de una disputa con un periodista.
0: Bueno.
2: Y escuchá el cierre. Te aporteneaste rápido, sos diputado nacional, no panelista de LAM. O sea, ligó hasta LAM.
0: Claro.
2: No sabés. No. Hace mucho que no veía una pelea.
1: Pero pará, Darío. ¿Eso es creatividad propia del facha o le escribió alguien eso?
2: No, ese es el facha caliente. Yo lo conozco y capaz de cualquier cosa. Así que la verdad es una cosa a mí me alegró la noche y la mañana. Yo no lo leía y no podía creer, porque encima, lógicamente, salió toda la gente, de hecho hasta el sobrino de Pablo Hapkin salió escribiendo también todo, a las cosas que le dicen a Paulón, no te das una idea. La pregunta es, si uno lee al facha Bermúdez, dice, ¿es Paulón o esto viene de otro lado? Y además, ¿por qué ahora? ¿Por qué? Está bien, cuando vos lees la nota del diario de la capital es muy fuerte contra el socialismo, pero está mostrando la realidad de las elecciones de los últimos años. El socialismo...
1: Sí, pero es muy duro. A ver, vamos a ser sinceros. El periodista es muy duro.
2: Sí.
1: Porque lo que está, digamos, degradando a un partido.
2: Sí,
1: como diciendo que ya no es más el socialismo de Wiener. Y esto es, digamos, de la decadencia. Y yo no creo que sea así, porque hoy el socialismo tiene poder, tiene fuerza, pero lo que sí estamos viendo es que esto significa agrandar la grieta que ya hay dentro de Cambiemos, de Unido.
2: Sí, sí.
1: Es decir, que está generando mucho ruido y esto todavía falta para las elecciones.
2: Bueno,
1: yo quiero saber cómo terminamos.
2: Yo creo que tiene mucho que ver el momento que estamos viviendo. El Unido se está definiendo por estas horas el proyecto de mañana. Y a mí me parece que
1: sí
2: tiene que ver con eso, ¿no? Con las posturas. Todavía no está definida la letra chica de alguno de los artículos que son claves en esto, ¿no? Acá hay dos o tres ejes centrales. Uno, naturalmente, es el piso electoral. Hoy es 3, lo quieren llevar a 5 o 6. Todo hace suponer que va a ser 5. Y el otro tema es de cómo van a ser las listas, si van a ser 3 boletas en vez de 5, es decir, gobernador y diputado juntos, y después si va a ir junto intendente y concejales o no. Y también aparece el tema de la posibilidad de la dualidad de las candidaturas, es decir, que alguien pueda presentarse en 2 categorías diferentes.
1: Una locura.
2: Que algunos quieren promover eso y otros no quieren saber nada con eso.
1: Pero hermano, esto me hace acordar a la ley de Lema.
2: Y sí.
1: Cuando era candidato a todos lados, pará un poco.
2: Y sí.
1: No es que terminemos ya con la ley de Lema y ahora queremos hacer lo mismo.
2: Bueno, por eso está bastante calentito el tema, ¿no? Pero bueno, es un tema que se está definiendo por estas horas. Es sumamente importante. Así que, lo que voy es que generalmente estas cosas no se exteriorizan. Ahora te lo mandan a decir todo por las redes. Es una cosa increíble. Ese es el cambio. Estas cosas se arreglaban puerta adentro. Y se gritaban. Y si se tenían que pelear, se peleaban. En la política siempre pasó. No es nada nuevo. Ahora los muchachos, no, como no están cara a cara. Esta es la consecuencia de la pandemia.
0: Y es lo que más
2: es impacta. Es todo por, así. Y nos enteramos todo. La interna, lo que están viviendo los muchachos. Esto es lo que estamos viendo.
1: Menos mal que está eso. Porque si no... Encima que se reúnen poco, no tenemos posibilidad de encontrarlo para enterarnos de estas cosas. Si no hubiese estado la red, no sabríamos qué ocurre. Menos mal que está en la red, Darío.
2: Y sí, pero viste, hay un destrato porque ya se va al lado personal. Te imaginas que le dice, vos sos el payaso plin plin del Congreso. Es duro. Es duro. Pero bueno. Eso fue lo que pasó, ¿no? Y lógicamente va a tener mucha repercusión. Esto, olvídate, esto porque estamos hablando de pesos pesados en Rosario. Hapkin es el intendente de la ciudad más importante que tiene la provincia. No es un dato menor. Y el socialismo gobernó esa ciudad históricamente.
0: Sí, y que hace mucho que está en...
2: Bueno, es todo un tema, ¿no? Así que ese fue uno de los temas de estas últimas horas. Y el otro tema, sin duda, en la parte política, yo creo que fue lo que pasó en Pérez ayer, donde vos los intendentes que vinieron de la provincia de Buenos Aires, Córdoba, había 100 intendentes, y me sorprende porque en el medio vos tenías... Estaba Verónica Magario, que es la vicegobernadora de la provincia de Buenos Aires. Estaba Gabriel Catopodis, que es ministro allá, va mucho de la provincia de Buenos Aires. De acá estaba el organizador del evento, es Corsalini, pero estaba la diputada Karen Tepp con gran participación. La vi Alejandra Rodenas, lo vi a Marcelo Lewandowski, dentro de los que no son intendentes. Uh-huh. Y de los intendentes estaba desde Carlitos de Grandi a todos. Bueno, hubo un reconocimiento que le hicieron a Ana Meisner. Sí, que fue y que habló un poquito, y bueno, en merced al trabajo de ella, pero había muchos intendentes. Te aseguro que me sorprendieron. La convocatoria, ellos decían que había 100 intendentes de toda esta provincia, que es en el marco de este encuentro de la Federación Argentina de Municipios, y con gran presencia de la provincia de Buenos Aires. Ese es el dato más.
1: Y esto era la conformación también de la candidatura presidencial para el 27, y un espacio que empieza a tener lugar los intendentes como... a ver, como un protagonismo que hasta las últimas elecciones fue muy light. Si vos me decís que hoy ya hubo figuras como Carlito de Grandi, que es fuerte, pesado,
2: sobre todo
1: en el conurbano, que haya habido también algunos otros referentes, me parece que esto es bueno para el peronismo, que empieza a organizarse en vista del año que viene, ¿no?
2: No, seguro. Es por eso digo que, a ver... Uno de los que manejaba toda la batuta, vos te dabas cuenta, lógicamente, que era Verónica Magario, pero el que estaba la cara visible era Fernando Espinosa. Esa gente en la provincia de Buenos Aires son de los varones conurbanos, o sea, acá por ahí no tiene la visibilidad, la gente no alcanza a saber quiénes son, pero esos tipos cortan el bacalao en serio en la provincia de Buenos Aires, Pero... Insisto, fue un encuentro muy importante que no tuvo la difusión que me parece que tuvo más difusión en la provincia de Buenos Aires que en Santa Fe. Acá casi pasó desapercibido. Y en la provincia de Buenos Aires ha tenido una gran difusión por la gente que estuvo, ¿no? Pero bueno, fue un dato de los políticos de ayer, yo te diría de los más importantes.
1: Perfecto. Bueno, yo te voy a sacar ahora... Te voy a traer a vos porque vos fuiste que tiraste toda esta información en su momento, pero que yo la vengo planteando en estos micrófonos y en la televisión, de lo que pasa en el MPA de Reconquista. Hablo de Reconquista porque es la regional que tiene que ver con General Obligado, tiene que ver con Vera y parte de San Javier. Y la verdad que ese MPA, esa regional... Es un fracaso, un desastre. Gracias a Dios, después de que nosotros presionamos y denunciamos al fiscal regional, al doctor Martínez, después de haberse hecho el vivo, postergó un año, pero terminó jubilándose para dejar libre una vacante que nosotros decíamos, ojo, quién viene. Y yo acá le quiero preguntar a Karina, que no tiene nada que ver con la política, si vos tenés que elegir a alguien en un cargo tan importante como ser jefe regional de los fiscales en un lugar... ¿Qué va a privilegiar? ¿La idoneidad o el género? Te lo pregunté a vos.
0: Correspondería la idoneidad, me parece.
1: Bueno, creo que sí, porque, a ver...
0: Más allá de que, por supuesto, que... es importante el género.
1: Sí, el tema... A ver, estamos todos de acuerdo
0: con
1: el tema...
0: No se discute eso, por supuesto.
1: No se discute el tema de la cuestión de género, y la cuestión también de la digamos, la paridad de género en los cargos. Yo creo que está bien eso, no discute eso.
0: Exacto.
1: Lo que digo es que, bueno, una resolución, la jefa de todos los fiscales, la doctora Branicic, designa a Gregoria Díaz como fiscal regional interina en Reconquista, porque se jubiló Rubén Martínez, pero los considerando, habla de que como todos los regionales son varones, es necesario poner una mujer.
0: Claro, no.
1: Y justo eligió a Georgina Díaz, que está cuestionada por la inacción, por no trabajar. Y yo le denuncié puntualmente a ella de que había, ella le había pasado un caso de 10 años estar guardado, archivado, de violación de una chica, o de varios casos, pero hice puntualmente porque hablé con la piba que vive en Tierra del Fuego, que se tuvo que ir de Reconquista por lo que vivió.
0: Ay, qué horror.
1: Porque la justicia no llegó. Y esta cara dura, porque es una cara dura, ¿sabe lo que le dijo a la pobre chica? Dice, ahí me dieron orden de poder, si querés reabrir el caso, a vos te, querés volver a vivir todo, o querés archivarlo. En vez de buscar la justicia, tratar de convencerle a la piba para que no siga, porque ya pasó muchos años, ya sería bueno encontrar. Y la piba le decía, yo quiero que se haga responsable, que lo que me hizo, la pague. Bueno, le dio vuelta y hasta ahora ese expediente sigue durmiendo en un cajón de la Fiscalía de Reconquista. Esta chica fiscal que llegó de casualidad porque subrogó, la verdad que no tiene mérito para ser la regional. Pero claro, tampoco tiene mérito la que llevó la propia Nisicha ahí. ¿Te acordás, Darío, que ella, cuando se denunciamos la cantidad de expedientes sobre cuestión de género, violaciones en Reconquista, que eran cantidades que estaban sin tratamiento, ella designó a la doctora Río Ayala de Santa Fe, también muy cuestionada en Santa Fe, muy cuestionada. Entonces la nombró para que vaya a poner en orden eso. Lo que menos hizo es poner en orden. Se puso a pelearse con los estudios jurídicos y hacer otra cosa, nada que ver de activar los archivos por el cual fue designada, de poner al día los expedientes, no. Y ella misma, la Río Ayala, le dio a esta chica el expediente este que yo hago referencia de Tierra del Fuego, que la chica ahora vive en Tierra del Fuego, y que no pasa nada todavía. Pero bueno, lo que digo es, no se puede por una cuestión de género, porque no hay, tampoco digo que los varones que están ahí merezcan ser los interinos, Darío, Macarina, la verdad que Reconquista habría que echar a todo y empezar de vuelta.
0: Perdón,
1: porque
0: Carlos.
1: Ninguno vale la pena.
0: Perdón, Carlos, vos sí estabas hablando y, bueno, obviamente me puse a mirar cuál era su situación actual, ella dónde estaba antes de esta nominación, y ella estaba cumpliendo funciones de unidad fiscal especial de violencia de género sexual y familiar. Y sí, vos estás contando esta anécdota.
2: No, sí, a ver, ella, en el caso de ella, ella es fiscal,
0: claro,
2: titular. Y mientras se nombra el nuevo fiscal regional, queda a cargo de la regional. Eso es lo que dice la resolución. Y aprovecha la doctora Branicic diciendo, bueno, como la constitución que se reformó el año pasado, como la ley que está vigente establece el tema de buscar la paridad,
0: claro, sí.
2: Habla también de que en este momento, en ninguna de las fiscalías regionales de la provincia, hay una mujer.
0: Sí.
2: Ya hubo en Rosario, que la suspendieron. Ya hubo un Rosario.
1: Y la suspendieron.
2: Sí, me acuerdo.
1: Gravísimo.
2: Porque de hecho yo escuché, gravísimo, yo vi el acto de ayer de la jura al mediodía, cuando el que la puso en funciones dijo, es la primer mujer que... No, no es la primera mujer. El tipo que habló ayer, que no me acuerdo el nombre, no tiene la menor idea, él piensa que la historia se crea a partir de ahora para adelante y hay una historia detrás. Y de hecho, Rosario tuvo una fiscal regional. Bueno, más allá de eso, hay que nombrar un nuevo fiscal regional. Hay que hacer un concurso. Nuevo, sí, porque se jubiló el que estaba. El tema es que ponen a esta fiscal que ya estaba ahí y en los argumentos, en la parte resolutiva, dice, che, hay que tender a la... La ley dice que hay que tender a la paridad de género. Y lo pone como antecedente, eso como valor de justamente alguien que... Por ahí uno dice, che, ojalá que reconozca otros méritos. Aún así, vos me decís, bueno, pero es suplente, es mientras nombran a uno nuevo. Sí,
0: claro,
2: pero va a estar en funciones como la jefa de todos los fiscales del norte. El fiscal regional es el jefe, Sí, sí, cobra además como fiscal regional, mientras tanto.
1: Claro, y mucha plata más.
2: Y se convierte en la jefa de todos los fiscales. Eso significa fiscal regional. Nosotros decimos así, la gente dice, ¿qué es eso? El jefe de todos los fiscales. Todos los fiscales que tiene el norte, la jefa es ella. Entonces, es ahí donde justamente uno imagina que la idoneidad o los antecedentes... Sí. A ver, yo te voy a contar algo que por ahí no... Esta chica era ordenanza en el Poder Judicial. Yo con esto digo, bueno, epa.
0: Pero era abogada.
2: Sí. Y se recibió de abogada, claro. Y se entró en su momento, y después fue hasta que llegó y concursó y se convirtió en fiscal. Bien. Y ahora, si ella quiere presentarse, que tiene el derecho de hacerlo, tiene que presentarse en el concurso para la Fiscalía Regional. Mientras tanto, va a ocupar ese cargo como jefa de los fiscales, ¿no? Y ahí es donde viene el tema del nombre, del cuestionamiento de ella, claro. Porque ella era la secretaria del fiscal actual, del fiscal que se jubiló. Esa es la verdad.
0: Claro.
2: Ese es el tema, ¿no?
0: No estaría muy bien visto para nada.
2: No, bueno, y lo que se cuestiona ya, y el resto de los fiscales, dice, che, la pusieron a... Siempre pasa, siempre va a pasar, ¿no? Pero lo que llama la atención es que el argumento, es decir, en la resolución dice, y como no hay en la provincia, vamos a poner una mujer acá.
1: Claro. Ese es el tema. Pero pará, Darío, porque vos diste hace poco el informe que el propio Martínez reconoció que es un desastre lo que hizo como trabajo, y esta la secretaria Martínez, no laburaron. La cantidad de expedientes que no se resolvió, vos lo diste los números,
2: son contundentes.
1: Si esta es la secretaria del inútil de Martínez, también es inútil, por una cuestión de que no hizo nada para ayudar a que mejore ese lugar. Entonces me ponen a la segunda de alguien que ya fue demostrado que no tenía capacidad para ser ni fiscal regional, porque nosotros lo vinimos cuestionando por mucho tiempo por todas las cosas que hizo, y el abuso del poder que tuvo, las amenazas que hizo a los jueces, diciendo, yo tengo el poder porque manejo todo el poder político de todos mis amigos, nombró hasta funcionarios, porque hacen lo que yo digo, porque se cree que ser radical es también decir, yo manejo la gestión. Es una locura este chico Martínez, gracias a Dios se fue, porque la verdad que era... La justicia en Reconquista era peligrosa con este tipo al frente, y ahora queda la secretaria que tampoco aportó nada para mejorarlo. Por eso digo, la idoneidad
2: cobra,
1: no sirve.
2: Cobra
1: no
2: hasta fin de mes. Martínez cobra hasta fin de mes, Martínez. Porque dice que le debían unos días de licencia, claro, así que se toma la LAO. Se toma la licencia, así que hasta fin de mes cobra él.
1: Tendría que devolver la plata porque no trabajó nunca, dale.
0: Pues. Ah, mira, hablando, vos nos están llegando unas imágenes hablando de tomar. ¿Estás comiendo maní? ¿Qué estás comiendo? Y la gente lo puede ver a través de la página de nuestra.
2: Mira vos, ahí estamos viendo. Mira lo que dice, hablando de tomar.
1: ¿Quién te firmó esto?
2: No, está llegando.
0: Estamos en vivo.
2: Sí, sí. A vivo. La gente de Mossad nos ha enviado.
0: No, terrible.
2: Sí, sí. No.
0: Es negra, me parece. No sé si es un trago, un vermú, una cerveza, no sé qué es. No,
1: está mezclando. La Coca Cero. Coca Cero.
2: Mirá, o sea que la otra sanito, está al lado. La otra está al lado.
1: La
2: otra está
1: la al lado. Cerveza toma Mónica, yo tomo Coca.
0: Ay, muy bien, qué sanito, muy bien. Así se hace.
1: Bueno, te dejo un abrazo, hasta mañana.
0: Un abrazo, hasta mañana. Si pasaba Carlos Delicia, gracias Darío Gómez.
2: Nos vemos mañana.
0: Nos vemos mañana. Gracias Donkey, allí en Operación Técnica y en la Música. Amigos y amigas, hemos llegado al final de esta mañana compartida. Gracias por elegirnos, por acompañarnos desde tempranito y por ser parte de esta gran familia de la radio. Nos despedimos por hoy, pero mañana a las 6:30 volveremos a encontrarnos con toda la información, la mejor música, la energía de siempre para arrancar el día bien arriba. Que tengan una excelente jornada, cuídense mucho, disfruten de las pequeñas cosas y no se olviden de sonreír. Hasta mañana, que la vida les regale buenas noticias. Mi nombre es Karina Pérez Colombo. 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

Y es así nomás, señoras y señores. ¿Cómo les va? Buen día a todos. Es un día hermoso, primero porque estamos vivos. Y ya con eso ya está. Estar vivos es mucho cuento. No es una reiteración. Y si de última es una reiteración, es una cosa divina. Porque viene del más allá. Porque viene de esa patria celestial hermosa. ¿Cómo han estado? Buen día. ¿Cuántas cosas lindas para contar? Hace menos frío que ayer, me parece, aunque de eso Norita sabe mucho. Lo que digo es que menos desapacible que ayer, al menos a esta hora, a las 9, 11 minutos 30 segundos, así. Bueno, ¿cómo andan? Tenemos muchas cosas para contarles. Argentina, que nos hace soñar a todos juntos, más juntos que nunca. ¿Será cierto eso que dicen todo va a estar bien? Todo va a estar bien, incluso cuando hoy no se sienta de esa manera. Va a estar bien porque sigues aquí, respirando y avanzando a tu propio ritmo. Tanto en los momentos de alegría como cuando te tocó aguantar en silencio. Porque a veces aguantamos en silencio, ¿no? Hay días que pesan. Que pesan más y procesos que duelen. Pero ninguno es para siempre. Mi vieja Fanny me decía, y sí, porque antes te morís, pero bueno. Hoy no hace falta entenderlo todo ni tener respuestas claras. Solo hace falta soltar lo que cansa y permitirte respirar. Estoy vivo. La paz termina volviendo el corazón, ese que a veces late a otro ritmo. Bueno, la paz termina volviendo, el corazón se acomoda y lo que hoy te inquieta, va a encontrar su lugar. Respira con fe y sin miedo. Todo va a estar bien. Todo va a estar bien. Y si usted que tiene una bola mágica, porque está el otro que te dice, yo conocí un operador de radio, ¿te acordás, Marcelo? Buen tipo, buen operador, pero era de pocas pulgas, decía, qué tal bola, qué bueno, qué linda camisa, ¿y qué? ¿Y la tuya de qué color es? Esas cosas, ¿no? Amigos, estamos largando esta mañana. Ojalá que sea con felicidad, ojalá que sea con ese ímpetu que nos enseñaron cuando pibes. Cuando veíamos a papá y a mamá sacrificarse y nunca ni siquiera nos hicieron saber el momento que estaban viviendo. No poner límites a la vida. Tratar de oír las notas armoniosas y sublimes del canto maravilloso que sale de la naturaleza. Vivir sonriente y alegre. ¿Para qué? Para ahuyentar las preocupaciones y para suavizar las luchas. Sumerger el alma en la naturaleza. Absorber la luz del sol, ese que nos esquiva en los últimos tiempos. Es otoño, amigos. Es la naturaleza que nos da una lección maravillosa cada día. Sumergir el alma en la naturaleza, absorber la luz del sol, gozar la suavidad de la luna, contemplar el esplendor de las estrellas, aspirar el perfume de las flores. La vida es hermosa, a pesar de los dolores y de los contratiempos.

Buen día, buen día. Hablaron con Dios, no cuesta nada, ¿eh? Gracias, al menos decir gracias y después pida, porque nosotros estamos acostumbrados a pedir, pedir, agradecer, jamás, ¿eh? ¿Cómo les va? Buen día. Hablaron con Dios hoy, es importante, un ratito. Señoras, señores, la vida, la canción es hermosa, ¿saben cómo se llama? Se llama En silencio oré y batallando con fe, y el grupo se llama Peso Pluma, de esas canciones y de esas cosas que nos lleva algún tiempo a veces preparando para asociarlos con lo que tenemos escrito, no digo editorial, porque ya demasiado periodístico, brillante, número uno de esta radio, termina de precedernos, y entonces entre Darío y Carlitos y Darío, bueno, nos van poniendo en clima de este día. Un día, señoras y señores, que tiene esta gente, esta

0: Hola, Nico.
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0: ¿Qué haces, Chanchi, no querido? ¿Cómo andás, Marcelito?
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0: Sí, señor, a veces perdemos los sentidos y que queremos tirar todo, ¿no? Sí, hoy no me levanto, hoy no voy, ¿eh? Bueno, Nico Donkey, señores, nuestro técnico operador, musicalizador, Nicolás Larjo. Marcelo Medici, señoras y señores, nuestro técnico operador también, ¿eh? Pero es nuestro productor ejecutivo y para nosotros es un gusto porque conforma este ida y vuelta que llamamos ¡Viva la gente! En un ratito, Eduardo Rodríguez para contarnos qué pasó con Argentina, viejo, nos hace ilusionar, gracias a Dios, ¿no? Otra vez, no queremos verlo al Mundial, pero sí, y cuando entró Messi y empezamos a hablar de ese fenómeno, de ese bendecido, porque su historia también fue tristísima. Le dijeron que no, como tantas cantantes, sin ir más lejos, ¿se acuerdan cuando a Raúl Lavie le dijeron, no, pibe, vos no podés cantar? Hoy por hoy y siempre. Bueno, son esas cosas. Vamos a hablar de Argentina, por supuesto, de la cuenta regresiva que ya ha alargado. Está el Tata Martino en un ratito, el Ale Lescano para hablar de automovilismo, Baldito Beder en Unidad Móvil, el Maxi Clansec, señoras y señores, las calles de la ciudad, pero de Rosario. Toti Díaz en Reconquista Grande, Toti. Bueno, desde el Cordón Industrial, el Ale Perea. ¿Cómo está Verónica Carreo en San Justo? Vamos a hablar con Marcelo Verdún, que el sábado continúa con el programa. Me entrega la posta a las 9 de la mañana, señores, porque Viva la Gente arranca a las 9 de la mañana, pese a todo. ¡Vamos!
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0: Norita, querida, qué lindo verte, qué lindo saludarte. ¿Cómo has estado? Buen día, buen día.
4: Me he robado un poco de sol para que en tu mirada no falte.
0: ¡Epa!
4: Día de lluvia, la canción, sí. Carlos Rivera y Abel Pintos.
0: Ah, Carlos Rivera.
4: Es una de mis canciones preferidas y predilectas.
0: Me gusta. ¿Cómo se llama la canción?
4: Día de lluvia.
0: Día de lluvia, perfecto.
4: No, es divina la canción.
0: Bien,
4: muy linda canción.
0: Magnífico, te la prometo a lo largo de la mañana.
4: Hoy terraza, sí, Pipi, porque sí. Para este día miércoles, ajá, desapacible, vos decías menos desapacible que ayer.
0: Sí, no es así.
4: Charlábamos fuera de...
0: Sí, sí.
4: Creo que hoy tenemos otra dinámica. Viste que hay días que te levantás con otra dinámica,
0: sí,
4: con otras ganas.
0: Sí, pero lo que pasa es que lloviznaba. Yo entré con lloviznita pequeña ayer.
4: Ayer sí, estaba mucho más húmedo, ajá, porque estaba la llovizna. Hoy tenemos una humedad del 92%,
0: ah,
4: tampoco
0: bien.
4: Es baja. El viento a 8 kilómetros por hora y la temperatura en estos momentos 12 grados. Lo mismo que la sensación térmica, también 12 grados.
0: 12, ajá.
4: Vamos a tener una máxima de 16.
0: Perfecto.
4: Con cielo completamente cubierto.
0: Magnífico.
4: Recién mañana. Esas gambetas de Messi allá en Estados Unidos.
0: Sí.
4: Van a llegar al sol y va a gambetear así.
0: Bien.
4: El sol a las nubes para poder salir y darnos un poco de sol. Y
0: perfecto.
4: Después vienen nubes también.
0: Magnífico.
4: Para anticipar el fin de semana.
0: Inseguridad en Circunvalación Oeste. ¿Qué pasa con la Circunvalación Oeste? Si no nos cuidan, vamos a cuidarnos. Inseguridad en Circunvalación Oeste. Provincia incrementa el patrullaje y reaviva el reclamo a Nación en el estado deterioro. Está dinamitada. Hay lugares que está dinamitado y es donde aprovechan. Vos aflojás la marcha y ahí aparecen los amigos de lo ajeno. Amigos, ni hablar, Cruz Diablo. Pero digo, bueno, atención con eso. Inquietud de comerciantes santafesinos por la caída de ventas en mayo. No hay herramientas para mover el consumo. Qué bárbaro, qué bárbaro. Bueno, tener mucho cuidado. Me decía recién un taxista, persisten las nieblas, Rivero, el cielo cubierto, pero el fin de semana arranca con buen tiempo, Norita, que es parte de lo que vos me decías, ¿no?
4: Sí.
0: Predisponemos sí. El ánimo, ¿o no?
4: Sí, totalmente. Siempre hay que predisponer el ánimo. No importa si hay algunas nubes,
0: correcto,
4: si hay sol.
0: Sí.
4: Yo al menos para el sábado anticipan algo de nubes con sol.
0: Qué bueno.
4: En la mañana y después
0: sí,
4: por la tarde totalmente,
0: perfecto,
4: cubierto, pero el domingo para
0: sí,
4: celebrar el Día del Padre va a estar con pleno,
0: claro,
4: sol.
0: Claro, el domingo Día del Padre. Señores, la pobreza infantil cayó al 42,3% en Argentina durante el segundo semestre del 2025. cuidado, esto no lo decimos nosotros. No, lo dice un informe del UNICEF. La pobreza infantil cayó el 42,3% en Argentina. Bueno, ¿qué más? El jurado popular que declaró culpable a un hombre por la tentativa de femicidio de su expareja en Alto Verde. ¿Se acuerdan un tema que también...

0: Colón y una incógnita interna que ocurre entre Medrán y Coloto. Vamos a hablar de ello. Unión, ya piensa en un plan B. Los nombres que aparecen, si no sigue Madelón. Eduardo Rodríguez, qué placer saludarte. ¿Cómo te va? Buen día.
1: ¿Cómo te va, Pipi? Un gusto saludarte a vos, a Nora, a todo el equipo, a los oyentes. ¿Vos querés que siga Madelón?
0: Yo creo que sí, sigue.
1: No, no, sí. ¿Querés? No, si querés.
0: Sí, claro. ¿Quién no
1: Listo,
0: quiere?
1: Listo, ya está. Basta.
0: ¿Quién no quiere?
1: Basta.
0: ¿Quién no quiere?
1: Ya está el contrato, lo
0: ya
1: firma.
0: Ya está, perfecto.
1: Va.
0: Gracias.
1: No, no, no, no vayas a creer. Tiene resistencia Leonardo Madelón.
0: Sí, sí,
1: sí, sí, sí, sí.
0: Pero
1: sí,
0: en
1: sí.
0: detractores de Spam,
1: no, no, ¿no? No, no, no, no, no. Gente que considera que Madelón hizo todo muy bien en Unión, pero sí, que hay un tiempo...
0: Para todo.
1: Para todo.
0: Sí.
1: Pero Madelón va a ser el técnico, va a renovar contrato, vamos bien. A hablar, vamos a ampliar la información.
0: Sí,
1: de
0: sí,
1: Unión,
0: sí, sí.
1: Vamos a hablar... De Colón, recojo el guante de ahí, un título que leías.
0: Leí, sí.
1: ¿Cómo es la relación entre Colot? Coloto es el director deportivo,
0: sí,
1: el gerente deportivo.
0: Sí.
1: Por debajo de él está Medrán, que es el director técnico.
0: Perfecto.
1: Vamos a hablar de esto, vamos a hacer mención a lo que fue ayer.
0: Sí.
1: La presentación de Argentina, último partido antes del debut ante Argelia en el Mundial.
0: Sí.
1: Son algunos de los temas que prometemos para... A lo largo de toda la mañana. ¿Sí?
0: Magnífico, señores, nuevamente Nora Cereza para decirnos que el teléfono está habilitado, para que la gente comience a llamarnos, porque ya está el Tata, tempranito, tempranero madrugador el Tata en Rosario. Pero antes, la gente llama, ¿a qué número? ¿Cuál es el canal de comunicación?
2: 342-5596-596. Y para que nos vean,
0: sí,
2: en vivo,
0: a ver,
2: www.cadenao con H al final.
0: Muy bien.
2: .com. Allí van a encontrar el icono que dice Míranos en vivo.
0: Míranos en vivo.
2: Y nos van a ver a nosotros.
0: Sí, señor.
2: Así como estamos hoy.
0: Bien, de cara al 2027, Maximiliano Pujaro dejó abierta la puerta a la reelección. No sé si voy a ser candidato dentro de un año. Textual, ¿eh? Pero bueno, habrá que ver. Si usted me dice a mí, yo creo que una de las cosas lindas que nos pueden pasar es marcar una continuidad de laburo, de trabajo, afianzarnos, seguir hablando el idioma que se puede, más allá de quienes piensan distintos. Ni siquiera son detractores, piensan distintos. ¿No es cierto? Y en distintos rubros, pero bueno, veremos qué pasa con todo eso. Hola, Tata Martino, qué gusto saludarte. Buen día, arrancó la mañana.
3: Buen día,
0: buen Pipi. Día, querido, buen día.
3: Buen día para vos, para toda la gente de la mesa, para todo, por supuesto, toda la audiencia de Cadena O en toda la provincia.
0: ¿Cómo anduvo?
3: En la ciudad de Rosario. ¿Cómo?
0: ¿Cómo anduvo todo?
3: Ah, oh, perfecto, Pipi, salió sensacional.
0: Bueno, gracias
3: YouTube,
0: a Dios.
3: La moral deportiva.
0: Sí.
3: Seguimos con Total Plus después de la medianoche, así que una gran jornada de trabajo.
0: De laburo.
3: Ayer.
0: Ajá.
3: Y por supuesto, lo seguimos realizando en el día de hoy. 13 grados, te decía, en la ciudad de Rosario.
0: Sí.
3: Un cielo nublado,
0: ajá,
3: gris.
0: Sí.
3: Y una máxima prevista para el día de hoy de 15 grados.
0: Sí.
3: Sin lluvias a la vista, pero con estas temperaturas de otoño que aparentemente se está despidiendo, porque ya el invierno,
0: sí,
3: viene el invierno.
0: Sí.
3: Pero
0: sí,
3: bueno,
0: sí,
3: estamos,
0: sí,
3: cumpliendo como corresponde.
0: Correcto.
3: Es otoño, hay clima y temperatura de otoño.
0: Magnífico. ¿Cuáles serán los temas, querido amigo, que abordamos en un rato nada más, si te parece?
3: En un ratito te cuento, Central, la nueva incorporación que tiene el equipo canalla, también como le fue la reserva que ayer jugó frente a River.
0: Sí.
3: Por el lado de News, hoy juega la reserva leprosa frente a Boca,
0: sí,
3: en el Coloso. Ya,
0: ajá,
3: te voy a estar contando más detalles del mundo Newell's y, por supuesto, toda la información de lo que va a pasar en el fin de semana con Central Córdoba Argentino
0: y
3: con Yupanqui.
0: Yupanqui, sí, señor. Te mando un abrazo. Buena jornada. Estoy en contacto en un ratito nada más contigo.
4: Amor de mis amores.
0: Amor de mis amores. Día de la afirmación de los derechos argentinos sobre Malvinas, islas del Atlántico Sur y sector Antártico. Hoy es el día de la Cruz Roja. Señoras y señores, ¿cómo no mencionar?
2: ¿Fuiste abanderado de la Cruz Roja en la escuela? ¿Te acordás que antes teníamos la bandera de la,
0: sí,
2: Cruz Roja?
0: Sí, tenés razón.
2: A mí me encantaba.
0: Qué
2: yo
0: lindo.
2: Fui abanderada de la Cruz Roja.
0: Muy
2: de la
0: bien,
2: bandera
0: Norita.
2: De todo.
0: Qué bárbaro.
2: La Cruz Roja me encantaba.
0: Sí, Día del Trabajador de la Carne. Día de la Seguridad Vial. Día del Desarrollo Científico y Tecnológico Espacial Argentina. Día Internacional de la Heráldica. Sí, señor. ¿Qué más? A ver, para Eduardo. 1934. ¿Está bien? ¿Estoy leyendo bien? Sí, estoy leyendo bien. Italia vence a Checoslovaquia por 2-1 y conquista la Copa del Mundo de Fútbol en el estadio del Partido Nacional Fascista de Roma, Italia. ¿Qué tal? Un día como hoy, pero en 1934.

0: hijo, esas efemérides, ¿viste?
1: Yo pensé me ibas a decir que un día como hoy, del 78, en el Mundial, la selección de Italia nos ganaba en cancha de River 1-0 y nos mandaba a jugar a Rosario. Las etapas decisivas del Mundial.
0: Exacto.
1: Le vino muy bien a la selección de Menotti jugar en Rosario, porque allí tuvo el calor popular más cerca.
0: Coincido.
1: Para después clasificar a la final.
0: Coincido.
1: Y después frente a Holanda otra vez en Buenos Aires.
0: Tal cual, señoras y señores, es un día. Atención todos los que manejamos, los de esta mesa, los de allá en la consola, etc. Un día como hoy, es un día caro en el recuerdo. En 1945, un día como hoy, se adopta la circulación, se adopta la circulación de vehículos por la derecha en Argentina. Fíjate vos, no pareciera un hecho menor y sin embargo no.
2: No, porque veníamos de los autos ingleses que todos tenían el volante a la izquierda.
0: Exactamente. En la Argentina, el sentido de la circulación de los vehículos pasó a ser a la derecha, por la derecha, por la derecha. La herencia de hacerlo por la izquierda era una costumbre, como bien dicen ahorita, hereditada de los carruajes. Ya que los cocheros usaban el látigo en la mano derecha.
2: Claro.
0: En la primera semana de vigencia, el cambio se inició un domingo. Hubo 70 accidentes, la mayoría en donde en la capital federal. Un día como hoy, pero de 1945.
2: ¿Y a cuánto iban los autos ahí? ¿A qué velocidad?
0: Y no, eran...
2: Muy bajas.
0: Eran, claro, y habrán sido...
2: 70, 80 kilómetros por hora.
0: No, menos.
2: ¿Menos?
0: Sí, supongo que menos.
3: Sí, claro.
0: Mucho menos. Señoras y señores, el mundo del espectáculo ya. Aquí arranca Luz, Cámara, Acción. Hola, Marcelito Medici, qué gusto saludarte, buen día.
4: Muy buenas, buenas, ¿cómo andan todos?
0: ¿Qué hace, viejo?
4: Muy bien, muy bien.
0: ¿Cómo
4: muy
0: anda
4: bien, muy
0: todo?
4: Bien. Todo muy
0: ¿de
4: bien.
0: ¿De 10?
4: Sí, de 10.
0: ¿De 10 más IVA o menos IVA, dice un amigo mío?
4: Más menos IVA que el 21, o el 11, depende.
0: Sí, exactamente. Bueno, ¿qué tenemos para contarle a nuestros amigos?
4: Para contar, la flaca Eugenia Quevedo brilló en el Teatro Colón.
0: Qué bueno.
4: Cantando a mi manera.
0: Uy, no me digas.

0: La Canta Quien La Cante, es una de las canciones más lindas, verdadero himno, ¿no? Tiene cosas magníficas, que habla de cada uno de nosotros, cómo fue, cómo fuimos en la vida, si valió ser vivida o no. Sí. Ese fui yo que arremetí y hasta el azar quise perseguir. 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Es una de las canciones más bellas, sin duda, ¿no? Y una de las que más se grabó en el mundo entero.
1: Claro.
0: ¿No? ¿Te gusta esa canción?
1: Sí. A mí me gusta mucho. Sí. A mí me gusta mucho esa canción. Y Eugenia la canta,
0: sí,
1: por sus vivencias. Uno que la conoce, todo lo que vivió en Buenos Aires. Vos, claro, sabés que Eugenia fue a Buenos Aires no a cantar, fue a modelar.
0: Mirá vos.
1: Fue a modelar.
0: Y le esperaba el canto.
1: Cuando Pasión de Sábado,
0: sí,
1: sale. Karina, y después vino de Karina, vino.
0: Sí, aparecieron, sí, en la escena, no, unas cuantas.
1: La que vino después de Karina. La que cantó el otro día con Abel.
0: Sí,
2: bueno. Ángela Leiva.
1: Ángela Leiva.
2: Pensé que hablaba de conducción. No,
0: perdón, yo también.
1: No, salió Karina como primera. Ángela,
0: sí, sí,
1: Leiva. Ajá. Y ellos necesitaban, como se fue muy mal la cosa.
0: Exacto.
1: Necesitaban ponerle a alguien algo fuerte, tan fuerte como Ángela.
0: Correcto,
1: enfrente.
0: Exacto.
1: Y aparece.
2: Fue cuando Ángela tuvo problema con su productor.
1: No.
2: La pareja.
1: Esto fue antes. El productor de Ángela, que era su pareja,
0: sí,
1: fue un par de años después. Cuando se pelean con Pasión, con los hermanos, con los hermanos de Antoni,
0: claro,
1: el productor.
0: Sí.
1: El productor se pelea con los hermanos.
0: Sí.
1: Y después, bueno, aparece la figura de Eugenia Quevedo, que de la nada,
0: sí,
1: viene un flaco, le dice a los de Antoni: mira, tengo una chica que canta igual que Ángela.
0: No me
1: tiene
0: digo
1: el mismo tono, tiene,
0: sí,
1: la misma,
0: sí,
1: esa cosa.
0: Sí, sí, sí,
1: bueno,
0: sí, sí.
1: Se la ponen en la mesa, inventan el Pasión para hacer el biribiri,
0: uh-huh,
1: y sale Eugenia.
0: Y sale Eugenia.
1: Eugenia.
0: Bueno.
1: Eugenia le fue muy mal y se vuelve porque se muere su papá.
0: Ah, sí, me acuerdo.
1: Se,
0: sí,
1: muere su papá, se vuelve,
0: sí,
1: a Córdoba.
0: Sí, sí.
1: Pues ella vivía en Córdoba, ella no es de Córdoba, ella es de San Luis o de San Juan, no me acuerdo. Pero se vuelve a Córdoba porque su mamá había quedado sola. Y había dejado el canto, había dejado ya, decía, no más.
0: No más, hasta acá, claro. Y sin embargo.
1: Y un día, en un baile, se cruzan con Carlito. Y como la flaca está detonada de la cabeza,
0: sí,
1: está tan loca como un plumero, no le importa nada.
0: Sí.
1: Carlito dijo: me encanta que esté tan loca, porque le hizo el
0: pandam. Sí, sí, sí, exacto.
1: La segunda.
0: Sí.
1: Y ahí entra en la banda de Carlitos. Y hoy es Euge.
0: Dos cosas. 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Lloré y si reí fue a mi manera. Es una canción bellísima. Punto uno. Punto dos. ¿Vos crees que están instalando lo de Marcela Baños versus Marik Zavalli? Marik Zavalli.
2: Cachaca, cachaca, cachaca. Ay, por favor, ¿qué decís? Pipi, pipi, pipi. No doy, no doy conferencias, no doy nada, pipi, no doy declaraciones. Basta.
0: Bueno, es Norita, no vayan a creer que es Marisa, porque la saca igual. La saca igual. Che, vos sabés que un día fue.
2: Dejé la salada.
0: Hemos elaborado, ya lo conté acá. He elaborado un par de veces, me parece una loca linda.
1: Sí, está.
0: Me ha hecho reír.
1: Quiere mucho a la zona, porque tiene muchos lazos acá y en Sunchales.
0: Sí, y obviamente, no puede ser de otra manera. Bueno, basta. Bueno, ¿qué opinás? ¿Vos crees que es una operación, una opereta?
2: Una puesta en escena.
1: Una puesta en escena. Juegan.
0: Sí,
1: la noche se encuentran,
0: sí,
1: en algún lugar y se toman un vino.
0: Y una cosa más que te pregunto en el mundo del espectáculo, que en una de estas mañanas también lo podemos charlar con Cacho Rubio.
1: Sí.
0: Aparentemente, segundos afuera, primer round en Aptra. ¿Va Polino versus Ventura? No lo creo yo.
2: No, ya se arreglaron. En primicia ya, el nuevo programa de América.
0: Ajá.
2: Estuvo Polino en el primer programa.
0: Bien, perfecto.
2: Y allí se le dio con todo, se dieron piña de palabras,
0: sí,
2: ¿no?
0: Sí,
2: y
0: sí,
2: arreglaron,
0: sí,
2: las cuestiones.
0: Pero permitime, ¿va va como candidato a, a la presidencia de APTRA? No,
2: no, no, dijo bien. Que no, que quiere arreglar.
1: Yo veo que Marcelo
2: cosas.
1: Tiene muchas actividades por fuera.
0: Sí, sí, claro, muchas.
1: Viste que tiene...
2: Cuando hace las giras con Fátima,
1: no,
2: que
1: no,
2: se va.
1: No, no, pero
2: y...
1: más allá de lo laboral, otras... sí. Marcelo tiene una actividad social muy grande.
0: Muy importante, ¿no? Sí.
1: Muy grande que no le permite distraer más tiempo del que le da la tele.
0: Bien, señoras, señores, hablamos de eso un ratito nada más, porque hoy el espectáculo, Marcelito, tiene una evocación muy, muy grande, pero muy grande, de nombres de la talla de... Esperá los clásicos porque te vas a sorprender. ¡Ya venimos, ya venimos!
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0: señoras, señores, no te vayas, Edu, porque quiero saber si finalmente pudiste disfrutar el partido.
1: Me aburrí muchísimo.
0: ¿Te aburriste?
1: Te soy honesto, mira, lo tuve que comentar off TV, sí, a través de la televisión.
0: Sí, sí.
1: Como espectador hubiese soportado el primer tiempo nada más, pero fue un partido de compromiso, después vamos a hablar de esto, pero ajá, estaba en los planes. Y lo mejor que pasó...
0: Estaba en los planes.
1: Sí, que se diera esto, fue un partido demasiado amistoso, sí, muy sí, amable. Sí.
0: Ajá, es por
1: demasiado
0: demás.
1: Amable.
0: Sí, sí, pese a que se jugó fuerte, ¿eh?
1: De esto voy a hablar. El que encendió la mecha fue un jugador nuestro, ¿sí? Barco. Ah, que sí, creo que por eso no salió a jugar el segundo tiempo.
0: Uh-huh, uh-huh.
1: ¿Sí? Pero no fue tan rudo como seguramente se hubiese dado
0: sí,
1: si en el partido habría algo en juego.
0: Ajá.
1: Porque además Islandia, muy rudimentario a la hora de jugar con la pelota,
0: sí,
1: su fuerte, ¿sabes cuál es?
0: ¿Cuál es?
1: Llevar el partido a la fricción física.
0: Ajá,
1: ahí
0: ajá,
1: hacen valer sus cuerpos.
0: Claro, claro.
1: Y eso no se dio ayer. Para bien, mí hubo un pacto de no agresión.
0: Perfecto.
1: Pero después lo hablamos, dale.
0: De acuerdo, porque nos vamos a ir rápidamente a la unidad móvil. Está Maximiliano Clancec en una mañana muy difícil. Maxi, ¿cómo te va? Buen día. ¿Cómo estás en Rosario?
2: Bueno, Pipi, un formalismo decir buen día.
0: Sí, buen día, claro.
2: Como vos decís,
0: sí,
2: una mañana muy difícil.
0: Muy difícil.
2: Locura total en Rosario. Estoy ubicado en barrio Palme Granero, uno de los barrios más carenciados que tiene la ciudad. Estoy en la puerta de un jardín de infantes. El jardín de infantes es el número 261.
0: Sí, sí, estoy viéndote.
2: Paulo Freire. Mandé imágenes ahí, allí a la radio para compartir.
0: Sí, sí, lo estoy viendo. Tremendo,
2: hay
0: tremendo.
2: Hay un gran operativo policial. Está ubicado en calle Cabal y
0: sí,
2: la República.
0: Ajá.
2: Hay un caso, una denuncia por abuso.
0: Qué bárbaro.
2: A un menor de 4 años, se lo acaban de llevar detenido a un portero que tendría unos 60 años.
0: Uh-huh.
2: Los padres quisieron lincharlo, ahí se inició un enfrentamiento con la policía, por lo menos sin ánimo de exagerar, Pipi, uh-huh, porque también hay un camión de infantería, muchos móviles de la Policía de Santa Fe, móviles de las Fuerzas Federales, de Gendarmería Nacional.
0: Por Dios.
2: Por lo menos hay unos 30 móviles y unos 50 policías alrededor de todo este lugar.
0: Mm.
2: Me voy a acercar para escuchar a alguno de los padres.
0: Sí, sí, adelante.
2: Exactamente a la madre de uno de los chiquitos que es víctima. La escuchamos.
3: Le pegaron bien a palo a mi hermana. Le pegaron.
4: ¿Detenida en ese momento?
3: Y mi hermana está detenida, se la llevaron. Y le pegaron re mal a mi hermana porque hizo justicia por el sobrino de ella, que es mi hijo. Sí, y a otro menor se lo llevaron de 15 años también. Empezaron a tirar balazo de goma, todo. Y ellos no tienen que hacer eso. En vez de estar con nosotros, lo defienden a ellos. Y la directora sabía muy bien lo que estaba pasando. Nomás que se hace la mosquita muerta y nunca habló, nunca dijo nada.
4: Hasta el momento
3: nunca
4: no
3: dijo nada.
4: Casos, ¿no?
3: Sí.
4: Autista,
3: sí. Y ahora también dicen mamás que también dice que los hijos no querían venir a la escuela y que lloraban. Y era que a más chicos le hizo. Y bueno, mi hijo también me contaba que otra nena y otro nene también lo había llevado a la casita y los tenían cerrado ahí adentro de la casita. Y también hacía lo mismo. En una casita, un lugar de juego que los tenía todo encerrado, dice. Que ahí los tenía encerrado en la casita esa y ahí dice que le hacía a todos los chicos. Y después otra mamá dice que le ponía todo cinta a la boca, dice.
4: Bueno, ahora acá en la puerta,
3: sí, y ahora estamos esperando que nos dé respuesta la directora, que la directora nos dé respuesta, que nos diga algo de todas estas cosas que estaban pasando, porque mi hijo se lo contó a la señorita, se lo contó bien dicho a la señorita.
2: Bueno, quieren justicia, están esperando aquí en la puerta del jardín.
0: Por Dios.
2: Se van a ir, los ánimos están muy pero muy caldeados, ahí lo confirmaba la entrevistada, la madre de uno de los chiquitos.
0: Es la mamá de uno de los chiquitos supuestamente violado, ¿así es?
2: Sí, abusado.
0: Abusado.
2: Tenía, por lo menos, la primera pericia por los médicos a este chiquito de 4 años, me decía la madre, no había acceso
0: a anal, carnal,
2: sino
0: sí.
2: tenía la cola lastimada, y aparentemente...
0: ¿4 años?
2: Fue con una uña.
0: Cuatro años.
2: Una verdadera locura.
0: Una locura.
2: Ya había una denuncia previa.
0: ¿Ya había denuncias? No te puedo creer si ya había denuncias. ¿Cómo es posible que otro psicópata esté en una escuela que haya sido el portero? ¿Cómo puede decir que esta lacra, este animal, haya podido seguir estando ahí? Alguien lo bancaba si había una denuncia. ¡Qué bárbaro!
2: Sí, a ver, lo protegían, decía que era una persona con problemas y aparentemente lo protegían, miraban para otro lado, sí, los directores de esta escuela, de este jardín de infantes, por eso el malestar, porque hubo una advertencia, hubo un llamador.
0: ¡Claro!
2: Ahora, Pipi, acá estamos hablando de un chiquito, uh-huh, de un chiquito nada más. Pero acá no hay que descartar que sean mal los chicos. Ahora los padres quieren que revisen a
0: exacto,
2: todos sus niños.
0: Sí, claro, claro.
2: Bueno, y acá los padres están desconsolados, desconsolados. Sí, sí, sí. Mira, uy, se descompensó una mujer.
0: Qué bárbaro. Hasta ese instante.
2: Una mujer al lado mío.
0: Tremendo, tremendo. Hace instante, pobrecitos, qué situación, cómo es posible que la parte directiva, alguien banca este tipo de situaciones. Porque digo, lo mejor cae en la directora del colegio y se corta por lo más fino y no pasa por ahí. Este ser, psicópata, lacra, esto que nos hace tanto daño. Hay que tenerlo donde tiene que estar, en un lugar de recuperación, para no hacer daño, como están haciendo ahora. Digo, más si hay antecedentes, Maxi, si hay antecedentes, más grave todavía.
2: Ante la primera alarma, este hombre tendría que haber sido separado, ¿no?
0: Crápula, no puedo, qué bárbaro.
2: No puedo creer cómo las autoridades de este jardín no vieron, no estuvieron atentos como deberían, ¿no? Ante el cuidado de estos chicos, ¿no? De estas criaturas.
0: Por supuesto que es un jardín exclusivamente o está dentro de un establecimiento educacional.
2: Pertenece a un colegio,
0: sí,
2: pero el establecimiento está separado de la escuela, está a la vuelta, unos metros está separado del jardín de infantes.
0: Me decís que es uno de los barrios más difíciles, ¿no? De los barrios. Lo que pasa es que hoy por hoy estas cosas no tienen una fijación en un determinado barrio. Esto ocurre donde sea, donde una mente se pudre, como la de este ser, y bueno, y pasan estas cosas, ¿no?
2: A ver, uno trae acá a sus chicos porque...
0: Claro,
2: ¿qué te parece? Más seguro que en un jardín.
0: Exactamente, por Dios, ¿qué nos está pasando?
2: Y le está dejando lo más preciado, ¿no? Lo más importante que tenemos todos.
0: Qué bárbaro. Pido disculpas, pero estos mal paridos...
2: Los rostros de cada uno de los padres.
0: Sí. Me imagino... Que vos pensás, ponete por un ratito en el lugar de cada uno de esos que están gritando, empezando por la mamá, empezando por la familia, porque dice, me hubiese podido tocar a mí, para que este mal parido que hizo lo que hizo, bueno, nada.
2: Yo te voy a describir una foto que en realidad no la pudo sacar nadie, solamente mis ojos, y que es muy difícil de ver. Acá hay muchos policías.
0: Sí.
2: Y hay una policía, una mujer policía,
0: sí,
2: de infantería,
0: imagino,
2: que
0: sí,
2: está con su escudo y su bastón.
0: Uh-huh.
2: Los policías están preparados para esta situación.
0: Sí, sí, exacto.
2: Es habitual.
0: Templan su espíritu, claro.
2: Esta mujer policía, yo la miraba fijamente y sus ojos estaban vidriosos.
0: Y
2: estaba
0: sí,
2: al borde del llanto, porque seguramente esa mujer policía también es mamá.
0: Por supuesto.
2: Y no se pudo contener, Pipi.
0: ¿Y qué te parece? ¿Cómo contenerte con esta barbarie? Que todavía viven, todavía existe esta gente, por Dios. Dios da y Dios quita, pero a veces hay interrogantes que son tremendas. ¿Te parece que volvemos en un rato nada más?
2: ¿Cómo no, Pipi? Seguimos en contacto.
0: Por cada vez tenés prioridad, querido amigo. Señoras y señores, está el móvil allí en la ciudad de Rosario. Uy, cómo arrancamos esta mañana, señoras y señores. Qué bárbaro. Está Osvaldo Beder en las calles de la ciudad de Santa Fe. Termina de llegar la PDI. ¿Qué pasa, Osvaldito? ¿Cómo te va? Buen día. ¿Qué arranque, por Dios?
5: Buen día, Pipi. Sí,
0: Buen día.
5: Te comento, me encuentro en Francia al 2800,
0: sí,
5: por un hecho que sucedió ayer alrededor de las 18:40, al menos así nos lo decían los vecinos, que estafaron a una pareja de, digamos, de jubilados, ¿no? De más de 80 años ambos.
0: Sí, sí, sí.
5: La cifra que nos dieron, o por lo menos que están en los reportes policiales, nosotros todavía no la queremos confirmar, pero nos dicen que es entre 800 y $1,000,000.
0: ¿Dólares?
5: La verdad, sí, claro, dólares. Nosotros recién hablamos, porque ahora está la policía de investigación aquí en la zona, relevando las cámaras,
0: Estamos viendo en directo, la verdad que magnífico esto que hemos incorporado, para los que nos quieran sintonizar, para los que nos quieran, allí están las cámaras, el momento es que, bueno, a toda carrera pasa esta gente, ahí van, pasa el primero, y también el segundo, aparentemente son tres por lo que alcancé a ver. Digo, qué bueno poder estar de esta manera, ¿no? Las cámaras que están cumpliendo una función maravillosa, Osvaldito, ¿no? Sin duda.
5: Sí, Pipi, sí, totalmente. La verdad que es muy fuerte las imágenes ahí que te pasamos.
0: Ajá, muy
5: fuerte. Pero mirá, nosotros recién estuvimos hablando con vecinos de las zonas, nos hablaban de que hay hechos de inseguridad, de que falta patrullaje, pero lo que nos llama la atención es, bueno, decíamos, este es el segundo cuento del tío, robo que se da a través en 48 horas, o si no me equivoco fue el lunes,
0: por Dios.
5: Que cubrimos uno allí en 3 de febrero.
0: Sí,
5: bueno,
0: sí, correcto, me acuerdo. Sí.
5: En realidad, ayer fue esto, ¿no? Hoy nosotros estamos aquí, pero esto fue ayer a la noche, pues 18:40 horas ya es de noche,
0: claro.
5: Pero no me dio, por lo menos lo que nosotros supimos, no me dio violencia, ¿no? Porque las personas vinieron en un Peugeot, previamente habían llamado, ¿no?, haciéndose pasar por un familiar, por lo menos los primeros reportes policiales dicen eso.
0: Sí, sí.
5: Y, bueno, vinieron, aparentemente le entregan la cifra millonaria en mano,
0: uh-huh,
5: y se retiran. Y ahí es cuando esta pareja, ¿no?, octogenarios, se dieron cuenta de la situación y lo gritaban. No sé si en el video se puede apreciar que le gritan ladrón, ladrón, a uno de estos sujetos, ¿no?, que se retiraban.
0: Uh-huh.
5: Pero, reitero, nosotros vamos a mandar imágenes de lo que es la vivienda.
0: Sí.
5: En cuestión, ¿no?, de esta pareja de personas de la tercera edad,
0: sí,
5: porque la verdad que nosotros vemos una vivienda, digamos, muy precaria, ¿no? Quiero ser muy respetuoso con esto, porque nos llama la atención la cifra, $1,000,000.
0: Estábamos hablando con Eduardo eso, casualmente, porque...
1: En un domicilio,
0: ¿será así? Ayer cuando hablábamos de esto, ¿cómo puede ser?
5: Nosotros hablábamos con personal de la PDI, nos decían que por lo menos ellos también tienen esa información, que fue en billete de 100, en fajo de 10,000, y esta cifra, ¿no?, entre 800 y $1,000,000.
0: ¿Dólares?
5: Esperamos, todavía no lo podemos confirmar, evidentemente el dinero no está, pues se lo llevaron los ladrones,
0: claro.
5: Pero bueno, yo lo pongo en potencial, a mí realmente yo lo pongo en potencial que sea esa cifra puntualmente,
0: sí.
5: Pero lo cierto es que los reportes oficiales o la información oficial hoy trabaja sobre eso.
0: Sobre esa...
5: Ahora están relevando... todo lo que es las cámaras, ¿no?, para esclarecer.
0: Ahora, Osvaldito,
5: porque esto fue tomado, perdón, Pipi, fue
0: no,
5: tomado
0: sí.
5: por las cámaras de los vecinos, ¿no?, que ya lo entregaron a la policía, recién vinieron a constatar a ver si están esta pareja, no están, evidentemente. Nosotros también previamente, digamos, tratamos de ver si podíamos comunicarnos, tocamos la puerta, pero no tuvimos respuesta, tampoco la pedí, así que evidentemente ya se los llevaron a esta pareja, ¿no?, que debe estar digamos mal, ¿no?, lógicamente, por esta situación, sea el monto que sea, una situación así es compleja, ¿no?
1: En el video que estamos viendo, los que corren son los ladrones.
5: Exactamente, sí, por lo menos eso es lo que pudimos.
1: Está bien.
0: Entre dos y tres personas.
5: No hay violencia cuando le dan la plata, ¿no?
0: Claro.
5: Pero después se dan cuenta ahí, evidentemente se dan cuenta de la situación, y ahí es cuando salen corriendo, y estas personas le gritan, evidentemente. Le gritan ladrones, ¿no?, a esto.
0: Sí,
5: a esto,
0: sí.
1: ¿No sabes por qué preguntaba?
0: Sí.
1: Si fuese $1,000,000 y recién decía en paquetes de 10,000,
0: sí,
1: son 100 paquetes. Yo no veo que hay las manos demasiado ocupadas ni están con un bolso para llevar 100 paquetes.
0: Pero a lo mejor,
1: sí,
0: bueno, andás a ver, sí.
6: Son billetes también.
0: De cualquier manera, ¿sabés lo que yo me preguntaba, Eduardo, la mesa, Norita, etcétera? ¿Sabés lo que yo me preguntaba? Me preguntaba que no fue al azar esto.
6: No.
0: Esto no fue al azar.
1: No me cierra la cifra, disculpa. ¿Eh?
0: No te cierra
1: la cifra. No me cierra. Porque...
5: No, a nadie. ¿Vos?
0: No, claro.
1: Ese dinero a una persona desconocida, no se
5: me
1: lo das.
5: No.
0: Sí, por eso digo, acá hay otra, a ver, que me perdone, me parece que, vos viste, a veces se busca y se busca y se busca por otro lado, y está en el famoso entorno. Que con todo el respeto, nos convertimos en opinadores sin ser los opinadores profesionales, y no debiera ser así, pero digo, son varias los interrogantes. Primero, como dice Eduardo, la cifra, Segundo, ¿cómo fue el modus operandi de esta gente?
5: Pipi, respecto al modus operandi, siempre potencial, ¿no? Pero bueno,
0: sí.
5: Se comunica una falsa familiar
0: con
5: esta persona, con esta señora de 82 años, el marido tiene 83 años.
0: Sí, bueno, pero...
5: ¿cómo fue? Le indican que van a pasar al domicilio a retirar sus ahorros en dólares, ¿no?
0: Uh-huh.
5: Para depositarlos en una sucursal de un banco, ¿no? Del Banco Nación, precisamente.
0: Qué bárbaro.
5: ¿Qué pasa? Después vienen estos dos hombres a la vivienda, se presentan como empleados de la entidad bancaria, y bueno, cuando los jubilados se disponían a entregar, decíamos, este dinero... Los delincuentes los empujan a los dueños de la casa.
0: Sí, sí,
5: ¿no?
0: Sí, sí.
5: Y bueno, ahí le provocaron algunas lesiones, ¿no? No hubo una violencia fuerte, pero sí hubo ese empujón que a una persona de más de 80 años naturalmente puede generar, digamos, lesiones leves, reiteramos. Y bueno, y ahí escapan, ¿no? Con el dinero. Y eso es la parte que toman las cámaras, ¿no? En donde salen corriendo estas dos personas con el dinero, en donde le gritan ladrón.
0: Sí.
5: Y se suben a este auto Peugeot, ¿no?
0: Claro.
5: Y se retiran, ¿no?
0: Es lo que yo le iba a decir a Eduardo cuando decía, y a lo mejor manotearon un bolso, toda elucubración que estamos manejando, y se la tiraron al del auto. Digo yo, entre las posibilidades y las cámaras. Estas son cámaras de vecinos puestas allí, ¿verdad?
5: Así es, Pipi. Son todas cámaras, digamos, privadas de los vecinos.
0: Ajá.
5: Ahí yo te digo, acá estoy mirando, la cámara que toma es la cámara no de la vecina contigua, porque ella no tiene cámara.
0: Ajá.
5: Tenés la vivienda,
0: sí.
5: Yendo hacia Boulevard, digamos, la primera casa, esa no tiene cámara, es la segunda casa,
0: sí.
5: Es la que habría tomado el hecho, ¿no?
0: Perfecto.
5: Así que bueno,
0: bien.
5: A partir de esas cámaras donde se toman, acá cerca hay una obra de construcción, recién hablábamos con uno de los vecinos que
0: sí.
5: Nos decía que no se terminó de mudar y que ya hubo un hecho de inseguridad, y nosotros ahora estamos viendo cómo, por ejemplo, personal de la policía está tocando timbre a esta vivienda para tomar datos, seguramente la denuncia.
0: Qué bárbaro.
5: Nosotros hablamos con estas personas, estos vecinos, y nos dijeron que ellos ya habían entregado todas las imágenes a la policía para que sean relevadas. Bueno, de hecho nosotros los estamos pasando al aire, entonces ya están las imágenes.
0: Sí, claro, pero, bueno, son públicas, claro. Bueno, ¿tienen hijos?
5: Por el momento eso no te lo puedo confirmar, Pipi. Uno imagina que familiar en torno, sí, tiene la hija, perdón. Tiene una hija, por lo menos eso es lo que yo sé, y que bueno, hablaron justamente en nombre de un falso,
0: sí, claro,
5: falso familiar, ¿no?
0: Ahora, por eso, repito, esto fue al voleo, dice, che, le tocó a Osvaldo Beder, Dios te guarde y te libre, pero digo, alguien sabía el dinero que había ahí, o me equivoco.
5: Eso, la verdad,
0: elucubración, claro, elucubración.
5: Con el llamado este le dicen, te voy a buscar tus ahorros en dólares, ya cuando la persona dice, sí, bueno, venía a buscarlo, evidentemente otro le dirá, no tengo ahorro en dólares, y bueno, cortará la llamada y probará con otro, ¿no?
0: Qué va, exacto, sí.
5: La información
0: sí.
5: Que tenían es que en esta vivienda vivían dos personas de más de 80 años, ¿no? Y bueno, aprovechando por ahí de su vulnerabilidad.
0: Exacto.
6: Pero tenían la dirección también. ¿No?
0: Claro.
6: Tenían la dirección, Osvaldo, también. ¿Cómo estás?
5: Sí, hay que ver también.
6: Claro, sí, son muchas cuestiones.
5: Con un vecino que nos decía que la policía pasa, pero después se va y sigue pasando gente, o sea, no hay un patrullaje constante. Y bueno, en algún momento en donde no hay policía, la persona pasa o alguien le pasó la información, digamos, eso es puede tener múltiples causas, ¿no? Pero lo cierto es que evidentemente sabían que en esta vivienda vivían dos personas de más de 80
0: totalmente.
5: Años, y bueno,
0: bien.
5: Con el cuento del tío,
0: exacto.
5: Fue la entrada para venir a sacar.
0: Bien.
5: Reiteramos, el monto que dicen entre 800 y 1 millón de dólares, yo lo pongo en duda, pero bueno.
0: Nosotros también.
5: Los reportes policiales hablan de eso, recién hablábamos con un agente de la PDI,
0: sí.
5: Y nos decía que ellos tenían la misma información, así que bueno,
0: bien.
5: Vamos a ver si durante la mañana podemos confirmar o desmitificar, ¿no?, ese monto y dar el monto puntual.
0: De acuerdo, 2 minutos para las 10 de la mañana. Gracias, Osvaldo Beda.
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0: Pobrecitos, señores, famoso cuento del tío, qué bárbaro, aunque en este caso hay tantas cosas que nos hacen ruido, ¿qué querés que te diga? ¿No me podés conceder el beneficio de la duda? ¿A usted no le pasa lo mismo? No quiero elucubrar, pero digo, ¿cuántas cosas no nos cierran? ¿Cuántas cosas? Lo que pasa es que el cuento, famoso cuento del tío, se ha perfeccionado tanto, perdón, se ha profesionalizado tanto que cada vez es más brillante, cada vez sale más exitoso. Ahora, que acá hay un datero, no tenga ninguna duda.
6: Totalmente.
0: Que alguien le dijo, che, esto viejito.
6: O alguien escuchó.
0: Alguien, un vecino, sus relaciones. Al lado, perdón, muchachos, perdón y perdón, ¿eh? Elucubremos, elucubremos. Y al lado hay una obra también en construcción. ¿Sabe lo que dice una constante policial? Una constante policial que en términos generales a veces cuando la obra demora o no demora, cuando hay gente arriba de sus techos observando todo porque están trabajando, y al otro día usted o dentro de un tiempo tiene novedades. La constante es que gente de la obra que estaba trabajando y vio todo el sistema, y no digo en este caso, digo en términos generales, alguien pudo haber comentado, pero es mucha plata, amigos. Es una plata que no se puede creer. No se puede creer.
6: Ese dato lo habrán dado ellos seguramente a la policía. Las personas a quienes le llevaron el dinero.
0: No, no, ya sé, pero yo voy a lo antes. Analicemos lo previo. Fue al voleo y se encontraron con esa friolera de tantos
6: millones. No.
0: Esto es lo que...
1: ¿Me permitís otra cosa? Vos no podés dudar entre 800.000 y un millón de dólares.
0: Claro.
1: Es muy grande la diferencia.
0: Claro, claro.
6: Sí, tenés que ver las condiciones de salud de las personas, también son personas mayores de 80 años.
0: Que es muy probable que no, finalmente no conozcan hasta el dinero.
6: Nosotros lo pensamos así porque estamos activos, porque somos...
1: Eduardo, yo no hablo de las personas, yo hablo de que en una casa...
0: Sí, ya sé.
1: ...haya FT... A ver, en Santa Fe hay familias que tienen mucho más que un millón.
0: Oh.
1: Pero yo te aseguro que no tienen un millón de dólares abajo del colchón. Te lo puedo asegurar.
6: Y no sabemos.
1: No sabemos. No, es algo que yo supongo, pienso. A no ser, andás a ver si esto no fue una operación que se hizo.
0: Y bueno, con el
1: tiempo se sabrá más.
0: Exacto. Vos no sabés si esos abuelitos comentaron a alguien.
6: Por eso.
0: Inocentemente.
6: A eso iba cuando.
0: ¿Y qué querés que te diga? Tremendo, tremendo. Señores, primera hora compartida ya con ustedes. Qué rápido pasó. Y qué manera de arrancar. Pero es la vida misma. Una pena, mañana una alegría. Y en este caso, lo primero, un intento de violación a un niño de 4 años, de un portero de 60 y pico de años, este cárpula mal parido, que hizo lo que hizo. Que la escuela aparentemente lo protegió, porque tenía problemas mentales. Y en nosotros, ¿quién nos cuida? ¿A quién nos quejamos? Una criatura. Qué bárbaro, lo que contaba Maxi es tremendo. No te da ganas. Y en este caso, bueno, el famoso cuento del tío. Señores, la primera muestra del programa de cómo trabaja la cadena O, versión 2026.

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0: Sí, señor, sí, señor, estamos. Bueno, del otro lado de la línea, Franco Romanello, que es integrante del Factor Vial, así se llama. Factor Vial, en el Día de la Seguridad Vial. Amigo, ¿cómo te va? Qué gusto saludarte. Buen día, soy Pipi Rivero. ¿Cómo andamos?
1: Hola, Roberto, querido. No, el placer es todo mío. La verdad que, bueno, te sigo de siempre.
0: Gracias.
1: Un placer estar con vos en tu programa.
0: Igualmente, Franquito, ¿cómo has estado? Bueno, felicitaciones por esto. Contame, es un día especial, pero digo, ¿cómo es esto del Factor Vial? Suena bárbaro. Contanos.
1: Bueno, Factor Vial nace de un grupo de chicos y chicas que hace varios años atrás
0: sí.
1: pusimos en la decisión, ¿no?, de fomentar una cultura bien responsable en la ciudad de Santa Fe, así que formamos una asociación civil y, bueno, brindamos charlas, brindamos talleres, capacitaciones, todo totalmente gratuito para tratar de concientizar, ¿no?, sobre flagelos y siniestros viales que tanto mal hacen en la ciudad de Santa Fe.
0: Totalmente, totalmente. Vos sabés que en la producción, me decía Marcelito Medici ayer, ¿cómo nace, cómo surge? Fundamentalmente porque muchos de ustedes, han chapaleado con las cosas tremendas que se ven precisamente todos los días o que se veían todos los días, yo digo que se ven, que se siguen viendo en la vía pública, en el tránsito, etcétera, etcétera, porque cada uno de ustedes tiene su experiencia, Franco, ¿es así?
1: Sí, totalmente, nosotros tenemos, bueno, experiencias tremendas. Nosotros tenemos a Alejandro Ferreira, un integrante que perdió un hijo en un siniestro vial y que, bueno, él de esa resiliencia también nos contagia a todos nosotros. Nosotros recorremos también hospitales, visitamos el Vera Candioti, estamos con gente, obviamente las madres del dolor sí. y familiares de víctimas, viendo también y colaborando, porque nuestra tarea también se circunscribe a la solidaridad, pero también a la concientización. Tratamos de hablar con los chicos, con los jóvenes, con los papás, como vos bien lo decías, desde el punto de vista que la vida no tiene repuesto, la vida es una sola. Entonces nosotros tratamos de concientizar desde la charla con los números que vos decís, Pipi, que se ven todos los días, choques tenemos
0: tremendo.
1: A diario, con 26 víctimas fatales en lo que va del año, que es tremendo. El año pasado teníamos 22 en todo el año y hoy tenemos 26 en solo 5 meses.
0: Exactamente. Bueno, por eso digo que a veces va más allá de la arbitrariedad del día de las efemérides y del calendario. Se conmemora días cruciales como este, en este caso para la reflexión sobre la responsabilidad de todos los usuarios al volante, que pareciera que cualquiera, y no todo el mundo está capacitado por muchas cosas, ¿no? Contanos, entre esas pautas que ustedes tienen de todos los días, imagino que los obliga a estar permanentemente informados como para concientizar a aquellos que dicen, che, ¿qué función cumplen ustedes? ¿Qué hacen? En principio yo diría que ustedes son integrantes del club de la gente útil, porque le está dando una mano precisamente a aquel que no sabe, terminar de formarlos en algunas políticas y gestión de seguridad vial, ¿no?
1: Bueno, muchas gracias, Pipi, por tus palabras, pero vamos por ese camino, ¿no?
0: Claro.
1: Siempre decimos que tenemos el Instagram, ahí está todo nuestro trabajo, en redes sociales, que vamos, que no descansamos un minuto, porque la seguridad vial y la educación vial no descansa. Entonces hoy tenemos el flagelo de las motos, tuvimos el flagelo de los ciclistas, después tuvimos el flagelo de los incidentes de tránsito en la ruta. Nosotros nos paramos en cada esquina, nos paramos obviamente en cada rincón de la ciudad de Santa Fe, tratando de elaborar, como vos decís, desde una crítica con constructiva,
0: exacto,
1: una,
0: sí, vale.
1: En el cual decía la empatía, nosotros tratamos de que una vida vale y tratar de conciencia generar, y todos los que quieran sumarse a esta causa son totalmente bienvenidos. Esto es así como vos decís, Pipi.
0: Qué lindo, qué lindo. Estos recursos, insistimos, estos recursos que buscan generar mayor conciencia entre los conductores y peatones. Porque el peatón tiene su derecho, tiene prioridad, pero digo, hay imprudencias que a veces se cometen, y digo, sobre la importancia de respetar las normas de tránsito, por ejemplo, en esta especie de cardumen, si se me permite la expresión, de motos, donde es imparable, donde te aparecen de derecha, izquierda, adelante, atrás, es decir, también tiene que ver, por eso insisto, en el papel que cumplen ustedes, vital para difundir lo suficientemente para decirle, che, se está trabajando sobre esto especialmente, ¿no?
1: Claro, y en ese dato que vos te tirás en el análisis que conseguimos totalmente, el 80% del factor es humano. Entonces son nuestras conductas en las que se traducen. Exacto. Y vos bien lo decías, el 38% hoy del parque automotor corresponde al sector de los motovehículos. Exacto. El 42% son los autos. Imagínense que la proyección que tiene en 6 años creció prácticamente un 40%. Es decir, es un ecosistema vial muy complejo en el cual, si nosotros no tomamos los suficientes recaudos de reducir la velocidad, de colocarse el casco, de anunciar la maniobra con luz de gira, tenemos los siniestros que hoy tenemos.
0: Tal cual. Qué importante que es el rubro, por supuesto que cada uno está súper concientizado porque tiene su experiencia, y a veces con experiencias crueles, tristes, como la que relatabas recién. Pero, por ejemplo, recuerdo que la ley alcohol cero al volante, que se aprobó en mayo del 2023, donde establece que el límite permitido de alcohol en sangre para conducir en todas las rutas nacionales es cero. Más allá de las 13 provincias y más de 50 municipios que ya cuentan con una normativa de alcohol cero vigente, hay mucha gente que insiste en que una copita no mueve el amperímetro, por decirlo de alguna manera, y ante lo que te hacen soplar empieza una discusión. Digo, pasa por nosotros concientizarnos también de que no se puede, que la ley establece y es por algo.
1: Bueno, fue siempre nuestra lucha, Pipi querido. Nosotros siempre nos vamos por un alcohol, pero desde el lado no estamos en contra de que tomen alcohol.
0: No, claro.
1: Estamos en la capital del liso, a nosotros nos encanta la cerveza, pero por supuesto, pero la constitución dice, bueno, hoy, aunque sea una copita, medio vaso, afecta la capacidad cognitiva, obviamente, el cerebro, los reflejos. Entonces, hoy elijo no tomar. Y también en ese sentido, siempre discutimos el instrumento de control, porque ahora está en boga también el tema de los radares, el tema de, bueno, el instrumento de alcoholímetro, pero yo siempre digo, tenemos que esperar que haya un radar para bajar la velocidad, o un lomo de burro para bajar la velocidad, o un control de alcoholemia para no tomar. No, tenemos que nuestra propia conducta decir, a ver, lo más precioso que tenemos en la vida, hoy no tomo, hoy elijo, y hoy concientizo y le digo a mi hijo también.
0: Exacto.
1: Y ellos toman, porque ellos ven todo y dicen, che, hoy papá se está cuidando, mamá se está cuidando, yo también me voy a cuidar. Entonces,
0: exacto,
1: es fundamental, Pipi, la cultura de los jóvenes hoy, como hoy lo vaticinamos, para ver qué movilidad queremos de acá en los próximos 10, 15 años.
0: Franco, querido, este Día Nacional de la Seguridad Vial se presenta como una oportunidad clave para justamente reforzar este tipo de mensajes y concientizar a la población sobre los riesgos asociados a la conducción irresponsable, ¿no? En este sentido, Marcelito Medici también se suma para preguntarte algo.
2: Gracias, Pipi. Bueno. Franco, te hago una pregunta.
1: ¿Sí?
2: y te pido que tengas el poder de síntesis de decir, ¿bien o mal? ¿El santafesino maneja bien o maneja mal? Después vemos el motivo.
1: Yo digo que el santafesino maneja bien, pero conduce mal.
2: ¿Cómo sería?
1: Bueno, el manejar es la capacidad operativa que tenemos todos de manejar un vehículo, pero el conducir amplía ese concepto a respetar la norma del tránsito, a tener la empatía.
0: Claro.
1: Entonces a mí me parece que hoy está claro ese tema, es decir, pues sabemos manejar las máquinas, sabemos manejar los vehículos de moto, pero no tenemos empatía por el otro y no tenemos obviamente la capacidad de noción de cuidarse y de respetar las normas de tránsito.
2: Y voy a hacer una humorada, ¿no? Yo cada vez veo más autos económicos. Vienen sin balizas, sin guiñe. Viste, ves unas camionetas increíbles, pero te clava los frenos, no debe venir equipado el vehículo.
0: Claro,
2: con
0: claro,
2: la baliza, no, con el guiñe, o sea, con todas las medidas, porque con los frenos adelante.
0: Pero claro,
2: que Dios te ayude.
0: Exactamente, pero es lo que decía Franco recién, ¿no? Es el respeto por las normas de tránsito y reducir así el número de siniestros. No es un hecho menor. ¿Qué querés decir, Eduardo?
3: Sí, algo que posiblemente sea muy difícil. Si la velocidad es máxima, la velocidad máxima es 130, ¿por qué los autos te dan una posibilidad de conducir a 220?
0: Sí, bueno, pero...
3: No, pero ¿no se puede?
0: Yo lo he planteado. Ellos te van a decir que sí. Preguntemos a un especialista en el tema. Hace poco lo presentaba, por ejemplo, viajaba, no sé si a Callastá o a Santa Rosa de Calchines, donde por momento es tan monótono ir a esa velocidad cuando no hay nadie, por ejemplo.
3: ¿Qué velocidad? 130.
0: Menos. No, hay lugares que te exigen menos, 80.
3: No, está bien. Yo planteaba 130 y creo que en autopistas, claro. Al menos en Argentina, es lo máximo.
0: ¿Qué decís?
3: ¿No? ¿Por qué las automotrices no fabrican autos de calle, digo, no? ¿Qué yo, con un tope de 150 kilómetros?
1: Bueno, es un análisis totalmente válido y es muy interesante.
3: Me parece,
1: Eduardo. Ahora, sí es cierto que es cultural, porque, por ejemplo, países con total industria de tecnología de punta, como por ejemplo Japón, ellos tienen el vehículo más rápido, pero en las autopistas van a la velocidad acorde, donde dice la velocidad permitida.
3: Sí,
1: pero bueno, es cierto lo que dice, porque bueno, queremos autos más veloces, pero tenemos que reducir la velocidad en las calles. Sí. Es un juego de palabras tan lindo y que nos hace reflexionar y pensar.
0: Absolutamente, ¿sí? Absolutamente. Simplemente esto, felicitaciones por este laburo. ¿Cómo siguen? ¿Cómo trabajan? ¿Cómo es el diagrama normalmente, Franco querido, como factor vial, que suena, te reitero, genial?
1: Bueno, nosotros tenemos un cronograma, estamos abiertos a todas las personas que nos llaman, nos contactan por Instagram, por las redes,
0: sí.
1: Y agendamos una visita, sea empresa, sea lo que sea, escuela, que tenemos un gran trabajo, tenemos un equipo obviamente de varias personas que se encarga del abordaje también de las escuelas, primaria, secundaria, a nivel inicial, terciario, y bueno, y a dónde vamos y podemos sembrar la semillita de la prevención, ahí estamos nosotros. Así que la verdad que agradezco, Pipi, espacio,
0: nada,
1: porque siempre digo que los medios
0: un gusto
1: de comunicación que se suman a esto luchan también por la vida. Así que gracias a vos, a tu equipo, totalmente agradecido y a disposición para lo que necesiten.
0: Gracias, Franco querido. Te dejo un abrazo grande, y por supuesto el cariño a toda la gente que nos llamó referente a esto, que les gustó, que nos está llamando, el por qué se celebra el Día de la Seguridad Vial y han pasado tantos años de aquel 1945, donde se modifica el sentido de circulación, pasándose de manejar por la izquierda, como en Inglaterra, hacerlo por la derecha, alineando así con la mayoría de los países del mundo. Te mando un abrazo grande y gracias por ser tan contundente y al pan pan y al vino vino. Nada, las leyes están para respetarlas, así de simple.
1: Así de simple y bueno, y la vida no tiene respuesta. La vida es una sola, vivámosla, disfrutémosla y amémonos más porque la vida es hermosa. Gracias por el espacio.
0: Gracias, abrazo fuerte hasta cada momento. Franco.
1: Abrazo para todos.
0: Chao, querido, gracias. Franco Romanello, señores, integrante de Factor Vial en el Día de la Seguridad Vial. Cierre los ojos. Diga, seguramente como nosotros, uy, cuánto hace que no escuchaba a ella. Judy Garland, 1922. La actriz norteamericana, hija de actores, a los 3 añitos ya parecía lo que es. Y aparecía en escena. Después de una larga trayectoria como cantante, era contratada por la Metro-Goldwyn-Mayer en 1936. Junto a Mickey Rooney, protagonizó varias películas que la convirtieron en la estrella juvenil más importante de su época. Un momento cumbre de su carrera lo significó sin duda su encarnación de Dorothy, el mago de Oz. Sin embargo, detrás de ese aspecto fresco ante la pantalla y una voz y presencia de las más importantes de la historia del cine, se escondía una personalidad torturada. ¿Saben con quién estuvo casada? Estuvo casada con el director Vincent Minnelli, quien la dirigió en varias cintas y con quien gestaron a Lisa, a Liza Minnelli, otra talentosísima actriz. En la vena dramática, Judy interpretó un papel soberbio en Nace una estrella, año 54. Y allí demostró que era una artista completa. Se fue un 22 de junio del 69. Cantó Bajo el Arco Iris. Hoy la quisimos recordar, porque caramba, si hay música clásica, caramba, ¿cómo no iba a estar ella? Si todas las efemérides, si toda la historia y toda la música que vive en enciclopedias y en nuestra memoria, hablan precisamente de esta figura definitivamente inolvidable. Señores, hoy quisimos compartir este nombre, el de Judy Garland. 1922, Frances Gum, cantante y actriz de los Estados Unidos. En este tiempo de clásicos y en este tiempo de Bajo el Arco Iris. momento de clásicos en la mañana para exquisitos. ¿Cómo no hablar de Liza? ¿Cómo no hablar de Liza Minnelli? ¿Cómo no hablar si recién hablábamos de su papá, del papá de Liza, Vincent Minnelli?

0: En el mundo de la música y no está este, algo está fallando, ¿no? Para los que hemos tenido la suerte como experiencia maravillosa de esos teatros del mundo, yo no conozco muchos, pero sí pude ver algunos con características internacionales ahí en vivo y en directo, inolvidables. Son distintos. No se puede contar. No se puede contar, porque hay cosas que voy a decir, pero ¿y por qué nosotros no lo podemos lograr? Y ellos lo alcanzan, ¿qué querés que te diga? Es una realidad cruel. ¿Viste cuando vos ves, por ejemplo, en el mundo del boxeo, Eduardo? A mí me gusta, pero lo que hacen en Las Vegas. Y te vas a México, y ya es otro el nivel. Y venís a Argentina y también es otro el nivel. Digo, lo quisimos asociar con esos bendecidos, tocados.
1: Está muy bueno lo que dices. Pero es muy bueno también el contenido. Yo entiendo lo que decís del escenario.
2: Claro,
1: sí. El escenario. Con Liza. Yo escucho que ahora cierro los ojos y la veo toda vestida de negro y con ese flequillo
0: también,
1: que le quedaba tan lindo.
0: Claro.
1: Bien varonil, ¿no? El flequillo.
0: Exactamente.
1: Pero es importante. Es importante el contenido, porque si en ese mismo escenario subo yo a bailar danza.
0: No, claro.
1: No, pero de verdad te lo digo. Lo que vos planteás es cierto. El marco.
0: El marco
1: es bárbaro.
0: Y las cosas
1: ahora,
0: que
1: el contenido, ¿viste? Tiene que ser.
0: El fantasma de la ópera, que siempre insisto, que fue una de las cosas que más me impactó de haber visto. Caramba, si vos estás mirando arriba, primero que estás viendo la orquesta, todos los efectos que logran en vivo.
1: Claro.
0: Y está el director, vos lo ves abajo, con una luz especial que te lo muestran cuando hay que mostrarlo al público para sorprenderse. Y en lo mejor que estás, hay un efecto en el mundo del teatro que es como que si se te viene encima, te roza la cabeza. Una lámpara, por ejemplo. Digo, estas cosas nos impactaron de tal manera con un grupo que fuimos.
1: Con la orquesta en la sala es fundamental.
0: No, pero una cosa,
1: las comedias musicales en Broadway son todas así.
0: Yo no lo
1: acá en Argentina no tanto.
0: Sí.
1: Pero acá, por ejemplo, El Diluvio que viene, que fue la comedia musical en Argentina que más tiempo estuvo en cartel, no tenía la orquesta, tenía la banda. No le quitaba brillo, pero con la orquesta hubiese sido mejor.
0: Sí.
1: El que sí tenía la orquesta fue durante muchos años, no durante los 25 años de actuación, Drácula.
0: Ah, sí.
1: Y a propósito del fantasma de la ópera.
0: De la
1: yo
0: ópera.
1: No vi el fantasma de la ópera.
0: Sí, yo sí.
1: Pero preferiría ver el fantasma de Norita. El fantasma de Norita. Norita tiene el sapito y ahora el fantasma también.
0: No, es un músico. Es el gran musical, señores, en una novela famosa de Gastón Leroux que narra la historia de un misterioso enmascarado enamorado de la soprano. Esto.
1: Que vivía en el teatro. ¿No?
0: Claro, exactamente. Y nada, estas cosas que vos ves, ¿no? Y entonces la orquesta a mí, como músico frustrado, me impactaba y estaba relativamente cerca, pese a que uno está arriba, en un lugar fabuloso que nos habían conseguido. Y ver cosas simples, ¿no? Es una soncera, pero por ejemplo, había el percusionista. Tenía una especie de, supongo yo, todas cosas electrónicas, ¿no? Entonces que hacía. Pero eso lo dirigía el director.
1: Claro.
0: ¿Sabes? Y por ejemplo sonaba así, mira, escucha eso. En vivo. ¿Qué te pasa? Claro, te imaginás, salí loco de ahí, no puede ser lo que. Bueno, nada, amigos, hoy quisimos en este momento y en este tiempo de clásicos, ¿te quedó algo?
1: Simplemente, no en un escenario tan importante e internacional como el que vos pudiste conocer, pero sí en escenarios aquí de la Argentina, en comedias musicales, con orquesta en vivo. Yo disfruto mucho cuando entrás, dan sala, te sentás. Y están por empezar a la obra y empiezan a bajar con el reostato la luz.
0: Correcto.
1: Y vos escuchás que comienzan a afinar algunos instrumentos.
0: Exactamente.
1: Es espectacular.
0: No, claro.
1: Antes de empezar con los acordes, vos escuchás que...
0: Eso se llama obertura.
1: La obertura, claro, que tiene toda obra musical.
0: Exacto.
1: Antes de eso, vos escuchás que todavía algunos están afinando.
0: Magnífica.
1: ¿No?
0: Y pensar esas cosas, ¿no? Cuando uno viaja... Que después te das el gusto de decir, menos mal que fui, porque ese día había otras opciones y vos dudás al desconocer, ¿por qué no decirlo? Así que bueno que lo hayamos podido hacer. Señores, hasta aquí este momento de Clásicos de la Mañana. ¿Pudiste ver de estas obras? Sí, unas
2: sí,
0: cuantas.
2: Además,
0: ¿Cuántos meses viviste en... ¿Dónde era que
2: seis, en Los Ángeles.
0: ¿Viviste 6 meses en Los Ángeles?
2: Seis. Pero no, yo vi esta obra acá en Argentina y la hizo... El intérprete es un amigo.

0: mío, y ustedes todos lo conocen.
1: ¿Quién es?
0: Juan Pablo Schertz. ¿Saben quién es Juan Pablo Schertz?
2: Yo no tengo
0: el flaco gusto. De los tenores de Sofovich. Estaba Daniel vos. Fernández, el gordo, que murió, vos. Puntano.
1: El flaco es el era,
0: mirá. Y Juan Pablo Schertz.
1: No sabía.
0: Él hizo la puesta en el ópera del Fantasma de la Ópera. Él fue el principal.
1: Sí, sí. Esto que digo fue toda una cosa magnífica de esa experiencia que nos tocó vivir con un grupo de santafesinos, que después cuando salíamos de ahí decíamos, loco, nos íbamos a perder semejante espectáculo puesta en escena.
0: Hermoso.
1: Digo, donde se parió mismo eso de mucha merda, en esos teatros espectaculares, impresionantes, y entonces vos, por un ratito, te sentís ciudadano de otro mundo. ¿Qué querés que te diga?
0: Claro. Y ahí donde surge lo de Amarillo, ¿sabías, no?
1: Claro.
0: En esos espectáculos. Uh-huh. ¿Sabés por qué surge lo de Amarillo?
2: Tiene que ver con Molière, el color... Molière muere vestido de amarillo. Es la versión que tengo.
0: Pero hay otro.
1: A ver,
2: hay otra versión que tengo.
0: Ay, no. Una es esa.
2: Ante un montón de cosas.
0: Hay varias.
2: Hay varias.
0: Sí. Por ejemplo, Jorge Corona sí. Nunca entraba al escenario. Antes hacía así con los pies y entraba con el pie derecho, porque él decía que con izquierdo.
1: Ah, sí, sí.
0: Esa es una. Pero el amarillo es que una conocida cantante en Europa estaba cantando vestida de amarillo y se desprende un reflector y se la cae y la mata. Epa. Arriba. O sea, tenés que tener mucha suerte
1: para
0: que se caiga un reflector en el teatro, ¿viste? Pero esa es una de las de amarillo, pero estaba haciendo una comedia musical.
1: Terminando con el tema del Fantasma de la Ópera, ¿sabes lo que impacta? Es porque es un fantasma misterioso que provoca muchos accidentes. Pero, por ejemplo, simulan un mar. No sé cómo lo logran. Estamos hablando de un escenario de dimensiones extraordinarias. Entonces, una de las cosas que quería ver es cuando las luces apagaban. Pobre de vos que te dejan ver. ¿Entendés? Pero yo me quería quedar a ver. No, ¿cómo te sacan de una? ¿Me entendés?
0: Eso es lo que quería hacer yo.
1: Pero no se pudo hacer. Porque digo, el tipo entra como una especie de embarcación pequeña. Lo que para nosotros sería una canoa.
0: Sí,
1: palabras
0: sí.
1: más, palabras menos es eso.
0: Sí.
1: Pero no sé cómo lo hacen. Por los efectos. Sí. Y estás viendo la orquesta en las olas. Estás viendo una cosa. Eso. Una cosa que lo estás escuchando vos y la gente se da vuelta y te dice, ¿a dónde está? ¿Me entendés? No, es una cosa maravillosa que se los recomiendo, por supuesto. Bueno, ¿eso en el mundo del espectáculo?
0: Ah, hay más.
1: Perfecto, señoras y señores, ya a esta hora no puedo creer. 10:31, 30 segundos, la detención del programa. ¿Qué te quedó, Eduardito, vos? ¿Te quedó algo?
2: Estaba viendo, por lo que decíamos, lo del color amarillo.
1: Sí.
2: Hay varias versiones. Una es esta de Molière. Que a pocos días del estreno, el enfermo imaginario, 1673, el dramaturgo Molière, falleció tras sufrir un ataque de tos. Pero en la misma página, 10 segundos, destripando mitos, Molière no murió sobre un escenario vestido de amarillo. Entonces,
1: claro.
2: ¿A quién le damos
0: el crédito?
2: Estamos hablando de 1600.
0: Sí, claro.
2: Yo no conozco a nadie que hoy haya vivido 1600 para que me diga.
1: Sí.
2: Pero ante una misma situación hay por lo menos dos versiones, puede haber más.
1: Sí, yo conté aquí mismo, creo, cuando vino Rafael Acarrá.
2: Ajá.
1: Cuando vino Rafael Acarrá también vivimos un momento muy particular. Digo, vivimos porque estábamos en una ronda, en una rueda de prensa, conferencia de prensa, y estaba el tano José Giannone. Querido José Giannone. El Giro d'Italia, y tantos otros temas, ¿no? Que empezaba su música, su programa con Güey, Güey, Güey, Paisano, ¿te acuerdas?
0: Sí, claro. Los domingos a la 1 del mediodía.
1: Claro, no sé si les conté. Gran parte de la discoteca de José Pepe Giannone, de José Giannone, la tengo yo.
0: Ah, mirá.
1: Sí. Me llamó su esposa, la desaparecida. También falleció uno de los hijos, dicho
2: sea.
1: Germán. Y me dijo, qué bueno que tengas vos. Y tengo un material extraordinario, la colección completa de todos los últimos tanos de aquella época, completa. Legítimo de Italia, ¿no? Y bueno, la conservo con mucho cariño, y a partir de ahí yo lo escuchaba mucho a Giannone, y charlábamos, y tenía una agencia, y bueno, y era de pocas pulgas, pero un tano bueno, era de pocas pulgas, bueno, y yo era el locutorcito de turno, viejo. Y entonces yo lo que trataba era de aprender. El Riverito me decía, me acuerdo. Que lo parió, me lo olvidé. Me lo podrían decir de nuevo, ¿no? Bueno, nada, estas cosas que te quedan impactadas. Pará, te termino de contar. Estábamos en esa conferencia de prensa y aparece la querida Negrita Carelo.
2: Ajá. La fotógrafa.
1: La fotógrafa. La fotógrafa. La querida Negrita Carelo. Reportera gráfica. Esposa, exacto. Reportera gráfica. Bueno, y apareció vestida, no de amarillo. Apareció vestida de lila. Todo de lila tenía. Un color así, color obispo, que le llaman. Sí, que sí. Mal llamado, ¿no? Que es un lila fuerte. Y ella dice, ¡no! Un grito así. No, no, no. Ay, y entonces rápido los asistentes ahí vinieron.
2: Se compuso,
1: claro, y dijo, ¿qué pasó acá? Y estábamos todos, nos dejó y hizo. Entonces, se acercan a la Negrita, Negrita Marcilla, de Carelo, querida amiga, y le dice, Negrita, te tenés que ir. Negrita, si te imaginas a Negra, que era de poca pulga también, ¿sabes qué? Si que me iba a ir, y bueno. La convencieron. ¿Viste? Tuvo que ir a cambiarse. No, esto, pregúntenle a los periodistas, tengo las fotos, a ver si me acuerdo. Había conocido profesionales. Tengo una foto, creo que son dos fotos. Estábamos con Santiago Rinaldi, me acuerdo, el Daddy Estañaro. Y nunca más me olvido. José Pepe Llanone, nunca me olvido. Porque ese grito fue estremecedor. ¡No! Y todo este mundo, ¿qué pasó? Se descompuso, qué sé yo, no sé.
2: Claro,
1: sabe. Así que le tuvieron que decir, mira, Negrita, no trató nada mal, pero te va a tener que. Señoras, señores, cosas del espectáculo, ¡vamos!
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0: Sí, señor. Bueno, cuántas cositas, Nora. La gente está llamando. Contanos qué dice. Ya ha comenzado a llamarnos la gente. Gracias.
1: Comenzó a llamarnos, sí, muy temprano. Muy temprano. Mira, al 3425-596-596, allá por las 9:23, sí, nos dice Mari.
0: Bueno, a ver, dale.
1: Las ventas se mueven mucho en Mercado Libre por las diferencias de precios, sí, que es mucha plata. ¿Verdad? La gente compra allí.
0: ¿Verdad?
1: Nos dice Mari.
0: Sí.
1: Por otro lado, sí. Buen día, Pipi querido.
0: Buen día.
1: Un emblema de Santa Fe. Marcelo y Paola desde Sauce Viejo te saludamos.
0: Gracias, Marcelito. Un beso, Paola. La gente de Sauce Viejo, tengo un montón de amigos. Te imaginas que durante años enteros, a ese gran festival del querido, inolvidable José Pepe Vázquez, José María Pepe Vázquez, sí, señor. Así que, bueno, él logró una cosa maravillosa. Hizo cierto aquello que de los amigos de él fueron mis amigos, son mis amigos. Eso no lo logra toda la persona. Así que bueno, un abrazo grande a los queridos, gente linda de Sauce Viejo. Contame.
1: Carlos dice, buen día, gente positiva, gente necesaria. Les sugiero dos temas.
0: Dale.
1: Para que los escuchen ustedes.
0: Sí.
1: Todo va a estar bien de Rendimi 2 y Bendecido de Pututi. Pututi,
0: sí, sí,
1: atención,
0: sí,
1: Pututi.
0: Sí, sí, sí,
1: así se llama el,
0: sí,
1: cantante,
0: sí,
1: nos,
0: sí,
1: aclara, sí, Claudio.
0: Correcto,
1: bueno,
0: correcto.
1: Sil de San Justo nos envía,
0: ¿qué dice, Sil?
1: Una fotografía. Ajá. De humanos, dice, entró a robar una bici y se quedó dormido en el techo.
0: Correcto.
1: Aquí esto pasó en Suipacha al 2100.
0: Sí, bueno, a mí también me pasó, A mí también me pasó, con toda fortuna, un vecino tiene montado prácticamente un estudio de televisión. Y son cámaras.
1: Claro, por
0: cámaras,
1: la seguridad.
0: Por, sí, sí.
1: Seguridad. Por su propia seguridad.
0: Bueno, y nada, lo que se terminó definiendo es que, bueno, se quedó a dormir. Porque yo tengo ahí, donde estaba, yo tenía una camioneta, que es una especie de motorhome. Tiene cama. Y entonces, demoró el tiempo que demoró, no justificás vos para robar una batería que robó, amén de haberla hecho a pedazo. Quiere decir que se quedó a dormir. Es muy común, a lo mejor ya en el cansancio.
1: Sí, muchos ingresos.
0: Sí, dicho sea de paso, yo considero ser una persona útil. Así que a los vecinos del barrio ese, del barrio Roma, cuidarse porque lo he visto de nuevo. Nosotros sabemos quién es, quién hace,
1: claro,
0: esas cosas.
1: Uh-huh.
0: Está denunciado, está filmado.
2: Está libre.
0: Sí.
1: Sí, conozco a muchos vecinos del barrio,
0: bueno,
1: Roma que,
0: te digo, y bueno,
1: que
0: nada,
1: hablan de esa persona.
0: Los otros días me dijeron, mirá que está, nunca estuvo preso, nunca fue a ningún lugar especial, como se decía. Uh-huh. Así que más que nada tomar las precauciones, porque vos, además, te infunde ternura.
1: Sí.
0: ¿Escuchaste?
1: Uh-huh.
0: Es un pibe que te infunde ternura. A vos te da ganas de matarlo, ¿sabes? Porque por el desastre que hace,
1: claro,
0: ¿entendés? Por lo que hace, cómo,
1: sí,
0: se maneja.
1: No mira a quién.
0: No, claro.
1: Por las referencias que tengo.
0: Exactamente.
1: Sí.
0: Bueno, dale, Nori, contame.
1: Bueno, y acá Silvana, pero de Santa Fe,
0: Silvana,
1: ella hace un planteo con respecto a estas personas mayores que les llevaron el dinero.
0: ¿Qué dice Silvana? A ver.
1: Hola, buenos días,
0: buen día.
1: Estoy escuchándolos.
0: Sí,
1: a mí
0: día
1: se me hace que si tienen hijos pueden ser ellos, por el tema que a veces están desesperados y no tienen de dónde sacar. Y mandan a robarle a los padres.
0: Mm.
1: O puede ser alguna empleada, no sé cómo puede ser que esto
0: ¿qué ocurrió?
1: Pase todos los días, dice Silvana, porque claro, al principio de la semana ocurrió con esta señora aquí muy cerca de la radio.
0: Exacto.
1: En la zona sur,
0: sí,
1: y ahora esto que ocurrió en calle Francia.
0: Perfecto.
1: Al 2800.
0: Gracias, Silvana, por participar, gracias. 10:43, 30 segundos, Tata, en la ciudad de Rosario, contamos, arranquemos.
3: Acá estamos, Pipi, para decirte información que tiene que ver con el mundo canalla. Ayer jugó la reserva que dirige Mario Povernica. Había arrancado ganando 1-0 frente a River. pero empata River y cuando faltaban ya tiempo de descuento, 2-1 se pone el Millonario, perdió la reserva Leproso, entonces 2-1 sobre el final, cayó de visitante, enfrentó a River Plate. Sebastián Saracho, el nuevo jugador de Rosario Central, viene de Guaraní, de Paraguay, ya hicieron obviamente la gente que maneja al jugador un video de presentación que está en las redes sociales. Es un defensor realmente importante, lo querían otros equipos, tanto de Paraguay como de otros países. Así que bueno, Sebastián Saracho entonces ya se convirtió en el nuevo refuerzo, en el nuevo jugador de Rosario Central. Y rápidamente te digo que la Lepra hoy está jugando la reserva, que dirige Lucas Bernardi, de local, en el Coloso ante Boca, en un ratito a las 3 de la tarde, y ya hay un jugador que deja el plantel profesional, Saúl Salcedo. Este paraguayo va a salir a préstamo porque tenía contrato con la Lepra, sí. Va a jugar en Libertad de Paraguay. Saúl Salcedo ya se despidió de Newell's.
0: De acuerdo, vuelvo contigo en un rato, adelantame el tema.
3: Vamos a hablar, por supuesto, de Central Córdoba Argentino y Yupanqui. ¿Qué va a pasar con ellos el fin de semana?
0: Perfecto. ¿Viste el partido? No, la final te pregunté. ¿Lo viste el partido? No, no hablamos de eso. ¿Lo viste el partido o no?
3: Ayer sí. Ayer vi el partido y obviamente fueron dos argentinas. Una en el primer tiempo con el equipo alternativo. Después cuando entraron todas las figuras, todos los titulares. Fue sí, otro sí. Y aplastó a Islandia. Un equipo que realmente sigue siendo amateur, que no sé todavía cómo en Rusia 2018 le sacó un empate a Argentina, sí. Y obviamente la calidad de Messi que está intacta y que por allí, es una estrategia, ¿no? Pero por allí va a ser utilizado seguramente
0: sí, señor.
3: En algunos minutos, no va a jugar los 90, pero ajá. La calidad está intacta.
0: Gracias a Dios.
3: Capitán argentino.
0: Sí, señor. Eduardo, ¿coincidís?
2: Coincido.
0: Algunas cosas me había anticipado en el comienzo.
2: Algo te dije, para mí lo más importante, Tata, es que seguramente respiró tranquilo y pudo dormir fácil Scaloni porque no se le lesionó a ningún jugador, terminaron todos bien y ese era un riesgo grande, tanto es así que en la conferencia de prensa Scaloni del día anterior dijo el partido de mañana sí, por el de ayer es una piedra que nos aparece en el camino, si correcto. Por mí fuera no lo juego, ¿sí?
0: Bien.
2: Pero la historia de verdad empieza el martes que viene cuando Argentina debute en el Mundial frente a Argelia. Después
0: sí.
2: Vamos a escuchar sí, a Messi
0: por favor,
2: ayer sí. Tras la victoria entre el conjunto nórdico.
0: ¿Lo querés? Lo tenés, ¿eh?
2: ¿Lo
0: querés,
2: tiempo lo, tenés? ¿Lo manejás vos?
0: Sí, lo querés, lo tenés. ¿Lo sí, dale, ordenalo.
4: Vamos. Sí, la verdad que disfrutándolo desde el principio. Hoy tenía ganas de jugar un rato porque bueno, llegaba con esa molestia de que llegué, así que nada, feliz, disfrutando cada momento y ilusionado como siempre. También quiero aprovechar la oportunidad para mandarle saludos a Pipi Rivero.
5: Fue así como te dijo Scaloni, que te preguntó diciendo, ¿estás para jugar? Y vos le dijiste que sí, ¿por qué no lo anunciaste? O sea, se dio todo naturalmente, nunca dijiste, che, voy a jugar el Mundial.
4: No, lo que pasa es que se había generado por lo que yo he hecho en el Mundial anterior, ¿no? Que creía que era difícil que vuelva a estar por la cantidad de años que tenían que pasar, pero bueno, se fue dando que me fui sintiendo bien y viendo el día a día, como lo venía diciendo, tuve la oportunidad de jugar, de agarrar ritmo, de tener minutos, de ir sintiéndome bien y bueno, se dio natural.
2: Ayer Lionel Messi con este partido que sí. Jugó 20 minutos, jugó el segundo tiempo,
0: sí.
2: La primera pelota que tocó fue un pase-gol para Lautaro, que casi es gol, pero fue penal y después cambia por gol.
0: Así es.
2: El propio Messi estableció un nuevo récord. Uh-huh. Ayer se transformó en el jugador más longevo de todos los que alguna vez vistieron la camiseta de la selección argentina. Hasta ayer era el Feo Labruna.
0: Uh-huh.
2: A partir de ayer, con el cotejo que jugó hoy con 38 años y cumpliendo en este mes de junio, me mezcla si junio, julio, 39 es, ¿y en qué nivel?
0: El,
2: ¿no? El jugador.
1: El 24 de junio.
2: De junio.
1: Junio.
2: Bueno, ahora va a cumplir 39.
0: Gracias, Nori.
2: Es el jugador más longevo que vistió alguna vez la camiseta de la selección argentina.
1: Y no se hizo ningún retoque, lo aclaró la mujer.
2: Bueno, si lo dice la mujer.
0: Si lo dice la mujer, es garantía. Bueno, Tata, bueno, estamos contigo en un rato nada más, ¿te parece?
3: Cuando ustedes lo dispongan y como les digo siempre, no se olviden de mí.
0: Para nada.
2: ¿Crees que una buena para
0: el Tata?
2: Para el Tata, que es de la iglesia maradoniana.
0: Sí.
2: El Mundial comienza mañana, en México, en el Estadio Azteca. En ese Estadio Azteca solamente dos jugadores que dieron una vuelta olímpica coinciden en la misma cancha. A ver que se entienda. En ese mismo estadio,
0: sí, entendí.
2: Un futbolista levantó la Copa del Mundo. Ajá. Y hay otro futbolista que hizo lo mismo. Pero no son dos futbolistas cualquiera. En ese mismo estadio, en distintos torneos, ajá, primero dio la vuelta olímpica en el 70, Edson Arantes do Nascimento, Pelé, y en el 86, el amigo del Tata, Diego Armando Maradona.
0: ¿Qué tal?
3: Salud.
0: Sí, señor. Un abrazo, querido. Estoy contigo en un rato.
3: Abrazo.
0: Chao, querido. Gracias, el Tata Martino. Voy arriba, vamos. Alma y vida, señoras y señores. Qué bárbaro, ¿no? Ayer fue el cumpleaños de uno de los mellinos. Sí, señor. Buscando una huella, amigos, sí señor, reencontrándonos con un público maravilloso que nos sigue, que nos dice qué bueno hacer tañir otras campanas, qué bueno, por ahí pasa. Respirar otro aire, otro oxígeno, no enviciado, ¿eh? O no, porque creo que está México, recién Eduardo Rodríguez hablaba de México. ¿Sí? ¿Está Capocha? Capocha.
6: Hola, Ramón.
7: Hola, mano.
6: Tengo una duda existencial.
7: Pues lárgala, a ver si te la resuelvo, ¿no?
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0: Capocha Orellana, señoras y señores, ¿cómo hace la gente para comunicarse con el gran Capocha?
1: @ Capocha-Orellana.
0: La radio con ganas, con fuerza, con dinámica. ¿Cuántas cosas para contarles, amigos? Bueno, para los amigos que nos estaban llamando, ¿cuándo grabamos? Musicalísimo graba este fin de semana. Esta noche.
1: Hoy es miércoles.
0: Esta noche en Villadora. Para algunos, mirá vos cómo se corre la bola rápidamente. Vienen los majestuosos a grabar. Majestuoso, que significa tanto en el mundo del chamamé. Así que bueno, hay un montón de grupos. Está Palmar, está acá, un montón de grupos musicales que después les voy contando a partir de las 20:30. Pero a los amigos que nos decían y que nos acompañan, Juan Carlos Betanín en la hermosa ciudad de Rosario con la política internacional. Hola, Juanca, ¿cómo te va? Buen día.
8: ¿Cómo andamos, Piti? Buen día.
0: Bien, gracias a Dios. Muy bien, gracias a Dios. Lindo, ¿con cuántos grados, Norita? ¿12? Teníamos 13 ahora.
1: Ahora vamos a actualizar para que Betanín sepa qué temperatura.
0: Juan Carlos, ¿sí?
1: Juan Carlos, sí, 14 grados.
0: Perfecto, gracias, Juan. Con 14 grados te integramos esta mañana acá en Santa Fe de la Veracruz. Decime una cosa, ¿extrañás Santa Fe o no?
8: No.
0: Bueno,
8: fue contundente la cosa, ¿no?
0: Bueno, está bien.
8: Nada, tengo lo único que me queda en Santa Fe es mi hijo Juan Pablo.
0: Sí, Juan.
8: Todavía sigue viviendo ahí, pero
0: sí,
8: la verdad es que ya uno no vive de recuerdos, uno vive de futuro.
0: Tenés razón, loco, tenés razón. Sí, tenés razón. Lo que pasa es que los nostalgiosos por ahí, no sé por qué, porque no es bueno, loco,
8: No, yo también soy nostálgico.
0: No, pero no es bueno, no es bueno. Vos me querés a mí me pasa cuando vuelvo a mi pueblo. Después tengo dos días que no me puedo recuperar, loco, en serio te digo. Entonces digo, no es bueno.
8: Bueno, que Paiva es.
0: No, pero. Pero Paiva, aparte de a Paiva, voy más seguido. Pero el otro que yo te digo es Balnearia, el pueblito cordobés, allí cerquita de Miramar. Y cuando vuelvo. Hecho, ¿qué sabes por qué? Porque no, claro, porque no encontrás nada más.
8: Yo la verdad que rápidamente me acomodé en Rosario. Bueno, de hecho ya la conocía, había vivido 5 años antes.
0: Claro.
8: Estudiaba, de manera que no era una ciudad desconocida.
0: Claro.
8: Pero la verdad que me siento absolutamente cómodo, es una ciudad maravillosa.
0: Sí, doy fe,
8: allá de los problemas que tiene, como todas las ciudades del mundo, pero vos la ves crecer. Escuchás el ruido que hace todos los días mientras va creciendo.
0: Exactamente. ¿Qué decías vos, Eduardo?
2: Entiendo al Beta, te entiendo a vos y a cualquiera, pero yo prefiero creer y siento aquello del poeta que dijo alguna vez, y vos lo mencionás seguido, ¿Cómo no hablar de Buenos Aires, claro, si es una manera de saber quién soy?
0: Claro,
2: ¿o no?
0: Viejo, sí, sí, sí, verdad.
2: ¿Eh? Es así, bueno.
0: Magnífico.
8: Para Eduardo, estaba por decir para el Messi. Para Eduardo, sí, es indudablemente Buenos Aires. Para vos es, sí, es tu tierra. Pero claro, bueno,
0: Balneario, sí,
8: vayamos a lo nuestro. Así no,
0: dale, dale, por favor. Tiempo. Sí, sí, sí. Parece. Simplemente quería preguntarte para sorprenderte y decir, che, este es más de la ciudad de Rosario que de la ciudad de Santa Fe, porque por ahí cuando voy a decir rosarino,
8: no quiero ser agresivo,
0: no, ya lo sé,
8: tampoco perder, pero quiero decirte lo siguiente: tengo como la sensación, acaso porque veo cómo crece Rosario, uh-huh, cómo se desempeña,
0: sí, claro,
8: que Santa Fe está como detenida en el tiempo, no veo que haya. Todavía creemos que el Puente Colgante, los Mirachi y Marcos Camino son los símbolos de una ciudad que no termina de despegar. No sé por qué será, pero bueno, así es.
0: Bien, cumpa querido. Bueno, política internacional, ¿con qué arrancamos?
8: Y no, con lo de siempre, no tenemos otro remedio,
0: no,
8: porque las negociaciones siguen en curso. Volvemos otra vez a lo de todos los días. Sigue la tregua, pero siempre hay un pero, ¿no?
0: Uh-huh.
8: Ayer Irán le volteó un helicóptero Apache,
0: sí,
8: que es de los últimos, de última generación, de los que tiene Estados Unidos,
0: sí, sí,
8: que cayó en aguas de las costas de Omán, allí cerca del Golfo. Y fíjate vos cómo rescató Estados Unidos a los dos pilotos del helicóptero. Con un dron, una lancha rápida no tripulada. Apenas cayeron al agua,
0: sí,
8: partió un dron, pero una lancha que no iba conducida, en la que no iba ningún ser humano,
0: sí,
8: y a la que se subieron los dos tripulantes del helicóptero.
0: Qué barro.
8: Lo llevó hasta otro lugar del mar y allí lo recogió un helicóptero. Bueno, de hecho, según Donald Trump, las Fuerzas Armadas de Irán son un desastre, según él, aunque no parece después de esto, porque si te tumban un helicóptero,
0: caramba,
8: de última generación,
0: claro, no sos tan improvisado que digamos, claro, claro.
8: No da la impresión, y no es lo único.
0: Uh-huh.
8: Dos organismos de inteligencia de Irán anunciaron ayer que iba a haber un poderoso ataque como respuesta a los Estados Unidos por el tema del...
0: Leí.
8: A su vez había respondido al helicóptero,
0: sí. Uh-huh.
8: Y el cuartel central... que es la base fundamental de Irán en Oriente Medio, fue la que hizo el anuncio de que esto iba a suceder. Y la Guardia Revolucionaria, mientras tanto, que es la más activa, sigue lanzando drones contra la quinta flota de los Estados Unidos, que es algo así como decir lo más importante que había en el mundo.
0: Correcto.
8: Que tiene base en Bahrein.
0: Uh-huh.
8: Y según ellos, el ataque de Estados Unidos en distintos puntos se dio en tres ciudades, destruyeron dos depósitos de agua de una de esas ciudades, pero no fue mucho más allá de eso.
0: Mm.
8: De manera que en términos militares parece ser que la potencia fue mayor de Irán que de Estados Unidos.
0: Exactamente.
8: El canciller iraní, mientras tanto, dijo: váyanse si quieren estar a salvo. Pero dijo más, dio a conocer ataques con misiles contra una base de Estados Unidos en Jordania, donde hay tropas norteamericanas que están asentadas allí, desplegadas,
0: sí,
8: cerca del estrecho de Hormuz, y recomendó a las fuerzas extranjeras que salgan de un entorno que nunca será hospitalario para ellos. En la diplomacia, Rusia también se movió, garantizó que, vos sabés que en las Naciones Unidas, Rusia, Estados Unidos y algún otro,
0: sí,
8: tienen poder de veto en el Comité Central. Bueno, Rusia anunció que no va a haber acuerdo para que se tomen sanciones contra Irán.
0: Mm.
8: Y anoche Trump fue al Madison Square Garden, abucheos al ingreso, abucheos cuando apareció en los televisores gigantes esos que tienen los americanos. Y en un momento determinado del partido se quedó dormido el hombre, así que no, mucha buena impresión no causó. Pero bueno, 30 segundos para Perú, porque en Perú sigue el conteo, y eso es importante para el continente nuestro. Están voto a voto. Keiko Fujimori, que aparecía como liderando, sí, está 25.000, 26.000 votos atrás, uh-huh, o a la mañana de hoy. Hoy llegan las actas de escrutinio del extranjero, o sea, de los peruanos que viven en Argentina y en otros lugares del mundo. Y si son correctas y si están bien hechas, sí, se suman al conteo. Ahí dicen que puede haber alguna ventaja de Keiko Fujimori, porque si te fuiste del Perú, por algo debe haber sido. ¿Cómo termina esta película? Sí. Hasta puede terminar como terminó en algunos, en algunas comunas de la provincia de Santa Fe.
0: Sí, sí.
8: Si llegan a un empate, porque no hay otra definición, gana, sí, el que tiene un voto más en, sí, esta elección del Perú.
0: Sí, sí.
8: Si llegan a un empate, si tienen la misma, exactamente la misma cantidad de votos, tiran la moneda. Y gana el que cara o cruz, el que acierte cara o cruz es el que se queda con el gobierno del Perú. Así estamos en esta Latinoamérica.
0: Betita, por la ley 20.561/73, sancionado en 14 de noviembre del 73, el 10 de junio, precisamente hoy, se celebra en Argentina el Día de la afirmación de los derechos argentinos sobre las Malvinas, islas del Atlántico Sur y sector Antártico, fecha que conmemora la creación de la Comandancia Política y Militar de las Islas Malvinas en 1829 por parte del gobierno argentino. Digo, me pareció guardar esa efeméride para alguna referencia tuya al respecto, teniendo en cuenta...
8: La verdad que es uno, como tantos otros días, sumidos en la actitud que tiene el actual gobierno argentino con respecto a las Malvinas. Uh-huh. Vos sabés que Milei está dispuesto a hacer lo que fuere para garantizarle a Estados Unidos, a Inglaterra, la posesión de las Malvinas de forma definitiva.
0: Sí, sí, sí.
8: Pero bueno, hay una memoria popular, hay un pueblo que resiste desde la memoria. Y yo espero que esta sea una fecha para no celebrar absolutamente nada, no, sino por el contrario,
0: correcto,
8: para pensarlo, para
0: reflexionar
8: mucho.
0: Exactamente. Exactamente, reflexionar, sí señor.
8: Sí señor, sí señor. Porque la verdad que con ese gobierno todo puede esperarse.
0: Totalmente. Amigo querido, te mando un abrazo, el deseo de buena tarde y en contacto permanente. Gracias,
8: A vos, Pipi, un abrazo grandote.
0: Chao, cumpa, gracias. Juan Carlos Betanín, la detención del programa aquí y ahora inmediatamente.

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0: Señores, ese líder de la mañana que dice la hermosa canción, amigos, es porque tiene que ver con la cantidad de voces. Hablábamos con Eduardo hace un rato, yo le decía, pluralidad de voces. No sabés lo bien que se siente uno cuando escuchás uno, otro, cuando trae el mensaje, como en el caso de el Ale Perea, que está listo. Porque tiene que ver con todo el cordón industrial. Alguien totalmente identificado con el lugar que habla con conocimiento de causa. Alejandro Perea, en esta mañana, ¿cómo te va? Buen día.
1: ¿Cómo anda, Pepe?
0: Bien, querido, bien.
1: Muy buenos días.
0: ¿Cómo andás?
1: Buen día. Bien, bien.
0: ¿Cómo
1: bien,
0: está el tiempo bien por esos lares?
1: Me tiene podrido la humedad. Terrible humedad, una cosa que no se va, que se levante un viento sur, por el amor de Cristo, y salga un poco el sol, porque la verdad que está tremendo.
0: ¿Qué va a ser?
1: Venimos de llovizna.
0: Cierto.
1: ¿Viste esos temporales? Que
0: correcto, sí.
1: No, realmente una cosa. Calculo que desde mañana, aparentemente, el Servicio Meteorológico dice que vamos a ver un poco el sol.
0: Bueno, ojalá, che, ojalá.
1: Tanto con este clima, ¿no?
0: Totalmente.
1: Que entre otras cosas también demora un poco el tema obras, ¿no?
0: Exacto.
1: Sabés que
0: ¿qué pasó?
1: La Municipalidad de Puerto San Martín viene con la reconstrucción de la Ruta 11.
0: Exacto.
1: Que viene a muy buen ritmo, arrancó desde el lado de Timbúes, desde el límite de Timbúes hacia la ciudad de San Lorenzo, esos 4 kilómetros y moneditas que tiene que hacer el municipio. La verdad que las obras vienen bien.
0: Vienen bien.
1: Por suerte, el tiempo ha acompañado hasta, el fin de semana, que, tuvimos lluvia y demás. Ahora, por supuesto, habrá que esperar un tiempito hasta que todo esto seque, ¿no? Pero bien, bien. Y lo que viene bien también tiene que ver con la distribución del tránsito, ¿no? Porque vos sabés que en estas épocas, cuando llega una masiva cantidad de camiones, es complicado transitar por esa zona. Pero, está todo bien diagramadito, no ha habido demasiados problemas. Ahora, poca presencia de camión, producto, obviamente, de las lluvias en la zona centro del país, donde los camiones vienen desde los campos con el cereal.
0: Sí.
1: Bueno, está llegando poca cantidad de camiones, pero el tránsito allí en la zona de la Ruta 11 está bien. Algo que se agregó ahora a esta obra es que la Municipalidad de Puerto, vos sabés que el límite geográfico entre San Lorenzo y Puerto San Martín es el arroyo San Lorenzo, ¿no? Y el puente de la Ruta 11 sobre el arroyo San Lorenzo está detonado, igual que toda la Ruta 11.
0: Y
1: la Municipalidad de Puerto San Martín tendría que haber hecho la mitad del puente. Bueno, ha decidido Carlos de Grandi hacer la totalidad del puente, no hasta el pedazo de San Lorenzo también, porque si no va a quedar ahí la mitad sin reparar.
0: Claro.
1: Porque obviamente que se necesita una inversión del otro lado.
0: Sí. Bien,
1: pero
0: bien,
1: bueno. Bastante bien acomodado el tema del tránsito, Pipi.
0: Vos sabías, eso es lo que quería preguntarte. Si vos crees que independientemente de este controlado tránsito que haces referencia, ¿ves que han diezmado al menos los accidentes viales?
1: Sí, por lo menos últimamente no ha habido, hay mucha presencia también de
0: controles
1: de tránsito,
0: recordemos
1: que acá la obra, por ejemplo, trabajan desde las 8 de la mañana hasta las 18.
0: Sí.
1: Después de las 18 se normaliza el tránsito, liberan la mano que está cortada, se utiliza solamente una mano mientras están trabajando. Ahora, porque todo de la lluvia y demás, están haciendo trabajos menores, digamos.
0: Ajá.
1: Pero bueno, viene bien la reconstrucción, no solamente de la cinta asfáltica, sino que también la municipalidad se va a hacer cargo de todo lo que es el estabilizado de las banquinas, las dársenas de estacionamiento para el servicio de transporte de pasajeros, la iluminación, fundamentalmente, ahí sobre la Ruta 11, en la parte desde América, calle América y Ruta 11, hasta el límite con Timbúes, la iluminación era esa de mercurio muy vieja.
0: Sí.
1: Se va a poner todos aparatos de LED de última generación y demás.
0: Va a quedar
1: una obra realmente
0: justamente
1: muy linda.
0: Qué lindo va a quedar eso, ¿no? Y cuánto tiempo pasó, pero ya está. Lo importante es eso, que ya está todo y que ahora, hoy por hoy, se espera, por decir, la concreción cuanto antes. ¿Algo más que me quieras contar?
1: Hasta ahora están trabajando desde el límite con Timbúes hasta la calle Héroes de Malvinas.
0: Ajá.
1: Por lo cual, bueno, la mayoría de los camiones ingresa por América, sí. Salvo los que van a la planta de Bunge, ajá, a la playa de Bunge, que está ingresan por Córdoba, pero está bastante bien ordenado el tránsito.
0: Así perfecto.
1: Que, esperando que mejore el tiempo y, bueno, que se pueda concretar la totalidad, ¿no? El
0: claro.
1: Trato de obra creo que son 3-4 meses, así que...
0: Te estaba por preguntar eso, justamente te estaba por preguntar si hay ya un tiempo estipulado, más o menos aproximado. ¿Tres meses me decís? ¿Cuatro?
1: Sí, más o menos. No recuerdo bien ahora la cantidad,
0: sí, sí,
1: de tiempo, creo que se agregó un tiempito más, me parece que 3 meses.
0: Bien, bien.
1: Se estimaban que en 2 meses y medio iba a estar, pero bueno, preveían también este fenómeno, ¿no?
0: Claro.
1: Se habla mucho de este niño que podría
0: exactamente
1: llegar a
0: venir, qué
1: lo
0: cosa.
1: Cual nos va a complicar bastante si se llega a dar, ¿no?
0: Absolutamente.
1: Pero bueno, los trabajos se están haciendo, vienen a buen ritmo, así que bastante acomodado y tranquilo el tránsito
0: bien
1: en la región.
0: ¿Querías preguntarle algo al Ale Perea, Marcelito? ¿Querías preguntarle? Ah, bien, perfecto. Ale, vuelvo contigo en cualquier momento, el circuito habilitado
1: cuando
0: para quieran. Cuando decides, ¿ah?
1: Me tiene cuando quieran, cuando quieran. Les recuerdo que este fin de semana se iba a llevar a cabo la maratón de Punta Quebracho,
0: sí.
1: El acto oficial por el acto de la,
0: sí,
1: batalla,
0: sí,
1: de Punta Quebracho fue el pasado 4,
0: sí,
1: de este mes,
0: ajá,
1: de junio.
0: Sí.
1: Y bueno, ahora la maratón iba a ser el domingo pasado, pero previendo las condiciones climáticas
0: se suspendió
1: y va a ser el no este fin de semana, sino el próximo domingo, la maratón de Punta Quebracho. Más de 1.600 inscriptos ya hay para
0: qué
1: maratón, que reparte,
0: qué bueno,
1: es muy atractiva porque reparte,
0: sí,
1: muchos premios en efectivo, más de 8 millones de pesos de premios en efectivo.
0: Nos decía, me acuerdo ahora, habló el intendente de la ciudad.
1: Exactamente,
0: claro,
1: escuché la otra vez hablando con ustedes, una maratón que se ha hecho cada vez más atractiva, y vienen muchos corredores de élite,
0: sí,
1: muchísimos,
0: sí,
1: de distintos lugares del país.
0: Sí, ayúdame, Marcelo, era cuando venían un grupo.
2: Los nocheros la semana pasada,
1: claro,
2: el jueves.
1: Los nocheros estuvieron el jueves cerrando lo que fue el acto de la batalla de Punta Quebracho.
0: Exactamente.
1: ¿No? Una cantidad de gente enorme ahí en el sitio histórico que va...
0: Qué
1: está cobrando,
0: bueno,
1: vida,
0: qué lindo,
1: la
0: qué
1: municipalidad
0: bueno
1: está haciendo allí un centro de interpretación,
0: sí,
1: histórico también, así que bueno, viene a muy
0: bien,
1: buen ritmo eso,
0: perfecto,
1: no paran las obras fundamentalmente en Puerto San Martín.
0: Qué lindo, no todo el mundo puede decir esto que estás contando, es una mirada esperanzadora y fundamentalmente de hechos, son los hechos los que hablan clara y contundentemente, mi querido Alejandro. Vuelvo contigo en cualquier momento, te dejo un abrazo.
1: Abrazo, Pipi, abrazo a la mesa.
0: Chavales, gracias. El Ale Perea, corresponsal Cordón Industrial, amigos, y aquí en nuestro momento. Música para recibir a Marcelito Medici,
2: bueno,
0: el mundo del espectáculo.
2: Entonces, que hace unos días venía y me olvidé de planteártelo.
0: Dale.
2: De rescatar plumas e intérpretes.
0: Es buena.
2: Que
0: sí,
2: no
0: buena
2: tienen mucha difusión.
0: Por ejemplo, ¿qué se te ocurre?
2: Se me ocurrió. Escuchá esta letra.
0: Dale.
2: Edu,
0: sí,
2: escuchá esta letra.
3: Por favor.

0: Rafael Amor.
1: Oh, ¿qué te pasa? Un capo. Claro, capo.
0: Vamos a ir rescatando cositas.
1: Sí, perlitas. Es decir, olvidados. Olvidados.
0: Básicamente.
1: Injustamente olvidados.
0: Básicamente.
1: Digo, porque por eso también hay un gran déficit ante lo poco que hay nuevo. Entonces, pero no le echamos mano a aquello que fue tan chapleya de grandes autores, compositores y demás. Lo que hablábamos con la gente de Sadaic los otros días, exacto, ¿te acordás?
2: Exacto. O esas canciones muertas, como claro, dijo Trelles cuando estuvo acá en el micrófono, haciéndole, cuando le hiciste la nota.
1: Sí, sí,
2: que
1: sí.
2: Dijo, esas canciones que quedan muertas, o me equivoqué de
1: usted. Enrique Llopis.
2: Me metí para otro lado. Pero él dijo, pero cuando las olvidan, viste, las canciones quedan muertas.
1: Sí, sí. A propósito,
2: si no las rescatás.
1: Lo que dice Norita, vamos a tener aquí que Llopis en un rato contando gente necesaria.
0: Ah, dale.
1: Gente necesaria, sí, por el día de hoy, que es el día de la cruz,
0: sí,
1: roja.
0: Señor. Sí, señor.
1: ¿No es cierto? Y entonces, en medio de ese clima, ¿cómo puede ser que la sensibilidad de esos grandes, digo, recuerden un 10 de junio que celebra el aniversario de la Cruz Roja Argentina, fundada por el distinguido médico y eminente hombre público doctor Guillermo Rawson? Han pasado tantos años desde de la creación de la Cruz Roja Argentina.
2: 1880 fue oficializada.
1: Exactamente.
2: Dos años antes había sido creada en nuestro país, ¿no?
1: Vos pensá, la promoción de valores humanitarios, fíjate qué simple, y sin embargo pasa desapercibido casi.
0: Sí.
1: Escuchale a la letra por un ratito. Gente necesaria, dedicada a la Cruz Roja Argentina en su día.

0: Para mí, una de las mejores versiones, Marcelito, de esta canción. Oh. Gente necesaria. Yo lo presenté aquí, que estuvo charlando con nosotros, el gran Enrique Liopis, pero digo, tiene cantantes de la talla de Gieco, que ahora viene a Santa Fe, dicho sea de paso. Y,
1: Lalo.
0: ¿Y quién más?
1: Y Lalo de los Santos.
0: Lalito, claro.
1: Esta es la versión de Santa Fe en tu corazón.
0: Bellísima.
1: Hermosa. La otra versión que está en la web es la de Quique Solo.
0: Claro, claro.
1: Quique Solo.
0: Sí, señor.
1: Pero bueno.
0: ¿Sabés qué va a hacer Gieco cuando venga ahora el 19 de junio, 9 de la noche? Centro Cultural, en repertorio.
1: Sí, sí. ¿Qué va a hacer?
0: Bueno, te preguntaba, porque. Pero
1: los otros días hizo los clásicos, en el Belgrano, en los Toldo, en Tres Arroyos.
0: Por eso te preguntaba.
1: Los clásicos de León, con guitarra solito, era en el escenario. Y después se le van sumando los chicos.
0: Bien, perfecto. Señores, el mundo del espectáculo, Marcelo Medici en nuestra mañana. ¿Cuántas cosas lindas me dicen? ¿Qué vas a tener el sábado a partir de las 9 de la mañana, viejo? Y sorpresas, hay un montón de números en vivo.
2: Que yo te quiero.
0: Habrá una parte de nostalgia.
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0: Y otras cosas que estamos preparando, tranquilo. El Tuna Espera, aquel viejo animador de Cosquín que decía: falta mucho para el amanecer. Norita, contame vos ahora, decime, a ver, ¿qué es esa publicidad no tradicional, el famoso PNT que tenés allí?
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0: Muy bien, excelente lo tuyo. Lo llevaste con el pechito y fue gol.
3: Esta
0: bueno,
3: música me recuerda a Hugo Trevich. No me parece que
0: es verdad,
3: voy a entrar a Hugo.
0: Un loco lindo, ¿no? Lo tendríamos que tener a Luguito una de estas mañanas, ¿eh? También, para que venga a cantarnos, qué sé yo.
3: Claro, que cante esta canción.
0: Nos reímos, porque vos lo ves así. Y tiene un humor muy particular el Hugo. ¿Qué tiene, no?
3: ¿Sabés que sí? Muy cortito, una anécdota chiquitita.
0: Dale,
3: bueno, vamos al móvil, después
0: dale,
3: te encuentro la
0: anécdota. Dale, Osvaldito Beder, vos en el aire.
4: Y bueno, retomamos el contacto. Vamos a escuchar a un vecino de la zona acá,
0: sí,
4: en Francia, el 2800, uh-huh, que nos hablaba un poco de cómo está el tema de la inseguridad, ¿no? Aquí en la zona, ¿no? Básicamente criticaba al patrullaje, sí, policial, ¿no? De que no sería suficiente.
0: Ajá.
4: Así que bueno, lo vamos a escuchar.
0: Estoy viendo.
5: Sí, me estuvieron comentando algo de que hubo un robo millonario. En esta zona, en esta cuadra, no, principalmente.
3: No pasa nada.
5: Pero bueno, producto por ahí me habían comentado que le hicieron el cuento del tío, la señora y demás.
6: ¿Cómo está la zona acá en materia de seguridad?
5: Y la verdad que lo veo medio flojo. Hace unos 15 minutos que yo llegué y estoy acá. No vimos pasar a ningún móvil policial. Deberían pasar con un poco más de frecuencia. La zona acá está tranquila durante el día, donde hay mucho movimiento, pero después de la noche, en todos lados, yo he trabajado de seguridad la noche también, y anda mucha gente en la calle con mochila, con gorro, con gorra. Yo creo que tendría que haber un poco más de autoridad de parte de la policía en decir: che, ¿vos qué estás haciendo acá? ¿De dónde sos? ¿Pedir DNI? Bueno, andate, acá no tenés nada que hacer. Porque ¿qué hace una persona a las 12 de la noche caminando en la calle? Y no es por juzgar, pero uno por ahí intuye o se da cuenta las intenciones de la persona, ¿no?
7: ¿Te sorprendió la oscuridad también aquí en esta zona? Porque vemos que algunas

0: Australia, decir, che, mirá,
1: sí,
0: tan pobre tu ciudad, tan pobre está Argentina teniendo tantos recursos.
1: Tal cual.
2: Nos decían que tienen alarma comunitaria. ¿Vos estás con alarma comunitaria o tenés privada?
0: No, acá solamente tenemos alarma privada,
1: sí,
0: y bueno, cámaras de seguridad también. Pero por el mismo tema, ¿viste? Porque sí, anda gente en la calle, 12, 1 de la noche. Mm. No es por discriminar, pero uno intuye, se da cuenta que,
1: sí,
0: que andan con otras intenciones. Aparte, sí, o sea, recién pasó un móvil de hace 20 minutos que estamos acá, pero o sea, como pasan, van boludeando con celulares. O sea, desde el tema de los jefes de ellos, no hay un control tampoco de decir, che, aunque sea que la gente los vea que están... que están serios, que están tomándose el trabajo con compromiso, cuidando al ciudadano, porque capaz que usted ahora yo le robo y pasa el móvil, ¿me entendés? Mm. Y no hay esa por ahí,
1: sí,
0: esa inteligencia.
1: Continuidad, policía, claro, claro.
0: De decir, che, vamos a prestar atención en cada ciudadano que vamos viendo.
1: Exacto. Ese es el tema. Recién unos oyentes, Norita, ya seguimos con tu idea. Recién unos oyentes nos llamaban y nos decían, Rivero, ¿puede ser que algunas seccionales policiales liberen la zona? Es muy fuerte decirlo.
3: Claro.
1: Es muy fuerte. Vos te das cuenta, lo que dice este vecino, uh-huh, este vecino, este ciudadano, que no es poco, como dice Ledu Rodríguez, ¿se preocupa en qué? En que vos ves que la persona que está pasando cerca de tu casa o en la esquina es fascineroso. ¿Qué digo con esto? Su aspecto, no hay forma de controlarle la mochila como era antes. En horarios claves, en actitudes que vos decís, llamás a la policía y qué. Te indagan más a vos de lo que darle una vuelta a la manzana del que termina de chorear. Ojo con ese tema. Me dice la gente del barrio Roma, Rivero, concretamente. Me dice la gente del barrio Roma. Dice, desde que se fue la seccional cuarta de ahí y se fue a una cuadra, yo le dije, pero mirá, le digo, si está ahí nomás, hizo una cuadra más, cruzás la avenida y ya están ellos allí. Y uno ve movimiento. Lo que digo es que uno no puede decir que está liberada la zona, pero que al menos no tiene el control de antes. Uno lo ve. Cumplen los muchachos, ¿cómo se llama? La Guardia Urbana.
3: De la municipalidad.
1: Correcto, cumple mejor función. Sí. Vos ves, por ejemplo, el otro día me tocaron timbre, lo conté. Mm. Me tocaron, me dice, te olvidaste el vidrio.
3: Abierto,
1: uh-huh, bajo. Digo, estas son las cosas que vos decís, che, qué bueno.
3: No, gracias, agradecido.
1: Agradecidos. Claro. Bueno, estábamos hablando con vos de qué cosa, Nori Caridad.
3: No, iba a contar una pequeña anécdota.
1: Contame,
3: porque
1: contame.
3: Me hizo reír mucho Hugo Tredici cuando estábamos escuchando esa canción.
1: El Huguito Tredici.
3: Bueno, ustedes saben que yo soy viuda, ¿no? Ya saben los oyentes, hace muchos años. Mm. Y mi esposo era, a él le encantaba comprar los CDs, pero antes los discos. Entonces yo, un día limpiando mi casa,
1: digo,
3: ¿qué
1: disco?
3: Hago con tantos discos?
1: No me digas que se los regalaste a Hugo.
3: Entonces se los
1: llevo. Están buenas manos.
3: Claro, le digo, Hugo, porque charlábamos con Silvina Camino, la
1: Silvina
3: colega,
1: Camino, amiga, gran profesional y amiga.
3: 30 años,
1: sí,
3: más de 30 años que somos
1: una amiga.
3: Amigas.
1: Bueno, yo lo conozco un poco más.
3: Bueno, no digamos tanto porque nos vamos a descubrir la edad.
1: No, pero
3: capaz que 40, 60 años.
1: Silvi, viste, la conozco cuando te imaginás, junto a su hermana tenían.
3: Sí, chiquitas.
1: Claro. Son chicas.
3: Bueno, la cuestión es que yo llego y le llevo a Hugo, a LT9, una caja con discos.
1: Ajá.
3: Tengo más en mi casa, pero caja con discos.
1: Ajá.
3: Entonces dice Hugo, uy, qué bárbaro, mira vos,
1: regalo.
3: Qué hermoso esto. Che, dice, le sale así, no sé por qué, dice, che, ¿dónde estará la gente que coleccionaba esto? ¿Cómo que se olvidó que yo se lo llevaba y el por qué?
1: Ah.
3: Entonces le dice Silvina, ella, viste, es muy suelta, así le dice, ¿y muerta dónde va a estar? Y al momento se da cuenta que era una reliquia de mi marido que yo estaba regalando. No sabían los dos cómo pedirme disculpas.
1: Sí.
3: Y nos entramos a reír los tres.
1: Que, el Huguito...
3: Porque viste esas cosas que te
1: salen. Sí, que te salen, claro.
3: Sí, nos
1: es que
3: entramos
1: no,
3: a
1: ella,
3: reír.
1: Es que ella
3: hay
1: tiene...
3: que ironizar a la vida.
1: Claro,
3: también.
1: Es que querés que te diga una cosa con todo el respeto porque la quiero.
3: Sí,
1: la quiero.
3: Sí, sí.
1: Es una... primero, se trata de una colega muy buena, una todaterreno, ¿eh?
3: Sí.
1: Es muy buena. Donde la vos la pones, buena. Donde vos la ponen, es buena. Silvina Camino, donde vos la pongas. Y te dice... Y tiene un humor.
3: Sí,
1: un humor muy particular. Muy particular. Y con la edad, en,

0: Especial, la negra Gabino dice estas cosas. Sí. Pero referente a Luguito Tredici, te digo, le gustan mucho los discos raros. Es decir, los discos pinturrajeados, ¿te acordás?
1: Sí, bueno.
0: Y bueno, y un día lo llevé al canal, a los muchachos y a él, uh-huh. Por supuesto. Y habíamos preparado con las chicas, estaban vestidas iguales como en aquella época.
1: Claro.
0: Una de ellas le va muy bien, está en España, dicho sea de paso.
1: Qué linda esa época del mini short, de la maxi falda.
0: Y se vistieron así las chicas,
1: Claro.
0: Y entre otras cosas, con Anaí presentábamos esos discos.
1: Claro.
0: Y dice Lugo en uno, dice, este color no lo tengo. Y era cierto.
1: Claro.
0: Porque venían de todos colores.
1: Sí.
0: Pero bueno, nada, lo podemos tener a Luguito.
1: Esas cosas
0: sí,
1: lindas, sí. Y por ahí mucha gente le gustaba coleccionar. Daniel era una de esas personas que compraba todo.
0: Yo tengo todo.
1: Porque vos ves por ahí cantantes que yo digo, pero ¿quién habrá sido?
0: Sí, tal o cual, sí, es verdad. A mí me pasa, yo cuando hago toda esta programación que ustedes escuchan, lleva sus pares de horas largas.
1: Uh-huh.
0: No es moco de pavo. Llega su...
1: No, y sabes, a mí tenés que buscar.
0: Exacto, y a mí me inspira primero los discos y después la computadora. Así que muchas veces hago pilitas de discos, como lo hacían los grandes discotecarios,
1: uh-huh.
0: Pilas de discos. Uh-huh. Y después los paso a mano nomás para después buscarlo precisamente en la PC. Bien, señores, la tanda, otra detención del programa. No me diga que es la hora esa. Por Dios, ya venimos.
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0: Sí, señor, gracias, Donkey. Gracias, señoras, señores. Eduardo Rodríguez ahora con ustedes.
1: Bien, vamos a hablar de unión, señores.
0: Sí, dale.
1: Yo hoy te comentaba temprano, te preguntaba.
0: Sí.
1: A tu corazón rojiblanco.
0: Exacto.
1: ¿Vos te interesa? ¿Vos querés? ¿No crees? Si querés que Madelón continúe como técnico, me dijiste que sí.
0: Te dije categórico, sí.
1: Bueno, perfecto. Va a seguir siendo el técnico de Unión. Está todo acordado de palabra. En el fútbol tenés que firmar los papeles.
0: Uh-huh.
1: O las palabras se las lleva el viento.
0: Correctísimo,
1: ¿no?
0: También
1: está todo dado para que Madelón sea el técnico de Unión. El tema es que una vez que él arregle su situación, no se va a quedar de brazos cruzados, sino que va a pedirle cosas al presidente para la conformación del plantel.
0: Sí.
1: Y entonces después quiero ver cómo continúa esta relación. Si Madelón pide uno, dos, tres, y no te traen ni el uno, ni el dos, ni el tres. Pero bueno, esperemos que el tiempo determine que es en base a las pretensiones que tenga Madelón para reforzar el plantel, en qué puede colmar esas expectativas o necesidades o reclamos, no el presidente de Unión, la tesorería del Club Unión, donde sabemos que no hay dinero. Corbalán rescinde contrato. Corbalán, después de 8 años, un jugador que le rindió, que se transformó en una bandera en Unión, después de 8 años va a dejar la institución de la Avenida López y Planes. De Independiente vengo diciendo que hay un jugador de Unión que interesa, el defensor uruguayo Maison Rodríguez, que incluso él,
0: correcto,
1: por un tema familiar, personal, no vería con malos ojos abandonar la ciudad de Santa Fe. Independiente, que manifestó públicamente el interés por Maison Rodríguez, no tendría problemas en caso que Unión quisiera avanzar en esta posible negociación de entregar como parte de pago a un viejo conocido, a Vera.
0: Ajá.
1: Vera, el marcador lateral derecho que comenzó jugando en Unión, que pasó por Huracán, que está en Independiente. No tendría ningún problema Independiente precisamente en ofrecerlo como parte de pago en caso que exista la posibilidad que Maison Rodríguez se saque la camiseta de Unión para ponerse la camiseta del Diablo Rojo de Avellaneda.
0: La gente, mucha gente. ¿Qué dice? La gente nos llama permanentemente. ¿Qué dice? Son protagonistas los oyentes. Los cuidamos esos oyentes. A propósito, Nori, mientras preparás, un abrazo grande a quién. A la gente de Reconquista, que ya vamos a estar con el gran Toti Díaz. Marito Quirós, Mario Quirós, vive en Barrio Moreno de Reconquista. Nos escucha todas las mañanas. Me dice el Toti, sabe más de ustedes, del programa, que ustedes mismos. Mario Quirós, vive en Barrio Moreno de Reconquista. Y también, ¿sabés quién? Me dice una profesional que mucho sabe del folclore, porque tiene un programa fabuloso en una radio de Reconquista. Se llama Julia Gómez, su papá, acordeonista chamamecero. ¡Oh! ¿Qué tal? Bueno, su padre estuvo mucho tiempo con el tema del chamamé, entonces Julia tiene esa pasión. Julita Gómez es precisamente prima de Patricia Gómez, que mucho tuvo que ver con el premio Mercedes Sosa, y hoy le voy a preguntar precisamente en Reconquista a Toti Díaz en un rato eso y mucho más. Así que a Mario Quirós, del Barrio Moreno en Reconquista, y a Julio Gómez, abrazo, oyentes queridos.
2: 3-4-2-5-596-596. Buen día, amigos.
0: Buen día.
2: Todas las mañanas.
0: ¿Cómo te va?
2: Acá escuchándolos mientras trabajo.
0: Sí.
2: Saludos para todos. Dios bendiga sus vidas.
0: Igual.
2: Nos envían desde Margarita, provincia de Santa Fe, allí por la Ruta 11.
0: ¡Qué lindo!
2: Nos envía que está trabajando la fotografía. Y por otro lado, Mario dice, Pipi, ¿cómo se llama y quién hace el tema que pusiste al principio del programa y que hablaba de Dios y cómo vivir y tomar las cosas que a diario nos pasan?
0: Peso Pluma. Gracias. Se llama. El grupo se llama Peso Pluma.
2: Uh-huh.
0: Así, búscalo como tal.
2: Peso
0: y se
2: Pluma.
0: Llama En Silenciore, Batallando con Fe. Así se llama, Peso Pluma.
2: Uh-huh.
0: Búscalo, es muy bueno, tiene cosas magníficas, la verdad que me gustan sus cosas. Y es lo que, les confieso, me lleva más tiempo. Porque lo asocio, lo escribo, en base a lo que uno busca, lo comentás.
2: Tenemos, si vamos.
0: Voy, rápidamente, sí señor, está el Maxi Clanseca allí, unidad móvil urgente. ¿Cómo están las cosas allí? Por favor, contanos, Maxi Clanseca.
3: Pipi, seguimos trabajando aquí en la puerta de Jardín de Infantes Paulo Freire.
0: Contame.
3: En calle Cabal y La República, en barrio Empalme Granero de la ciudad de Rosario.
0: Sí.
3: Ha terminado una reunión hace minutos nada más entre algunos padres que ingresaron de los chiquitos, personal docente y personal del Ministerio de Educación de la provincia de Santa Fe. Todavía sigue la escuela super custodiada por la policía de Santa Fe, las fuerzas federales y el grupo de infantería, con momentos de mucha tensión. Los padres están lógicamente muy enojados.
0: Estoy viendo,
3: Me voy a acercar para hablar con una de las madres que ha estado en la reunión. Buen día, estamos en vivo para Cadena O.
4: Hola,
3: te está escuchando todo Santa Fe. Bueno, ¿qué pasó en la reunión? ¿Qué se decidió?
4: En la reunión se decidió que intervino el Ministerio de Educación. Ellos ahora van a levantar un sumario o algo así para que se puedan reunir con cada una de las familias. La solución esta que nos dieron es denunciar todo y a raíz de eso ver si cambian los directivos y todo esto, todo lo que pasó.
3: Lo que pueden hacer los padres es denunciar a todos los docentes.
4: A todos los directivos, a todos los vamos a denunciar, porque algo ya se sabía.
0: Gravísimo.
4: Porque la última reunión de cooperadora estaban muy insistentes en sacar una casita que es representativa del jardín, que hace muchos años que está, y
0: tremendo.
4: Con otra madre de la cooperadora, yo formo parte de la cooperadora, decíamos que no, que la casita era muy importante, y no la querían sacar. Hoy nos enteramos que el problema era la casita, que el hombre este lo llevaba a los chicos a esa casita, le decía la casita de la música, ahí los encerraba y los abusaba a los chicos del jardín.
0: Pero qué
3: verdadera locura, era una casita del terror.
4: La casita del terror.
0: Por
4: los
0: Dios.
4: Chicos terminan. Uno de los chicos que se esconde abajo de una casita, que no quiere salir, no quiere comer. Mi nena ahora que me cuenta que no me lo decía por miedo, lo que le hacía a sus compañeros. Porque
3: ¿lo contó hoy?
4: Hoy me lo contó. Todos los días le preguntaba. Yo cuando vine la primera vez ya desconfiaba.
0: Sí.
3: ¿Estabas algo en tu hija?
4: Sí, viste que una madre tiene un sexto sentido, ¿viste?
0: Sí.
4: Y yo le dije, vos a él no tenés que acercarte. Vos, viene él acá, vos volá para allá. Así. Y bueno. Y me dijo, yo salí corriendo como vos me dijiste, mamá, y le fui a decir a la seña.
3: Le
4: dijo, no me dejas tomar un mate tranquila, Malena.
3: Intuición de madre no te falló.
4: No me falló porque... Y muchas madres que ya lo veían y ya lo desconfiaban de él.
0: ¿Qué hacía ese hombre ahí?
4: Sí. Y últimamente muchos chicos que entraban lo más bien, últimamente ya no querían entrar, lloraban. Lloraban en la puerta del jardín a mitad de año, que vos decís, bueno, al principio... adaptación y demás, no, ya a mitad de año no lloraban que no querían entrar.
3: ¿Esto por ahí los recreos?
4: No sé, porque mi hija dice que él iba a la salita y le decía, vamos los chicos a jugar un ratito al patio. Como un portero, la maestra va a permitir que un portero se lleve los chicos a jugar al patio.
0: ¡Qué barbaridad!
4: ¡Un portero!
3: ¿La publicidad?
4: Eso es lo que pasa.
0: Qué barbaridad. No se puede creer. No se puede creer.
4: Hay complicidad, por eso se va a denunciar a todos los directivos y a todas las maestras.
0: Por supuesto.
3: ¿Una madre que hizo la denuncia?
4: Ya varias madres hicieron la denuncia. Nosotros ahora estamos esperando los nombres y apellidos de todos los directivos para irnos al Centro Territorial de Denuncias, Leticia Cosetini, en el distrito. Ahí nos vamos a ir todos a denunciar. Y a llevarlos al hospital a todos los chicos para descartar posible abuso.
0: Seguro.
4: Por mi hija y muchos de los chicos de las otras salitas.
3: Por lo que me decís y que me contás, ¿algunos chicos tal vez presenciaron y vieron algún abuso?
4: Sí, muchos de los chicos están más mal psicológicamente por lo que vieron, que le hicieron a otros compañeros.
0: ¿Qué le hacía?
4: Por ejemplo, mi hija hoy me cuenta mal lo que le hacía a otros compañeros. Ella dice que ella nunca la tocó. Pero bueno, para descartarla la voy a tener que llevar al hospital a ella ahora, a ver qué pasa.
0: ¿Qué me dicen? ¡Qué barbaridad!
4: Y
0: La desidia de un colegio, ¿no?
4: Gracias a ustedes por estar.
3: Bueno, no, la madre que ha contado con lujo de detalles y realmente, Pipi, aclarando un poco el panorama.
0: Por Dios.
3: Y con un conflicto que sigue escalando.
0: Estoy viendo, y la gente también, de qué manera la policía actúa. Por Dios, con armas largas, que ponele que sean bala de goma, por supuesto, pero digo, y con gas, esto no es una poblada, muchachos, sentido común.
3: Las imágenes que están viendo son de bien temprano en la mañana, cuando arrancó el conflicto y no estaba no había presencia de medios. En esos enfrentamientos se llevaron detenidos a un menor de 15 años, a una madre, golpearon a un vecino que salió a interceder para que se calmen las aguas, lo terminaron golpeando y llevando detenido.
0: Ahora, decime una cosa, este mal parido, ¿dónde está ahora? ¿Está preso?
3: Se lo llevaron detenido,
0: porque había ido, claro, a la escuela. Y el, lo más...
3: Claro,
0: lo más importante, la salud de la criatura. ¿Qué se sabe? De este posible abuso o abuso. Que me decías, lo dañó con una uña o la uña. ¿Qué se sabe de ese chiquito?
3: Psicológicamente no está bien. El daño solamente fue externo, que fue dañado aparentemente con una uña,
0: sí.
3: Pero bueno, no es solamente uno,
0: son varios,
3: son por lo menos cuatro, y hay que ver con la inspección y el control de los médicos si no hay más chiquito abusado.
0: ¿Qué me dices?
3: Se puede estar hablando de una complicidad, porque aparentemente sacaba a los chicos del aula un portero.
0: Sí.
3: ¿Sacar a los chicos del aula?
0: Por Dios.
3: ¿Alguna vez escuchaste eso?
0: No, jamás en mi vida, más allá de la desidia del colegio. Pero cuánto antes no tiene que estar más la cabeza ahí, no acá, tiene que estar más.
3: Acaban a remover a toda la cúpula.
0: Pero es lo mínimo que deben hacer.
3: Lo mínimo, porque ¿dónde estaban? ¿Dónde estaban los docentes? ¿Dónde estaban los directivos?
0: Déjame tomar mate, le dijo, no puedo tomar un mate, tranquila.
3: ¿Dónde estaban?
0: Por Dios. Por Dios.
3: Una verdadera locura. Bueno, yo te contaba que se lo llevaron detenido a este hombre,
0: sí,
3: a este portero de nombre Rubén.
0: Sí, sí, es crápula.
3: Los padres vinieron aquí, lo quisieron linchar a la mañana.
0: Es lo mínimo.
3: Y es ahí cuando intercede la policía y lo termina sacando y se lo termina llevando detenido.
0: Qué bárbaro, no se puede creer. Cuando vos entrás a profundizar lo de la casita de la música, la casita del horror, vos pensás a esas criaturas, confiando mamá y papá que se lo dejaba la señorita maestra, que estaba tomando un matecito, ¿vio? Estaba tomando un matecito.
3: Bueno, la madre del chiquito abusado me decía, no lo llevo a ningún lado, ni siquiera de mis familiares, porque tengo miedo, porque desconfío de todos, y yo solamente lo traía a este lugar porque estaba segura, al jardín.
0: No se puede creer.
3: Al lugar.
0: No se puede creer.
3: Es el resguardo para los chicos.
0: ¿Qué te parece? ¿Qué te parece? Ahora, esto cuanto antes, ¿no? Cuanto antes. Decime la última pregunta que te hago en medio de semejante indignación, de bronca y de impotencia. Decime, ¿alguna autoridad del gobierno, del ministerio? ¿Viste que dice que vaya y que intervenga el ministerio? ¿Alguien se expresó? ¿Alguien estuvo ahí? ¿Alguien dijo? Si está la policía, ¿cuál es el miedo? ¿Alguien fue de alguna autoridad como para poner o tratar de interesarse del tema? ¿O fue todo, qué está pasando? Un mensajito. ¿Alguien fue? No, ¿alguna autoridad?
3: Sí. La reunión la mantuvieron Pepe y los docentes. Unas madres y una delegada del Ministerio de Educación. Y ahora en minutos iba a hablar o el ministro de Educación o algún integrante más del ministerio, iban a hablar en Gobernación, en sede en Rosario.
0: Sí.
3: Pero bueno, por cuestiones periodísticas decidimos estar aquí.
0: Correcto.
3: Porque realmente
0: la situación
3: estaba muy caldeada, muy conflictiva, y por momentos, bueno, vieron los videos, fue escalando, y periodísticamente nos quedamos aquí, porque realmente los padres no se van, ¿eh?
0: No, están, claro,
3: enojados, y a ver, da la sensación de que en cualquier momento pasa algo, Pipi.
0: Tremendo, no nos movamos de ahí fundamentalmente, pero hay que saber si alguien se va. No vaya a ser que esté pasando como en Córdoba. Cada vez se saben peores cosas y nadie fue, no rodó ninguna cabeza, nada de nada. Al contrario, quieren justificar, están armando cosas como para decir, che, mirá cómo trabajamos. Ojalá, acá, lo de la piba esta de Córdoba, dicho sea de paso, lo asocio, tal vez una travesura, andá, sabe, qué sé yo, bueno, no lo estoy analizando. Lo que sí estoy diciendo es que, nada, hay cosas que son por demás de obvias, más de obvias, y hay que actuar ya, ipso facto, inmediatamente. Por eso te preguntaba si alguna autoridad de la provincia, el Ministerio de Educación, alguien se acercó y dijo, che, estamos laburando, che, mirá que, ¿me entendés? Está la policía ahí, los vecinos, esto es más parecido a una pueblada que a otra cosa, ¿o no?
3: Sí, Sí, pero yo te cuento una cosa, Pipi. Los integrantes del Ministerio de Educación ingresaron rápidamente. Algunos padres preguntaban quiénes eran del Ministerio, pero te digo que no se identificaron.
0: No, claro.
3: Nosotros porque los conocemos. Los integrantes del Ministerio.
0: Lo sé.
3: Porque si se enteraban quiénes eran, entonces rápidamente, si entraban, los linchaban también a ellos.
0: También.
3: Para que te des una idea cómo está la situación aquí.
0: Imagino, las imágenes hablan clara y elocuentemente. Te mando un abrazo, circuito habilitado. Gracias, Maxi.
3: Hasta luego, Pipi.
0: Chao, querido, gracias, excelente laburo el de Maxi Clansec, señores, allí en vivo y en directo. Eduardo Rodríguez, ahora lo tuyo.
1: Bueno, hablamos del Zabalero que prepara todo para el partido del próximo sábado en el Bajo Belgrano, allí vamos a estar.
0: Bien.
1: Para Defensores de Belgrano Colón, 15:30, la formación sería la misma que viene de empatar como local el pasado fin de semana. Y hoy habrá en el Hotel ATE conferencia de prensa a cargo del Pulga Rodríguez, que tiene que ver con el partido de despedida, se llama El Último Baile del Pulga, que se va a hacer el domingo desde las 6 de la tarde en el estadio del barrio Centenario. Va a haber allí algún número musical, va a haber un partido de fútbol entre ex compañeros del Pulga y amigos del Pulga Rodríguez, para ponerle in situ, en su escenario natural de toda la vida, una cancha de fútbol, punto final a su carrera como futbolista profesional.
0: Perfecto, perfecto. Sí, señor, la santafesinidad. Santafesinidad plena. ¿Con quién hoy?

Señoras y señores, Diego Arolfo, Dieguito Arolfo de los Pagos de Coronda, que el 14 de junio, es decir, el domingo, Club de Leones, Coronda, va a estar junto a todos sus amigos. Le vamos a dar una mano. Y entre otros, el Chango Espasiuk. Saben ustedes que Diego Arolfo, además de ser un de esos cantores, de esos hombres de escenarios, de los festivales folclóricos, tiene una trayectoria hermosísima. No la está pasando bien, Dieguito. ¿Eh? Diego Arolfo necesita una mano de todos. Hay un bono contribución de 5.000 pesos con participación de sorteo. La conducción a cargo de mi amigo el Pipo Rodríguez, a quien aprovecho para mandarle un abrazo, a Vero Correa, a Marino Olivo, ¡opa, Marino de los Pagos Saucera! Bueno, Dieguito Arolfo, Alberto Resquín, Luciano Estigarribia, Origen Folclore, Alejo Mancilla, Sonido Ancestral, Sepi Oliva, Fácula Rieta, Encuentro Chavamecero y un montón de academias. Esto va el domingo 14 de junio al mediodía. ¿Dónde? En el Club de Leones de Coronda. Aquí está en este momento de santafesinidad, Diego Arolfo.

0: gracias a...
1: Buen cantor, señoras y señor, buen decidor, se llama Diego Arolfo. Y por supuesto, hay un montón de amigos, me contaba los otros días Mónica Perry, gran cantante, con una trayectoria excepcional, me decía Moni, y somos un montón los que le estamos dando una mano, Pipi. Y bueno, y a mí me pareció también oportuno esto, a ver si cómo sale. A ver.
2: Hola, ¿cómo están? Yo soy Chango Spasiu. Este domingo 14 de junio, a partir del mediodía, en el Club de Leones de Coronda, Santa Fe, vamos a estar junto a Diego Arolfo en la peña de Diego Arolfo, hacia tu encuentro. Vamos a estar haciendo música con él y con un montón de amigos más. Así que los esperamos a todos. Un abrazo enorme.
1: Chau, Chango. El Chango es Pasiuk, amigos. Estamos todos dándote una mano, los folcloristas, los que amamos, los que queremos esto. Sé que Diego Arolfo tiene mucho que ver con el Chango Spasiuk, una de las voces que lo acompaña siempre. Y lo recaudado destinado, bueno, a algunos estudios que se está haciendo el Dieguito. Así que bueno, ojalá que salga todo bien. Es el domingo, el mediodía. ¿Le damos una mano? Diego Arolfo, momento de santa fecinidad.

0: Sí, señor, gran cantante, ¿eh? Le damos una mano. Para nosotros un placer empujar, que sea todo con felicidad, amigo querido. La vida por ahí tiene esas cosas, ¿no? Uh-huh. Y bueno, ¿cómo no dar una mano a esos cantores que a veces cuesta tanto? En realidad le cuesta a todos, nos cuesta a todos, a todos.
1: Y más en estos tiempos, Pipi. Exacto. Cuando escuchamos y escuchamos mucho esto que piden, que les demos una mano a través de los medios de comunicación con tanta llegada. Porque la salud es importante y por ahí quienes deben aportar para que te sea más bajo un estudio, tal vez alguna otra cosa, no lo hacen o se olvidaron. Exacto. O lo dejaron de lado. Sí. O tienen otras prioridades.
0: Exacto.
1: Y bueno, y así estamos.
0: Darle una mano al Dieguito Arolfo, el 10, insistimos, el 10, no sé dónde saqué, 14 de junio, domingo, ahora el domingo. El domingo.
1: El Día del Padre.
0: Exactamente, la Peña de Diego Arolfo. Estamos con el viejo un rato y ahí, y después le damos una mano. Va a venir muy, muy bien. Hay un bono contribución.
1: Al otro día es feriado.
0: Exactamente.
1: Así que te puedes quedar en la peña.
0: Sí, ¿nosotros cómo estamos? Después le decimos a la gente si estamos o no estamos. Dale, mientras tanto, sí, señor. ¿Qué viene? ¿Qué tenés?

0: Señoras, señores, hoy en la Petit Tangueada me dice un amigo, tanguero, por supuesto, dice, ¿qué tenés? Tengo la puñalada.
1: ¡Epa!
0: No, así se llama la puñalada y a media luz de Donato Lenzi, sí, señor. Así que prepárate, Eduardo Rodríguez, para ese momento bien, bien tanguero, me dicen los amigos de Coronda. Te estamos escuchando, gracias por acordarte de ese gran cantor nuestro, Diego Arolfo. Sí, señor. Bueno, lo mejor para ustedes. Éxitos, amigos de Coronda. A propósito, ¿qué tenías vos allí, Norita? Contame.
1: Tenemos un mensaje de audio. Pero antes voy a dar una información de Aguas Santafesinas.
0: Bueno, querida.
1: Interrupción del tránsito vehicular de 14 a 17 en San Jerónimo al 1600 y también en Primero de Mayo al 2000. Atención, dos arterias muy transitadas de la capital de la provincia.
0: Sí.
1: Va a estar interrumpido el tránsito de 14 a 17 en San Jerónimo al 1600 y en Primero de Mayo al 2000.
0: Bien.
1: Tener previsto esto para quienes circulan por esa zona.
0: Perfecto, perfecto. Eduardo,
1: Allí tenemos un mensaje de audio.
0: Disculpa, sí,
2: hola,
0: vamos.
2: Hola, Pipi. Todavía no me habilitaste para que pueda valer un lento con Norita.
0: Está habilitado.
2: Entonces, le voy a dedicar un poema.
0: Dale.
2: Si es doloroso andar y no poderse detener hasta el momento de morir, más doloroso es vivir prisionero de un querer y no poderlo decir.
0: Toma. ¿Qué tal? Yo creo que este es el año, Eduardo. Sácame de este apuro.
1: Mirale la cara a Donkey.
0: Yo creo que este es el año. Este es el año de la Norita, ¿o no?
3: Sí, yo creo que sí.
0: Yo creo que este es el año.
3: Entre el zapito.
0: ¿No es cierto?
3: El fantasma.
0: Entre el fantasma. ¿Viste? Sí. Porque eso no lo hemos contado todavía a la audiencia.
3: Pues sí, cuando hablaba del fantasma
0: No hemos contado un tema.
3: No, hablaba del fantasma de la ópera. Está el fantasma de Canterville.
1: Acá es el fantasma del pasillo.
0: Eduardo le puso la peatonal.
1: De la peatonal. Mira, María Laura.
0: ¿Qué dice María Laura?
1: Dice: hola, Norita. El día del padre es el domingo 21. Y tiene razón. ¿Sabés por qué? Porque yo me confundí. El primero de junio fue lunes, no domingo.
0: Claro.
3: Está bien.
0: Claro.
1: Primero de junio fue lunes, entonces el domingo 21 de junio es el Día del Padre.
0: Ah, mira. Perfecto. Sí, señor. Marcelo Medici.
4: ¿Puedo decir que Norita tiene el tarrito puesto en la cabeza?
0: Yo creo que sí.
1: No, jamás.
0: Pero tarrito, pará.
1: Eso,
0: ¿sabés
1: jamás.
0: Por qué? ¿Sabés por qué tarrito? Porque ella viene a veces con un look que es que se hace, ¿me entendés? La toca.
4: Nunca supe por qué se llamaba la toca. Está claro. Ese peinado con el rulo largo, el rulero así son
0: otro. Ponete los ruleros, viene Leo.
1: Ah, mis hermanas hacían eso.
4: ¿Por qué le decían la toca?
1: No lo sé por qué la toca, pero se envolvían el cabello alrededor de la cabeza.
0: ¿Por qué dice la toca? Está buena esa pregunta. ¿Por qué te dice? Porque esto es añejo.
1: Vamos a buscarlo.
0: Se está haciendo la toca, decían. Yo me acuerdo, no sé si era un término cordobés.
5: Nadie sabe nada, buenísimo.
0: Bueno, señores, Bocelli, la voz inaugural del Mundial, nada más ni nada menos. Por eso siento una gran admiración por aquellos que tienen guita y dicen, loco, me voy a verlo a Bocelli, loco, me voy a ver a Paul McCartney.
4: $2,300.
0: ¿Y qué? ¿No me decís que no tenés $2,300?
4: No, yo para invitarte.
1: Mirá, la IA me responde. El peinado conocido como la toca, entre comillas, también llamado toga o tubi, dependiendo del país, se llama así porque consiste en envolver y adherir todo el cabello alrededor de la cabeza imitando la forma de una toca o así, una toga.
0: Los ruleros, ponete los ruleros, viene Leo, hace mucho un...
1: Era para alisar el cabello.
0: Bien, perfecto.
4: Para eso, troco que se hacía, ¿no?
0: Exactamente, yo pensé que era eso, la toca. ¿Te hiciste la toca o el tubi?
1: En
0: otro país te dice el tubi.
1: Tubi, sí.
0: El tubi.
1: Sí, sí.
0: Bueno, mira vos.
1: El tubi o la toga.
4: Acá un chocolate.
0: Sí. Eduardo Rodríguez, quiero charlar contigo acerca de esto que anticipábamos recién de Andrea Bocelli, que será nada más ni nada menos la voz.
3: Para la inauguración. Va a tener tres inauguraciones el Mundial.
0: A ver, decímelo.
3: Mañana México. Después será en Estados Unidos. Primer partido que se juegue en Estados Unidos y también el primer partido que se juegue en Canadá.
0: ¿Tres inauguraciones?
3: Sí, lo que yo te voy a anticipar o les vamos a anticipar a los oyentes es que en el partido de mañana que se juega en el Azteca de antes llamado Distrito Federal, ahora sí. Ciudad de México, DF. Va a haber un homenaje especial a Diego Armando Maradona.
0: Bien.
3: No sabemos de qué, qué va a consistir, pero se sabe que va a haber ese homenaje y no se dieron a conocer pistas ni siquiera para que sea una sorpresa.
0: Esta es la voz.
3: A ver, sí.
0: Esta es la voz, sí. Y este es el tema que va a ser, Marcelo.
3: Sí.
4: Sí, pero este tema es el de... Me sale Tronchatoro y no es Tronchatoro. Es... ¿cómo es? Nessundorma. Nessundorma. Uh-huh. Nessundorma, sí, sí, sí. Es este tema.
0: Es este el tema que va a ser ahí ese día.
4: Sí, Nessundorma.
0: A ver.
4: Endero. Nessundorma.
0: Qué bárbaro, qué maravilloso. Debe ser, Eduardo. Ayer veía las. Después que terminó el partido, el fenómeno Messi, ¿no? No solo los chicos, gente que viene de distintos lugares del mundo. Simplemente el periodista le reporteaba, obviamente, y le decía, pero usted, no, yo vengo por Messi. Sí, apostaría por Argentina, aunque en realidad me gusta España, decían algunos.
3: No, pero Messi, me gusta. El imán es Messi.
0: Es Messi, por supuesto, principio y final de cualquier historia.
3: Vienen a ver a una persona que juega en un rectángulo verde de 105x70 y quizás te toca a vos estar en lo más alto de un estadio donde hay 90.000 personas.
0: Correctísimo.
3: O sea, lo ves como si fuera más chiquito de lo que es, pero te das el gusto de verlo a Messi.
0: Exacto.
3: Como vos hoy contabas, de estar sentado ante un gran escenario internacional y con un contenido artístico.
0: Por Dios.
4: Ahí está, Nessundorma, es de Turandot, la ópera de Puccini.
0: De Puccini, claro.
4: Ese es el tema que estábamos escuchando.
0: Sí, señor, con, sí, con señor. Bocelli. Puccini me parece que fue el que me tocó en radio en uno de los exámenes a nivel locutor nacional. Esas cosas que vos agradecés, porque tenés que saber, tenés que estudiarlo, historia de la música. Cuando voy a rendir historia de la música, me preguntaron acerca
1: de la clásica, claro.
0: De la música clásica.
4: Vos le dijiste, va a ser un ministro de Santa Fe.
0: Claro, exactamente.
1: ¿Y cómo sabe? Porque soy adivino.
0: Claro.
1: ¿Y dónde está Puccini? Y está en Santa Fe, Jorge.
0: Claro. ¿Qué dice la gente, querido amigo? ¿Qué dice la gente que nos llama, se pone en contacto con nosotros, Norita?
1: 3425-596-596. Acá, bien. Este señor, sí. No sé por qué, Mario, dice...
0: ¿Por qué no se puede?
1: No sé por qué dice esto. Preguntale por curiosidad si el profesional es pescador. Ja, ja, ja.
0: Pero, espera, ¿de qué estábamos hablando? ¿De qué es?
1: No sé. Estábamos hablando de los fantasmas, del pasillo, de
0: si el profesional
1: de la toca. No
0: si
1: sé.
0: Pescador. No, a lo mejor vino de algún...
1: No sé.
4: Algún comentario.
1: Que nos aclare.
0: Llámame, amigo. Llámame y te digo, porque también estuvimos hablando de Sauce Viejo. A lo mejor será eso, ¿no?
1: Claro, no sé.

0: bárbaro, qué bárbaro, señoras y señores. Y para los amigos que nos estaban llamando, a las 20:30 grabamos ahí en Villa Dora, gran institución.
1: Sí,
2: ¿cómo? ¿Cómo? ¿Podemos ir a ver?
0: Sí, por supuesto. Es un placer recibirlos ahí. Uh-huh. La Chancha me dice, quiero ir.
2: ¿Podemos comer algo después?
3: Vacío de horno con papa.
0: Pero mirá que se hace largo, mirá que se hace largo.
1: Tiene una cantina muy linda.
0: Tiene un comedorcito hermoso.
2: Tomar unos lisos.
0: ¿Y cómo ha progresado, Eduardo? Qué movimiento de chicos que salen de la cuadra, que vienen del otro lado.
1: Sí, y deportivamente con el vóley femenino, hace por lo menos ya un lustro.
0: ¿Cómo lo levantó?
1: O un poco más, pero estuvo... Hoy está volviendo, está tratando de resurgir, pero en un momento... Estaba en el podio a nivel nacional.
0: Villa Dora.
1: Nacional.
0: Qué lindo.
1: Las chicas del vóley.
0: Villa Dora. Qué lindo. Sí. Qué satisfacción.
1: Saludo a Ramseyer, el presidente.
0: Sí, señor, gran presidente.
1: Adrián Ramseyer.
0: Adrián Ramseyer, un abrazo. Sí. Y al gran Cito. Ah. Cito Ambrosio, que se prepara para cumplir años. Vos sabés lo que va a ser ese cumpleaños, ¿no? Cito es hombre del espectáculo.
3: Igual.
0: No hay, la mitad más uno de Santa Fe lo conoce.
1: Te puedo hacer una pregunta: ¿cómo es que ir vestido? Pues nos va a invitar a todos.
0: No, ¿cómo? Y bien como es el Cito.
1: Bueno, ¿cómo tenemos que ir?
0: Caballo de por medio.
1: Ah, podemos ir de bombacha.
0: Claro, bombacha y alpargata.
2: Claro, yo tengo todo.
0: Bombacha y
2: alpargata.
0: Sí, tenés el atuendo. ¿Vos, Marcelo? Perfecto, listo, macanudo. Señoras, señores, la pausa. Venimos.

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0: ¿Les gusta esta idea de un momentito romántico, de una onda retro?
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0: La primera parte, la primera etapa del gran Roberto Carlos.

0: Un abrazo grande a todo Reconquista que nos está escuchando, a Marito Quiroz, a Mario Quiroz del barrio Moreno, a Julia Gómez, que también nos escucha, folclorista de ley, y Toti Díaz, por supuesto, en Reconquista. Roberto Carlos.
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0: sincero. Como Toti Díaz es un itinerante. En una de esas, ¿quién no te dice que alguna vez viajó a Brasil y lo vio? O al menos nosotros que nos... En mi último viaje a Brasil, desde el helicóptero me decían, mira, esa es la casa de Roberto Carlos, por ejemplo. Y te conformás con eso, ¿qué querés que te diga? No, Toti, ¿cómo te va? Qué gusto saludarte. ¿Cómo andás? Buen día.
2: Un placer, Pipi, para mí poder contactarme con todo el equipo y con toda la gente maravillosa de Cadena O que sigue, que cada vez crece y
0: gracias
2: a Dios. Se desborda de la provincia de Santa Fe.
0: Qué lindo.
2: Trasciende la provincia.
0: Bueno, enhorabuena. Enhorabuena. Por eso saludé a la gente del barrio Moreno ahí. Después me contás cuál.
2: Esta noche voy a estar en barrio Moreno, che.
0: ¿Ah, sí?
2: Les adelanto porque nos invitaron como programa, ¿eh?
0: Sí.
2: Como programa.
0: Está usted acreditado.
2: Estamos ahí porque va a haber. Le adelanto un tema muy puntual,
0: sí.
2: Un tema bastante controvertido, que es el cobro del plus médico.
0: Claro. ¡Qué bárbaro! Sí, decime una cosa.
2: Y va a estar un diputado ahí también en la reunión.
0: ¿Quién va a estar?
2: El diputado.
0: Conocido de ahí.
2: Sí, Peralta, Emiliano.
0: Emiliano
2: Peralta. Sí, bueno. Es abogado, es legislador acá de Reconquista.
0: Sí.
2: Y bueno, va a estar él muy comprometido, te digo, un legislador muy comprometido.
0: Uh-huh.
2: Ya vamos a tener la oportunidad de hablar en directo con él.
0: Perfecto.
2: Y vamos a charlar de todos los temas. Así que,
0: bien.
2: Y va a estar esta noche, se suma al encuentro.
0: Sí.
2: Y hay otros barrios que se van a sumar y va a venir bien esto para que vayamos creciendo en cuanto a la información barrial también de Reconquista. Por supuesto.
0: Claro, te estaba por decir eso. Aprovecho para saludar al intendente de la ciudad de Reconquista, que ha tenido la amabilidad también ayer de contactar con nosotros, charlar, conversar y bueno, en lo personal, se pueda o no se pueda, prepárate ahí un equipo que salimos en directo desde Reconquista, viejo, para estar en esa zona, Reconquista, sí. Para estar en Malabrigo, al menos el equipo de Viva la Gente, que crece, que es lindo y que tiene ganas de hacer cosas. Así que bueno, quiero saludarlo, mandarle un abrazo grande a la gente de la Intendencia de Reconquista,
2: Bueno, mirá, hoy llegué tarde, Pipi,
0: sí.
2: Les cuento, chicos, llegué tarde, porque hoy entregó más de 100 millones de pesos el intendente a las escuelas, pero yo llegué tarde, vos podés creer que cuando entregaba el último cheque llegué yo para cubrir la nota.
0: Ah, yo dije, también le van a dar el cheque, dije
2: no,
0: yo.
2: No, llegué tarde, el último cheque y llegué yo. Bueno, no, hoy hubo una entrega del Fondo de Asistencia Educativa,
0: claro,
2: para más de 30 escuelas de Reconquista, que son fondos destinados a arreglar escuelas, viste que hay escuelas que necesitan arreglar el baño, alguna chapa, alguna pérdida, humedad y todas esas cosas.
0: Sí,
2: así que,
0: sí.
2: Y me encontré con un gran maestro que después vamos a pasar la nota, me comprometo porque la tengo grabada.
0: Dale.
2: Por lo menos una parte.
0: Sí, por favor, sí.
2: Un maestro que estuvo en la isla Guaycurú.
0: Exacto.
2: Como maestro durante muchos años. Ajá. Y lo encuentro ahora como director y se está por jubilar. Y tiene una historia muy linda, ¿viste? Muy linda. La nota que yo prometí ayer, lo prometido es deuda, la vamos a hacer mañana.
0: Ah, bueno, ¿el de la matraca?
2: Sí, y vos sabés que le voy a sumar algo que te voy a pasar mañana, esta tarde te paso el material que conseguí.
0: Bueno.
2: Que te vas a emocionar,
0: sí.
2: Y lo vas a poder comentar con la audiencia.
0: Ajá.
2: No digo más nada.
0: Sí.
2: Quiero sorprender con lo que te voy a pasar. Pero
0: dale,
2: bueno,
0: sí.
2: Contarte que lamentablemente, Pipi,
0: sí.
2: Profundo dolor en la sociedad de Reconquista por el fallecimiento de Miguel Sánchez. A Miguelito Sánchez yo lo conozco de hace muchos años, un hombre ligado a la producción.
0: A la producción,
2: fue gerente durante muchos años de la Asociación para el Desarrollo Regional, que es una institución que entrega créditos a productores pequeños y medianos de la zona.
0: Ajá.
2: Él trabajó muchos años como gerente, estuvo ligado a la Unión Agrícola, un montón de instituciones.
0: Ajá.
2: Y bueno, se conoció el fallecimiento anoche.
0: Anoche.
2: Él tenía con una enfermedad acarreando una enfermedad bastante brava.
0: Dura, sí, sí, sí.
2: Mucho tiempo, así que bueno.
0: Bien.
2: Pero bueno, la vida sigue y celebro también una cuestión, celebro ahora.
0: A ver.
2: Ahora es para celebrar.
0: Sí.
2: David Herman. Ajá. O Geman, así es el apellido.
0: Geman.
2: Un chico de Vera. Ajá. Vera debe estar chocho, ¿no?
0: Sí.
2: Vos sabés que el domingo 12 de julio,
0: sí,
2: con la presencia del obispo de la diócesis de Reconquista,
0: Reconquista,
2: señor Coché Massín, José se llama, pero lo conocemos como Coché, nuestro obispo,
0: ajá,
2: de acá de la zona, de la región, de, ajá, la diócesis de Reconquista,
0: claro,
2: hincha de Racing.
0: Ah, mirá.
2: Sí, hincha de Racing. Y guitarrero, con vos va a andar bien.
0: Ah, va a andar bien conmigo, ¿no? Sí.
2: No, vos sabés que canta folclore, chamamé y toca la guitarra.
0: Ah, muy bien, muy bien.
2: Me gustaría hacerle una entrevista, lo entrevisté varias veces, pero cuando le hagamos una entrevista,
0: meta,
2: con una guitarra,
0: meta,
2: que cante y que hable de...
0: Genial, genial. Prepárelo.
2: ¿Parece la idea?
0: Prepárelo, prepárelo, bueno, no, querido amigo. Que cómo no, con mucho gusto.
2: Un saludo grande a este chico, joven, que...
0: Sí.
2: David Herman y a toda su familia,
0: ajá,
2: porque el 12 de junio,
0: sí,
2: él va a pasar a ser sacerdote de la diócesis.
0: Perfecto, perfecto.
2: Que no,
0: bien.
2: Que no hay muchos.
0: No, no hay muchos.
2: Hay muchos sacerdotes.
0: Sí, sí, sí.
2: Es el tema.
0: Sí, sí.
2: Entonces, bueno, este,
0: claro,
2: chico, que es un chico muy joven,
0: dale,
2: ahora es diácono hasta el 12 de junio y ya después pasa a ser sacerdote y va a tener algún destino en alguna capilla, supongo.
0: Exactamente, ¿no? Que, exactamente. Bueno,
2: compa. A Matienzo de Román, le mandás un abrazo y un saludo. Saludos,
0: sí,
2: campeones del torneo Apertura de la Liga Reconquistense de Fútbol.
0: Qué bárbaro.
2: Como te suena, Liga Reconquistense,
0: sí,
2: y sale campeón un equipo romanense.
0: Muy bien, mirá vos. Muy, y los
3: Reconquistenses.
0: ¿Cómo es? Claro, gentilicio es.
2: Reconquistenses.
0: Reconquistenses, claro. Sí. Bueno, escuchá. ¿Y son, sí, buenos los de ahí, de esa localidad? ¿Son buenos entonces?
3: Los de Román.
2: Sí, vos sabés que yo no me acuerdo.
0: ¿Cómo se dice? Ahora, ¿romanero?
2: No, no me acuerdo.
0: Romanenses.
2: Si en este equipo de Matienzo,
0: sí,
2: o en Román Fútbol Club, porque son dos los que participan,
0: ajá,
2: el técnico fue el hijo de Gabriel Batistuta.
0: ¡Epa! ¡Epa! Mirá, sí, que la Norita sabe,
2: no
0: por
2: sé
0: ahí.
2: Si
0: ¿De
2: los Pago eso, eh? ¿O de Román? ¿Vos me
3: de Román Fútbol Club?
0: De Román, tomá, y lo dije.
3: Sí.
0: Y se acomoda, sí, viste, y acomoda.
3: Adivino.
0: Acomoda bien la voz,
3: no, dice.
0: Exactamente.
2: Norita tiene muchos genes de Román también, porque siempre habla y habla muy bien. Es una ciudad muy linda, Román también.
0: También. Bueno, escuchá, tengo la tangueada, así que prepará todo que la seguimos.
2: Dale, querido.
0: ¿Vale?
2: Dale, dale, dale, cómo no. Un gran abrazo, gracias por este contacto.
0: Un gusto.
2: De parte de toda la gente del norte, che.
0: Un abrazo grande, que se preparen, que vamos a ir, vamos a ir. Como sea, estamos ahí transmitiendo, amigos, y lo más importante también, con una cámara al hombro, como decía el gran Martín Bustamante, como para contar toda esa hermosa ciudad de Reconquista. Gran abrazo, cumpa. La puñalada arranca este momento. Del 2x4 aquí, en la mañana.

0: Señoras y señores, qué manera de arrancar, viejo.
1: Sí, señor.
0: ¿Sabés por qué? Porque Tintín Castellanos nacía en Andrés. En Canelones, precisamente.
1: Ajá,
0: Montevideo. Sí. El famoso Andes y Canelones, Montevideo, Uruguay. Horacio Antonio Castellano, Pintín Castellano, pianista, autor de famosos temas. El Pirata, escribió a los 15 años el tango Milonga, La Puñalada, que escribiera a los 28 años los tangos Don Horacio. Escuchá, Don Diego, Fantasía, Amigos del 900, A Mano Limpia, El Cantinero, ¿qué más? Tangazo, en fin, un montón. Pintín Castellanos, La Puñalada.
1: Sí, además La Puñalada son esos tangos, pero dice alguien que si quiere bailar un tango se cae, soy yo.
0: Ajá.
1: Pero son esos tangos bien para bailar.
0: Sí, claro.
2: Estaba pensando eso.
0: Claro, claro.
1: Que era para bailar.
2: Para mover la cadera.
1: Como decían,
2: las
1: para
2: caderas.
1: Sacarle viruta al piso.
0: Sí, señor. ¿Te acordás de eso? Se le sacaba viruta al piso. Sí, qué bárbaro. Bueno, y el otro que viene, si yo te digo Carlos César Lenzi, vos me decís a media luz. Muere en Buenos Aires un día como ese, como hoy, ese gran poeta, quien naciera en Montevideo un 3 de noviembre de 1895. A media luz. ¿Te parece?
1: Vamos.
0: Vamos.

0: antes de Osvaldo Ver, A Media Luz, un tango clásico de 1925, amigo querido, con música de Edgardo Donato y letra de Carlos César Lenzi, que hoy recordamos.
1: Corrientes 348.
0: Corrientes.
1: Que hoy vas a Corrientes 348 y simplemente está el número, el 348, simulan una puerta.
0: Sí.
1: No hay nada.
0: No
1: ahí,
0: hay nada.
1: Exacto. Pero vos pases a la hora que pases por Avenida Corrientes, hay gente sacándose fotos.
0: Qué bárbaro.
1: Déjame decir algo
0: por favor, adelante.
1: De Pintín Castellano.
0: Sí, señor,
1: autor,
0: por favor.
1: Entre otros, de La Puñalada.
0: Sí, de La Puñalada.
1: Qué frustración que habrá tenido Pintín. ¿Sabés por qué?
0: ¿Por qué?
1: Porque cuando nació en Montevideo, nació Horacio Antonio Alves Castellanos. Tremendo nombre para que le digan Pintín.
0: Pintín.
1: Claro.
0: Verdad,
1: Pintín. Horacio Antonio Alves Castellano.
2: Pinta.
1: Sí, pero vos sos Pintín.
0: Claro.
1: Lo votaron.
0: Anotado en Reconquista. Porque viste que la cantidad de apodos que hay en Reconquista.
1: Ahí,
0: el Pichu, el Fichu, el no sé qué cosa.
1: Es así.
0: Osvaldo Beder, estoy contigo. ¿Dónde estás vos?
3: Pipi, bueno, me encuentro en el Ministerio de Seguridad. Porque
0: seguridad.
3: En este minuto se llevó a cabo una conferencia de prensa, ¿no? Por distintos temas, pero principalmente los que nos convocó durante la mañana, que fue este robo al cuento del tío, un hecho que hasta salió en los medios nacionales, ¿no? Porque por el monto, ¿no? Que era lo que llamaba la atención. Bueno, desde el Ministerio de Seguridad no están seguros de que ese es el monto, tienen los mismos cuestionamientos que de alguna manera planteamos nosotros a la mañana. Hay algún, los funcionarios, digamos, dijeron que entienden que es como una confusión, que podría ser, o bien, por ejemplo, 800.000 y un millón de pesos, o sea, ellos, digamos, tienen la teoría de lo que tiene que ver con una confusión. De todas maneras, no lo tienen confirmado, ¿no? Esto es está sujeto a investigación, por lo menos
0: sí,
3: así.
0: Sí, sí.
3: Lo dijo el secretario de subsecretario, perdón, de análisis criminal del ministerio, Sebastián Mocenote, que fue el que dio la conferencia de prensa. Reiteramos, no está confirmado el monto, pero desde el ministerio aseguran que no es esa cantidad, ¿no?
0: Claro,
3: a uno, cuando nosotros fuimos ahí a la vivienda y vimos un poco cómo es la cuestión, realmente nos cuesta creer ese sea el monto, pero de todas maneras no está confirmado, digamos, ni
0: bien.
3: De un lado ni del otro, ¿no?
0: Perfecto, perfecto, magnífico,
3: así
0: magnífico.
3: Si te parece bien, vamos a escuchar el testimonio de Sebastián Montenote, subsecretario de Análisis Criminal.
0: Dale.
3: Esto decía la prensa.
0: A ver.
4: Durante la tarde de ayer ingresa un llamado 911 de parte de unas personas que relatan haber sido estafadas y agredidas en el marco de una típica estafa donde personas que se hacen pasar por familiares le dicen que van a pasar a retirar el dinero para ser depositado. Al momento de que llegan dos personas a la vivienda de estos ciudadanos, reciben un empujón al momento de hacer la entrega del dinero. Por ahí ha circulado una suma millonaria como el monto que entregaron. Estamos en primer lugar tratando de corroborar la exactitud de esa información, porque bueno, entendemos que no es ese el
5: monto. Sería mucho menos, en vez de 800.000 sería 800 o 1.000.
4: Bueno, eso es lo que estamos tratando de estar.

0: Todavía no han prestado declaración. La policía de investigaciones, seguramente en las próximas horas, nos va a poder corroborar el monto de la denuncia. Pero bueno, no creemos que ese monto tan alto que circuló, lo que ha sido entregado.
1: Es una sala de muchas cámaras, eso.
0: Sí, bueno, eso es lo que tenemos que cerciorarnos y establecer. En concreto, cuál es el monto que eso nos aporte, el testimonio con claridad de cuál es el monto.
2: De todas maneras, el monto.
3: Llama el 911, dice ese monto, ¿por qué se conoce ese monto? ¿Cómo fue
0: En
3: el
0: principio,
3: proceder?
0: ellos relatan que, bueno, de la incidencia del 911, el monto que mencionan es mucho menor, por eso también creemos que puede haber ahí un error en cuanto a la suma que fue entregada. En esta modalidad que, bueno, se repite en la ciudad, se repite, bueno, en toda la Argentina, donde le mienten a la gente mediante llamadas telefónicas o contactos a través de WhatsApp sobre referirse a que son familiares, y por eso también llamamos a la reflexión, sobre todo a los hijos de quienes tenemos padres de edad avanzada, de advertir sobre esta situación, de entregar, de que no van a pasar del banco a buscar los billetes cara chica, o no vamos a mandar a nadie porque hemos tenido un accidente o hemos sido secuestrados. Ese tipo de estafa que vemos con frecuencia que se produce.
2: ¿Hay detenidos por esto?
0: No, hasta el momento no hay detenido. Se está haciendo todo el relevamiento de cámaras y tratando de identificar, porque también se ve un vehículo en el cual se habrían dado la fuga a estas personas.
4: ¿Me menciona estas últimas horas estos cuentos vendidos? Porque por lo menos la prensa se enteró de dos.
0: Bueno, es una modalidad que está presente y que se repite en toda la provincia y en todo el país. Digo, y eso, bueno, tenemos denuncias, pero no son especialmente elevados. Pero un tema que nos preocupa y que queremos esclarecer, sobre todo también porque por lo general son personas de edad avanzada lo que son víctimas de esa estafa y son abusados en su buena fe, digamos.
5: ¿Hubo similitudes con el caso de Barrio Sur? En el caso de Barrio Sur, de las últimas 48 horas, ¿hubo alguna persona detenida ya?
0: Hasta el momento no tenemos detenidos, está en proceso de investigación estos hechos, este y otros hechos también que hemos tenido.
6: Bueno, Pipi, hasta ahí la palabra Sebastián Montenote. Entonces, desde el Ministerio de Seguridad o desde la Fuerza de Seguridad,
1: Sí.
6: sostienen que el monto sería mucho menor, que era más o menos lo que veníamos
1: Cla
6: hablando, pero
1: claro.
6: bueno,
1: Sí,
6: la
1: sí.
6: investigación sigue, están analizando las cámaras, no hay detenidos sobre este hecho, tampoco por lo que pasó el lunes pasado, que también lo cubrimos,
1: Sí.
6: allí en 3 de febrero, entre Francia y Urquiza, así que bueno, digamos, seguramente en las próximas horas o en los próximos días, a medida que avance la investigación y se analicen las cámaras, se sabrá a ciencia cierta el monto, que es lo que por ahí más llama la atención, pero la problemática en puntual que
1: Bien.
6: en 48 horas ya aquí en la ciudad de Santa
1: Sí,
6: Fe,
1: ajá.
6: dos hechos que por lo menos conocimos nosotros desde la prensa con el denominado cuento del tío, ¿no? Que es un hecho que
1: Sí.
6: preocupa y bastante, ¿no?
1: Exactamente, que se va actualizando, diría, se va profesionalizando más, día tras día, porque salen brillantes, redonditos, ¿eh?
6: Absolutamente, Pipe. La verdad que en ese sentido el nivel de efectividad que están manejando estos ladrones, estos delincuentes, porque esos son,
1: Sí, claro.
6: es tremendamente preocupante, ¿no? Principalmente para las personas, decíamos, ¿no? De la tercera edad que por ahí con las cuestiones tecnológicas y demás, no todo, obvio, no hay que generalizar, pero no tienen por ahí ese conocimiento de estas cosas que, bueno, puede generar y terminar en estas cosas como lo que sucedió hoy, ¿no? O ayer en realidad en Francia en 2800.
1: De acuerdo, vuelvo contigo o ya tenemos el final, lo despedimos al Tigre. Bueno, Osvaldito, el deseo de buena tarde, ¿eh?
6: Buenas tardes para vos, Pipi. Saludo a vos, al equipo y a la audiencia.
1: Otro gran abrazo, Osvaldo Beder, Unidad Móvil, Las Calles de Santa Fe.
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0: Las 12:37 minutos en Santa Fe, República Argentina. ¿Cuántas cosas para contarles, amigos? ¿Cuántas? Por ejemplo,
1: último momento.
0: La Policía de Investigaciones, PDI, detuvo a un dirigente político vinculado al peronismo y ex dirigentes del Club Unión en el complejo Amarras de Santa Fe. Se trata de Carlos Carlosi. Tras una denuncia por violencia de género, durante el allanamiento se incautaron armas de fuego, sustancias estupefacientes y otros elementos relevantes para la investigación judicial. La coordinadora de la PDI, Alejandra Carrizo, informó que se encontraron 60 gramos de cocaína y un revólver calibre 38. Este operativo resalta la gravedad de las acusaciones y la implicación de figuras políticas en delitos de esta naturaleza. Repetimos, la Policía de Investigaciones, la PDI, detiene a un dirigente político vinculado al peronismo y ex dirigente del Club Unión del complejo Amarras de Santa Fe. Se trata de Carlos Carlosi. Señoras, señores, hoy ya no me diga que son los últimos minutos, ya 12:38. Eduardo, querido, te vas.
2: Señores, se viene el Mundial, mañana empieza.
0: Mañana viene, sí, mañana arranca, digo.
2: A las 4 de la tarde,
0: sí,
2: en el Azteca del ex Distrito Federal, ahora Ciudad de México, uh-huh. México ante Sudáfrica, y por el mismo grupo, que es el Grupo A, estarán jugando mañana desde las 23 en Guadalajara, también suelo mexicano.
0: Guadalajara, sí.
2: Corea ante República Checa. Recordando que Argentina debuta el martes próximo, que es 16 de junio.
0: Sí.
2: Hora 22 en Kansas, Argentina, Argelia.
0: Tenía anotado justamente el tema Guadalajara,
2: sí, señor,
0: para mañana. Es un tema bien mexicano,
2: sí,
0: que nos han hecho llegar.
2: Hermanito.
0: Claro, ciertamente. Claro. ¿Cómo se llamaba aquel Marcelito del mundo del espectáculo que se metió con los mexicanos diciendo que los mexicanos son feos? Y tuvo un problema enorme.
3: Ah, el periodista.
0: ¿Cómo se llamaba?
3: En el Bailando. Era jurado del,
0: sí,
3: bailando, de una de las,
0: sí,
3: ediciones,
0: sí,
3: del,
0: sí,
3: Bailando,
0: no,
3: por un,
0: tremendo,
3: sueño.
0: Tremendo, sí, tremendo. Sí, dijo, sí, que los mexicanos son...
2: El pelado, el periodista.
0: Exacto.
2: Es un muy buen, un periodista muy reconocido.
0: Muy reconocido.
3: Una bailarina.
2: Perdón, que no me acuerdo.
0: La Fauci, lo tuyo. Qué espectacular,
3: Nico.
0: Qué jugador. Vamos.
3: Vamos, Nico.
0: Nico,
3: con ese,
0: querido.
3: Con toque. Esas neuronas.
0: ¿Cómo? Yo calculo que el que mejor tiene ordenada toda étnico, porque por ahí nos mira como diciendo, qué pedazo de... ¿No? Es así. Bueno, el Maxi Clancé, que ha hecho un laburo hoy y siempre, pero loco, el laburo de hoy fue impresionante. Arrancaste de una manera la mañana muy, muy, muy particular. ¿Cómo están las cosas? Decime, Maxi.
4: Bueno, Pipi, muchas gracias, compañero.
0: Por nada.
4: Realmente, gracias. Sí, bueno, ha sido una mañana muy movida. Vamos a terminar con el tema, obviamente,
0: sí,
4: es el tema de la mañana, es un tema de repercusión nacional.
0: Sí.
4: Vamos a escuchar a la secretaria de Gestión Territorial Educativa, estamos hablando de Dayana Gallo Ambrosis, que dio una conferencia de prensa de lo sucedido, ¿no? De este presunto abuso en el Jardín de Infantes número 261 de Empalme Graneros. La escuchamos a la funcionaria.
0: Sí, por favor.
5: Nos enteramos, activan los protocolos. Quiero decir que el ministro de Educación en persona, desde el momento que se enteró, está trabajando en conjunto con el MPA y con el Ministerio de Seguridad y Justicia para esta situación. Nosotros activamos los protocolos, que lo primero era resguardar a las familias, a los niños, las niñas, y también al equipo docente. Lo que hicimos fue, obviamente, desde lo que le toca al Ministerio de Educación, iniciar las actuaciones administrativas. Esto es un sumario para averiguar las responsabilidades que hay de esta situación y desplazar al asistente escolar, que, como ustedes también saben, se lo llevaron demorado a la policía. Y vamos a comenzar una serie de reuniones para poder ir atendiendo a todas las familias y a todas lo que tengan para decir de la situación, y también contándoles cuáles son los protocolos que estamos llevando adelante desde el Ministerio. El único registro que tenemos con respecto al asistente escolar es del mes de abril, en donde hubo un altercado entre él y una mamá, que la mamá planteó En realidad fue una situación donde dice que le gritó a su niño. Obviamente eso sí se registró en el Ministerio de Educación y nosotros actuamos en consecuencia y se trabajó esa situación puntual, que no es el mismo niño, sino que es otro niño de la institución, y ese es el único antecedente que nosotros tenemos. La única denuncia que consta es la que hizo la mamá del niño hoy a la madrugada, que la hizo en gendarmería. Por eso nosotros nos anoticiamos hoy tempranito de esta situación.
4: Palabra de la funcionaria provincial.
0: Sí.
4: La actuación y la implementación de este protocolo, bueno, sí, todo más o menos se dio así, menos yo estuve y fui testigo presencial de ello. No hubo un resguardo para la familia, no, claro, todo lo contrario.
0: Exacto.
4: A ver, las familias fueron reprimidas por la policía, algunos familiares terminaron detenidos, más allá de que, bueno, en una situación
0: lamentable,
4: tan compleja,
0: sí, claro,
4: con tanto nerviosismo, lo querían linchar a este portero, ¿no?
0: Mm.
4: Pero la familia en ningún momento, pues yo estuve con la madre de la,
0: sí,
4: con, de la víctima.
0: Exacto, sí, sí, sí, sí.
4: Y la mamá, que la entrevistamos y todo, y la mamá estuvo toda la mañana en la puerta de la escuela llorando.
0: Por Dios.
4: Y totalmente devastada, así que...
0: Qué situación, ¿no? Ahora la directora, sería bueno poder conversar, ¿no? Donde la mamá de uno de los chicos, ante lo que le va a comentar esta alumna, esta niñita, le dice, no me dejas tomar mate, ¿para qué te pagan?
4: Sí.
0: Cuántas exigencias, sí, por otro lado, ¿no?
4: Sí,
0: y tampoco respuesta, no estoy metiendo todo en una bolsa, digo, qué tema, ¿no? Docente no es cualquiera.
4: Vos preguntabas por la directora, Pipi,
0: sí, sí.
4: La directora no asomó ni el hocico por la ventana, ¿no?
0: Y me imaginé.
4: No, estuvo realmente caldeada toda,
0: sí,
4: la mañana,
0: sí, sí, claro,
4: así en la puerta del jardín.
0: Qué bárbaro. Bueno, vuelvo contigo mañana, si Dios quiere. Muy buen laburo, como siempre, querido amigo. Y bueno, la seguimos en esta manera de acompañar, entretener, informar de cosas, de arrancar un programa ya bien arriba. Y bueno, y es la realidad esta, la que manda, ¿no?
4: Tal cual, Pipi, es así. Un abrazo grande para todos.
0: Otro pasala lindo, señoras, señores, Maxi Klansek. ¡Feliz cumpleaños, Zambita! ¡Feliz cumpleaños, Zamba Kipildor! Hermosas canciones y obras inolvidables del gran Zamba Kipildor.

Un recuerdo en aras del tiempo al gran Hernán Figueroa Reyes. Para ese paisaje que pareciera cada vez que escuchamos esa canción, trasladarnos allí, pleno valle de Punilla. Allí, para ese cantor enamorado, en una tarde de enero.

0: Señoras y señores, en la voz de este querido amigo Gregorio Zamba, Zamba Kipildor, muchos años después, para un compañero de conjunto que decía que más del 90% de su repertorio eran zambas. Por eso le quedó zambas, Zamba, Zamba Kipildor. Va un recuerdo en aras del tiempo. Suele verse seguido en Barrio Roma, 2x3 aparece, porque ahí a la vuelta está Adi Capif, que es el responsable. Bueno, pero además Zamba, Zamba que tiene nada más ni nada menos que esta. Obra culmine Calamba, si las hay. Internacional por el mundo.
1: Señor, ten piedad.
0: El coro polifónico lo recibió a él precisamente aquí en el Garay estuvo, ¿no? Zamba Kipildor. Ariel Ramírez y el Quinteto Los Andes. La misa criolla. Y la voz de Zamba, por Dios, de Zamba Kipildor, en el día de su cumpleaños.

Señor, Señor, ten piedad de nosotros. Cantando precisamente esa obra, esos comienzos de la música allá en el 62, a los 18 años, con una historia magnífica, con esa consagración, luego de ganar el primer premio Revelación en Monteros, alentado a ir al Festival Folclórico de Cosquín, y allá en el 70 empieza esta historia maravillosa, ¿no?, que lleva años y años. La obra culmine, señores, en el día del cumpleaños de ese cantorazo y voz privilegiada en el mundo, Samba Kipildor. Momento de efemérides folclóricas argentinas. ¿De qué manera sigue? Mira. Whoop!

0: Sí, señor. Nada más ni nada menos, Raúl. Señor Raúl. Señor Barbosa. Raulito Barbosa. ¿Y por qué lo pusimos? Lo pusimos porque un día como hoy muere en Corrientes Carlos Alberto Castellán. ¡Opa, Castellán! Poeta, escritor, narrador, autor de Los Chamamés, Sargento Cabral y San Baltasar. No tocas nada, Gorosito, qué bárbaro. Señoras y señores, la música de Pedro Sánchez, San Baltasar y Carlos Alberto Castellán, que moría un día como hoy. Escribió Aves Porteñas, Olas del Paraná y La Vida del Mensú. Tenía 67 años y lo quisimos recordar precisamente en esta estampa chamamecera y folclórica.
1: Retoño de la estirpe tigrera de Cabral. No queda bien decirlo, pero pienso que no está mal tampoco recordar.
0: Sargento Cabral. Julito Cáceres. Qué decidor por excelencia, por Dios.
1: Bajo las carpas del campamento, por esos campos del Tarahui, montando guardia con su guitarra, se oyó un soldado cantar así.

0: rapea, yo a cantar.
1: Qué lindo escucharte, Julito Cáceres. Cuánta admiración, cuánto respeto. Una cosa linda que me dejó el canal 11 de Paraná, Entre Ríos, dice, te buscan. Y salimos a buscarlo, ¿quién era? Abrimos la puerta y estaba Julio Cáceres. Qué lindo. Qué decidor, qué cosa maravillosa, ¿no? Él, todo él, su personalidad, ¿no? Y él se horroriza cuando le dice que artista, ¿no? Mucho amigo, te dice. Bueno, y la última. Un día como hoy, la cantante Nelly de Argentina Zenón, la guaina del litoral, llega a Buenos Aires para actuar en los salones dedicados al folclore correntino y autora de Mate Cocido y Guapo Cunumí, radicada en Rosario, Santa Fe, también firma contrato con Canal 5 de su ciudad. Y un día como hoy, en 1967, bueno, recordamos a la gran Nélida Argentina Cerón. ¿Me quedo en Rosario? Me quedo en Rosario, está el Tata Martino para despedirte, Tata querido, en este miércoles muy, muy activo, oye,
2: Sí, realmente que sí, yo estoy acá con la información, como siempre, de Cerramos, sí. Con los equipos de fútbol de ascenso, Central Córdoba, El Charrúa, por la fecha 16, la primera sí en la zona B, va a recibir el sábado 15:30 Deportivo Español, Argentino de Rosario, en la zona A, en la primera C por la fecha 16, va a jugar recién el día lunes, sí. 15:30, va a visitar a Sacachispas, otro que tendría que haber sido nuestro equipo.
1: Sí, de tener razón, sí, no te equivocaste, sí, verdad.
2: Y Yupanqui, nuestro querido Yupanqui, por esta fecha 16 de la primera C en la zona B, va a jugar el día domingo 15:30, visitando a Luján, así que hay que ir a la Basílica para alentar al Yupa.
1: Vamos, sí señor, Yupa, te queremos. Bueno, amigo querido, te mando un abrazo, el deseo de buena tarde. ¿Cómo tenés la tarde? Más tranqui hoy, ¿no?
2: Hoy la tarde más tranqui, pero siempre visitando amigos por supuesto, sí, para que colabore con los programas, con los productos. Y te digo una cosa, te cierro dos minutos. Sí. Ayer terminó la mesa de café y arrancó Tota Plus a la noche. O sea que la programación de Área Plus
1: completo.
2: De la noche estuvo a full,
1: Completo. Bueno, magnífico. Expectante con todo eso, Tatita querido. Te mando un abrazo y el deseo de buena tarde, compa.
2: Un deseo igual para toda la gente allí, nos estamos reencontrando, un fuerte abrazo.
1: Bien, otro para vos, aquí precisamente en nuestros estudios, la presencia de quién, ¿ya lo tenemos? ¿Tenemos el diario? Sí, no, sí, bueno, venga que leo un par de títulos, señores, se llama Santiago Raúl Gogorza, es uno de los distribuidores exclusivos, Distribuciones Gogorza.
3: Gogorza Distribuciones.
1: Exactamente, señoras y señores, sin mordaza en nuestra mesa, epa.
3: Ay, se cayó. Se cayó el diario.
1: Gracias, querido, muchas gracias. Récord de operaciones en Agroactiva, titula Sin Mordaza. Precisamente a las 12:54, narcotés obligatorio para funcionarios. ¿Qué tema es esto? El bloque justicialista en la Cámara de Senadores de Santa Fe impulsa un proyecto de ley que establece la obligatoriedad de exámenes toxicológicos por todo y para todos los funcionarios de los tres poderes del Estado. Narcotés obligatorio para funcionarios. ¿Qué más dice el diario Sin Mordaza? Macri visitó Santa Fe y respaldó las medidas de Milei. Condenaron a los dueños de los perros que mataron a Dieguito Román en Recreo. El biodiesel con tres cuartos de su capacidad instalada, parada. Comienza el Mundial y provincia y municipio encararán las reformas del Parque Garay. La primera página del diario, por supuesto que tiene un montón de cosas lindas. Macri visitó Santa Fe, ya lo dije. ¿Qué más? Negocios millonarios y récord de operaciones en Agroactiva. Definen si envían a Yuri al juez rosarino Gastón Salmaen. ¿Estamos? Así que bueno, el plenario del Consejo. Bueno, en la foto nuestra con Carlitos Delixia, que sigue disfrutando allí en Italia por estos momentos y que vuelve. Cinco datos que hacen histórica a esta Copa del Mundo. No se lo pierde. No se lo pierda. Tres países como anfitriones. Nuevo formato, 48 equipos, 104 partidos y 4 debutantes. Nuevas reglas para evitar demoras. El mundial más lucrativo de la historia. Y pausas para hidratarse y posibles retrasos por tormentas eléctricas. Fíjate vos, me gusta cómo está hecho el diario, por supuesto, del gran Darío Gómez. Acusamos recibo, gracias por el envío. Lo tenemos aquí, la última página. protesta de familiares de presos alojados en la cárcel de Piñero. Familiares de presos del pabellón de alto perfil, denuncian 3 semanas sin visitas ni paquetes de comida. Hablan de hambre, hacinamiento y aislamiento. Bueno, vamos a hablar de todo eso, amigos. En la contratapa, Norita, en la contratapa, ¿lo conocés al pibe?
3: Hay un muchacho que se viste siempre con colores así muy modestos,
1: exactamente. Bueno, señores, acusamos recibo. Gracias, récord.
3: Ese muchacho es Pipi Rivero.
1: Sí, señor, muchas gracias. La mañana que intenta, bueno, ir ganando oyentes. Comenzamos a despedirnos, mi querida amiga. 4 para la 1.
3: Sí, hoy es el cumpleaños de Graciela Borges.
1: Ah, claro, tenés razón, lo vi.
3: Graciela Borges.
1: Me olvidé, sí.
3: Graciela Noemí Zavala.
1: Exacto. Graciela Noemí Zavala, tenés
3: adoptó
1: razón.
3: Adoptó el apellido artístico de Borges cuando el mismo Borges, no sé si lo tienen, el escritor.
1: Sí, contame.
3: Aquel que escribió algunos cuentos, algunos libros.
1: Unos solitos nomás.
3: Sí, Jorge Luis Borges se ofreció a prestarle el apellido.
1: Sí.
3: Porque ella llega a la casa de su compañera, muy triste porque los padres le prohibían a ella utilizar el apellido Zavala.
1: Ajá.
3: Para ser actriz, imagínate.
1: Claro, Zavala, como decir, Graciela Zavala.
3: No, pero los padres no querían, no le permitían.
1: Claro. Sí, señor.
3: Para ser actriz.
1: Bueno, está de luto, un día como hoy leíamos que estaba de luto la canción cubana, porque se iba Elena Burke, famosa, conocida como la señora Sentimiento. Bueno, y un día como hoy también se casaba, ¿sabe quién en Italia?
3: ¿Quién?
1: Peter Gabriel. ¿Qué tal? Sí, señor.
3: Qué música.
1: Bueno, y estas cosas. Bueno, cosas del espectáculo que vamos guardando en el final.
0: Ayer se entregaron los premios, yo te diría que más importante de la cumbia.
1: Sí, sí.
0: De Buenos Aires. Porque no es de la cumbia argentina.
1: Ajá, ¿quién?
0: Los premios Candela.
1: Ah, claro.
0: Los que hace Patricia Ocampo. Estuvo la diosa del verbo amar, va siempre Gerardo, Farías.
3: Estuve yo. Recordá.
0: Bueno, estuvieron
3: con
0: los chicos, estuvo Pablito Serantoni. Bueno, es un premio de la movida tropical.
1: ¿Cómo se llama? Premios Candela.
0: Premios Candela. La Pato Campo, Patricio Campo, locutora de una radio de allá del conurbano, lo viene haciendo hace como 10 años.
1: Mirá vos, qué bárbaro. Y la gente responde de una manera. Gente
0: premia la radio.
1: Sí.
0: La producción,
1: sí.
0: La música,
1: ajá.
0: Premia, o sea, no son premios, ellas son, quiere quedar bien con vos. ¿Viste?
1: Sí.
0: O sea, no es que hay terna y
1: no.
0: Le quiero dar un premio a Pipi Vivero, a Nora, lo hace todos los años.
1: No quiero pecar de. Me temo que alguna vez he recibido la invitación y nunca he podido ir.
0: Puede ser.
1: Sí, sí, me contó, ¿sabes quién es? Ahora que me acuerdo. Gerardo.
0: Gerard Farías.
1: Gerard
0: Farías va todos los años porque ella cada vez que viene a la zona para en la casa de Gerardo.
1: Por ahí viene. Sí, son amigos personales.
3: Carlos, acá chicos, dice, quiero el diario, ¿dónde lo encuentro?
1: Buena pregunta. Distribuidores Gogorza y Asociados. Están en varios lugares el diario. En la terminal, por ejemplo, está. Sin Mordaza, estaciones de servicio, ahí está.

0: Bueno, nos vamos. Chau, chancha.
1: Hasta mañana. Son campeones acá.
0: ¿Cómo? El más lerdo.
1: Sí.
0: El más lerdo, un aguacil.
1: No, ¡tic! Te afanan
0: el amor y
1: te afanan la lamparita y te dejan prendida.
0: Chau, Norita.
2: Respiran los chicos.
0: Chau, querida.
2: 16 grados la temperatura. Con esa temperatura me voy. Va a ser la máxima para este día. Que la pasen fenomenal.
0: Fenomenal, señores. Nada más. Gracias a todos. Gracias, Donki. Lo tuyo. ¿Cómo explicarte? ¿Cómo? La paró con el pechito. En punto, pero anotá. Llamame un escribano. En punto. Volvemos a decir. Ojalá hayamos sido dignos. Gracias, buena tarde y hasta mañana a las 9. Gracias.

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0: Buenas, buenas, señoras y señores, ¿cómo están? Bienvenidos a una nueva edición de este Ranking 10x2. Así estamos comenzando esta mitad de semana, ya 10 de junio. ¿Cómo va todo? ¿Todo bien, todo? ¿Época de exámenes, quizás? Por favor, qué tiempo. Con frío, rindiendo exámenes. Dios mío. Bueno, che, ¿todo bien? Por acá, genial. Te digo, tenemos un montón de situaciones que van a ser realmente maravillosas y tenés que quedarte a compartirlas. ¿Te parece? Dale, así comenzamos este ranking 10x2 en este 10 de junio con DJ Nico en los controles, Noé en la producción. Mi nombre es Roberto y así estamos comenzando.
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Ubicación número 10 para este tema que nunca se nos va y está genial porque está bueno y nos lleva, nos transporta a tiempos lejanos, ¿no? Bueno, ahí está, Tu Cárcel, Morat, puesto 10.

0: Estamos escuchando a Chino y Nacho con Danny Ocean en esta canción realmente interesante que se llama Entrégame. Entrégame es una canción que aparece en el disco Radio Venezuela, quizás uno de los álbumes más esperados porque marca el regreso de este dúo después de, bueno, una recuperación realmente milagrosa de Chino Miranda que venía atravesando y que por estos lados mucho no se habló al respecto. Pero bueno, lejos del estado de salud de Chino, el dueto había dejado de hacer música en unión, en conjunción, y cada uno había tomado un camino distinto. Sin embargo, en este caso se unieron y armaron un disco que, como te conté, se llama Radio Venezuela. De este disco extraemos esta linda canción junto a Danny Ocean, una canción que se abre al oído del oyente, y me encanta que esto suceda. Así que si te gusta, tenés que pedirlo. Entrégame, Chino y Nacho con Danny Ocean.
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0: Algo Tú es el tema de Bele y Shakira. Qué buena unión, me encanta. Puesto número 8, sube un lugar en este miércoles.
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0: Life is a roll of dice. 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Bueno, atención, porque hoy es el día por la conmemoración, día interesante que se destaca por la conmemoración del Día de la Afirmación de los Derechos Argentinos sobre las Malvinas, Islas y Sector Antártico, fecha en la que se recuerda la creación de la primera comandancia política y militar en el archipiélago allá por el año 1829. Día realmente importante para la historia argentina, ¿no? Luis Bernet es el primer gobernador, hito histórico, base de los reclamos soberanos de la nación luego. Pero bueno, qué sé yo, la historia es bastante extensa y no vamos a ahondar en ese temático porque en esa temática, porque vamos a terminar un poco amargados, ¿no? Pero bueno, qué sé yo. Hoy, atención, en el año 1880, el médico y legislador Guillermo Rawson funda la Cruz Roja Argentina bajo los principios internacionales de ayuda humanitaria. Debido a este hecho, se celebra oficialmente el Día de la Cruz Roja Argentina todos los 10 de junio. Mirá vos, qué lindo, interesante. Bueno, ¿qué más me pasaste por acá, Noé? ¿En serio? Mirá lo que es esto. Año 1907, el fotógrafo e inventor francés Auguste Lumière presenta de forma oficial ante un gran auditorio en París el procedimiento de la autocroma, dando inicio formal a lo que sería luego la fotografía a color. ¡Qué lindo! Mirá vos. Año 1907. No, si uno se pone a pensar, la verdad que no lo puede creer. 1907, antes de esa fecha, no existía la fotografía a color, algo que es algo totalmente común en este tiempo. Sin embargo, en aquellos entonces, mirá vos lo que costaba, lo que le habrá costado a este hombre lograr el experimento y llegar a lo que buscaba realmente. Bueno, ahí estamos. Día miércoles, mitad de semana, parados en este día maravilloso, 10 de junio. Señoras y señores, seguimos acá con vos en el Ranking 10x2.

La mitad de la semana se torna totalmente atrapante con esta canción de Romeo Santos y Prince Royce subiendo un lugar en el conteo, puesto número 7, Dardos.

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Es por eso que quiero que hagan lo mismo con el capitán de esta selección, Raúl "El Mono" Rivas. 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

0: qué lindo, qué lindo. Ya estamos a miércoles, mitad de semana. Vos sabés que viste que siempre hablan de que el día más lindo es el viernes. Yo creo que también es uno de los días más lindos. Pero que el miércoles tenés que juntarte con amigos. Ya sé, una pequeña reunión, un café, una peña sería lo ideal. Porque la semana la cortás al medio, ¿no es cierto? Entonces trácate así y ya tenemos el fin de semana. Esto es para los que no disfrutan su trabajo. Nosotros, yo creo, yo por lo menos en primera persona lo disfruto muchísimo esto, por lo tal no necesito ese tipo de cosas. Pero acá estamos con una, se vino la fresca, en cualquier momento vienen los calzoncillos largos, atenti a la jugada, pero aquí estamos y le vamos a hacer compañía aquí en Entre Mate y Mate por Cadena Voz, toda la provincia de Santa Fe, le vamos a hacer compañía diciéndole, por ejemplo, que yo me llamo Raúl Mono Rivas y que tengo una mesa de lujo, y es una mesa de lujo como habitualmente la tenemos los días miércoles. Vamos a saludar a el heredero directo de todo el bagaje cultural de Miguel de Cervantes Saavedra. Me refiero a don Quique Malier. ¿Cómo lo ha dado, Malier?
1: ¿Cómo anda la barra? Salute. Un placer estar aquí en esta gélida siesta santafesina.
0: ¿Por qué cuando hay invierno se visten así tan oscuro la gente? ¿Viste? Cosas grises, negras.
1: No, acá la
0: gente de La Libertad Avanza no anda siempre con...
1: Lo vemos al amigo Violeta, acá sí, estamos muy
0: temprano. ¿Cómo andó, Mayer?
1: Bien, un gusto estar aquí.
0: ¿Me chusmearon bien o mal que anduvo este fin de semana por el norte de Santa Fe?
1: Villa Ocampo, sí. De ida, sintonizando Cadena O.
0: Mirá vos.
1: De regreso con una lluvia, 400 kilómetros de lluvia ahí por la ruta 1.
0: ¿Te quedaste dormido, me imagino?
1: No, sí. Pero al otro, o sea, estuve hasta el sábado, el domingo llovió.
0: Claro. No, el sábado a la noche, acá el sábado a la noche se
1: llovió. No, allá hacía calorcito, digamos, fresquito, pero no.
0: ¿Cómo fue recibido por la gente de Villa Ocampo?
1: Muy bien. Un abrazo a todos que seguramente estarán escuchando ahí. Fue muy emotivo y muchísima gente.
0: Mirá vos.
1: La verdad que...
0: Bueno, ¿en qué lugar lo hiciste?
1: Ahí en el espacio Arno, que era la ex fábrica, ¿viste? De Arno.
0: De Arno, sí, la Curtiembre.
1: Exactamente, ahí en Villa Ocampo. Ahí ellos han montado como un centro cultural de hace tiempo. Bueno, la sala estaba repleta de gente, muy lindo. Así que, bueno, reencontrarnos con amigos siempre es lindo.
0: Qué bueno, me alegro mucho que haya esa vocación tuya. Yo diría que hace una militancia, ¿no? De llevar su bagaje cultural y artístico por lugares distintos donde esté tu domicilio.
1: La militancia cultural siempre.
0: Me emociona, dame un beso.
1: No, después.
0: Bueno, también decimos que los días miércoles tenemos el gustazo de tenerlo al doctor especialista en derecho penal, pero que su mayor título es que es nuestro amigo, me refiero al doctor Héctor, insisto, para los amigos, Pirucho Cuña. ¿Cómo va, Héctor?
2: Pero bien, un gusto conversar con ustedes. ¿Cómo andan?
0: Bien,
2: bueno,
0: bien.
2: Llegó el joven maravilla.
0: Es el niño prodigio.
2: El niño mimado.
0: Sí. Marcelino Pan y Vino. ¿Te acuerdas de esa película? Marcelino Pan y Vino. Que era...
2: Sí, claro.
0: Yo la alcancé a ver porque en un momento, en el cine Garay, fíjate la vejez de uno, ¿no? En el cine Garay daban... capítulos de serie, entre ellas El Llanero Solitario, que a mí me encantaba El Llanero Solitario, y en una de esas que íbamos a ver los capítulos del Llanero Solitario, Marcelino Pan y Vino. En mi vida lloré tanto.
1: A mí me gustaba Jim West.
0: Pero eso es la tele, ahí no lo da Jim West. Y terminaba un dibujito. Yo decía, ¿cómo pueden hacer ese efecto especial? Terminaba, cuando iba a la publicidad de la televisión, la última escena se congelaba y se pixelaba de tal forma que quedaba como un dibujito.
1: Qué bella.
0: ¿Y cómo se llamaba el compañero de Jim West?
1: No.
0: Artemio Gordo.
1: Pues es que alguien me dijo...
0: Mirá, ahí está, Jim West, ahí lo tenemos, mirá, ponelo. Qué lindo, porque era una especie de agente secreto. Y te pediría que...
1: Qué lástima, ¿no? ¿Pero dónde está
0: el chico? Acá era 69, 65. Bueno, lo adelantó ahí, Héctor, ya lo tenemos con nosotros, que casi me mata. Me deja sin cerebro.
3: Yo lo escuché.
0: Bueno, no importa. Ya lo tenemos con nosotros en la mesa, a quien nosotros siempre denominamos nuestro joven maravilla. Me refiero nada más ni nada menos que a Osvaldo Bedere. Osvaldito.
3: ¿Cómo andás, mono? ¿Todo bien?
0: ¿Cómo estuvo el fútbol 5 ayer?
3: Bien, bien. Perdimos por un error mío, pero bien.
0: Bueno,
3: bien.
0: O sea, que te putearon, digamos.
3: No. Pero viste ese silencio que vos ya decodificás los insultos. Nada, todo bien.
0: ¿Quién lo invitó? ¿Quién lo invitó a que se suma al equipo?
3: Me invitaron a retirarme del.
0: ¿Por qué? ¿Cómo fue el error?
3: No, íbamos empatados y en el último minuto yo estaba atajando y dando una pelota para atrás. Ajá. Y no la paro. Y digamos, cuando la quiero parar, siguió largo la pelota y bueno, así perdimos.
0: Scaloni, no lo tengas en cuenta.
4: Está esperando un central, está esperando un defensor, Scaloni.
3: Está esperando, así, pero no, me llamó, pero no.
4: La pelota le pasó por abajo del botín.
0: Osvaldo es argentino. Osvaldo es argentino, Scaloni.
3: Por mirar a dónde le iba a pasar y cuando hago así, pasó por abajo.
4: Nunca se le saca la vista a la pelota.
3: Sí, ayer me di cuenta que no.
0: ¿Ustedes qué dicen?
4: Se para la pelota, se para con el pie, así.
0: Sí. No, te está diciendo, no está diciendo cualquiera, te está diciendo.
4: No, eso es técnica, digamos.
0: Claro, sí. Un estilista del fútbol. Y no lo quiero sumar a Quique, que fue uno de los goleadores históricos de Santo Tomás.
1: Atenas, mi club es Atenas.
0: Sí, ¿Todavía sigue la placa esa de bronce que al ingreso de...?
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0: Bien, madera. Qué grandeza. Querido, no muchos tienen esa grandeza.
4: De aquellos años.
0: Ahora se viene. Les vuelvo a recordar que a partir de la semana que viene nosotros tenemos un corresponsal exclusivo para Entre Mate y Mate, que está allá en el Mundial, ya está, está en Montreal ahora. Hizo Miami, ya está en Montreal, se quedó unos días en Montreal y ya
3: tomó sol, ahora se fue a...
0: Hace calor allá. Claro. Bueno, y vamos a tener un corresponsal exclusivo para Entre Mate y Mate del Mundial.
4: ¿Quién es el tipito?
0: Un tal Marcos. Le gusta, pare de sufrir, dijo uno.
3: Mañana va a estar en la inauguración.
0: Estaba hasta el domingo en Montreal de posición.
3: Ah, ok.
0: Bueno, pero vamos a tener información exclusiva, o sea, digamos, lo que queremos hacer nosotros, más que decir cómo jugaron, cómo no jugaron, sino un ojo
3: la
0: ahí, viéndonos, contándonos lo que está pasando.
4: No le dio la acreditación Chiquitapia.
0: Tiene acreditación periodística, pero no para estar en la sala para la sala
3: de prensa. La acreditación te la da FIFA igual, no te la da.
4: Igual, no, pero vía.
3: Claro.
0: Pero les pregunto, ¿esto del Mundial nos saca a nosotros del eje, digamos, de lo cotidiano? Empieza el Mundial. Vos ya estás pensando solamente en el Mundial, no en que Adornis se sumó a la inocencia fiscal, que no presentó, que no presentó la declaración jurada, del caso Libra, de toda la corrupción de la banda de Karina Milei. ¿Nos saca de eso?
1: Ahora, yo hago una pregunta. ¿Nosotros estamos en clima de Mundial?
3: Yo te diría que no. Lo que pasa es que como venimos de ser campeones, como que ya venimos tranquilos, ¿viste? No venimos con esa necesidad que veníamos teniendo en el 2022, también en el 2018, bueno, ni hablar en el 14, que también llegamos a la final. Entonces ya vamos como, a ver, es muy difícil, no quiero ser piedra, pero es muy difícil en la historia de los mundiales solamente...
0: Brasil.
3: Brasil e Italia, solamente dos países salieron bicampeones continuamente. Entonces,
0: ¿Y qué tiene Italia y Brasil que no tengamos nosotros los argentinos? No,
1: de hecho, pero me parece que hay otras cosas. Pero... ¿Te acordás que en el mundial pasado... La Mosca hizo esa canción que levantó mucho también, que ayudó a generar el clima. Por otro lado, también me parece que influye la falta de motivación del hincha. La selección está pegada en este tiempo, incluso lo que ha pasado con Di María aquí, pero está pegada con la conducción del fútbol argentino. Y el hincha lo percibe. Yo soy uno de ellos.
4: ¿Quién hizo la canción en el mundial pasado?
1: La Mosca.
4: Y bueno, ¿y quién estaba gobernando?
1: La Mosca.
4: No, ¿quién gobierna hoy?
1: ¿En dónde?
4: La nación. ¿Quién gobierna?
1: Milei.
4: No hay mosca, papá. Pero me parece que el tema
1: de,
4: algo no hay hoy es mosca.
1: Pero me parece que el tema pero también el tema de la corruptela
0: de Verdaguer pareció.
1: Ahora, todo lo que ha trascendido, todo lo que ha pasado en la AFA y lo que sigue pasando, eso baja
0: la percepción tuya.
1: Usted porque simpatiza con la chiquita Tapia, pero bueno.
4: Objetivamente nada más.
0: Pero vamos a incorporarla. Porque ella se lo merece que se incorpore.
4: En un día nublado, ¿qué no puede pasar? ¿Qué mejor que tener un sol? ¿Qué no puede pasar?
0: Ella con su sonrisa, siempre decimos, ilumina los estudios aquí de Cadena O, me refiero a la doctora, especialista en derecho laboral, pero que a nosotros nos ilumina con el tema del internacional, la doctora Emilia González Sian.
5: ¿Cómo le va? Hola, mono. Hola a toda la audiencia. A la mesa.
0: ¿Cómo
5: bien, ustedes?
0: ¿Cómo? A vos... Esto que dice Quique, que es porque él es hincha de Estudiantes, Verón, enfermo mental casi, te diré, Verón, qué grande sos. Este, a vos, ¿vos pensás que una persona que va a ver el Mundial o que se está pensando en que el Chiqui Tapia es bueno?
5: No.
4: El fervor por la selección no es.
3: Tampoco está pensando en la
5: corona. Pero lo voy a traspolar, digo, Osvaldo, ustedes no son de... Colón, pero cuando Colón salió campeón estaba Viñati.
3: Claro, Pirucho también es de Colón.
5: Pirucho también. Entonces, digo, a ver, a la gente le importó un bledo y lo peor que le pudo pasar a Colón, creo yo.
4: Un presidente que quiere la gente de Colón es Viñati.
5: No sé si lo quiere tanto. Yo no estoy tan de acuerdo con esa afirmación.
4: Les hizo el estadio, lo sacó campeones.
5: No, yo no estoy de acuerdo.
0: No
5: estoy de acuerdo con esa afirmación. Yo creo que es una de las peores cosas que pudo haber pasado, es que Colón saliera campeón durante su presidencia. Porque borró un montón de macanas y después, bueno, terminó como terminó, que estamos a...
1: A mí, en lo personal, y conozco mucha gente que piensa como yo, lastima mi entusiasmo por la selección. La sociedad y el que hay con el presidente corrupto que tiene la asociación, con la conducción corrupta que tiene la asociación.
0: Pero vos pensás que un hincha de Newell's que está mal, no encuentra el rumbo, cambia cada dos minutos de técnico, vos pensás que una de Newell's está pensando en el Chiqui Tapia, cosa. Vos pensás que el del Rosario Central, que también cambia. Dejá ese ruido, que cosa.
4: estoy almorzando, amigo.
0: Acá. Yo creo que no, absolutamente.
5: Yo creo que también es una cuestión circunstancial, que el hincha argentino es más hincha de su club que de la selección.
0: Sí, totalmente. Sí.
5: Entonces eso es algo general. Y también pienso que mundialmente no hay un clima mundialista. Hoy se está hablando de las redradas que puede llegar a hacer la ICE. El Congreso de Estados Unidos autorizó $70 mil millones para que... administre la ICE, que es la agencia de control aduanero y migratorio. Hay mucho temor con lo que puede pasar en
1: ciudadanos en iraníes no pueden
5: los jugadores iraníes no tienen la visa para permanecer en Estados Unidos, únicamente pueden viajar horas previas al partido, jugar el partido y volver a México, que es el lugar donde van a hacer base. Ayer le negaron el ingreso a un árbitro
0: africano.
5: Sí. Están pasando muchas cosas y esto puede dar mucho que hablar en términos internacionales. Sí. Estoy trasladando esta situación a...
0: Es una es lo que está pasando, pero eso después cuando Marco no empiece a informar si es exactamente así, porque a veces te viene una o grandada o pero
1: voy a hacer una preguntita, por favor.
0: Déjame que termine una idea. Entonces, yo creo que es gravísimo.
5: Es re grave.
0: Ocurrió una cosa similar en el rugby una vez cuando estaba el apartheid en Sudáfrica, que la primera vez que hace una gira internacional los Pumas fueron a Sudáfrica cuando el mundo lo estaba rechazando y fueron ahí, y eso le costó muchísimo al rugby argentino poder dar vuelta esa imagen. Me parece que la FIFA aguantando esto que está pasando en Estados Unidos, me parece que es una barbaridad.
1: Pero hay muchos negocios, Raúl, en el medio también. O sea, pues, qué sé yo, bueno, ¿viste?
4: Pero
1: o sea,
4: no justifica una barbaridad de eso.
1: Sí, no.
4: Si
1: no,
4: eso
1: no,
4: es así, ¿no? No, si,
5: no.
4: Digamos,
5: no, pues ya no, sí, sí,
4: el,
5: sí.
4: Lo del
5: sí.
4: árbitro lo vimos. Y los jugadores lo mismo.
5: Los jugadores dirán lo mismo. Sí. Como está sí. organizando
0: un. No, y a México lo hacen jugar en México, nada más para que no vayan a Estados Unidos. También eso es una sería sí. una cosa de
5: hay que ver de qué sucede con sí. Canadá, digo, porque hasta ahora se habla de México y Estados Unidos, claro. pero Canadá es un país donde se van a jugar partidos también y no hay mucha información al respecto,
0: no,
5: digo.
0: No. Bueno,
4: y te contesto la pregunta que hiciste. Yo creo que la gente, depende cómo nos vaya después de la primera ronda, la gente se va a empezar a entusiasmar. Yo creo que sí. la gente hoy tiene una situación económica de verdad, lo digo. Lo alertó la iglesia ayer en Rosario.
0: Sí.
4: Más gente en situación de calle. Y yo creo que esto tiene un contexto. Tal vez el fútbol pueda ser una válvula de escape, la única alegría. Lo dice bien Bielsa. Bielsa dice el fútbol esencialmente es popular.
3: Sí.
4: El único que tiene la gente popular es el fútbol. Bueno, ojalá que por lo menos sea una caricia, que nos vaya bien, que la gente tenga un momento de felicidad a través del deporte.
0: No creo porque Milei es Jetta.
4: Pero bueno, lo que te digo es, la situación hoy es crítica.
0: Ajá.
4: Yo lo veo, y digo una cosa, te lo comento como empleado, yo empiezo a percibir el mal humor. Y les voy a dar un dato con esto, y no quiero cambiar el tema, pero quiero un dato concreto, para los que hablaban de los planes.

0: justicia están haciendo lo que el otro día lo que pasó en el Congreso de la Nación con Bullrich y esto de que de golpe metieron 74 pliegos así de la nada, es una cosa de locos. Es un,
1: y ahí, el manoseo que hubo con la cuñada que de Alconada. Fue terrible eso.
2: No, sí. Pero el ministro de Justicia lo dice. No, pero pará. Porque uno dice, habla en general, y la gente dice, ¿de qué están hablando? Viste que la radio es una compañía, no es que la gente no está escuchando. Para que la gente tenga claro, el ministro de Justicia de la Nación dice, al presidente lo facultan a firmar 74 decretos de nombramiento de pliegos aprobados por el Congreso. No lo obligan. Yo le voy a decir cuáles son las urgencias que debe ir firmando para cubrir las necesidades de la justicia. La pregunta que vos te haces es, si vos pusiste 74 pliegos, tenés 74 necesidades, si no, ¿para qué lo pusiste? ¿Por la duda? Sí, pero se entiende el que lo dice, ¿no? Sí,
1: ahora, Héctor, ¿por qué se llega a esto? ¿Por qué se llega a esta situación? Antes, porque esto tiene que haber acuerdos para que se haga. Antes, no se podían poner de acuerdo Cristina con la oposición.
0: No, Alberto lo prometiendo lo intentó hacer.
1: En síntesis era porque no había posibilidad de negociación ni nada. Ahora, lo que tuvo de inteligente es que los anuló a todos y ahora hace lo que él quiere.
2: Pero cree que tiene una cosa. Bueno, eso es peligrosísimo. Pero tiene que decir una cosa para no echarle la culpa a este gobierno, sino a la política, y yo vengo de la política, no vengo un repollo. ¿Qué digo siempre yo y mis amigos que me conocen saben que esto? La política es el último reservorio que tiene la sociedad para garantizar un país republicano y democrático.
1: Sí.
2: Entonces, ¿sabes lo que tiene que hacer la política con la justicia? Dejarse de embromar. Dejar de pensar en amiguismo, pongamos tipo pro o independiente. Algún día nos va a gustar el fallo, otro día nos va a gustar el fallo. Pero lo mejor que nos puede pasar es que haya jueces, fiscales, camaristas, cortesanos, que sean independientes, que sean capaces, que sean estudiosos, que tengan formación, que tengan barro también, porque es bueno que hayan ejercido la profesión y sepan qué le pasa al abogado de a pie.
3: Sí.
2: Pero lo mejor que nos puede pasar es una justicia absolutamente independiente, inmanejable. Porque es la única garantía que vos tenés como ciudadano de bien, que si mañana me la justicia me llama por algún tema, bueno, yo sé que me va a juzgar conforme a la evidencia, a los elementos que tiene la causa, y no me va a inventar nada. Que es la mayor preocupación que vos tenés que tener. ¿Me entendés?
0: Y yo lo llevo al Mundial. ¿Vos te crees que la gente piensa en ese Mundial? ¿Vos pensás que la gente, como contestándole también aquí, que la gente piensa de que la AFA es una institución donde puede ocurrir hechos de corrupción? No. Esto pasa por la esquina. Vos lo decís un montón de veces, Pirucho, que es el bolsillo el que te manda. Cuando vos abrís la heladera y no tenés nada, ahí sí empecé a decir, bueno,
2: La doctora de Joven Maravilla no sé si habían nacido, no creo que hayan nacido, mira, te digo. Yo tengo un ministro de Economía que fue Pugliese, un maestro de la política, pues no era un economista.
0: La frase está anotada, mire. Esta frase es histórica.
1: Estamos entrando
2: en el corazón. Y me contestaron con el bolsillo. Yo era chico, por eso
1: tenía 86. Perdón.
3: Ni en los planes de mis padres estaban. Ni siquiera se habían conocido.
1: Y estamos entrando en un momento en donde la figura es el fútbol. Que al decir de Arrigo Sacchi, el técnico italiano, dijo, es la cosa más importante de las menos importantes.
0: Ya, está bien, pero la que te llena la cabeza. Y estamos, por empezar, ahora el 16, ¿no?
2: Sí, el 16.
0: El 16 arranca el fútbol. El 16,
3: pero para Argentina. El Mundial arranca mañana. Mañana es el partido inaugural.
0: Lo metido que en el Mundial. Lo metido en
2: el Mundial. Estuvo preguntando. ¿Quién está pensando? Y respondió solo.
3: El partido inaugural es mañana.
1: El corresponsal, ¿a dónde? ¿Ya está allá?
0: Le decía en Montreal.
1: ¿Se
0: tomando?
1: ¿Fue solo?
0: Tipo,
1: ¿o
0: sabes?
1: ¿Llevó algún equipo?
0: No, en Kansas se juntan con un grupo muy caracterizado de santafesinos, de la ciudad de Santa Fe.
1: Ah, bueno.
0: Y ahí agarran, no sé si un bortojón, no sé qué mierda agarran esas cosas. Qué lindo, esto, qué lindo.
1: Bárbaro,
0: qué lindo. Bueno, Santiaguito, dispone, por favor. Se va.
4: Maná.
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0: Mirá vos, hoy lo estamos homenajeando a una cantante, artista fenomenal para mí, que es Fabiana Cantilo.
1: Esta vez banco el artista homenajeado, es una ídola.
0: Una ídola, ¿no es
2: cierto? Un conflicto para ella, sí.
1: Ellos sí, fueron novios. No, fueron novios mucho tiempo.
2: Y la película está inclusive.
1: En la película está, ellos cantan juntos en muchos recitales y se han hecho canciones recíprocamente muy, muy.
0: Creo que es bastante mayorcita ella que Fito Páez.
1: Y sí, Fabiana Cantilo. No sé si tanto más mayorcita. Fito Páez es
3: como que la
0: doctora que suele.
2: Fito del 63.
0: Del 63.
1: Claro, bueno. 63. Debe tener 62. Y Fabiana Cantilo debe estar cerca de los 70, capaz.
2: O sea que nunca la adoptó.
0: Yo digo porque cuando una chica mayor se junta con un muchachito menor, tiene nada de ganarla. Te enseña el ABC, ¿viste? Es una cosa. Te enamorás, ¿viste? Perdidamente te enamorás.
3: Más que usted está en la onda feminista y todo eso.
2: No, no, no, pero un reconocimiento de la inteligencia de la mujer.
0: En el 59.
3: Qué bárbaro.
1: Bueno, yo tengo muchas amigas que ahora dirían que es un buen colágeno.
0: ¿Qué sería eso?
1: Cuando, claro, es como cuando las mujeres están con chicos más jóvenes.
2: El colágeno, ¿no?
0: Mira.
1: Como que consumen colágeno.
0: Sí, sí, que porque sí. Bueno, mira qué bien, ¿no? Fíjate cómo han cambiado la sociedad. Porque antes, ¿quién le era permitido?
2: El hombre.
0: Al hombre mayor, ¿no es cierto? Mira, cambió el modelo. Dejó el Ford Falco de modelo 63 y anda ahora en un Spider.
3: Cuando es al revés, una buena billetera.
1: Claro, cuando es al revés, una buena billetera.
0: Pues es que en mi familia tengo varios casos, matrimonios felices, constituidos, muy bien, y ellas son mayores. 3 años, así,
2: dos
0: ¿no?
2: 2 años, 3 años.
0: 3 años, pero...
3: Eso no es nada. Eso ya debe ser contemporáneo.
1: Es contemporáneo.
0: Claro. Bueno, pero estábamos nosotros hablando de un montón de cosas, sí. ¿No es cierto? Y una cosa que a mí me asombró muchísimo, Néstor, hablando un poquito del gobierno nacional, ¿no es cierto?, y cómo repercute en lo demás, que van a tener que necesitar 3 o 4 mundiales como para que el caso Adorni, entre los otros actos de corrupción que se sospechan que cometió el gobierno nacional, el caso Libra, no, nunca se olviden, los discapacitados tampoco, nunca se olviden de esto, y de todos los negocios que han hecho por todos lados.
2: La falta de medicamentos que lo suben los jubilados.
0: Exactamente. Bueno, todo este tipo de cosas, con esta que Adorni y su esposita se acogieron a la inocencia fiscal. ¿Ustedes tienen en claro más o menos qué es la inocencia fiscal?
2: Más o menos. No, la inocencia fiscal lo que refiere es que hay un periodo en el cual vos te acogés a eso y no tenés que justificar de dónde procede. Antes de decir el blanqueo, ¿cómo usted tiene esta plata? Y vos tenías que hacer toda una ingeniería, una arquitectura, con un contador para decir dónde tenía la plata. Ahora vos te acogés y no tenés por qué demostrar. Pagás una multa, pero no tenés esa obligatoriedad de demostrar cuál es el origen de ese dinero.
0: O sea, viene Scarface. Tiene el amigo Scarface,
2: tiene un monto, ¿no?
1: Claro, la gente tiene un monto.
2: No puedo ni yo justificar 100 millones de dólares para decir, no, pará.
0: Sí, pero un millón de dólares, sí.
2: Un millón de
0: dólares. ¿Quién no tiene un millón de dólares?
2: Pero sé que es plata importante.
3: Sí. Bueno, lo de ese muchacho Adorni ya no tiene. No sé explicación, ya no sé por qué.
2: Tiene una explicación. Ahora le puede hablar lo que quiera decirle. Yo creo que tiene explicación para mí, ¿eh? Después no tiene que coincidir conmigo. Y es criticable, pero digo, en defensa de lo que yo digo es, con lo que pasó puedo decirlo. Yo creo que lo sostienen Adorni, porque Adorni conoce mucho más a los hermanos Milei que cualquier otro. Porque, y los fundamentos, Quique, es una vergüenza a todas luces, digámoslo, no, sí, para que la gente tome conciencia de que por qué lo dice uno. Y esto no quiere decir que no haya pasado, que los otros son puros, no. Es un defecto más de la política, pero ¿sabes cuándo duele más? Cuando vos decís, yo vengo a cambiar esto que está mal. Es decir, ¿me entendés? Es como que yo diga, no, yo no tolero a los tipos que son vagos. Y vos sos el primer tipo...
0: Claro, que te olvidaste las 12.
2: Entonces, ¿yo qué digo? Hace 35 días el presidente dijo, es inminente la presentación de la declaración jurada del jefe de ministro. Y como le explicó la doctora un día acá, a veces pasa, yo tengo una tradición tan presidencialista que no nos damos cuenta del valor constitucional que tiene la imagen o la institución del jefe de gabinete. que es un poco el encargado de la administración pública.
0: Exacto. Si tendríamos un régimen monárquico, viene el rey y después vendría este muchacho, que sería el primer ministro.
1: Si sería, ¡qué horror!
2: O si sería un sistema parlamentario, como tiene otros lugares, hay un presidente y hay un primer ministro, bueno, este sería el primer ministro, digamos una imagen similar. Digo la importancia que tiene. Hace 35 días que está entregando un borrón y dice, no, esto no va, esto... No puede dibujar un balance de su patrimonio, que en definitiva es la declaración jurada. No, claro.
0: Y mirá que debe ser jodido, porque yo conozco cada contador que te decía, nunca te pueden agarrar por enriquecimiento ilícito, porque te lo dibujo de tal forma que que sale.
1: Pero además, lo que pasa con el enriquecimiento ilícito es que a contrario de lo que sucede con todos los otros delitos, es que se invierte la carga de la prueba, es decir, se presume la culpabilidad y el acusado tiene que demostrar que él no es culpable porque puede demostrar de dónde que esos fondos tienen un origen lícito.
0: Ah, pues es que esa reforma se hace durante el gobierno de Illia. Sí. Y Illia lo hizo, que en realidad es bastante discutible, ¿no es cierto?, de invertir la carga de la prueba.
1: Es discutible porque, digamos, porque constitucionalmente existe el principio o la presunción de inocencia, y esto viene a subvertir ese razonamiento. Pero entiendo que la ingeniería jurídica no ha podido encontrar otra manera de...
3: A ver, esto está hecho en el sentido de que, a ver, a mí me acusan, che, mira, vos te robaste el turrón.
2: Sí.
3: ¿Me entendés? Yo estoy seguro que no me lo robé. Lo primero que digo, miren, ahí está mi portafolio, ábranlo, tranquilo, y
0: encontramos un turrón.
3: Y revisan todo. ¿Me entendés? No. Entonces ya está.
0: Revisaron la casa del country, le revisaron los departamentos.
2: No hay un robo. Si hay un robo, el fiscal tiene que tener la evidencia para demostrarle que vos robaste eso. O sea, que vos te llevaste lo que no es tuyo mediante violencia, ¿no es cierto? Y no sería un hurto. Ahora acá, lo que hay es, te encuentran a vos determinada cantidad de bienes o un patrimonio.
1: Exacto.
2: Entonces te dice, venga, explíqueme cómo hizo esto. Eso es lo que allana la inocencia fiscal. Entonces, vienen tardíamente a inscribirse. Yo digo, si quisieran hacer las cosas tan torpemente, yo creo que no les saldría. Porque vos fíjate, están en el mojo de la tormenta. Fueron apareciendo una propiedad tras otra después de la primera. Ahora, este fin de semana, aparece la noticia de que la madre de Adorni se mudó. La mujer tiene derecho a vivir donde quiera, puede comprarse un palacio.
0: Pobre mujer.
2: Pero lo que digo, es raro, digamos, cuáles son los bienes, porque Adorni
0: siempre las madres.
2: Lo que plantearon que heredó fue muy poco.
1: Sí.
2: Porque si uno dice, no, che, mirá, Adorni heredó un campo, bueno, la mujer debe haber heredado, la mitad no lo dijo, la otra mitad le dijo la cónyuge como socia de la sociedad.
0: Pegó un braguetazo, dirían los vagos. El braguetazo que metió.
2: Y paga, vive en un lugar cuyo alquiler ronda los $1,200.
1: ¿La señora?
2: Sí, ha salido ahora, vive en un country. Hizo la mudanza él este fin de semana y le pidió a lo del country pagar la despensa al contado. Sí, se pone de acuerdo, para hacer tanta, no le salen juntas.
0: Bueno, y fíjate vos lo desprolijo que debe ser, por eso quería acotarle a ustedes que desde que está la figura del enriquecimiento ilícito, son muy pocos las personas que fueron, que se encontraron culpables.
1: Culpable.
0: Porque habla con cualquier contador, desde el más lúcido hasta el menos hábil, y te dice, yo te lo dibujo, te hago determinada acá, esto acá, y máxime con lo que representó los vaivenes de la economía argentina, en donde mucha gente, dólares en el colchón, cosas así. Pero ese era tan torpe, o tan poco defendible la situación de Adorni, que no se ve que no debe encontrar el contador que le quiera firmar ese balance. Acá hubo un solo caso, en la provincia de Santa Fe un solo caso, que fue quien fue presidente de la Cámara de Diputados, se me acordar, Héctor.
2: Reyes.
0: Antonio Reyes. Fue el único caso por una denuncia que le hace Mario Pilo. Mario Pilo lo siguió y pudieron demostrar el enriquecimiento ilícito. Decían que en ese momento se compraban los billetes de lotería. Ganadores. Si vos te evitaban el descuento y te compraban cosas para justificar esto. Iban al casino y ponían plata y después la retiraban para bueno. Pero ahí a él se pusieron. Y otro, María Julia Alzogaray, y el titular del PAMI durante Mena. Fueron los tres casos de enriquecimiento ilícito que hubo desde que está estando.
1: Que siempre los casos de enriquecimiento ilícito van en concurrencia con otros delitos como peculado, claro, como malversación de fondos. Es muy difícil que el delito venga solo. Por ejemplo, en el caso de María Julia, creo que estuvo también con peculado también.
0: Claro. Claro, bueno, sí. ¿Cómo se llamaba el titular del PAMI de durante Menem? Peticito, Pero fueron los tres únicos casos. Por eso digo, la gravedad de dibujar esa declaración jurada de Adorni, que no lo puede
2: y
0: hacer.
2: Ahí se planteó el problema de los sobresueldos que tenía el gobierno. Uh-huh. En aquella época, en el caso de María Julia.
0: Claro. Sí. Claro.
2: Y yo creo que lo que pasaba ahí. Entonces, somos los únicos que no se aumenta el sueldo, pero hermano, te pagan sueldo negro.
0: Con fondos de la CIDE, dicen algunos, ¿no es cierto? Digamos, entra en la plata sí, por ahí, una, que queda, sí, sí,
3: hay sale. Una sensación de impunidad, me parece, que en ellos como que se sienten totalmente impunes y.
2: Yo te vuelvo a hacer análisis. Vos me decías a mí que sos la madre de Teresa Calcuta. Resulta que agarra, le aumenta más el patrimonio a la CIDE que a la universidad pública, a la CIDE más que a los.
1: Que la CIDE, que son los fondos reservados que no tiene que dar cuenta después la CIDE, que no se tienen que rendir ante el Congreso, ante, claro.
0: Porque estamos investigando a los espías rusos que vienen a
2: soltar. Claro. Entonces, vos decís, bueno, hace eso. No le da plata a los jubilados. Le quita beneficio de discapacitado. Lo hace ir a tres veces a que vayan. Viene un pibe que vos lo ves, no hace falta que traiga un certificado, no, traiga el certificado cinco veces. Genera todo un problema de conflicto para que la gente no pueda certificar el derecho que tiene y por otro lado hace un desmán de fondo. Después venís y decís, yo vengo a terminar con la casta, lo primero que hace Adorni, ustedes vieron lo que pasó con Adorni, su sobrina es empleada de un medio bancado por el Estado que cobra un sueldo de 12 millones de pesos. Entonces, cuando vos ves esas cosas,
0: yo digo, me la estoy perdiendo, no agarro una.
2: La política también se construye con gestos. Vos me decís, bueno, Pirucho, va a hacer tanto lío por 12 millones de pesos. No, está bien, es cierto, 12 millones de pesos.
0: Bueno, pero es un gesto. A mí me serviría.
2: Es un gesto de la política. Es un gesto que vos tenés que pensarlo. Vos le pedís sacrificio a un maestro, que como lo explicó el otro día, el nieto de un gremialista dijo, yo tengo docentes que ganan 700 mil pesos. Ajá. Explicale a ese docente, explicale a un miembro de una fuerza de seguridad de la provincia de Santa Fe que gana 1.300.000,
0: al del ejército,
2: explicale a un militar que ni siquiera llegan las raciones, que no tiene obra social
0: y que encima Petri, quien fuera ministro,
1: que encima tienen que estar a la intemperie, digo, en condiciones.
2: Cuando vos ves eso, decís, pero muchacho,
0: que encima dijeron, se quedaron sin obra social, acordate, porque Petri, que ahora porque tiene una facha bárbara, Petri, este es un tipo hermoso, todo, aunque se comió, dicen, fue la novia le fue infiel, que esta chica periodista, dicen, a mí no me gustan ese tipo de cosas, ni las voy a repetir. Tachá eso.
2: ¿Vos ves todo eso?
3: Petri, el chico que era de Mendoza.
2: Es de Mendoza. Acá en Santa Fe.
3: Bueno, se recibió acá en la Universidad de Sí, es amigo de Valle, nuestra amiga Valle. Vamos a preguntarle.
4: Fue alumno de...
3: No, yo lo que hay otra cosa, que más allá de todas estas cuestiones de las corruptelas y demás que son repudiables. Yo voy a otro tema, a la coherencia ideológica e incluso de la práctica. El presidente de la Nación dice, y lo asocio con incluso las últimas elecciones, lo que escuchamos en las últimas elecciones. Presidente de la Nación dice, yo no me importa la obra pública afuera, la ruta tan, qué sé yo. Resulta que voy acá, diputado, he visto publicaciones, por ejemplo, de diputados, concejales y demás, quejarse por el problema este que hubo con una columna en el puente carretero, en el nuevo puente que se está construyendo. Nene, no opines porque a vos no te interesa eso. Escucho concejales, diputados y demás de ese partido que hablan de las políticas hacia la discapacidad. Nene, vos no tenés que opinar de eso, si vos no te interesa. Y así ir describiendo.
0: ¿Vos te referís puntualmente representante de la Libertad Avanza?
3: En los organismos sí. legislativos. Uh-huh. ¿Me entendés? No, vos lo ves meterse en estos temas. Me parece que habría que decirle, no. A ver, en Santo Tomé, una concejal de la Libertad uh-huh. Avanza.
0: ¿Quién es?
3: Que diga. No, ay, no.
0: Bueno, pero
3: hay una concejal. Bueno. Por ejemplo, dice, no, por quejarse por el arreglo de una calle, que una calle está mal. No, pero el Estado no tendría que ser el que se hace cargo. Si de acuerdo a las ideas que vos dijiste, que ibas a bajar a Santo Tomé por ponerle, los vecinos se tendrían que asociar, pavimentar la calle y cobrar peaje. Pero esto lo dijo claramente el presidente, ¿me entendió? Entonces, yo digo, veo también mucha tibieza a veces cuando pasan este tipo de cosas, cuando suceden en los debates, que hay que poner un límite, decir, no, mirá, vos no tenés que opinar de esto.
2: Estoy preocupado, porque estoy coincidiendo el 100% con vos. ¿Sabés cuál es el tema? ¿Sabés cuál es el tema? Esa preocupación que vos tenés.
3: Por favor,
2: yo estoy preocupadísimo, pero te quiero decir.
0: Acá Giselle manda un beso a la mesa.
2: Esa preocupación, muchísimas gracias. Esa preocupación que tenés vos.
3: El tema es político.
2: ¿Sabés cuándo la tengo?
3: Sí.
2: Cuando los legisladores de Santa Fe, que supuestamente no son del presidente, se dieron todo el poder a este presidente. Entonces, este presidente...
0: Por la ley de base, por
2: claro,
0: ejemplo.
2: Muchacho, pero no es solamente la ley base. Le votaron la ley base. Le votaron la reforma laboral. Vienen acá y dicen, no puede ser que en la provincia el presidente abandone la obra pública. Pasan la General Paz y ves el anillo. Entonces, lo que hace falta... Por eso, estoy preocupadísimo por coincidir con vos con la coherencia política.
3: Bueno.
2: ¿Está? Porque vos hablaste del término coherencia. La verdad que me dejaste dos pelotas picando.
3: Pero ¿sabes? ¿Por qué su preocupación? No entiendo.
2: ¿Por qué? Porque vos, yo comparto con vos. Mira, ahora, ese problema...
3: Hoy trajo usted una campera violeta y así que
2: Es obispo. Soy devoto del Sagrado Corazón de Jesús, que lo invito a la fiesta patronal el viernes, ¿eh?
0: Bueno, el Sagrado Corazón de
2: cada 4 de enero, vamos a poner ahí. Voy a rezar por todos ustedes. No sé si me va a alcanzar la voluntad.
0: La cruz la va a llevar.
2: Pero termino con esto. Digo, yo comparto con vos. La política hace falta coherencia. Entonces, a veces uno dice, che, si vos no compartís lo del presidente, hacéselo saber donde hay que hacérselo saber. Si vos le das herramientas para que haga lo que haga, porque estás más preocupado cómo construir un frente político y cómo gestionar, no te quejes después. Y es válido para todos.
0: ¿Y por qué creen? Le pregunto a Emilia, ¿por qué cree que todavía Emilia preserva ese 41%? Digo, soy una persona joven que hablaba con
2: fuente de conocimiento.
1: No, yo creo que por lo menos leí en varios portales de noticias que la imagen positiva de Milei ha decaído más de 10 puntos en el último uh-huh. semestre, uh-huh. lo cual es muchísimo. Y la aprobación, es decir, que si ya estamos pensando en un escenario electoral para el año próximo, digo, cuidado con esto porque hay que tener muy muy en cuenta cómo se van a encarar el escenario en los tres tercios que siempre se habla. Digo, si la oposición...
0: ¿Por qué decís tercios? Porque tercios habría en la provincia de Santa Fe, en la Nación...
1: En la Nación no... yo creo que puede llegar a haber tercios.
2: ¿Sabés cuál es el problema de la Nación? Que la Nación
0: ojalá,
2: tiene segunda vuelta.
1: Claro, bueno, entonces digo...
2: En la práctica la Nación no se da el tercio porque hay una segunda vuelta.
1: No se da el tercio, está bien, pero digo, si se puede capitalizar ese tercio que existe, que está, aunque después por una cuestión, digamos, de porcentual, se tenga que ir al balotaje, uh-huh. pienso que... puede llegar a haber un cambio de gobierno. Y ojalá sí sea, porque esto... Digo, no, es que sí.
0: Pero esta misma línea de pensamiento, Emilia, la teníamos para las elecciones de diputado nacional del año pasado. Se decía lo mismo. Y cuando fueron a votar, aquí en la provincia de Santa Fe, Milei robó. Y con un desconocido, con un chico que
4: no... Lo que pasa es que hay un conocimiento de que está todo mal, pero eso no significa que se lo estén achacando a Milei. lo hablaba Adrián el otro día con las encuestas, lo daba con números, digamos. Está el contexto, está mal. Nosotros pensamos que culpa de Milei, podemos dar argumentos, pero hay mucha gente, yo tengo muchos amigos que lo siguen sosteniendo a pesar de que le va mal, dicen me va mal, pero estamos más ordenados, te tienen todos esos argumentos. Entonces hay un conocimiento de la gente de que está la economía mal. Ahora, eso no significa que se lo achaquen a Milei. De hecho, Milei
0: hay un 50% que no es de ahora de economía en negro. Es el monotributista.
1: Claro. Digo, no solo en términos económicos, que es un desastre. Yo pienso también que se han dado un montón de cuestiones sociales o de hitos sociales que realmente van o tienen que tener un revés el electoral. Lo que pasó con los discapacitados, que para el entonces de las elecciones legislativas todavía no había sucedido, lo de la educación pública, todo este destape de corrupción de Adorni y del núcleo cercano. Uh-huh. Digo, hay un montón de cuestiones sociales que para ese entonces no estaban tan clarificadas o tan marcadas como lo pueden estar ahora.
0: De todas formas, falta un año y medio para la selección, ¿no es cierto? Y en ese año y medio, yo particularmente no creo que cambie la situación personal de las personas, porque no sé qué va a pasar.
1: Yo creo que puede cambiar. A mí el segmento electoral que me parece determinante en esto es de los 16 a los 22 años, 23.
0: ¿Y si no van a votar?
1: Es el segmento que lo ubicó a Milei a donde está.
0: Sí, sí, sí.
1: Y el que lo sigue bancando. Chicos que no tienen...
4: O gente más grande también.
1: No, gente más grande también, pero me refiero...
2: Es más fácil, el más grande reflexione.
1: Pero es más fácil... No sé, es más fácil. Vive por ahí la diaria de otra manera. O sea, lo afecta de otra manera. Y también pienso que... por ahí se vive con menos efervescencia. Entonces,
0: pero ese chico de 16, en esa franja etaria que voy a decir, no tienen papá, mamá, no tiene que, che, papá, me tengo que comprar zapatillas. No, pará, aguantá esta, mandá la zapatilla y le cambia la suela. Algo.
2: Tengo un amigo, yo digo mucho y muchas veces en una situación difícil, yo lo ayudo. Tiene 3 hijos, ya grandes. Los 3 votaron por Milei. Y él les dijo, miren que esto así, así, así, así. Hoy se siente, dicen que hay 2 que agachan la cabeza cuando él habla del tema, vieron cómo es, hay uno que todavía se mantiene. Pero no le están diciendo. De todas maneras, yo te digo una cosa, la política en general y determinados sectores de la prensa sigue inflando más el odio hacia atrás que hablar de lo propuesto. Y yo creo que ahí no nos debemos quedar en la comodidad los que creemos que debe hacer un cambio Milei. El esfuerzo lo tenemos que hacer lo que creemos que Milei está mal. Y el esfuerzo significa moderar las posiciones.
0: ¿Y paga eso, Héctor, de tener para atrás? Yo digo esto porque, mira, el otro día que estuvimos ahí en el agasajo, el gobernador, estaba Virginia Caudana, ¿no? Que le decíamos que evidentemente tiene la línea estratégica de que todo lo malo y todo lo que pasa ahora fue por la gestión anterior. Sí. Y el otro día, en Funes, cuando se inauguró el hospital de Funes, un hospital modelo, o en Rafaela, tuvieron que darle la razón a la gestión anterior. Y ahora, de golpe, todo lo malo es lo que hizo durante el gobierno
2: eso,
0: de Perón.
2: Eso, ¿sabes qué pasa? Pasa cuando vos...
0: Mi pregunta te decía, ¿paga eso?
2: ¿O te dice, pero lo hecho es que la sociedad te dice, digamos, el voto a Milei en contra del peronismo o el mantenimiento... En elecciones que hubo, dice, no, que no vuelvan a estos tipos. De hecho, los analistas políticos que dicen, Kicillof ganó la primera elección de él porque desdobló, pero aparentemente la gente se asustó de ese resultado electoral y no quiso que vuelva, y eso provocó que en 10 días, inexplicablemente, Milei haya hecho la elección que después hace en la provincia. No digamos el resto del país, pero hablemos de la provincia de Buenos Aires. ¿Se entiende o no?
4: Sí.
2: Entonces, vos decís, yo lo veo a Macri que viene acá y dice, la gente perdona errores, pero una vuelta atrás. Y tiene un acompañamiento, y tiene una banca, y se construye eso. Y la sociedad en un momento tiene que tener un grado de racionalidad donde decir, sí, sí, yo digo, está bien, yo a este tipo no los quiero. Ahora, esta situación como yo estoy viviendo no tiene parámetros. O sea, yo te diría más, yo a la sociedad no le pido que crea que lo del control de Milei es mejor. Porque efectivamente nosotros cometimos errores y no hubo una autocrítica como debería haberla en el peronismo de decir nos equivocamos. Y eso falta. ¿Y sabés qué falta? Falta a veces lo que yo digo. Yo me opongo a esto pero propongo esto. Y la proposición está faltando en la política opositora.
0: Me parece ahora, que, lo que, parió, lo que pasó en Pérez con Corsellini, este, digamos, bueno, esta reunión grande de
2: abre una pantalla.
0: Sí, por lo menos ya tenés un
2: piso. Bueno, lo que digo es,
3: hay una cosa que...
2: La sociedad, lo que le pido a la sociedad es esto. No te quedes con el odio. Fíjate qué se construyó, qué no se construyó y cómo estamos. Porque, sinceramente, vos podés pensar el partido que vos quieras. La universidad no es una institución que vos la asocias al peronismo. Más bien, se asocia al radicalismo. Sí. Seamos sinceros, digamos, ¿no?
1: Por lo menos acá en Santa Fe.
2: Muy bien. Entonces, yo no puedo sostener que un dirigente radical esté deseoso de incorporar la Libertad Avanza cuando te está destrozando tu base.
0: Claro, yo mi pregunta concreta...
1: Creo que si quedaba algún radical deseoso de incorporar a sus bases a la Libertad Avanza, ya no está más.
0: No.
3: Yo creo... Estaba haciendo ahora, estoy escuchando el pipip. Y usted estaba preocupado, Héctor, porque por su coincidencia conmigo. No, yo creo que voy a alimentar un poquito, a ver si es así. Sí. Ayer hubo sesión
0: en el Consejo Municipal de Santo Domingo.
3: Cuéntenos. Ayer fue 9 de junio.
2: Sí.
3: ¿Qué es 9 de junio?
0: Exactamente, el día de la militancia,
3: el fusilamiento de José León Suárez. Bueno, hubo un concejal que abrió la sesión.
0: ¿Quién era?
3: No precisamente del bloque justicial, no el bloque justicialista libertario.
0: Ni se acordaba.
3: Pero hubo otro concejal que levantó la manito, dijo, yo quiero hacer una moción. Mira,
0: ¿usted fue?
3: Pero le agregué una cosa, que a lo mejor, no sé si usted va a coincidir.
0: A ver.
3: Primero, junio es un mes triste. En cuanto a la memoria colectiva, por el 9 de junio y por el 16 de junio, que es la semana que viene, el bombardeo de Plaza de Mayo, pero también está pendiente la declaración de crímenes de lesa humanidad, la masacre, el etnicidio de Rincón Bomba. ¿Está de acuerdo con esa?
0: No sé, ¿cuál? Bueno, ¿cuál?
3: Explícamelo. No, ¿cómo que no? Cuando en 1947... la matanza de Rincón Bomba en Formosa, que se ha pedido que sea declarado crimen de lesa humanidad.
2: Toda matanza o crimen judío.
3: Pero sabe del pueblo Pilagá. ¿Sabe?
0: No, será tema para otro día. Entiéndamelo, una persona mayor. Por ahí se me pone. Toma la pastilla. La pastillita esa, la verdecita. De 10 miligramos, yo estoy de 10 miligramos. Estaba tomando de 5 y hay que aumentar miligramos. Santiaguito, dispone.
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0: Muy bien, seguimos entre mate y mate. La gente tendría que ver esto que pasa después cuando los micrófonos acallan sus porque es muy lindo, ¿no? Esto es lo que hace, justamente decíamos con Osvaldo ayer que muy gentilmente la provincia de Santa Fe nos obsequió con un mate, ¿no? Y justamente venía con una cosa.
1: Una frase del secretario de comunicación.
0: Y que decía justamente eso, que el mate es una unidad.
1: Se está curando el mate, ya lo voy a traer en turnos de
0: día. Tómate tu tiempo, ¿no? ¿Cuántos años va a estar curando un mate?
2: ¿Cómo curas el mate?
1: Le pongo la yerba, por ejemplo, esta yerba que tengo en este mate, después cuando llegue a casa se la agrego de vuelta al mate y así dos o tres días.
2: ¿Y no le pones whisky o algún aguardiente
1: para evitar? No, con yerba nomás únicamente.
0: No, está hablando con una entrerriana.
2: Una entrerriana de pura cepa. Mi hermano, que es un gran curador de mates, hace lo mismo, pero le pone whisky o algún aguardiente para evitar que se haga
1: nojo. Si me voy a regalar un whisky, no tengo
3: hablando de lo que pasa. Hablando de lo que pasa detrás de... O sea, en el backstage. Sí, yo consideré un exceso lo de Emi recién cuando Santi puso la bestia pop y ella se paró arriba.
0: A bailar, sí. Todo este tipo de cosas. Hablando, ya que la tenemos, la Emilia. Bufanda. Emilia, se pudrió todo de vuelta en el conflicto este de Irán. Los ataques, acá estaba leyendo la cadena de noticias alemana hace 29 minutos. Dicen que... La Junta de la Unión Europea, ¿no? La Junta aprobó este miércoles que una resolución que exige a Irán información sobre sus reservas de uranio y sus instalaciones de producción. Con lo que es una instancia como que si no se la dan en forma urgente, como se la están pidiendo, están como justificando los ataques que está haciendo Israel y Estados Unidos.
2: No, a ver, yo no lo interpreto de ese modo. Para mí es una manera, digamos, la Unión Europea es una manera de tomar carta en el conflicto, y entiendo que de algún modo intentan acompañar el objetivo de Estados Unidos, que es negociar sobre el enriquecimiento de uranio. Básicamente es eso. No sé si se enteraron la semana pasada el entredicho que hubo entre Trump y Netanyahu.
0: No.
2: Bueno, aparentemente hubo una llamada telefónica entre Trump y Netanyahu, que Trump le dijo que a Netanyahu que estaba totalmente loco. Sí.
0: ¿Por qué decía Netanyahu? Yo le decía Netanyahu.
2: Yo le digo Netanyahu.
1: Se pronuncia como dice Emilia.
0: Lo que pasa es que... Bueno, Netanyahu, ¿qué dijo?
2: No, él está furioso con Estados Unidos porque, mejor dicho, con Trump, porque se está sentando una mesa de negociación a establecer las bases de una negociación. Israel pretende el exterminio de Irán porque, bueno, de esa manera se garantiza no solo su propia seguridad y supervivencia, sino también un peso gravitante en la región de Medio Oriente. Por el contrario, Estados Unidos lo que está haciendo es negociar lo que a él le importa.
0: Claro.
2: La navegabilidad del canal de Hormuz, que en este momento no está cerrada, pero está sometida a un montón de peajes internos, por llamarlo de alguna manera. Y la cuestión del enriquecimiento de uranio, que para Estados Unidos es un problema que otro país tenga enriquecimiento de uranio con fines militares.
0: Claro.
2: Creo que lo de la Unión Europea viene por ese lado. Y también como una estrategia para luego presionar a Rusia en el sentido que le importa, que es en el conflicto que tiene. No el gas, sino que también Rusia es una potencia nuclear que está en conflicto con Ucrania, y la Unión Europea respalda a Ucrania. Entonces digo, bueno, si le pedimos a Irán y Irán respondió con el mismo criterio, vamos a ir a pedirle a Rusia que haga lo propio.
0: Bueno, pero también lo tendría que hacer Estados Unidos.
2: Bueno, pero en este momento la Unión Europea y Estados Unidos no están en su mejor momento de la relación. Está, claro.
0: No, fíjate qué interesante escuchar la medida que sigue más detalladamente este conflicto, porque yo lo primero que interpreté fue esto. Hicieron esto para hacer un bloque fuerte, para poder justificar, porque Irán evidentemente lo tienen que hacer desaparecer del mapa si actúan. Porque hay un convencimiento religioso, hay un sentimiento de unidad nacional y demás, sí, que le es muy difícil de otra forma ganarle a Irán. De hecho, hoy vos podés llegar a decir que Irán en este conflicto va ganando, lo va ganando.
2: Y sí, si estuviéramos en una partida de boxeo o de tenis, diríamos que sí,
0: claro,
2: que Irán es el que va ganando, no solo por los resultados de los acontecimientos, sino también por el contrincante que tiene,
0: claro,
2: que es Estados Unidos, digamos. Sí.
3: Claro. Siguiendo con la línea de política internacional, no debe haber conocimiento, no sé, a lo mejor lo sabemos, de una elección tan pareja, tan disputada como la de Perú.
0: Como la de
3: no.
0: Perú.
3: Es voto a voto.
2: Voto a voto. Sí. Es literal, de hecho todavía el recuento sigue, se están contando los votos del extranjero, es decir, que emiten los ciudadanos peruanos en las respectivas embajadas del mundo.
0: Acá en la Argentina hay una colectividad muy grande.
2: Muy grande. Y bueno, están esperando eso porque realmente está muy reñido, la participación no fue alta, entonces estamos hablando de un recuento.
0: Quiero preguntar eso,
2: ¿de
0: cuánto fue la participación? Digo esto para pensar porque es un fenómeno que a veces lo asociamos con la Argentina, solamente esta indiferencia, pero también en Perú, eso es uno de los casos.
2: No tengo el porcentaje exacto, pero fue menos del 50%.
0: Mirá.
3: Sí, lo que pasa es que Perú políticamente está muy balcanizado. O sea, hay un montón de partidos.
2: Está balcanizado no solo por los partidos, sino que también hay una gran polarización política que se expresa en la geografía. Es decir, todo el corredor andino que atraviesa el país de norte a sur apoyó al candidato opuesto a Keiko Fujimori, y las zonas, digamos, de la costa Pacífico y del Atlántico.
3: Pero Keiko tuvo la mayoría de sus votos en la misma Lima.
2: En la misma Lima, por eso, en la costa bien del
3: sí,
2: Pacífico.
3: Sí, ahí tuvo. Y aparentemente el voto del extranjero sería el definitorio.
2: Sí.
3: Y aparentemente está muy volcado hacia Keiko, así que bueno.
0: Y lo que pasó en Perú, ¿podemos sacar un denominador común de lo que de lo que está pasando?
3: En Colombia va a pasar lo mismo, va a ser una elección muy pareja.
2: Sí, habrá que ver.
3: Acordate que hace 4 años Petro pierde la primaria y después termina ganando la general. Ahora está pasando
2: mucho,
3: ahora está pasando lo parecido.
0: Digo esto porque cuando queda 50 y 50, después es muy difícil gobernar.
2: Bueno, Perú viene de una trayectoria de 17 presidentes en los últimos años, o sea, es una locura. Es muchísimo.
3: No, sí. Y eran golpes parlamentarios, porque tienen una democracia muy parlamentarista y ahí es donde se generaban las vacancias, como le dicen allá.
0: Bueno, tenemos... venía retrasado, venía en colectivo, entonces lo tenemos con nosotros al imán Marwan Hill, que es teólogo islámico, presidente de la comunidad musulmana Amadla, porque hoy aquí en la legislatura de la provincia de Santa Fe se va a hacer una importante reunión que es sobre la mesa del diálogo santafesina. ¿Cómo andas, Marwan?
4: Ante todo pido disculpas, pero no, lamentablemente me he argentinizado demasiado. Al principio cuando llegué como alemán a Argentina me dijeron que hay una tolerancia de 10-15 minutos, así que...
0: No, nosotros siempre te queremos sacar mucho provecho, ¿no?
4: Pido perdón, disculpas.
0: No, estás perdonado, amén. Estábamos hablando justamente del tema de este recrudecimiento de Israel, Estados Unidos con el bombardeo de imán. ¿Tenés alguna información?
4: Sí, es la información, creo que nos llega por los medios, pero yo digo, genera una tristeza, aflicción, Yo creo que acá, sobre todo nosotros, somos de la generación que nacimos después de la Segunda Guerra Mundial.
0: Quique no, de la primera.
4: Y creíamos en la autenticidad de las Naciones Unidas como organismo para asegurar la paz mundial. Creíamos en el derecho internacional. Creíamos realmente en el lema de Naciones Unidas: nunca más. Nunca más una guerra mundial. Nunca más genocidios. Nunca más crímenes de guerra. Y ahora ves casi a las Naciones Unidas que llegó al mismo caso como su predecesor. Sí. Y bueno, eso es lo que te genera el dolor, porque después todos afirman, van con un hermoso discurso a Nueva York, hablan de la paz en sus tweets, en sus resoluciones, pero cuando viene el momento de avalar tus palabras con acciones concretas, con decisiones, ahí fallamos.
0: Mm. Bueno, fíjate vos, Emilia, quizá como abogada no puede decir, sin ley no hay orden.
2: Es que no.
0: Claro. Y la Nación Unida nace justamente eso, como la creación para generar un orden.
2: Para generar un orden y a partir de la creación. Porque, a ver, las Naciones Unidas surge luego del fracaso de la Sociedad de Naciones, que fue su predecesor inmediato. Uh-huh. Y con las Naciones Unidas, de hecho, hay un organismo dentro de Naciones Unidas, que es el Consejo de Derecho Internacional, que lo que hace es fomentar el desarrollo progresivo del derecho internacional. Justamente porque entiende que en el derecho internacional y en la base de la pluralidad y de la paridad, uh-huh, la paridad, está garantizada la paz. Claro. Es decir, en el respeto al derecho está garantizada la paz. Y si hay paz, hay orden.
0: Bueno, y acá esta mesa del diálogo por la paz, uh-huh, que Santa Vecina, que se ha llevado, ¿cuántos tiempos? Se ha sido un tiempo importante,
4: sí,
0: ¿no?
4: Sí, casi más de 2 décadas.
0: Claro, sí. Bueno, y qué difícil que es, ¿no? En este panorama internacional, en un panorama nacional, en donde vos ves que hay unos discursos de odio y demás. ¿Cómo se trabaja esto de la paz?
4: Sí, querido, es como uno corre contra la corriente, ¿no? Es porque ves las noticias al borde de una guerra mundial, ves hacia la región cada vez más grande la brecha o el nivel de polarización, de división, ¿no? Vemos el tema de las elecciones en Perú, Colombia, Brasil, y después acá, a nivel local, digo, ¿no? Y es casi muy difícil, yo diría, incluso como teólogo, como religioso, mantener la paz o la esperanza en la humanidad. Es decir, como que es el famoso dicho de Agustín, creo, que errar es humano, pero repetir los errores ya es diabólico, ¿no? Es como que... Y es para mí... Ahora parece que hay cada vez más voces que sostienen esa preferencia de volver a las cruzadas, a la división entre Occidente y Oriente o la Guerra Fría. Y lo que a mí me preocupa principalmente es como que ya cómo vemos al otro, ¿sí? Cómo miramos hacia la diversidad, ¿no? Hay una filósofa francesa, y me parece súper interesante su mirada, y ella marca la diferencia entre agonismo y antagonismo. Agonismo es, por ejemplo, tu adversario político o un rival, incluso en sentido sano en una competencia, ¿no?
0: Es un partido de fútbol.
4: Partido de fútbol, es sano. Pero cuando ese rival, ese adversario, se convierte en un enemigo, ahí viene el problema. Y eso es lo que me preocupa, que acá también tenemos esa tendencia, que consideramos la diversidad o el disenso, sea político, ideológico, teológico, ya como una amenaza. Ya esa premisa, nosotros o ellos.
0: Mira, fíjate vos, el nacional e internacional. Internacional, lo que le están haciendo a Irán, al equipo de fútbol de Irán en un mundial de fútbol. Lo hablábamos, uh-huh, con Emilio y con los muchachos, este, realmente, y lo que con los africanos, uh-huh, con esta discriminación, ¿tada? Y lo estamos viendo, lo observamos, no reaccionamos. Acá con los cuidacoches, en la provincia de Santa Fe, una ley, sí. En la legislatura están tratando una ley para prohibir los cuidacoches. Gente que, no sé, nadie estudió para hacer cuidacoches. Si llegan a cuidacoches, llegan por una cuestión de necesidad. Pero ahí lo tenés, lo malo. Estos son los malos. ¿Cómo hace para buscar algún tipo de unidad de criterio si tenemos esos principios?
4: Es cierto lo que vos planteás, y creo que es un trabajo lento, arduo, pero es importante seguir sembrando las semillas. Para mí ahora, ante ese escenario, sea a nivel mundial o local, no es bajar los brazos. Es difícil, lo sé. pero la paz no es que va a caer como una piedra del cielo, ojalá que fuera así, pero no es así, hay que construir la paz, requiere la participación activa de todos y es un proceso donde es imprescindible y fundamental hacer hincapié en la importancia del encuentro, del diálogo, de la escucha activa, que requiere humildad, que requiere generosidad,

0: obstáculos, pero creo que el diálogo interreligioso nos sirve, nos ayuda como un modelo, porque lo que yo sentí me impactó como extranjero. Tenemos muchas grietas acá, ¿sí? Siempre queremos, tenemos la tendencia de dividir entre blanco y negro, Boca y River, Colón y Unión, pero en la matiz de la religión veo una enorme apertura, un respeto.
1: Sí.
0: Incluso como imán, para mí muy fácil, muy natural ir a una catedral, una sinagoga y hablar sobre las doctrinas que son encima irreconciliables entre judíos, musulmanes y cristianos. No puedes llegar a un consenso, a un acuerdo político entre los tres. Pero a pesar de eso hay un respeto total, hay una apertura, hay esa predisposición de escuchar al otro. Y ahí creo que hay que llevar este modelo interreligioso donde, por supuesto, Bergoglio o Francisco dejó su impronta, su legado. Hay que llevarlo también al nivel social, político, al nivel general, diría yo.
2: Y esto es lo tecnológico, o sea que lo nombraste a Francisco, que fue quien inició y ahora lo prosiguió con su primera encíclica, León XIV, sobre la inteligencia artificial. Digamos, pareciera como que hay un supradios arriba de las religiones tradicionales monoteístas.
0: Totalmente, y creo que eso es lo que, yo creo que es el aprendizaje que encontramos, porque si vos te limitás en las diferencias, vamos a encontrar incluso diferencias entre una pareja.
1: Por supuesto.
0: Hay muchas diferencias, pero el tema es cómo entras vos o cómo abordás esas diferencias. Así hay también diferencias entre adversarios políticos, entre las religiones, pero si te cerrás ahora en las diferencias, es como un laberinto. Está predeterminado el fracaso, ¿sí? Pero si vos abrís el horizonte y amplias la mirada y buscas los valores, las similitudes, hay una salida posible. Se puede reconocer las diferencias, sea una pareja o incluso entre diferentes comunidades. Y asimismo, entre judíos, cristianos, musulmanes, o yo diría quizás incluso personas sin ninguna religión, hay muchos valores que compartimos.
2: Bueno, ya está hablando de valores, ¿no? Y en una sociedad en donde valores se han roto, se han olvidado, solo llegamos a tener una sociedad que había un 50 y 50. Donde si teníamos un pan se dividían la mitad, tomate la mitad de este pan para vos, la mitad de hermana. Y hoy tenemos una sociedad en la cual el valor fundamental que tiene, el disvalor, vamos a decir, es el resentimiento y lo otro, la frustración. ¿Y cómo lo traemos al tipo que lo que quiere es ganarte, vencerte para verte derrotado?
0: Comparto tu reflexión que la frustración y esa frustración luego, para analizar esa frustración siempre buscas un chivo expiatorio.
2: Claro.
0: ¿No? Y ahí luego salen las frases como no odiamos lo suficiente a los periodistas, mañana será no odiamos lo suficiente a los musulmanes, al día siguiente a los judíos, y así sigue la cadena. Y creo que es importante, y hago también autocrítica a las instituciones religiosas, sobre todo llegar al corazón de los jóvenes. Sí. Y por eso es necesario mantener la coherencia entre lo que uno predica, lo que dice y luego avalarlo con los hechos. Y eso es para mí, sea a nivel mundial o acá a nivel local, incluso en una familia. Si vos como padre, como marido o como pareja no mantenés esa coherencia...
2: Y como que ahora, Marwen, sobre esta reunión que van a tener ahora en la Cámara de Senadores de la provincia de Santa Fe, impulsada, va a ser anfitrión Felipe Miklis, ¿cuál sería el aporte de ustedes desde como imán en esta mesa de diálogo?
0: Mi aporte sería, y si me permitís, voy a hacer esa reflexión de un pastor alemán que vivió desde el inicio cuando los nazis empezaron con su propaganda y vivió luego cuando llegaron con toda su brutalidad al holocausto. Y él decía al principio que como yo no era comunista, no me preocupaba el odio de los nazis contra los comunistas. Después decía, cuando empezaron a perseguir a los judíos, como yo no era judío, pensaba que eso lo arreglen entre ellos, ¿sí? Y así dice que después empezaron a perseguir a los activistas o adversarios políticos y él dice, como no soy activista, no me voy a involucrar. Hasta que dijo que le golpearon la puerta. Y ahí él miraba hacia su alrededor, hacia los vecinos, ¿quién me puede ayunar? Y no había nadie. Y ese es el problema del odio, de los discursos de odio. Una vez que vos permitís en una sociedad, bajo la premisa o la presunción, libertad de expresión, libertad de opinión, el discurso de odio como herramienta, como contenido, ese odio no se va a limitar contra ese grupo o esa minoría, sino que es

0: como un incendio que luego es casi imposible controlar. Y por eso es necesario tomar ya las medidas preventivas. Ya vemos ciertas señales en la sociedad y es importante aprender del pasado para dejar un mundo más humano, más pacífico para las futuras generaciones.
1: Qué tema, ¿no? Parecía que cuando habla de humanidad, del humanismo, parece que desde qué dice este tipo, ¿qué está hablando? ¿Qué será eso? Qué locura, ¿no? ¿Qué? El imán Marwan Hill, teólogo islámico, presidente de la comunidad musulmana Ahmadiyya, mira vos, Ahmadiyya. Te agradecemos mucho, siempre es un gustazo recibirte y cuando andemos acá por Santa Fe, ya sabés que tenés unos mates servidos para venir a compartirlo. No,
0: muy amable, gracias por la invitación.
1: Dale, gracias. Gracias. Santiago, dispone.
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0: lindo esto que estamos, que estamos homenajeándola a Fabiana Cantilo. Esta es la murguita del sur. Esta es de Cordera. Cordera, del... ¿Cómo se llama? De haber sido Andy Garabate, que es un temazo. A mí todo lo que sea murga aquí, que vos que fuiste un gran murguero.
1: ¿Alguna vez poné la murguita de Villarreal? La debes conocer, ¿eh?
0: Acá
1: le digo acá. Alguna vez.
0: Se murió, sí. Hablando de murga, se murió el Cabezón Martínez, de acá allá de...
1: cuando dijiste Martínez lo asocié con Cartucho, ¿no? El chico de que es de allá de Viorijón.
0: De Viorijón, sí, tenía también un...
1: Danilo, sí, gran amigo.
0: Sí, muy buena gente. Tenía todo un movimiento muy lindo. Bueno, hablando de gente linda, gente que nos acompaña, la tenemos a la profesora de historia, como siempre la nombramos, así con los papeles y el título en la mesa, pero además gestora turística, Claudia Neil.
2: ¿Cómo va?
0: ¿Cómo va eso? Mirá Santa Fe. ¿Cómo
2: andás, Mirá Santa Fe? Andamos bien. ¿Vos sabés trabajando.
0: Que, trabajando, bien, eso es bueno. No, el ecoturismo.
2: Sí.
0: Que vos venís hace un tiempo y siempre te decimos, sí, ha sido la pionera, ¿no? En todo lo que es el Japanese Gas y, uh-huh, y demás. Está teniendo una proyección importante.
2: Sí, es una de las formas en las que el turismo se viene reconvirtiendo un poco. Bueno, nosotros en nuestra región tenemos atractivos ideales para desarrollar este tipo de turismo. No todo el mundo le interesa, es un turismo de menor escala, de gente, uh-huh, de grupos más pequeños. De lugares más próximos, no es ese turismo masivo, digamos, que las agencias les gusta vender vuelos completos, charter enteros, que salen, es otro tipo de turismo. Pero sí, nosotros desde Mirá Santa Fe lo venimos un poco más como una tarea militante, uno podría decir, ¿no? Además, uh-huh, de comercial y como un trabajo, porque entendemos que es una manera de también crear cierta conciencia sobre las problemáticas ambientales, además de que uno se distrae, pasea, disfruta. Entonces, bueno, venimos haciendo esto allá en el norte con, uh-huh, el humedal del Jaucanigas, que como siempre cuento es un sitio Ramsar, que eso quiere decir que tiene una protección internacional como una reserva de agua dulce de carácter...
0: ¿Quién lo protege a eso? Mira, Amelia que hace política internacional. ¿Quién protege eso? Porque sí, yo te puedo poner cuatro carteles más.
2: Sí.
0: ¿Quién es la...?
2: No, en realidad cuando se determina, digamos, los lugares tienen distintos niveles de cuidado y de control patrimonial, depende cuáles son los organismos que decretan un poco esa... le dan ese título, ese carácter. Los sitios Ramsar están declarados sitios patrimoniales, pero al ser organismos internacionales no tienen una injerencia directa sobre el territorio con cuidados especiales como lo puede tener un parque nacional, por ejemplo, que sí tiene poder de... Está el Estado Nacional con un poder de policía, con un... digamos, con ciertas restricciones que son muy custodiadas y muy controladas. Esto sería como más... sería un título... que marcaría su importancia, pero que no tiene, o como un parque provincial o como una reserva natural. Hay distintos niveles, si esto es un organismo, si lo declara un organismo internacional, si es nacional, si es provincial o incluso si es privado. Hay reservas naturales que son de uso privado, pero que tienen cuidados ambientales. Claro. Hay muchas figuras, pero bueno, uh-huh, no todas garantizan la preservación de ese espacio.
0: Claro, porque dijiste el Ramsés que tiene...
2: El sitio Ramsés.
0: El sitio Ramsés, uh-huh, pero además tiene el acuífero Guaraní abajo.
2: Sí, en este caso...
0: Reserva de agua dulce más grande del mundo.
2: Sí.
3: En realidad, perdón, sí. Es la UNESCO la que tiene como la custodia de todos esos, uh-huh, esos sitios. Uh-huh. Como son acuíferos, como son, digamos, cauces de ríos, es como que convergen distintos...
0: Distintos
3: niveles
2: de jurisdicción. Por eso, las Naciones Unidas y lo que podríamos decir los organismos plurinacionales, lo que hacen es como una declaración como para que los estados protejan y cuiden, pero no tienen poder de policía, no tienen ningún poder como para que efectivamente si hay una violación a cualquier cuidado ambiental, tengan un poder de policía o alguna sanción. Eso queda como una potestad de los estados nacionales, de los estados provinciales, claro, incluso hasta los estados municipales, porque, por ejemplo, en Villa Ocampo, que recién mencionabas, Quique, uh-huh, hay una reserva natural que es municipal, y que, bueno, tiene ciertos cuidados. Tiene,
0: bueno, que es la de la universidad.
2: Sí, también. Esa es de la Universidad, claro, Nacional del Litoral, que tiene jurisdicción la propia universidad y una fundación que es Vida Silvestre, me parece, que comparten ese...
0: Y te pregunto, Claudia, porque le decía, es como una actitud militante esto, que ustedes están con la agencia de turismo tuya, Mirá Santa Fe, que es está orientada mucho a lo histórico, y me dijiste esto como militante, ¿no es cierto? Porque esa construcción de una ciudadanía que está involucrada o con un compromiso en el sostenimiento del medio ambiente, me parece que no hay una conciencia acabada sobre eso. No, y sí, te termino, nunca gané esto en periodismo de hacer la introducción tan larga. No, pero uno observa, por ejemplo, en Rosario, en Cava, que hay una ansiedad de ir a esos lugares, y quizás la ciudad es menos urbana, más grande, no lo tiene nada de eso.
2: A mí me parece que el turismo ofrece una enorme oportunidad. Me pasa con las cuestiones ambientales como con la historia. Yo también soy docente en la carrera de Ingeniería Ambiental en la Universidad del Litoral, y por eso también están un poco ahí mezclados mis intereses docentes. Pasa lo mismo que con la historia. Cuando uno viaja, hay cosas que las aprende de otro modo, ¿no? Las experimenta de otra manera. Eso que en la escuela, en la historia, puede pasar un plomo, y que, bueno, son textos y textos para leer, de pronto vamos a la Forestal, por poner un caso, y ahí, qué sé yo, tenemos concentrada la obra de Gastón Gori, que quizá nadie la leyó de todo el público que va, pero hay un conocimiento ahí, se aprende a través de una experiencia, y ese saber queda como encarnado, ¿no? ¿Por qué? Porque aparecen las emociones, aparece eso que uno pone en juego cuando viaja, de que ve algo diferente, claro, se sorprende. Con las cuestiones del ambiente, yo he notado que pasa algo parecido con la naturaleza. Yo he notado que gente que de pronto no tenía mucho interés en las cuestiones ambientales, o no se preocupa ni por el cambio climático, por el calentamiento, no sé qué, llegan y experimentan, hacen esa experiencia y vuelven transformados en ese aspecto, ¿no? Entonces dice, che, mirá, no lo había pensado de esta manera. Hay como una sensibilidad que se despierta en esa experiencia, que es lo que yo digo, que transforma y cambia al sujeto. Claro. Y eso es lo que a mí más me gusta cuando hago los viajes. Cuando yo veo eso, que a gente que no le importaba, y de pronto está como maravillada y entiende, y se sorprende, y entonces ve los pájaros y entiende por qué, bueno... ¿Por qué funciona como un ecosistema? ¿Qué es un ecosistema? Los guías que tenemos son muy, muy buenos, entonces contagian eso. Eso es precioso.
0: No, vos sabés que, mirá, con la pasión que habla Claudia, realmente, si no te contagia es porque es una barra de hielo directamente. No, por el otro día me encontré con un amigo, Eduardo Sobrero, que él, abogado, estaba en su vida, en su mundo, hicieron ahí en Entre Ríos, en Paraná, ¿viste? Cuando va para María Grande, la tranquera, ¿cómo se llama? No, tranquera no. ¿Viste cuando vas por la... para que vas para las termas de
3: María Grande?
0: De María Grande, que bifurcás. Que vas.
2: Ah, sí, hay un parque provincial que se llama el Parque San Martín, que pasa ahí el arroyo de la Concha.
0: Esto es un proyecto privado,
2: sí. Hay un camping, que no hay luz, que está todo. Exacto, sí, lo conozco, he ido a hacer camping ahí, es muy lindo.
3: El parque en San Martín es provincial.
0: Entonces es otro, él estuvo con un grupo, hicieron una construcción colectiva, le vamos a llamar a Eduardo, compraron un campo y tiene una toda cuestión de compromiso con el medio ambiente, ¿no es cierto? Claro. Con los árboles originales, y demás, ¿no? Y pero le cambia la cabeza.
2: Sí. Bueno, de hecho en muchos países de América Latina, no es lo que sé hasta donde yo sé, Brasil, por ejemplo, Perú,
0: en Costa Rica,
2: ni hablar, hay como toda una industria desarrollada alrededor del turismo que conserva, el turismo que cuida, el turismo que mantiene y que, colabora en que esos ecosistemas se mantengan y no sean alterados. Yeah. Y, por ejemplo, hay en Brasil un lugar, que los invito a que lo googleen, que se llama Bonito, no sé si lo conocen, que se reconvirtió completamente una localidad a restaurar los ecosistemas que habían sido completamente destruidos por la ganadería extensiva de esa región. Está muy cerquita del Pantanal. Bueno, y todo lo que se desarrolla es ecoturismo. Y si vos querés ir a hacer excursiones, tenés que con anticipación hacer la reserva, porque los grupos no son más de 10. Entonces, todos los lugares que uno puede ir a hacer snorkel, hacer cuevas, bueno, muchísimos sitios de valor patrimonial y ambiental, Entonces, bueno, quiero decir, esto para nosotros puede ser algo un poco lejano, porque no, en Santa Fe quizá no hay muchas agencias ni gente que esté muy interesada en desarrollar este tipo de turismo, pero yo personalmente creo que es
0: tener
2: una manera...
0: Tener la materia prima, claro.
2: Es lo que yo digo, tenemos parques nacionales, dos parques nacionales, tenemos Islas de Santa Fe, acá en Entre Ríos tenemos el Parque Nacional Predelta, tenemos Jaucanigás como un sitio Ramsar, tenemos otro sitio Ramsar en el sur que es Laguna Melincué. Entonces, bueno, hay como mucho por cuidar y mucho por conocer. Y en ese conocer y cuidar, creo que ahí es donde uno... Yo creo que hay una gran oportunidad de trabajo y de que la gente tome conciencia.
0: Y quizá este comentario suene frívolo, ¿no? Pero el ecoturismo está muy bien pago, está muy desarrollado a nivel mundial.
2: Sí.
0: Y quizá no va el obrero metalúrgico, pero va gente muy atractivo.
2: Sí, bueno, la idea es que vayan, que podamos ir todos.
0: Sí, bueno, todos.
2: Nosotros va a un target, entiendo.
0: El que hace buceo, ejemplo, que va a la isla de Honduras.
2: Sí, pero quiero poner un ejemplo y de paso invitar, porque estoy organizando una salida para ir al islote Curupí, acá en Paraná, donde efectivamente hacen eso. No sé si conocen el islote Curupí, está enfrente a la costanera de Paraná. Ahí hay un grupo de ambientalistas y gente de
0: la isla que se ve en Paraná enfrente.
2: Esa misma.
0: Hermosa.
2: Han construido, gracias a una gestión que hicieron público-privada con el Estado municipal y el Estado provincial, han construido pasarelas, entonces tienen un centro de interpretación para hacer avistaje de aves, se puede recorrer esa pasarela con guías del lugar, conocer toda la biodiversidad, la flora y la fauna. Si uno quiere también hasta puede comer unas empanaditas de pescado. El cruce está incluido en la tarifa, se cruza desde la estación de embarque que está en la costanera de Paraná, así que el sábado 20 de junio estamos organizando una escapadita.
0: ¿Y hay Curupí?
2: Hay Curupí, por supuesto.
0: Nunca vino una Curupí.
2: Dicen que hay, no sé si se las puede ver. Pero estamos organizando porque lo que vos decías, nosotros queremos también que en este contexto económico tan difícil, de pronto, bueno, ir a Jaucanigás a hacer una experiencia de ecoturismo es un poco lejos de la ciudad de Santa Fe, o si uno quisiera ir a la Laguna Melincué, o quisiera ir a Isla y Parques de Santa Fe, que navegar bastante 2 horas, bueno, eso tiene otro costo. Pero tenemos acá una isla perfectamente adaptada y para hacer ecoturismo, para que esa experiencia sea, bueno, aprendizaje, disfrute, que sea próxima, cercana, y después de la frutilla del postre es que vamos a ir a comer empanadas ahí a Puerto Sánchez.
0: Emilia de Paraná.
2: No me vas a dejar mentir.
3: Todo lo que estaba diciendo, además iba a agregar que es la mejor época para ir al islote Curupí porque no hay mosquito.
2: No hay mosquito, y no hace tanto calor, la temperatura es muy agradable.
0: Y Puerto Sánchez, también le comentaba a Emil el otro día, me hace acordar mucho a todos los puestitos en el Caribe. Porque son como precarios, pero tienen un encanto.
2: Sí, hermoso, y se come riquísimo, la verdad es que se come riquísimo.
0: Pescado fresco sacado ahí de
2: sí, O podés ir y comprar tus empanadas crudas y te las llevas y te las cocinas en tu casa también.
0: Entonces, ¿cómo es esto, Claudia?
2: Vamos a salir de Santa Fe más o menos a las 9 de la mañana de la estación Belgrano.
0: ¿Cuándo es?
2: El 20 de junio. El otro fin de semana. Y bueno, la idea es ir en un minibús y volver en un minibús para la gente que no a veces no tiene un vehículo. Y bueno, salimos a las 9 de la mañana, llegamos 9 y media, 10, nos embarcamos, cruzamos al islote Curupí, hacemos durante toda la mañana en la lanchita, cruzamos, hacemos el recorrido, a la vuelta al mediodía, antes de ir a Puerto Sánchez a comer, vamos a hacer un city tour por la ciudad, que eso lo voy a guiar yo, porque un poco contar la historia de Las Barrancas, el Parque Urquiza, Taís y toda la parquización que hizo sobre ese espacio. Y después vamos a comer.
0: La parquización
2: El jardinero de la República también diseñó el Parque Urquiza. Hay una parte muy linda del Parque Urquiza, que es la parte más antigua, que es donde está el monumento a Urquiza
3: y la Venus
2: y ahí está, es la parte más antigua y está como la parte más original del parque que diseñó Thaís.
0: En la bajadita esa es preciosa.
2: Hermoso, donde están las glorietas, donde se parece mucho a los parques de Palermo, bueno, tiene un poco esa tipología, era era el canon urbanístico de la época. Claro.
0: Y vos sabés que qué lindo ir con una profesora de historia, uh-huh, porque todo ese tipo de cosas, si vos vas, capaz que pasan desapercibidas.
2: Sí, es lo que siempre digo, ¿no? Uno va, lo pasea, sí, es muy lindo, pero bueno, qué sé yo, mucha gente no sabe que ahí Thaís fue el que, por ejemplo, lo llamaron para hacer ese diseño.
0: Y la escuela normal de
2: la escuela normal, la primera escuela normal.
3: El actual edificio del Correo, que era la uh-huh casa de Urquiza.
2: Claro, era la casa de Urquiza.
3: Ahora cobró trascendencia porque ahí vivió el Indio Solari.
2: El Indio, sí, que también contaba. Ahora que era nacido en Paraná y que mucha gente lo sabía.
3: El colegio del Huerto, que fue, digamos, la uh-huh sede de la Confederación Argentina.
0: Enfrente, en la estación de YPF.
3: No, el colegio del Huerto está al lado de la catedral.
0: Ah, mira.
3: Ahí esa fue la sede de la conferencia.
2: Porque la gente, bueno, también no sabe que Paraná fue como si fuera la capital de la Argentina, sí, claro, cuando uh-huh Buenos Aires no estaba Urquiza incluida antes de 1860.
0: Hasta entonces, que el traidor de Urquiza claro lo regaló en Pavón.
3: Bueno, tenía que ser un entrerriano.
0: Lo que somos hoy es por ese otro traidor.
2: Bueno, lindos debates también en el paseo que se suscitan y se dan cuando la figura de Sarmiento, por ahí, bueno, viste Sarmiento, que es un poco, algunas personas lo cuestionan un poco. Pero bueno, son paseos que, como siempre digo, intentan combinar, ¿no? Naturaleza, historia, gastronomía. Y en un día, bueno, parece que no, pero se recorre mucho, sí, se disfruta
3: sí,
2: mucho.
3: No, re lindo.
2: Se disfruta mucho. Sí, así que todos
1: el turismo
2: invitados
1: histórico también es sí muy atractivo. Sí, o sea, y sí, esto, como sí, vos decís, sí, lo integra, así sí, que...
2: Sí, sí. Pero bueno, también yo pienso que como hay gente que le gusta la historia, un poco. Hay gente que le gusta la naturaleza, sí, sí, un poco.
1: Sí, sí, sí.
2: Los que son fanáticos de la naturaleza, bueno, qué sé yo, quizás en otro tipo de viajes. Los que son también muy dedicados a la historia hacen viajes más específicos. Nosotros tratamos de ofrecer también algo que sea que llegue a todos los públicos, ¿no? Entonces, pues, bueno, yo no soy tan fanático de la historia, pero me aprendo y disfruto, claro, de esto que es como una capsulita. Y también no soy un fanático de la naturaleza y capaz que no me iría a hacer un trekking a no sé, pero aprendo, conozco un lugar que está cerca, colaboro con la comunidad local, porque también para la gente que está en el islote Curupí, todas las visitas suman a fortalecer este espacio, a que crezca, a que se consolide. Entonces, bueno, son como muchas cositas que reunidas así bien armadas y con criterio y con amor.
3: Y en Puerto Sánchez también, o sea, todo eso Sánchez son atendidas por emprendedores, por familias, uh-huh, son emprendedores, y por eso, digamos, es tan parecido a lo que pasa en los chiringuitos de Centroamérica.
0: Claro, sí, sí, sí, qué hermoso.
3: Es hermoso.
0: ¿Y esto cómo se contactan?
2: Se contactan conmigo directamente a través de nuestras redes sociales, Mirá Santa Fe. Mirá Santa Fe en Facebook.
0: Con acento
2: Mirá Santa Fe.
0: Mirá Santa Fe.
2: con en Facebook, en Instagram, y también bueno, nada, el flyer yo se los voy a pasar también a ustedes, yo sé que María José después lo difunde. Ajá. Estamos en el armado ese, cerrando algunos pequeños detalles, pero seguramente para el sábado ya lo vamos a tener circulando en redes para que toda la gente que quiera pueda ir.
0: Pues es que qué importante esto, ¿no? De hacer este turismo, de salir a pasear, de divertirte, de tener y venir con toda esa carga, sí, tanto sí, en esto, sí, de conciencia ambiental.
2: Es un re lindo plan. La verdad es que yo lo recomiendo porque hay gente que no tiene, que tenga ganas de hacer algo diferente. La gente cuando volvemos siempre viene agradecida y contenta.
0: Mirá Santa Fe, Emilia. Mirá Santa Fe, que ahora vamos a ver.
2: Y mirá Paraná.
0: Gracias.
2: No, gracias a ustedes. Gracias. Muchas gracias siempre por la calidad y la calidez de siempre. Gracias.
0: Tenemos gente en línea. Está con nosotros el padre José María Soria. Él es de la parroquia Sagrado Corazón, porque el 12. Quique, el 12 ahora de junio son las fiestas patronales del Sagrado Corazón de Jesús, y bueno, queríamos preguntarle cómo lo van a celebrar. José María, padre, Quique Maliero, Osvaldo Veder, Emilia González Yani, y yo, Raúl Rivas, te saludamos. ¿Cómo andás?
4: Hola, ¿cómo andan ustedes? Un gusto estar con ustedes. Bien, bien, contento de poder estar preparando esta fiesta y poder compartirlas con tu audiencia.
1: Padre, una preguntita ante todo. ¿Usted no es de Santo Tomé?
4: Sí, sí, de la vuelta de tu casa.
1: Sí, señor, un pibe del barrio.
0: Bueno, ojalá Dios te pueda salvar.
4: Pidiendo, pero bueno.
1: Bien, bien. Un gran abrazo.
4: Está. Igualmente, una alegría escucharte.
0: José María, bueno, y esto que la fiesta está del 12 de junio, esta fiesta patronal del Sagrado Corazón de Jesús, ¿cómo la organizaron?
4: Sí, o sea, todos los años después terminada la Pascua, vienen dos fiestas, ¿no? La de la Santísima Trinidad y el Corpus Christi, y la tercera es el, la fiesta del Sagrado Corazón. Sí, hace más de 150 años Jesús se aparece a una religiosa en Francia, y a partir de ahí empieza a difundirse esta devoción al Sagrado Corazón, que es como una especie de resumen del Evangelio, ¿no? Un Dios que nos ama con un corazón con sentimientos humanos, un Dios que asume nuestra carne, que asume nuestra realidad humana y tiene misericordia y paciencia con nosotros, sobre todo, y un Dios que nos invita a amar, ¿sí? Entonces siempre a partir de aquel entonces queda esta fiesta en el mes de junio y la invitación a celebrar todos los viernes al Sagrado Corazón, especialmente el primer viernes de cada mes.
0: Ajá. ¿Sí? ¿Y esto cómo lo tienen organizado con respecto a las misas y esto?
4: Esta semana, como siempre es día laborable, vamos a proponer tres misas, por la mañana a las 10 de la mañana, la tarde a las 15:15 y después a las 19, y después de las 19 vamos a hacer la procesión con el Sagrado Corazón, saliendo aquí por las calles del barrio. Ajá. De aquí del centro.
0: Tengo entendido que las misas van a ser a las 10 de la mañana, a las 3 y cuarto de la tarde. Exacto. y a las 19, a las 7.
4: Exacto, sí, la idea es que podamos tener distintos momentos, vuelvo a decirte, ya que es día laborable, para que la gente pueda acercarse también a festejar, y bueno, proponemos también para aquellos que quieran un chocolate después de la misa de las 3:15, así cerca de las 4, para poder celebrar juntos esta fiesta, ¿no?
0: Me decía un amigo, Héctor Acuña, que vos lo hiciste hizo la comunión con vos.
4: No. Ahí creo que no.
0: Ah, no, hizo en el Sagrado Corazón, creo que lo hizo. Algo así me dijo sobre eso. Claro,
4: él puede ser hecho la comunión aquí en la parroquia Sagrado Corazón, ahí sí.
0: Ah, está. Pensé que...
4: Sí. Pero creo un poco mayorcito que yo. Así
0: que... No, pero que la hizo de grande, justamente me contaba esa anécdota. Bueno, pues no... Tenés que tener el teléfono directo con Dios, porque ya con Quique y Pirucho Acuña ya tenemos el cartón lleno con esto.
4: Pero viste que el corazón de Jesús es así, tiene lugar para todos. Así que creo que una de las cosas que más mal nos hizo en la iglesia es, uy, mirá quién va a entrar, se va a caer la iglesia, se va a caer el templo. Creo que es la cosa más contraria al Evangelio, ¿no? Que quiere ser Jesús casa de todos. Ajá. Lugar de encuentro para todos.
0: Y te puedo preguntar, Diego, para manifestar mi ignorancia, ¿no? ¿Qué sería el Sagrado Corazón de Jesús? ¿Qué involucraría?
4: Bueno, en esta aparición que te contaba a Santa Margarita María de la Coque, Francia, Jesús le muestra su corazón, que es un corazón que arde de amor por nosotros, ¿no? Entonces, lo que Margarita ve es en el pecho de Jesús, el corazón de Jesús que con una llama de fuego, ¿sí? El corazón de Jesús que tiene la marquita de la herida de la lanza, de la pasión y de la corona de espinas, pero sobre todo es un corazón que tiene mucho amor para dar.
0: ¿Sí? Y en estos tiempos que vivimos, José María, creo que esto es fundamental, ¿no? Volver a eso, encontrarnos con el amor de todos, ¿no? Y lo que significa el humanismo que nosotros estamos, como decíamos hasta hace un rato, ¿no? Parece como que una palabra de moda hablar de humanismo.
4: Sí, creo que hemos perdido un poco lo esencial del humano, que es la fiesta, la comunicación, el encuentro. Muchas veces, viste, hemos reemplazado una cosa por otra, ¿no? Entonces, las relaciones se hacen y se desarman por...
0: José María, cuando estés un poquito desocupado, venite hasta acá a la radio, no estamos muy lejos ahí de la Iglesia del Sagrado Corazón, venite y te tomamos unos mates y seguimos charlando, ¿te parece? Ay, se nos cortó. Ay. Bueno, no importa, se nos cortó, ya habíamos terminado. Estábamos hablando con el padre José María Sorio, él es el de la parroquia Sagrado Corazón, y el 12 de junio son las fiestas patronales y se va a hacer. Las misas son 10 a las 10 de la mañana, a las 3 y cuarto de la tarde y a las 19 horas. Y el Sagrado Corazón de Jesús, en vos confío, la iglesia está en 4 de enero al 2400. Solamente faltaba usted, porque cuando hablamos con el padre José María...
1: Quique Malier. Respetos al padre.
0: Hablábamos de Pirucho Acuña, faltaba usted nada más, sí, que vaya. Sí, ya teníamos cartón.
1: Cartón lleno. Bueno, ¿qué va a ser? Es lo que hay, señor, a esta hora.
0: ¿Cómo va, Pepe? ¿Bien?
1: Bien.
0: Bueno.
1: Con ganas de terminar la semana, y eso que estamos en el ombligo de la semana.
0: Yo le diría el año.
1: Claro, estamos en la bisagra. Pero
0: yo,
1: bueno,
0: le diría el año o la década, si podemos hacer
1: eso. El año está perdido a esta altura, ¿viste? Pero bueno, ¿qué va a ser?
0: No se vayan, porque ya viene el quinto elemento con Pepe Prestigiovane. Y nosotros, si ustedes lo determinan así, nos volvemos a encontrar mañana. Chau.

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En cambio, nuestro equipo respira radio. No es para menos. Señoras y señores, ya lo dejamos con el conductor, José Pepe Prestigiovanni. Bienvenidos.

0: Y esa es la idea, ¿eh? Cambiar tu día, por lo menos en esta siesta o tarde siesta o siesta tarde. Bueno, aquí estamos, ¿eh? Cuando pasaron 8 minutos de la hora 16 en todo el territorio nacional. Te vamos a acompañar hasta las 6 de la tarde en lo que nosotros consideramos que es una isla dentro de la radio, porque aquí tratamos de, bueno, contarte cosas, obviamente. No sé si información de último momento, pero sí tener algo de información, algunas notas que tienen que ver con lo que ha sucedido en el transcurso del día de hoy, algo del día de ayer, y contarte alguna que otra locura que se nos puede llegar a ocurrir a nosotros, ¿no? La idea es pasarlo bien, hacerlo obviamente con la altura que corresponde. Por ahí nos zafamos un poquito con el doble sentido, pero bueno, son cosas que estamos entre gente grande, ¿no? Sí, según tengo entendido, por lo menos nuestra audiencia está de los 30 años, un poquito para arriba.
1: Por ahí,
0: pero bueno,
1: en esa franja etaria.
0: Sí, y si no, que nos escriban y nos digan, che, yo tengo tantos años y no tengo ningún problema que digan culo, que yo al aire.
1: Ay. Sí, porque venimos hoy miércoles.
0: No, porque, a ver, la palabra culo está muy bien dicha.
1: Claro, y eso tenemos, no tenemos
0: Real,
1: cola.
0: La Real Academia. Academia, sí. Perdón, academia.
1: La RAE.
0: La RAE dice que, o sea, vos pones culo en el diccionario y sale el. O sea, que quiere decir que está permitido.
1: Sí.
0: Y hay un montón de palabras más que no me animo a decir, pero bueno. Aquí estamos. Bueno, algunos de los títulos que han quedado de la mañana del día de hoy, esto tiene que ver con algo que sucedió, por ejemplo, aquí en la ciudad de Santa Fe, en calle Vélez Arfiel, a la altura del 3100. Bomberos voluntarios rescataron, escuchen bien, rescataron a un obrero del piso 23 de un edificio en construcción. El muchacho había quedado colgado.
1: ¿Qué le pasó?
0: No sabemos colgado de dónde, pero quedó colgado y lo rescataron. Piso 23, yo no me. A ver,
1: piso 23.
0: Miro el piso 2 y miro para abajo y digo, ¿qué hago acá arriba? Pero bueno, yo no podría ir a vivir a un edificio con muchos pisos.
1: Yo siempre a mí no es que me preocupa, pero siempre me hago la misma pregunta. ¿Qué pasa si hay un corte de luz? Y yo estoy en el piso 20.
0: Ajá, ¿y la
1: decime
0: escalera?
1: Que tengo que bajar.
0: Y hay escalera.
1: Y me quedo abajo esperando que vuelva la energía eléctrica.
0: ¿Vos te acordás de la película? ¿Viste la película Infierno en la Torre, por ejemplo?
1: Sí.
0: Que tenía 150 pisos.
1: Tremendo.
0: Bueno, terrible fue eso. Pero al margen, es un problema, ¿no? ¿Qué pasó con las Torres Gemelas, por ejemplo? Que hubo un incendio, porque hubo un incendio terrible, y no había por dónde bajar.
1: Claro.
0: Por más que tenga las escaleras, qué sé yo, la única opción es Batman. Bueno,
1: que algún
0: que
1: algún superhéroe te salga.
0: Claro, ese que viene con los calzones rojos. Este es Superman.
1: El que viene con el slip.
0: Superman, que tiene la Z.
1: Claro, ese no usa boxer.
0: Claro, sin duda. Bueno, por otro lado, esto tiene que ser una investigación en curso, el barrio Liceo Norte. El policía que habría entrado a robar no estaba en disponibilidad. Era un policía.
1: Eso fue lo primero que salió cuando fue la noticia, fue lo primero que salió que estaba en disponibilidad.
0: Bueno, en un allanamiento.
1: Parece que no.
0: Aparentemente. Bueno, eso después que los aviondos lo diriman. Le secuestraron un arma y drogas en su departamento, esto es en el puerto, en la zona esa bien pipí cucú que tenemos en Santa Fe. Bueno, aparentemente
1: la zona chichi bombón.
0: Andaba armado el muchacho y con algunos canutos por ahí. Muerte de Diego Román. Un fallo que sienta precedentes en la responsabilidad. Recordemos que los dueños de los canes, de los perros, tienen una pena y aparte, más allá de la pena, hay que poner una moneda importante.
1: Claro, está la parte de la pena pecuniaria.
0: Exacto, que por allí obviamente van a elegir ir presos antes de poner ese dinero. Bueno, y hay algunos
1: tan
0: títulos
1: ratones.
0: Más. La esposa de Adorni.
1: Ah, ¿qué cuenta?
0: Solicitó el ingreso al régimen de inocencia fiscal.
1: Ah,
0: Después vamos a leer esta noticia porque es rarísimo.
1: La chica
0: a ver,
1: Adorni,
0: a cualquier
1: por favor.
0: Cuatro de copa, me sumo a hacer cuatro de copa.
1: Sí, nos sumamos.
0: Cuando vos no presentás, por ejemplo, en la AFIP, o ahora tiene otro nombre,
1: Arca,
0: vos no presentás la declaración jurada en tiempo y forma, tenés primero una multa terrible. Sí. Y después te empiezan a investigar de qué color tenés las medias, claro. Qué fumás.
1: No cumpliste con el tiempo perentorio, bueno, para el pago.
0: ¿Qué pasa con este muchacho Adornis?
1: Que no pasa nada.
0: Ya pasaron más de 35 días y no presentó nada.
1: Nada, yo creí que iba a renunciar.
0: Bueno.
1: O que lo iban a renunciar.
0: Por otro lado, ayer ganó Argentina, obviamente.
1: 3-0.
0: 3-0, que no era para 3-0.
1: Pero
0: realmente.
1: Qué gol el primero de Barco, por favor.
0: Sí, le pegó, le agarró como venía. Viste, podría haber salido para cualquier lado, le salió para el arco. Pero bueno, golazo fue el tercero.
1: Salió la pelota para donde
0: ahora,
1: debía salir.
0: La pregunta del millón era, ¿qué pasa si a los 2 minutos, no me acuerdo cuánto, el equipo de Islandia hacía el gol que cerraron abajo de los 3 arcos? ¿Qué pasaba ahí? Pero bueno, ya está, el partido terminó.
1: No quiero pensar en esas
0: todo
1: cosas.
0: Todo esto terminó, así que bueno, algunos
1: ya
0: de los
1: está.
0: Títulos de la
1: carrera.
0: Mañana. Silvina Correa,
1: ¿Cómo le va?
0: ¿Cómo
1: sí,
0: anda? ¿Bien?
1: Tengo la correa floja hoy.
0: Sí. ¿Cómo anda? ¿Bien?
1: Bien, han anunciado el tema del aguinaldo, de junio 2026. Dicen que se trata del primer sueldo anual complementario, el famoso SAC del año, y ya vamos en un ratito a contarte quiénes son los que van a cobrar primero y más luego, así que se viene el sueldo anual complementario. Seguramente es que para la gente invierta. Y después escuchá.
0: A ver.
1: ¿Será que Cristóbal Colón nos engañó a todos? Que esto me quedó pendiente de la semana pasada.
0: Sí.
1: ¿Será que nos engañó?
0: ¿En qué sentido? Lo que me dijiste el otro día,
1: sí,
0: que no era el muchacho.
1: Que no era, pero bueno. Hay que
0: los cortés no quitan lo valiente.
1: Y hoy, entre tantas cosas, ¿sabes qué vamos a hacer? Hoy vamos a tipear.
0: A ver.
1: Hoy vamos a tipear. Así que hoy vamos a hablar de la famosa máquina de escribir y qué importancia tuvo en la Argentina.
0: Buenísimo.
1: Por eso hoy vamos
0: no la inventó un argentino.
1: No. Hoy no voy con inventos argentinos.
0: Bueno, vos sabés que quiero comenzar el programa del día de hoy con algo. Yo, viste, no soy mucho de andar por las redes, ¿no? Pero tengo un montón de amigos que sí andan.
1: Que sí te comparten.
0: Y por ahí me mandan algunas cositas. Y tengo un grupo de DJs donde están los que consideramos que son los mejores DJs de Santa Fe. Ajá. Más algunos colados como yo y algunos que dejamos la profesión, aunque no se deja. Cada uno despunta el vicio como quiere. Yo tengo un programa de televisión de videoclip de los años 70 y 80. Acá en esta radio tengo un programa también. Ajá.
1: Con música
0: de
1: esa
0: época y ponemos música en este programa puntualmente de otra época.
1: Sí, señor.
0: ¿Por qué me confundí con el tema de Correa? porque hoy a la mañana estuve con Agustín Correa, que es DJ de otra época, sí. Y me compartió, no él, sino dentro del grupo, me dice, che, ¿viste?
1: ¿Qué compartieron?
0: Lo que subió un DJ cordobés. Te digo, no lo vi. Bueno, míralo y escuchá lo que dice.
1: A ver.
2: 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Si escuchás reggaetón, sos un grasa. Antes el cuarteto era para algunos, hoy se mezcla con la electrónica. Si sos rockero, sos porrero. Si pones dance, sos pisero. Si usás Virtual DJ, amateur. Si usás Recordbox, sos pro. Si no usas Pioneer, no existís. Si subís videos, sos influencer y no DJ. Si no subís, quedas afuera de todo. Si sos músico, te cagas de hambre. Si sos DJ, búscate un trabajo en serio. Si te gusta lo de antes, sos un viejo humeado. Si te vestís llamativo, un payaso. Si cobras poco, regalas el nicho. Si cobras mucho, ¿a quién le ganaste? Si usas vinilo, sos un antiguo o un recool. Si usas el sync, no sabes mezclar. Si pones progressive, sos un plancha. Y si pones techengo y Waffle House, no sos cool. A menos que lo ponga Carl Cox en el Burning Man. Podría seguir horas. ¿Saben cuál es el verdadero problema? La bendita adicción a criticar en lugar de construir. No aceptamos que los tiempos cambian, que las tendencias las marcan los pibes y que hoy las redes lo viralizan todo. Nuestros viejos nos criticaban igual, pero de esto nos queda una lección. El hate pasa, la pasión queda. Yo tengo más años que cuando empecé y más experiencia, pero mi amor por la música está intacto. Quiero seguir sorprendiéndome, descubriendo artistas y bailando los hits sin tiempo. Ya no me importa si es vinilo, controladora y mucho menos lo que opinen desde un teclado. Hay algo en lo que coinciden todos los grandes artistas cuando miran para atrás. Sé fiel a lo tuyo, no hagas lo que quieren los demás. Poné la música que te haga feliz. Porque todo pasa. La gente, la tecnología, las modas. Pero los hits siempre van a ser hits y la música no se muere. Si no llegas a la cima del mundo, no importa, muy pocos llegan. Pero el verdadero éxito es hacer bailar a la gente y disfrutar del viaje. Hasta que sea el momento de colgar los auriculares o, mejor dicho, hasta que la música diga basta. Bueno, es que eso pasa.
0: Sin duda. Bueno, gracias a los chicos que conforman este grupo que tenemos de WhatsApp y gracias a Augusto por mencionarme esto. A ver, aquel que es DJ y sabe de algunos términos que involucró en estos dichos, este DJ, que no sé cómo es el nombre realmente, sé que es un DJ cordobés y que es conocido. Y comparto ampliamente todo esto. No sé si es por los años que tengo, por la música que me gusta, pero intento de alguna manera desde este lugar y en todos los medios de comunicación donde estoy, que la pasen bien a través de música que a lo mejor no conocen, o que sí conocimos algunos y no conocen las generaciones nuevas, o se le quedó en el camino por allí. Así que, bueno, seguimos en programa y vamos a ir con la música, ¿te parece, vamos, Silvina?
1: ¿Qué elegiste?
0: Bueno, elegí un tema del año 1979 de Donna Summer. Es el tema original y después vamos a escuchar algunas otras versiones.
1: A ver.
0: Hot Stuff, Donna Summer.
1: Qué lindo.

Nos vamos a trasladar al año 1999. Este grupo, la verdad que no lo tenía en el radar, pero cuando me lo encontré hoy y tempranito en la mañana, dije, vamos a ponerlo. Otra de las versiones de este Hopstuff.

1999, se llama We Brokes, este grupo, bueno, haciendo algunos covers. Nos vamos a ir al año 2022, hace poquito, Juliana Sirbu hizo también su versión.

Y del año 2022 con Juliana Zurbu, perdón, nos vamos a ir al año 2024. Ya hemos puesto algo de Beatrice Florea haciendo sí. También este tema. Dale.

0: La música pasando por nuestro programa. Cuatro versiones distintas de este clásico del año 1979 de Donna Summer. Nos fuimos al año 1999, al año 2022 y al año 2024. La música también pasa por este lugar.
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0: ¡Prende la luz!
3: Bueno, acá, acá prendimos la luz y alguien nació barrigón.
0: Ah, sí, al ñudo que lo fajen.
3: Al que nace barrigón es sí. Al ñudo.
0: Al ñudo.
3: Son dos palabras. Al ñudo, separado, ¿eh? Al ñudo que los fajen. Sí. El origen es gauchesco, dice, este refrán aparece en la vuelta de Martín Fierro, del famoso José Hernández, sí. 1879-1882, y la segunda parte de su célebre poema que retrata la vida y la cosmovisión de los gauchos de la Pampa Argentina. El viejo Vizcacha sí. Lo pronuncia para enfatizar la inutilidad de disfrazar lo que la naturaleza ya ha determinado. En el siglo XIX se solía ceñir a los recién nacidos, ¿te acuerdas como aquí?
0: Claro, recordemos que no habían inventado todavía los pañales de esos descartables, claro, así que había que ponerle unos trapitos.
3: Claro, y después, el famoso pañal de tela.
0: Claro, el famoso dicho, los trapitos al sol.
3: Ah, muy bien, sí. Claro, porque algunas sí. Mamás para blanquear esos pañales, claro, los sol. Lavaban con jabón blanco, limón, y después los enjuagaban y los tendían al sol para que sí. Queden bien blanquitos.
0: Sí, a ver, yo no quiero ser... No quiero ser escatológico, ¿no? Pero,
3: ¿cambiaste
0: la verdad,
3: pañales?
0: No, ¡ah! Ni en pedo. No,
3: ¡señor
0: no.
3: Juez!
0: No.
3: ¿Pero cómo que no?
0: No, la verdad que no, nunca cambié ni los cambiaré, ni no. Los volveré a cambiar. No, la verdad nunca cambié pañales.
3: ¡Ay, qué terrible!
0: Claro, el tema es quién me lo va a cambiar a mí a los pañales.
3: Y capaz que hay gente que hace fila para cambiártelo.
0: No creo.
3: Mujeres, no legiones. Creo. Yo imagino legiones de mujeres.
0: Mientras no venga Pablo a querer cambiarme los pañales.
3: Sí. Ah, me muero.
0: Sí, bueno.
3: Bueno, sigamos. Sí.

0: En los primeros meses es como nada.
1: Está bien, bueno,
0: es ponele, como una tierrita húmeda.
1: Sí, sí, sí.
0: Después pero ya se viene engrosando la cosa.
1: Es de acuerdo a la alimentación. Es lo que yo le preguntaba ayer a nuestra sabionda de.
0: A nuestra nutricionista.
1: Exacto, y me dijo, no, de eso no vamos a hablar porque no es escatológico. Pero a ver, yo lo que le iba a preguntar al aire, después me arrepentí, ¿no?
0: Bueno,
1: y no
0: vos
1: le pregunté
0: nada. La gente está escuchando y por ahí bueno, en algunos oyentes encontramos.
1: Si es
0: una
1: bueno
0: respuesta.
1: O es malo que el popó tenga olor.
0: Ajá, mira.
1: Porque eso tiene que ver con la alimentación.
0: Claro. El aroma, el color.
1: Claro, ¿qué es lo que no hay que comer para no dejar una baranda en toda la casa, por ejemplo?
0: ¿Qué es eso?
1: Se lo voy a preguntar la semana que viene.
0: Unos pétalos de rosa.
1: Claro.
0: Una masticada de rosas.
1: Claro, sí, más o menos. Bueno.
0: Bien, vamos. Entonces, seguimos.
1: Sí, con añudo.
0: Entonces, estos recién nacidos los ceñían con una faja. ¿Para qué era? Era para darle forma a su cuerpo y reducir el vientre. Viste que muchos bebés cuando nacen tienen una pancita que se nota bastante.
1: Ah,
0: y barrigón alude
1: a mí me
0: al
1: quedó.
0: Barrigón sí. Alude al bebé de gran barriga y ñudo no añodú. Significa en vano, sin fruto.
1: Ah, mira. ¿En qué idioma es eso? No sabemos.
0: Puro español. Así que por
1: castellano
0: más que,
1: no es eso.
0: Escucha, sí. Así que por más que lo fajen al pibito, al bebé.
1: Siempre va a quedar barrigón.
0: Claro.
1: Ah,
0: no logrará ocultar el voluminoso vientre. Ahí está
1: la siguiente. ¿Eso se usa todavía el añudo?
0: No,
1: digo para ver dónde se consigue.
0: La frase sí, pero el pañal, ese pañal que enrollaba a los bebés, no.
1: No, bueno.
0: Y más allá de esta anécdota infantil, el refrán expresa la idea de que ciertas características personales o destinos son inmutables. Así como son, así como los ves, hagas lo que hagas, eso no lo vas a cambiar.
1: Exacto.
0: No lo vas a cambiar. Y en la mentalidad gaucha refleja una resignificación ante rasgos evidentes y la imposibilidad de transformarlos con gestos externos. Marca también el valor de la autenticidad frente al artificio. Así que por más que cosas que hagas, recetas que uses, todo va a seguir igual.
1: Bueno, ahí estamos.
0: Así que el que nace barrigón es añudo que lo fajen.
1: Viste, Gogorza, estamos al horno. ¿Qué va a ser? Bueno, la tenemos, no, pero la vamos a dejar para la próxima media hora. Genoveva, obviamente, no hoy no está con nosotros.
0: Está inhabilitada hoy.
1: Sí, está indispuesta de la garganta.
0: ¿Ah?
1: Así que no va a poder venir.
0: Estaba
1: viendo a ver si la...
0: A ver si la pinchaban.
1: Si la pinchaban. Bueno, después en la próxima hora vamos a escuchar lo que queda de Genoveva.
0: Claro.
1: Por lo pronto, pausa, señores, ya volvemos.

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9: Bienvenido, buenas tardes, ¿cómo anda?
11: Muy buenas tardes, queridos amigos.
12: ¿Cómo Hola. Estás?
9: Queridos amigos, ¿cómo anda? ¿Bien?
11: Queridos amigos y amigas.
12: Qué lindo sonido. Mira,
11: vos sabés que a veces miramos alguna serie nórdica con mi señora. Y decimos, nórdica. ¿Cómo puede ver esa gente allá? Todo y más o menos como hoy, ¿viste?
9: Ah, sí, me imagino. ¿Y qué? ¿Tenés alguna predilecta, alguna serie predilecta o tirás al vuelo?
11: No, vamos buscando y sí. Más o menos leo la sinopsis y nos arriesgamos, pero los thrillers nórdicos son todos atrayentes, son todos policiales, ¿no?
9: Claro.
11: Pero son todos muy atrayentes, muy,
9: sí, esa
11: muy
9: serie...
11: entretenidos, sí. Que prácticamente te hacen maratonear.
9: Claro, esas series son muy frías.
11: Viste, cuatro capítulos, ¿no?
9: Claro, y bueno, ¿qué va a ser? Decía, acotaba que son series muy frías esas.
11: Está buenísimo.
9: Bueno, ¿alguna novedad? Algo, estaba viendo algunas noticias de lo que ha hecho el gobernador hoy por la mañana, anduvo de reunión en reunión.
11: Sí, efectivamente, a full Puyaro, ahí lanzaron el Disney Forum, que tendrá lugar allá por septiembre,
9: sí.
11: En Rosario.
9: Sí, sí. ¿Qué es el FOGAPE? ¿Qué es el FOGAPE? Que vi por ahí, que no tengo idea qué es.
11: Fondo. FOGAPE, no.
9: No, bueno, no, porque estuvieron en una presentación de eso, de FOGAPE. Tengo una nota acá, pero no tengo idea de qué es. Ahora vamos a googlear.
11: Me voy a fijar bien. Sí que presentaron el Disney Forum 2026, que tendrá lugar allá por septiembre en Rosario.
9: Sí.
11: Este foro de exportación, que viene con muy buen suceso.
9: Uh-huh.
11: Mira, te voy a contar, yo ahora voy a andar por la legislatura, porque tendrá lugar, organizado por la Cámara de Senadores y la Mesa de Diálogo Santafesino, una jornada de visibilización por el respeto a la convivencia y la paz en la pluralidad Santa Fe, provincia libre de discriminación y discursos de odio.
9: Uh-huh.
11: Naturalmente que nos interesa el tema, pero hay otro tema conexo. Teóricamente hoy, los capítulos unidos estaban recibiendo por parte del Poder Ejecutivo el texto de la ley electoral, que de acuerdo a lo que nos decía ayer Felipe Mitli, mañana mismo, en la sesión de mañana, quieren ya ingresarlo, pero como proyecto de los senadores de Unido, no del Poder Ejecutivo. Y esto es curioso, el Poder Ejecutivo no se quiere inmiscuir en la ley electoral. Ingresó la ley de necesidad de reforma de la Constitución, últimamente la ley de municipio, pero con la ley electoral no quiere meterse. La pregunta es por qué el Ejecutivo no quiere que figure como un mensaje enviado por eso y sí que salga de la legislatura. Por eso también quiero ir hoy para conversar ahí, ver si ya tienen el texto, si lo consensuaron, si realmente lo van a ingresar mañana. Y el otro tema, hablando de senadores,
9: sí.
11: Senador Raúl Gramajo, de Tostado, me contaba que ayer estuvo participando junto con su par, el doctor Sosa, en Vera, en la Sociedad Rural, Osvaldo Sosa,
9: sí.
11: El senador por Vera, de una licitación que hizo obra pública para licitar dentro de un plan que tiene el gobierno de más de 1,000 kilómetros, la limpieza de 260 kilómetros de canales principales. Este para el departamento Vera, 9 de julio. Ahora, ¿dónde está el dato? El pliego contemplaba un presupuesto de 9.200 millones de pesos. Se presentaron 8 empresas.
9: Sí.
11: Todas cotizaron por debajo de los 7.000 millones. Pero hubo una que cotizó 4.590. ¿Pero qué? ¿Lleva gente con pala a limpiar los canales? ¿Cómo hacen?
9: Sí.
11: La mitad del pliego, ¿no? Es curiosísimo. Ahí voy a preguntar a Lisandro Enrico, no he tenido tiempo, más que no he tenido tiempo, me olvidé, el tiempo no siempre tiene.
9: Sí.
11: Porque esto me lo pasó al mediodía, era majo. Dice, te paso una nota de color, dice, a vos que te gustan y a quién no. Pero bueno, me olvidé de mandárselo a Lisandro y decirle, bueno, ¿qué onda? ¿No, qué ofrece esta empresa a mitad de precio? Ya no solo trabaja al costo, con claro. tal de agarrar la obra, trabaja a pérdida, ¿no?
9: Pero
11: digo yo, ¿no?
9: Sí, sí, sí. A ver, nadie trabaja a pérdida, a lo mejor gana un poco menos. Hay empresarios con los que yo hablo bastante seguido que prefieren ganar un poquito menos y no tener que pagar sueldos y luz y todo esto sin trabajar.
11: Me decía el senador Calvo, cuando él estuvo en Sunchales en un acto de licitación también de esto, 1,000 kilómetros,
9: sí.
11: que había empresarios que le decían, nosotros trabajamos al costo, ¿para qué? Porque el personal técnico no lo podemos despedir, porque después, sí, ¿cómo hace para recontratar? Sí,
9: volver a formar personal es un problema.
11: Por eso, entonces, después los eventuales los contratamos cuando hay una obra,
9: sí.
11: ¿no? Pero el personal técnico, el que está en el laboratorio, que hace todos los planos, ese no lo podemos despedir.
9: Claro.
11: No. Acá denunciaron el ingreso de 8 militantes de la Libertad Avanza en cargos directivos de PAMI en la provincia. Esto lo denunció la gente de APE, PAMI Rosario. Desde la Libertad Avanza, esta mañana me decían que en realidad esta gente que ellos nombraron van a cubrir cargos de gente de ATE que estaba en cargos políticos, ¿no? Que despidieron porque frenaban las asignaciones y demás. O sea, la idea era que la gente se queje contra el gobierno.
9: Uh-huh.
11: Entonces lo despidieron y, como se le ocurrió en estos casos, pusieron gente propia.
9: Claro. Bueno, Darío, nos reencontramos mañana, ¿te parece?
11: Será un placer.
9: Dale, igualmente, chao, que la pase bien. Ahí estaba Darío Schueri desde la mansión Schueri compartiendo este ratito del programa. ¿Hay mensajes en la radio?
12: Sí, señor, hay mensajes en la radio. Sil de San Justo.
9: Sí.
12: Dice, algún bombero musculoso te salvará, Silvio. Hoy cuando yo preguntaba esto de la altura de los edificios,
9: sí.
12: ¿vos pensás
9: ¿musculoso?
12: En eso?
9: Sí, sí, ¿musculoso? Sí, el tema es dónde le sale el músculo. Añudo que lo faje. Mucho abdominal, sí.
12: ¿Vos pensás en eso? Dice, porque el balcón llega un bombero de esos que hay en España y te rescata. ¿Qué época tenía la materia mecanografía?
9: Uy, no me hagas acordar. Dice,
12: les mostré el DNI y pone caritas de mucha risa.
9: Mecanografía, yo me la llevaba siempre. No lo invocaba. ¿Sabés cuándo aprendí a poner los dedos con el teclado? Con el teléfono. Viste que mira, está igual el teclado,
12: sí,
9: del teléfono.
12: Sí, tiene la misma disposición.
9: La misma disposición.
12: La hilera que la... guía, que es donde pones la mano y después de ahí vas para arriba, para abajo.
9: Lo que pasa
12: es
9: que yo tengo los dedos un poquito más gorditos.
12: ASDFG, para el celular. Sí. El pulgar para la barra espaciadora.
9: Ay, ¿cómo era Mascheroni? No. Marchetti era mi profesor de dactilografía.
12: De dactilografía.
9: O mecanografía. Bien. Bueno, es lo mismo dactilografía que... Porque sí, es con los dedos.
12: Claro, es escribir con los dedos.
9: Exacto. Sí, mi amigo Marchetti, bueno, ya no está en este plano, pero le mandamos un saludo que no me enseñó nada. Pero
12: y
9: bueno,
12: acá
9: es
12: Augusto,
9: lo que tenemos.
12: Augusto sí. También nos escribe y dice, como dijo Ramis ayer, el que no caga revienta. Bueno, y después dice sí. Otras cosas que no las puedo decir.
9: Sale flores de la
12: ay,
9: boca,
12: por favor.
9: De los
12: después,
9: dedos.
12: Después sí. De una pípara cena, dice, flor de popó. Ahí la arregló, ahí la arregló.
9: Sí. Bueno, la tenemos ya, Genoveva, la tenemos en cinta.
12: Ay, por favor.
9: Genoveva,
12: le dije que se cuidara.
9: Y bueno, fíjate, tanto no se cuidó que ahora no puede hablar.
12: Tanto Balcántara.
9: ¡Hola, Genoveva!
12: ¡Hola, Geno!
6: Hola, buenas tardes, ¿cómo están todos? Espero que muy
9: opa,
6: bien.
9: Opa.
6: Les voy a contar una confesión. Él confesó uno de los secretos y su gran lista de objetos coleccionables y sorprendió con la manera que los cuida. ¿Quién es? Bueno, les voy a contar la inesperada obsesión de Damián Betular, que pocos conocen y es algo que lo ayuda a liberar tensiones, según dijo. Les voy a contar el lado B de este artista y pastelero. Detrás de su faceta de cocinero, estrella, jurado de televisión y empresario gastronómico, sorprendió al revelar su fanatismo por coleccionar objetos y contó el particular ritual que tiene, por ejemplo, con sus preciadas construcciones de Lego. Suele desmontarlas por completo para limpiar cada pieza en profundidad. Él decía, los Lego a veces los desarmo, los pongo en bolsitas y los meto a lavar en el lavarropa porque los aerosoles de aire comprimido no llegan a sacarle la tierra del todo. Eso lo contaba entre risas.
9: Sí.
6: Pero no es todo. Una vez que las piezas están limpias, parece que comienza la parte que más disfruta, que es volver a armarlas desde cero. Tan meticuloso es con sus colecciones que tiene las bolsas rotuladas. Además, tiene cosas como de Harry Potter, útiles escolares, libros para pintar y figuritas, objetos de su infancia que lo hacen reconectar con los recuerdos más felices de su vida. Actualmente está full con el álbum del Mundial, tiene un Excel y ahí todo organizado, empezó a intercambiar figuritas con sus compañeros de teatro y de streaming y además los obligó a ellos a comprarse el álbum para poder intercambiar las figuras. Así que, bueno, una obsesión total que lo ayuda a desconectar y a liberar tensiones a Damián Betular.
13: Dejen de joder con el Pokémon. Vamos. Dedíquense a trabajar, manga de boludo. Que lo van a chocar en un auto o una moto. Manga de enfermo. Bolsa de cuerno.
9: Ahí estaba Genoveva con su columna. En un ratito la escuchamos de nuevo. Hablando de coleccionar, ¿qué es? Sí. ¿Coleccionabas algo vos en algún
12: montones
9: momento?
12: Montones y
9: novios,
12: y,
9: por ejemplo, ¿coleccionaste?
12: Ponele.
9: Bueno.
12: No,
9: yo lo único que no coleccioné fue novios. Novia sí, pero
12: novia sí, pero no algunas cosas de grande he coleccionado y sigo.
9: Por ejemplo, yo de chico coleccionaba marquillas de cigarrillo.
12: Ajá.
9: Y me acuerdo que mandaba, porque tenían otro valor, a la fábrica, por ejemplo, de Goya, que estaba Masalín Particulares, estaba Marlboro, bueno, no hay publicidad. Ah, Marlboro está todo. Philip Morris también. Yo le mandaba cartas diciéndole que a ver si me podían mandar las marquillas de cigarrillo antes de armarla.
12: Ajá,
9: o sea,
12: cero KM.
9: Claro, sin uso, digamos, sin uso. Y me las mandaban.
12: Qué bien.
9: Genial, me acuerdo una empresa de Buenos Aires que se llamaba Clifton, que no existe más. Era sin, en esa época los cigarrillos venían sin filtro. ¿Viste? Los Colmena, bueno, esos eran los más
12: los
9: conocidos.
12: Colmena, claro,
9: que fumaban todos los albañiles. Creo que hasta el día de hoy lo siguen fumando. No, hoy fuman, ¿cómo se llaman? Los Parisien.
12: No.
9: No. Bien, bueno, Pierre Royuna. Bueno, no sé, la cosa es que coleccionaba eso de pibe.
12: ¿Y qué hacías? ¿Los guardabas en una caja,
9: tengo,
12: en un folio?
9: Los tengo en una caja, no cajitas, sino las marquillas de cigarrillos.
12: Sí, sí, cuando venían en paquete, o la mayoría que venían en paquete.
9: Y me acuerdo que cada vez que viajaba alguien al extranjero, que en aquella época no era muy común...
12: Mangueabas que te trajeran.
9: Traeme, por favor, una que encontré tirada en la calle, lo que sea, vos traeme. Y de ahí conseguí Wilson, Chesterfield, pero el importado...
12: ¿Y qué hacías con eso? ¿Los guardabas?
9: Los aplanaba cuando venían, digamos...
12: Arrugaditos,
9: ¿viste? Ajá. En aquella época estaba todo permitido. Vos fumabas y tirabas la colilla de cigarrillo en la calle. Terminabas el atado, hacías
12: un bollito
9: y lo tirabas a la calle. Entonces yo me acuerdo que salí a la calle a buscar los bollitos eso de... Mira. Estoy hablando cuando tenía 10 años.
12: Claro,
9: estaba
12: claro.
9: Al dope. Y llegué a tener como 300 marquillas de cigarrillos.
12: Mirá cuántas.
9: Y están en la casa de mi vieja todavía, bueno, guardadas.
12: En una época se usaban las carpetas de la escuela del secundario.
9: ¿Qué, coleccionabas carpetas?
12: Forrarlas con marquillas de cigarrillos.
9: No, eso no vi nunca. Pero venían...
12: Bueno, yo soy más joven.
9: No, está bien. ¿Y qué coleccionaste vos, por ejemplo?
12: Hasta ahora sigo coleccionando animalitos o muñequitos de Palo Santo.
9: ¿Qué es el Palo Santo?
12: Una madera, un árbol del norte.
9: ¿Y
12: del...
9: por qué de Palo Santo exclusivamente? Porque vienen, eso es comercial.
12: Sí, algunos tenés que buscar artesanos que lo hagan, no todos se dedican a eso,
9: ajá.
12: No es fácil de conseguir.
9: Pero vos sos más tarada que yo, que colecciono sacapuntas.
12: Sí.
9: Sí.
12: Eso, y me gustan los autitos de colección o los colectivos o cualquier otro medio de transporte, así que por ahí cada tanto cuando sale alguna colección voy en búsqueda.
9: Bueno, lo mío se consigue en todo el mundo. Hay unos sacapuntas que vienen con formitas, pero son sacapuntas y son de metal. Se consiguen en todo el mundo porque se fabrican en distintos lugares del mundo, no de plástico.
12: No,
9: acá en Argentina se ayudaron y empezaron a fabricar de plástico, son de metal,
12: sí,
9: y
12: sí.
9: Podés encontrar la figura que yo, la Torre Eiffel, la nave que viajó al espacio.
12: Ajá, nave espacial.
9: Un avión, un auto. Hay de todo, está muy bueno.
12: Qué lindo.
9: Tengo un montón. Ahora la señora que trabaja en casa se acuerda de todos mis parientes, o tiene que limpiarlo.
12: Claro, bueno, yo tengo un montón de esos animalitos y otros elementos en Palo Santo, todos pequeñitos y con un montón de detalles. Y bueno, los tenía en dos partes de mi casa, hasta que un día dije, agarré.
9: Bueno,
12: ahora los tengo todos adentro de una caja.
9: Vamos a preguntar.
12: Porque es mucho lío por mantenerlos bien.
9: Claro, vamos a preguntar a nuestros escuchantes a ver qué coleccionan o qué coleccionaron en algún momento, qué sé yo.
12: Acá hay tantos mensajes.
9: ¿En serio? ¿Qué coleccionan?
12: A ver, ¿qué coleccionan? Le vamos a preguntar a la gente,
9: A ver
12: qué nos cuentan. Acá
9: ¿o qué coleccionaron?
12: Claro, acá Silde San Justo hace mención al tema de la mecanografía.
9: Ajá.
12: Escúchate esto. Dice, a la hora de la prueba tenía un minuto para 120 palabras.
9: Claro, que es lo que te pedía, por ejemplo, para ingresar acá a tribunales.
12: Uh-huh. Y lectura, escritura al tacto.
9: A ver, yo escribía, pero sin palabras, era todo, agarraba cualquier letra, claro.
12: Bien, sí me ha tocado rendir en tribunales.
9: Sí, ¿y acá estás?
12: Y acá estoy, uno se iba enterando de los distintos acomodos, entonces vos que estabas escalafonado, supongo, a mí me tocó estar escalafonada, puesto número 2, puesto número 3.
9: ¿Y?
12: Y me han llamado, pero para reemplazo claro, de un día.
9: Claro, claro.
12: Yo, che, ¿qué pasó? Y después te enterabas al tiempo que el que estaba escalafonado 24 o 45...
9: Sí, era titular.
12: Ya estaba laburando. Ya. Bueno, ¿qué va a hacer?
9: A ver, ¿qué
12: sigo
9: dice?
12: Sigo con los mensajitos. Silde San Justo dice, mi profe Graciela Martínez, cero trampa porque ponía la hoja y pasaba a hacerte la firma. Y ahí cuando te decía tiempo para una palabra cortita, repetirla con espacio, y mucho no teníamos, así que hacíamos el teclado en una hoja A4 y ahí practicábamos poner los dedos. ¿Y quién va a heredar todo eso?
9: A ver, ¿lo mío?
12: Sí.
9: No, lo van a tirar al diablo. Ya sé cómo es.
12: Sí, cuenta que colecciona estampillas, tarjetas de cumple de 15 en papel vegetal.
9: Ah, qué lindo.
12: Y vamos a los mensajitos de...
9: Preguntale si ya cumplió los 16.
12: Seguro.
9: Sí.
12: Y acá Augusto dice, yo tenía una compañía de trabajo que le decía Parisiens, lo más fuerte, en negro. Yo coleccionaba, le hice las estampillas de los sobres de los carteros de los correos y también coleccionaba las frases cuando viajaba a Córdoba en los colectivos interurbano Córdoba Carlos Paz, había unas frases que había en el tiquecito que te vendían, habían unas frases hermosas y eso coleccionaba. Yo le sacaba revista a un libro de donde leía, encontraba alguna frase y la rescataba. Siempre armé unas carpetas bárbaras, después me lo robaron y la otra la regalé.
9: Bien.
12: Y bueno, y Sil dice Pepe y se ríe un montón.
9: Bueno. Así que,
12: lindos mensajes, viste, la gente colecciona.
9: Sí, colecciona cosas, qué sé yo, sí. Esto de coleccionar novios y todo esto está bien.
12: Está lindo, está después bueno. Te cuento.
9: Yo tenía una amiga, era coleccionista. ¿Sí? De
12: ¿Cuántos coleccionó?
9: No sé, pero muchos, por lo que se podía ver de lejos.
12: Yo coleccioné 14.
9: ¿14? Casi llegás al cumpleaños de 15. Bueno, vamos a escuchar a Fabiana Cantilo, este tema me encantaba.
12: Ay,
9: en su momento. Mary Poppins.
12: Ay, qué lindo.
9: Y el desorginador.
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0: Fabiana Cantilo pasando por nuestro programa en este, bueno, un tema de, creo que es del año 1987, 88, por allí, Mary Poppins y el desollinador. Bueno, vamos a dejar la música de lado y vamos a ir con algo que sucedió hoy a la mañana, porque la PDI detuvo a un hombre y secuestró armas y drogas tras un allanamiento por una denuncia de violencia de género. Fíjate cómo...
1: Ah, mira cómo, ¿dónde terminó?
0: Fíjate, escuchá lo que nos cuentan.
2: El procedimiento se basa en una denuncia realizada por una persona de sexo femenino, mayor de edad, la cual habría sufrido diferentes hechos por parte de esta persona, como por ejemplo amenazas, en el lapso del año 2025 y parte del año 2026. Se realizaron dos allanamientos, uno en la localidad de Arroyo Leyes y otro en la ciudad de Santa Fe. Respondiendo a su pregunta particularmente, bajo las órdenes del doctor Orio, el personal de la Policía de Investigaciones realiza el allanamiento bajo ese marco legal. Se encuentran con la persona requerida, en esta persona, una persona mayor de edad, con el secuestro de un arma de fuego, un revólver calibre 38 y estupefacientes.
3: No estaba expuesta, pero estamos hablando de casi 60 gramos.
2: Residía en la torre de Amarras.
4: Durante la tarde de ayer ingresa un llamado 911 de parte de unas personas que relatan haber sido estafadas y agredidas en el marco de una típica estafa donde personas que se hacen pasar por familiares le dicen que van del banco a pasar a retirar el dinero para ser depositado. Al momento de que llegan dos personas a la vivienda de estos ciudadanos, reciben un empujón al momento de hacer la entrega del dinero. Por ahí ha circulado una suma millonaria como el monto que entregaron. Estamos en primer lugar tratando de corroborar la exactitud de esa información, porque bueno, entendemos que no es ese el monto. Todavía no han prestado declaración. La Policía de Investigaciones seguramente en las próximas horas nos va a poder corroborar el monto de la denuncia. Pero bueno, no creemos que ese monto tan alto que circuló lo que ha sido entregado. Ellos relatan que, de la incidencia del 911, el monto que mencionan es mucho menor. Por eso también creemos que puede haber ahí un error en cuanto a la suma que fue entregada en esta modalidad, que bueno, se repite en la ciudad, se repite en toda la Argentina, donde le mienten a la gente mediante llamadas telefónicas o contactos a través de WhatsApp sobre referirse a que son familiares. Y por eso también llamamos a la reflexión, sobre todo a los hijos de quienes tenemos padres de edad avanzada, de advertir sobre esta situación, de entregar, de que no van a pasar del banco a buscar los billetes cara chica, o no vamos a mandar a nadie porque hemos tenido un accidente o hemos sido secuestrados. Ese tipo de estafa que vemos con frecuencia que se produce. Hasta el momento no hay detenido, se está haciendo todo el relevamiento de cámaras y tratando de identificar, porque también se ve un vehículo en el cual se habrían dado la fuga a estas personas. Es una modalidad que está presente y que se repite en toda la provincia y en todo el país. Un tema que nos preocupa y que queremos esclarecer, sobre todo también porque por lo general son personas de edad avanzada lo que son víctimas de esa estafa y son abusados en su buena fe, digamos. Hasta el momento no tenemos detenidos, está en proceso de investigación estos hechos, y otros hechos también que hemos tenido.
0: Bueno, hasta allí entonces, comenzamos hablando de este allanamiento que se hizo en el puerto de la ciudad de Santa Fe. Restan segundos nada más para llegar a las 5 de la tarde. No sé si querés titular para la próxima media hora.
1: Sí, café de la especialidad. Semana del café de la especialidad.
0: Oh, qué rico. ¿Comiste alguna vez? Ya no me acuerdo cuál es el nombre, pero es un café de Tailandia. No. Tailandés. Que, digamos, se lo dan de comer a una ratita y la ratita lo defeca. Y ese es el la pepita, digamos, de café que se muele para...
1: ¡Ay,
0: hacer...
1: John!
0: No, pero lo probé. Primero que es muy caro. Porque hay que tener todas ratitas que tengan ganas de ir a hacer popó.
1: Claro, este, y me imagino que deben ser ratitas especiales.
0: Son ratitas de criadero, claro. Este, le limpia la colita.
1: Es como, antes, de es como ratita con pedigrí.
0: Claro, una cosa así. Después te voy a contar cómo se llama el café, pero fue una experiencia muy interesante porque al principio me dio un poquito de asquito cuando me explicaron. Pero me lo explicaron después que me lo tomé, que tomé el primer sorbo.
1: Ah, bien.
0: Me mataron. Bueno, pausa, señores, ya volvemos.
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0: Dale, acelera el motor. Pasaron 6 minutos de la hora 17 en todo el territorio nacional. Hasta las 6 de la tarde te vamos a seguir acompañando con mucha información. Hoy me dijiste que me ibas a hablar de café.
1: Algo de café, sí, porque se viene la tercera edición de la Semana del Café de Especialidad. Tenés promos, charlas, talleres, degustaciones, competencia, el Coffee Break. Esto es desde el 8 y hasta el 13 de junio.
0: ¿A dónde es eso?
1: 28 cafeterías de la ciudad de Rosario.
0: Ah, en
1: tenés
0: Rosario,
1: que irte al sur.
0: Que,
1: sí. La Secretaría de Turismo dice, nos invita a descubrir una de las experiencias urbanas más sabrosas que tiene la ciudad de Rosario. Cafeterías con identidad propia, para conocer las historias, procesos detrás de cada café y aprovechar las promociones especiales en distintos rincones rosarinos. Una propuesta ideal para caminar la ciudad, encontrarse con nuevos sabores y disfrutar de la cultura cafetera que crece en cada barrio.
0: Sí.
1: Encontrá el mapa y los mejores lugares para tomar café y armá tu propio recorrido. Lo buscás en Instagram, @rosario.gastronómica.
0: Bueno, y ahí tienen café de civeta o el Kopi Luwak, que así se llama.
1: Ahí entré a Instagram, sí, y les mandé un mensaje. Ajá, a ver si contestan.
0: Sí.
1: Mira, ya están escribiendo y me dicen, sí, que no tienen, y que no tienen la menor idea
0: de qué se,
1: de qué se trata.
0: ¿Qué clase de café?
1: Contanos, no me
0: bueno,
1: están
0: te lo voy a contar en un ratito porque lo tengo acá, Chi, pero este es un café que probé en Tailandia,
1: ¿cómo se
0: en Bangkok. Realmente se llama café de civeta, ese es el nombre popular.
1: De pero, civeta.
0: Pero se llama también Kopi Luwak allá. En el idioma de ellos, tailandés.
1: Es como para civeta, y, para pedirlos más fácil.
0: Exacto, un café de civeta, te entienden enseguida. Pero después te voy a contar, porque tiene una particularidad. Vos me preguntarás qué es civeta.
1: Claro.
0: Y es un bichito, es un pequeño mamífero. Que anda por los árboles. Es que es parecido a un gato, un mapuche. ¿Viste el tamaño? Chiquito, 20 centímetros. Que es un mapache, mapuche, qué sé yo. Bueno, todo
1: un
0: esto.
1: Un mapache.
0: Nunca vi un mapuche arriba un árbol. Bueno, un mapache. Pero después te voy a contar todo el proceso porque lo tengo en línea.
1: Sí, está esperando el invitado.
0: Exacto.
1: ¿Qué estará imaginando
0: Que debe estar tomando un café, seguramente, a esta hora.
1: Que convide.
0: Tengo a Oscar Cachi Martínez en línea. ¿Cómo te va, Cachi? Bienvenido.
1: Hola.
0: A la siesta de la radio. ¿Cómo andás?
2: ¿Qué tal? Un gusto dialogar con ustedes y con la audiencia de la radio. No tomando café, tomando mate.
0: Bueno.
2: Pero hay que digerir la explicación que vos vas a dar, ¿eh?
0: Sí, me imagino que lo conocés a este café, ¿no? ¿Lo has sentido nombrar?
2: Sí. Lo he sentido nombrar.
0: Bueno,
1: se ve que no lo probó.
0: No lo probó, pero lo que pasa es que es caro, cuesta como $160 el kilo.
1: O sea que uno tiene que aceptar que alguien convide.
0: Exacto. Si te invitan, vamos a tomar un café de civeta. Bueno, Cachi, sí, ayer martes a la tarde, allí en el club Newell's, de aquí de la ciudad de Santa Fe, presentaste dos proyectos que tienen como objetivo, digamos, los niños y los adolescentes. Contame un poco de esto.
2: Sí, boleto deportivo gratuito y billetera deportiva Santa Fe.
0: Uh-huh.
2: Que estamos convencidos que es una política de prevención en materia de los padecimientos que afligen a nuestros pibes y pibas. Uh-huh. En materia de salud mental.
0: Uh-huh.
2: De verdad que hay momentos donde la sociedad tiene que animarse a mirar de frente sus problemas, y este es uno que nos duele, ¿no? Que atraviesan la realidad de nuestras casas, de nuestros barrios, de nuestra familia.
0: Uh-huh.
2: Y donde los chicos realmente están sufriendo cada vez con más depresión, más ansiedad, más soledad, más adicciones, no solamente adicciones a sustancias, sino también al juego online. Uh-huh. y a estos aparatitos, ¿no? Que nos han cambiado la vida a todos, pero que hace que muchos de nuestros jóvenes sientan que no encuentran un lugar donde pertenecer.
0: Uh-huh.
2: Y es una situación que cada vez se agrava más, ¿no? Cuando nosotros hicimos el relevamiento de las 87 vecinales de la ciudad en el estudio Santa Fe 450,
0: uh-huh,
2: bueno, justamente veíamos que la preocupación de los vecinos y las instituciones es el tema de adicciones y el tema de salud mental, y que bueno, no hay políticas públicas para, no solo para poder atenderlos, ¿no? En nuestro centro de salud, más allá de los esfuerzos que hacen los médicos, los enfermeros y los trabajadores del Estado en esos ámbitos,
0: sí,
2: sino que, digamos, realmente No hay políticas públicas para un tema que hoy crece y que nos castiga como cuerpo social, como un látigo lacerante. Uh-huh. De hecho, es bueno informarlo, digamos, hoy Santa Fe provincia tiene más muertes por suicidio que por homicidio, el doble.
0: Sí.
2: Tenemos el último año tuvimos 448 muertes por suicidio y 210 por homicidio.
0: Sí.
2: Pero, claro, ¿cómo lo resolvemos, no? Y realmente nosotros creemos que este gran problema podemos encontrarle una gran solución, y para, o a nuestro criterio, esa gran solución pasa por el deporte y por nuestros clubes.
0: A ver, obviamente ya tenemos el diagnóstico, ¿no?
2: Ahí está.
0: Sí, el diagnóstico
2: bueno,
0: está.
2: La propuesta es, sí, sencillamente, digamos, que la barrera económica no sea un elemento para limitar que nuestros chicos vayan a entrenar, vayan a practicar o vayan a competir en el ámbito deportivo, y por eso planteamos boleto deportivo gratuito, que es realmente una política muy similar a la que llevamos adelante con boleto educativo gratuito, así como en su momento, y vos recordarás que nosotros fuimos los impulsores de esa iniciativa.
0: Sí, sí.
2: Decíamos que el futuro de nuestro hijo estaba en las aulas de nuestras escuelas y que la accesibilidad era determinante, por eso había que garantizar que lleguen a la escuela. Bueno, lo determinante para la salud mental de nuestros chicos es que efectivamente estos chicos digamos, puedan llegar a practicar, a entrenar o a competir con la asistencia del Estado. Y por otro lado, Billetera Deportiva Santa Fe, que bueno, que es justamente que aquellos chicos, porque la capacidad adquisitiva de sus padres no le permite pagar una cuota asociativa,
0: sí,
2: bueno, que entendiendo que mejor que es mejor prevenir que curar,
0: sí,
2: que a esos chicos nosotros le podamos brindar una asignación, una asistencia, para pagarle esa cuota que va a ir directamente a las instituciones, y para poder utilizar esa infraestructura maravillosa, no solo de recursos materiales, sino también de recursos humanos, que son nuestros clubes,
0: ¿sí?
2: Y a la vez darle una tarjeta de descuento, como funcionó en Billetera Santa Fe.
0: Sí.
2: Adquirir, uh-huh, bueno, justamente los elementos que necesitan para la vida cotidiana, como...
0: A ver, Cachi, a ver si puedo entender. En vez de darle a determinados clubes subsidios como se le están dando hoy, a través de esos subsidios, digamos, abrir la puerta para que, no sé, adolescentes o chicos vayan a hacer algún deporte.
2: Efectivamente, porque, bueno, hoy un tercio de los chicos pueden pagar la cuota.
0: Uh-huh.
2: Y desde el punto de vista de la prevención, incluso desde el punto de vista clínico, estos problemas de salud mental que padecemos,
0: uh-huh,
2: pueden resolverse justo a través del deporte, por varias circunstancias, porque, bueno, la actividad física es un elemento indispensable para resolver los problemas que padecen. Por ejemplo, la ansiedad, ¿no? Cuando vos charlas con el docente y dices, los chicos no aprenden porque están ansiosos, porque justamente el uso de los celulares lo acelera, y hay una media cuadra que no tiene para pagar la luz, o para cortar los pastos, o no tienen para poner un reflector, o para comprar un sanitario y tener los baños en condición. Entonces, darle a los clubes esa herramienta que puedan atraer a esos chicos que no pueden pagar la cuota. Ayer estábamos en el Club Newell's,
0: uh-huh,
2: y charlábamos con los directivos, y bueno, tienen 300 socios y solo 150 pueden pagar la cuota.
0: Claro.
2: Y hay instituciones donde son más severas para la cuota, y en muchas ocasiones son los profesores lo que le permiten. Y un club es algo más que un lugar donde juega la pelota, donde juega al básquet, al handball. Es un lugar donde, yo digo, es una fábrica de vida, un lugar donde efectivamente, digamos, se forman valores, donde se aprende a compartir, donde se establecen habilidades o capacidades para enfrentar la vida, ¿no?
0: Uh-huh.
2: Donde se aprende a ganar, pero también a perder, y saber que El éxito no solo está vinculado al talento, sino también al esfuerzo. Uh-huh. Ahora, ¿cómo hacemos para que estos chicos se incorporen al sistema, digamos, al deporte y a los clubes, si no tenemos una política pública para responder a esta problemática que realmente es una pandemia que hoy nos castiga, ¿no? Porque el problema de la salud mental hay que dimensionarlo en su justa medida. Por eso yo señalo las estadísticas, porque si hoy tenemos más problemas de suicidio que de homicidio. Claro. Y de intento de suicidio ni siquiera hay estadísticas, pero las estadísticas que existen es que el 37% de nuestra población, en algún momento ha padecido una problemática de estas características, y son estadísticas incluso previo a la pandemia, donde muchas de estas patologías se han despertado o se han expandido a partir de la pandemia y a partir del uso cotidiano de nuestros celulares. Nos pasa a los grandes.
0: Sí,
2: digamos que nos quedamos prendidos a la noche mirando el celular. A nuestros chicos hoy le tenemos que buscar una alternativa para que no estén hasta las 3 de la mañana mirando la pantalla y al otro día tengan sueño y no tengan justamente...
0: Asimilar lo que tienen que aprender. Asimilar lo que tienen que aprender. Sin duda.
2: Bueno, y la verdad es que nosotros lo hemos estudiado bastante el tema, y estudios científicos de por ejemplo de Lancet, que es una revista de investigación científica, dicen que cuando uno invierte un peso en prevención se ahorra 4 en atención, y cuando uh-huh. Lo lleva al terreno concreto, sostener una canchita de fútbol en un club de barrio vale 1,5 millones de pesos, y brindarle atención médica desde el IAPO a un chico con un problema de salud mental sale 3 millones. Entonces, evidentemente es mejor prevenir que curar, uh-huh. pero tenemos que entender que esta es la pandemia de este tiempo y que hay que reaccionar. No creo que podamos resolver esta problemática con ciberpatrullaje de las redes sociales de nuestros niños, ¿no? Mm. Creo que debe no atacarse los síntomas, sino la enfermedad. Y la enfermedad es la enfermedad que nos atraviesa en este tiempo y que viene creciendo, porque justamente cuando uno analiza los números, de 2024 a 2025 se incrementó el 20% de suicidios. Sí. Y en la ciudad, en el departamento de la capital, tenemos el 30% de los suicidios de toda la provincia.
0: Sin duda.
2: Sí, cuando tenemos el 16% de la población, o sea, estamos casi duplicando el promedio provincial.
1: Sí. Cachi, cuando vos hablas de prevención y de poner en marcha este proyecto, que a mí me parece sumamente ambicioso, yo que vengo desde el terreno de la educación, ¿en este proyecto está incluido o están incluidas las escuelas de los distintos niveles y modalidades como para aportar y generar conciencia a nivel de la familia, a nivel de la comunidad educativa?
2: Bueno, claro, claro que sí, está en el diagnóstico, porque nosotros cuando hicimos Santa Fe 450 veíamos, la ciudad de Santa Fe tiene 143 establecimientos de educación inicial, 118 establecimientos de escuela primaria, 84 de escuela secundaria y 18 de
0: terciaria.
1: De nivel superior.
2: No, de escuelas técnicas.
0: Ah, bien.
2: Estamos hablando de niños, niñas y adolescentes, y la política está planteada para una edad de 4 a 18 años.
0: Bien.
2: Y nosotros hemos trabajado con los docentes y hay barreras burocráticas para la articulación, pero justamente el Estado debe brindar esas herramientas para que, bueno, para que cuando el chico salga de la escuela pueda ir al club. Y obviamente que el programa plantea la necesidad también de que el chico que va al club vaya a la escuela.
1: Claro.
2: Y también el desarrollo de políticas públicas a partir de la articulación con los clubes que tengan que ver con justamente el abordaje de estas cuestiones. Porque hoy los clubes, están haciendo un enorme esfuerzo para mantener las puertas abiertas. Los profesores, que en muchas de las ocasiones los técnicos son ad honorem, los padres en cada una de las categorías que hacen rifas, hacen bingo,
3: hacen de todo, hacen de todo.
2: Y para pintar la tribuna o para poder costear el transporte,
0: sí.
2: Pero no tienen herramientas conceptuales y tampoco herramientas de articulación para la política en prevención de enfermedad o padecimiento de salud mental, no tienen herramientas vinculadas a la prevención en materia de adicciones o de consumos problemáticos, no tienen incluso herramientas para incluir a la mujer en las actividades deportivas y en la participación de los clubes y poder saber cómo atender una situación de violencia de género, y no tienen ni siquiera una coordinación para la revisación del acto físico, ¿no? Sí. Y cuando vas efectivamente a la coordinación de esas políticas, tienen que ser con los establecimientos educativos. Y también una articulación por barrio. Digamos, los clubes fueron, para contarle a la audiencia, los clubes nacieron en la Argentina a partir del proceso de inmigrantes que llegaban a la Argentina, que se reunían en comisiones de fomento, y que después, bueno, cuando se produce la inclusión de muchos de los trabajadores a los derechos sociales, que hacían que no laburen 12 horas por día durante 6 días a la semana, bueno, empezaron a construir comunidad y así se conformaron los clubes sociales y deportivos, ¿no?
0: Uh-huh, correcto.
2: Y así se construyó comunidad.
0: Sí.
2: Pero ahora están debilitados de
0: sí, pero una cuestión extraordinaria. Una cuestión económica, obviamente. Por una cuestión económica.
2: Los docentes justamente esto nos señalan, dice, yo desconozco a este alumno porque se queda hasta las 3 de la mañana mirando el celular y cuando yo le estoy enseñando está dormido.
0: Claro.
2: O otros que están acelerados y que obviamente si no existe un desgaste físico, y este desgaste físico se tiene que hacer a través de la actividad deportiva. Y es más, en el ámbito de la educación, algo que fue originariamente planteado en la ley de educación, que era la actividad física, cada vez es menor.
3: Exactamente.
2: Entonces hay que trabajar en ese aspecto y en la coordinación, pero también en la accesibilidad. Obviamente que el Estado puede brevar de este capital social para resolver esta problemática de salud, pero también tiene que mínimamente colaborar para que ese sistema o esa red social o esa solución comunitaria pueda ser el instrumento, no para algunos, que son aquellos que tienen la posibilidad de acceder a una cuota social por los ingresos de sus padres, sino también tratar digamos, de ser una política integral que aborde a todos nuestros pibes y pibas, ¿no?
0: La última, Cachi.
2: Ese es el sentido.
0: Está bien.
3: La última, yo creo que con este proyecto y todas las ganas que hay en el medio, es como que se da el momento propicio para cuidar a quienes son el futuro en la provincia de Santa Fe, ¿no?
2: Sí, claro. Es cuidar el futuro, es cuidar su salud, y es entender que no podemos condenar a que las alternativas sea estar en la esquina o estar encerrado con el dispositivo electrónico.
0: Sin duda.
2: Cuando uno le abre la puerta al deporte y a los clubes, le cierra la puerta a la droga, a las adicciones, le cierra la puerta a las ansiedades y a estos padecimientos de soledad y de angustia y depresión que padecen nuestros niños.
0: Bueno,
2: creo que es un buen momento, ¿no? Porque el gobierno va a gastar
3: 5.000 millones
2: de pesos en los eventos suramericanos,
0: sí,
2: que va a durar 15 días, pero que todavía la gente no tiene, y las entidades deportivas no ven cuál va a ser el impacto, digamos, para esas instituciones, porque hasta ahora muchas de ellas no es que van a tener más pelota, más camiseta, más césped, más reflectores o más sanitarios para brindar la atención. Y con una misma inversión, una inversión del mismo volumen, digamos, podríamos responder con una política pública, que debería ser una política de Estado, a esta problemática. Con el boleto educativo gratuito, bueno, tuvimos que luchar, no luchar por luchar, sino luchar por Santa Fe durante 10 años. Esperemos que
3: Que esto bueno, no lleve tanto.
0: Claro, un poquito claro, menos. Nueve, por lo menos. Cachi, agradecerte estos minutos.
3: Un abrazo.
0: Ojalá que esto se haga realidad, la verdad, porque es una salida.
3: Bueno,
0: gastamos tanta guita en difundir cosas que no tienen sentido, esto está bueno. Espero que te den pelota en la legislatura.
3: A cruzar los dedos.
2: Sí, claro, claro, y acompañarlo también, porque, bueno, sí. Ayer fueron más de 200 instituciones o personas que participan en esas instituciones, y la verdad que nos están acompañando, han adherido, y bueno, vamos a tratar de construir los consensos para que se pueda avanzar.
0: Un abrazo, Cachi,
3: un abrazo.
0: Gracias por estos minutos.
3: Chau, chau.
2: Un gran y fuerte abrazo para ustedes y un saludo enorme a la vida.
0: Dale, en cualquier momento tomamos un café de Luisito.

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0: Ahí está Raúl Rami, ¿cómo le va? Bienvenido, buenas tardes, ¿cómo anda?
1: Hola Raúl.
2: Muy bien, ¿cómo les va, chicas?
0: Bien,
2: saludos.
1: Hoy hay una sola chica.
0: Sí, no sabíamos qué hacer y vinimos a hacer un programa de radio.
2: Bueno, a mí me llama la atención porque yo sabía que sus amigos, los millonarios, ricos y famosos, sí, estaban hoy en la fiesta de...
0: Sí, de cocodrilo.
2: Exacto, sí. En Buenos Aires.
0: Me invitaron, no. Te cuento que me invitaron.
2: Ah, claro, yo dije, hoy
1: te escapaste.
2: No va a venir.
0: Y no llegaba, no llegaba. Claro. Viste, aparte, y después de una noche de alcohol.
2: Bueno, le voy a aclarar algo. Hablé hoy con el señor Carly.
0: Ajá, ¿lo invitó para el domingo? ¿Para el lunes, perdón?
2: No, me dijo que el lunes, me dijo, sí. Prepárate porque el lunes diente libre. Y yo, Dios.
1: Ay, ay, ay.
0: Preparaste los dientes de madera, todo.
1: Claro.
2: Todo. Bien. Así que lo que no sé todavía, me dijo, yo después te mando la ubicación. ¿Dónde va a ser? ¿Si va a ser la clandestinidad o va a ser
0: No, va todo clandestino, como siempre.
1: Qué moderno, sí, se manda la ubicación.
0: Por supuesto.
2: Sí, no.
0: Y a última hora, bueno, cosa que nadie sabe.
2: Perdón, sí. Señorita.
1: Sí, dígame.
2: Ellos son modernos. Yo soy en antigüedad.
1: Sos Enrique el Antiguo. Sí.
0: No, es Raúl el Antiguo.
1: Ah, Raúl.
2: Yo soy en blanco y negro.
0: Claro. Bueno, ¿qué va a ser?
2: Bueno,
0: es lo que tenemos,
2: escuche,
0: sí.
2: A ver.
1: Te disfrutamos igual.
0: ¿Cómo?
2: Bueno, le agradezco mucho. Bueno, tengo información.
0: ¿En serio?
2: Bien. Sí, bueno. Con la Pinto va... y su compañero de equipo Pierre Gasly con todo un paquete nuevo aerodinámico que incluye alerón trasero, alerón delantero y piso y demás detalles aerodinámicos para el auto, para él y su compañero.
0: Mira.
2: Bueno, lápiz y papel para los horarios para el fin de semana.
0: A ver.
1: ¿Puede ser virome roja? Porque Pepe tiene roja.
0: Tengo virome roja.
2: Yo le voy a decir algo,
0: sí.
2: Le voy a contar una pequeña anécdota, porque yo
1: en
2: antigüedad tengo mucha
0: anécdota. A ver.
2: Los periodistas de automovilismo siempre escribimos con lápiz, le voy a explicar por qué.
0: Por algún error.
2: En la torre,
1: para que no te afanen la virome.
2: Escuche, no. Usted, espere. Usted
0: no, eso
2: moderna,
0: no lo escriba.
1: Eso lo saco del protocolo.
0: Sí.
2: Bueno, pero escuche. No intente escribir mirando para arriba con un papel así, adelante la vista, porque la virome, la tinta cae por gravedad y escribe una letra, dos letras y después escribe más.
1: Claro, se te va cortando la tinta en la bolita.
2: Claro, periodistas de automovilismo.
0: Sí.
2: No somos periodistas de virome, somos periodistas de lápiz, porque nos ponían en el transparente, en la torre, allá arriba, para que lo veamos todo, la clasificación de la carrera, pero con una salvedad, que no te ponían primero el 4 José Francisco Prestigiovanni, no,
0: sí,
2: te ponían el primero el 4, y si vos no sabías que era Prestigiovanni, tenía que tener la lista,
1: claro,
2: pero siempre escribiendo con el para atrás, entonces con la virome imposible, te quedabas sin tinta, y si no tenía lápiz, te recibía de dolor en el automovilismo. Pero ¿cómo va a escribir con lápiz? Que no hay otra manera. Después cambió todo, vinieron la fotocopiadora, y ahora listo, ahora ya no.
1: Claro, pero viste que por ahí en algunos ámbitos usan lápiz, algunas personas, en función de que si usan virome, ingresa alguien al lugar y dice, presta un ratito, y esa virome se va y nunca vuelve. Nadie te pide prestado un lápiz.
2: Eso se llama manga larga, porque después está manga corta, ¿no? Pero bueno, les cuento, horario para el fin de semana. Viernes arranca 8:30, primer entrenamiento hasta las 9:30, después segundo entrenamiento a las 12 hasta las 13, sábado una hora antes, 7:30, 8:30, tercer entrenamiento. Le aclaro que dejé de jugar al golf para pasarle de memoria los horarios.
0: Bien.
2: 11 de la mañana va la clasificación.
0: Sí.
2: Y el domingo la carrera va a las 10 de la mañana, o sea, los mismos horarios que en Mónaco.
0: Bien, buenísimo, genial.
2: Sí, está buenísimo.
0: Bueno, listo, con esto terminamos. Sí,
2: sí, gracias a Dios.
0: Bueno.
2: Menos mal que he logrado cautivar la atención de los amigos suyos, Pepe.
0: Bueno, eso
2: no
0: es que son muy picantes las anécdotas que usted cuenta.
2: ¿Ah, sí?
1: Son súper atractivas, sí, ¿o
0: son,
1: no?
0: Son picantes, picantes. Ah, picantes. Hoy nombre a mucha gente que conocemos todos.
2: ¿Sí? Y cuento las que se pueden contar y las que no se pueden contar.
0: Y bueno.
2: Un día le voy a contar
0: a ver.
2: Una anécdota mía picante.
0: ¿Una tuya?
2: Sí, una mía picante. Una apuesta que gané picante. Corriendo en bolaina por el...
0: ¡No! ¡Qué feo!
1: ¿Hay fotos? ¿Hay videos?
0: No, por favor, es de terror.
2: No, porque, escuche, yo soy como un Labones perdido ahí entre Mariano Moreno, Belgrano, Mirta Legrand y lo que vino después.
0: Me imagino. Bueno, hasta mañana, que la pase lindo, ¿eh?
1: Abrazo.
2: Ando con mi chofer privado, le aclaro.
0: Perdón.
1: ¿Vienen de tomar la chechona? ¿O van?
0: ¿Pero van en el camión?
2: No, vinimos.
0: ¿Con el Mionca?
2: Andamos en el Hyundai con Rubensito manejando. ¿Usted qué se cree? Usted no me subestime. Yo no tengo mucho efectivo, pero tengo mucho respaldo.
0: Bueno, que Dios lo ayude. Entonces, hasta mañana.
1: Chau.
0: Ahí estaba Raúl Ramis compartiendo este ratito de programa con nosotros.
1: Acá tengo mensajitos en el 3425-596-596. Germán Gustavo dice, ¿cuántos chicos de Newell o del Club Santa Rosa viajan en colectivo? Los clubes no tienen ni para pagar el árbitro de los fines de semana. Este Cachi no sé qué piensa. Augusto sí. Cuenta que Civeta es un animalito que es parecido al mapache.
0: Sí.
1: Y yo lo estuve buscando.
0: Yo dije mapuche arriba del árbol.
1: Y estuve buscando ahí y es re parecido a un mapache. Sí, es muy lindo.
0: Pero parece un gatito nada más que narigón este.
1: Claro.
0: Tipo turco, gato turco.
1: Tiene mucho hocico.
0: Bueno, ¿me vas a contar algo?
1: Sí.
0: Bueno, si tenés, si no sí, te cuento algo yo.
1: Sí, tengo.
0: Tengo lo de, ¿querés que te cuente del café de Civeta?
1: Bueno, dale, yo después voy con Cristóbal Colón.
0: Bueno, este café de Civeta o Kopi Luwak.
1: Así se Kopi dirá Luwak, en Tailandia.
0: Allá, exacto. No en Tahití, en Tailandia.
1: En Tailandia.
0: Exacto. Dice, esto, digamos, es parecido a un ratón, pero grande, ¿eh? La famosa civeta, que es un pequeño mamífero que anda por los árboles, parecido a un gato o a un mapache, como dijiste anteriormente. El animal ingiere los granos de café, los digiere y los defeca enteros. ¿Escuchó?
1: Sí, defeca.
0: Mirá. Sí, yo estoy viendo, sí. Es como un gato salvaje. Bueno, el proceso de elaboración incluye primero la selección natural. La civeta consume únicamente los frutos de café, los más maduros y de mayor calidad. Obviamente hay toda una fermentación dentro del estómago. Durante la digestión, los jugos gástricos y enzimas del animal fermentan el grano, eliminando su acidez y también la parte de su amargor, como Ajá. quien diría. Los granos que se sacan de la cola del animal, los granos se recogen de las heces, se lavan a fondo, se secan y se tuestan a alta temperatura. Quiere decir que no queda nada vivo, ni siquiera el pobre granito de café.
1: Es bastante similar al café tradicional, que se lo tuesta.
0: ¿Cómo?
1: Es bastante triste.
0: Sí. Todos los cafés se tuestan.
1: Ahí está, bueno.
0: Es considerado uno de los cafés más exclusivos y caros del mundo, llegando a alcanzar precios de $150 por kilogramo. Sin embargo, existen fuertes debates éticos, ya que gran parte de la producción comercial proviene de animales enjaulados y que son teóricamente explotados. Así que
1: si
0: te interesa conocer más sobre el origen y la particular elaboración de
1: exótico
0: café,
1: paso.
0: Pone café de Civeta y te vas a enterar. ¿Qué crees que te diga?
1: Tremendo. Está bueno todo lo que contaste, la elaboración, uno va conociendo cosas diferentes, cosas nuevas, pero ni gratis lo probaría.
0: Te digo que es muy
1: rico.
0: Al paladar, en el fondo queda un gustito.
1: Vos le entras a todo.
0: Y hay que probar de todo. todo. Vos sabés que hicimos una cata de este café, porque es un café muy caro, en serio. Allá también, porque allá es donde están los bichitos, ¿no?
1: Claro.
0: En otros lugares del mundo, obviamente, es más caro, porque
1: bueno, pero en otros lugares del mundo, se lo venden, ¿no?
0: Bueno, se importa entonces.
1: Claro.
0: Dice, bueno, vamos a probar un café. Ah, qué rico, qué lindo. Y yo probé, te dan una tacita chiquitita que tenía 10 gotas de agua, claro, con el café. Era una cagadita.
1: Un traguito, era un shot.
0: Tomé un poquito el primer sorbo y después nos empezaron a explicar cómo era el proceso. Dije, ¿qué estoy tomando?
1: Tráeme
0: un gin, un vodka, qué sé yo. Bueno, pero no, pasó.
1: Sí. Bueno, ya que pasó, ahora llegó Cristóbal Colón. ¿Por qué parece, según algunos estudiosos?
0: Sí.
1: Según algunos estudiosos, que nos engañó a todos. Hay un estudio genético que reveló su verdadero origen. Durante siglos, la historia oficial universal estuvo de acuerdo en que Cristóbal Colón nació en Génova, Italia.
0: Sí.
1: Sin embargo, un nuevo estudio genético realizado por la Universidad de Granada apuntó a un linaje diferente al tradicionalmente conocido. Se trata de un descubrimiento que desafía documentos históricos como el testamento del mismísimo navegante, que afirmaba haber nacido en la ciudad italiana. Pero ¿cuál es el verdadero origen de don Cristóbal Colón?
0: A ver.
1: Un equipo de investigadores liderado por el forense José Antonio Lorente confirmó en diciembre de 2024...
0: Sí, 2024 ahora.
1: Hace poquito.
0: Ajá.
1: La ubicación de los restos de Cristóbal Colón en la Catedral de Sevilla y también confirmó su verdadera identidad.
0: Ajá.
1: Ahora, perdón, vamos a adentrarnos.
0: Porque había un mito de que realmente los restos de Cristóbal Colón no estaban. Te digo porque estuve ahí.
1: Bien.
0: Y es uno de los lugares a conocer, obviamente, donde está nuestro descubridor. Más allá de que ya estábamos, no descubrió nada.
1: Y dice el señor Lorente, José Antonio, alias Pepe Lorente,
0: sí,
1: tras el análisis de muestras de ADN de los restos de Hernando Colón y Diego Colón, hijo y hermano del navegante, el equipo de científicos españoles descubrió la posible ascendencia judía española del personaje histórico.
0: ¿Judía? Mira, no tenía eso.
1: A pesar de la degradación del material genético, los científicos lograron estudiar el cromosoma y el ADN mitocondrial, lo que permitió rastrear la ascendencia paterna y materna del explorador. Los resultados... Los resultados revelaron genomas que coinciden con poblaciones judías sefaradíes de España.
0: Mira.
1: Este descubrimiento genético refuerza teorías previas que cuestionaban el origen genovés del mítico personaje y sugerían que Cristóbal Colón podría haber tenido raíces españolas y judías. Este hallazgo reforzó y coincidió con estudios previos como los del Francesc Albardaner, de un centro de estudios de Barcelona. Este trabajo sostenía que Cristóbal Colón era judío y que la teoría genovesa era falsa, porque en esa ciudad italiana no había ni comunidad judía ni sinagoga. En su investigación sostiene que el navegante pertenecía a una familia de tejedores de seda de Valencia.
0: Mira.
1: Y que siempre ocultó su origen judío por temor a ser perseguido por la famosa Inquisición española.
0: Mira.
1: Según esta persona, Colón era judío, judío de cultura, judío de religión, judío
0: ¿Y
1: de...
0: ¿Y le habían cortado el...? No sabemos. Bueno.
1: Hay una foto.
0: ¿Hay foto?
1: Hay video.
0: Sí, una pintura en esa época. Sí.
1: Judío de
0: nación. Le pintaron el pinturín.
1: Judío de nación aquí y sobre todo de corazón, porque este hombre rebasaba judaísmo en sus escritos.
0: Ah, mira.
1: ¿Quién fue Cristóbal Colón después de todo?
0: Mira, me rompieron el mito de Villiquen, claro. ¿Sí?
1: Bueno, fue un navegante, almirante, cartógrafo y explorador que pasó la historia por haber liderado la expedición que permitió el encuentro entre Europa y América aquel famosísimo 12 de octubre de 1492. Su viaje tenía patrocinio. ¿Quién fue el patrocinador de
0: ¿Quién fue?
1: Los Reyes Católicos de España?
0: Eran los sponsors.
1: Sí, señor, que sí. Marcó el inicio de la expansión europea en el continente americano y abrió paso a un proceso de conquista y colonización que transformó la historia de la humanidad. Sin embargo, a pesar de que Colón es reconocido como el descubridor de América, investigaciones recientes ponen en duda la idea de que fue el primer extranjero en llegar al continente.
0: Ah, mira, o sea que, a ver, se sabe que Colón no fue el primero que llegó. Se habla de que los nórdicos sí. fueron los primeros que cruzaron, porque allá arriba en el norte era mucho más corto el espacio para llegar al continente. Bien. Y entraron por el norte, lo que vendría a ser Canadá hoy por hoy.
1: Vamos con el último tramo.
0: Sí.
1: Un estudio publicado por la revista Nature sugiere que los habitantes de la isla de Pascua, los Rapa Nui,
0: sí.
1: pudieron haber tenido contacto, qué rico, ¿no?
0: Sí.
1: Qué rico, y rico porque les gusta el chocolate.
0: Sí.
1: Haber tenido contacto con pueblos indígenas de América al menos 2 siglos antes del viaje de Colón. 2 siglos antes. El análisis de ADN de antiguos Rapa Nui reveló que alrededor del 10% de su material genético tiene origen indígena americano, lo que indicaría que hubo un contacto transpacífico antes de la llegada de los europeos.
0: Mm.
1: Última y me voy.
3: ¿Está chequeado?
1: Sí,
0: sí,
1: Gerardo,
0: está chequeado, sí.
1: Lo chequeamos en el cielo. Esta evidencia desafía la teoría del ecocidio, la cual sostiene que la civilización Rapa Nui colapsó antes del contacto con Occidente debido a la sobreexplotación de los recursos naturales. Ecocidio.
0: Y colorín colorado, coloncito.
1: Este coloncito que
0: suba, Colón, por favor.
1: Por favor, te lo pido.
0: Sí. La tenemos a Genoveva, a ver qué nos cuenta. Geno, dale.
4: Bueno, y algo de Gran Hermano tiene que haber.
1: Seguro.
4: Así que les cuento que Luana se hizo cargo de la compra semanal y superó las expectativas porque nadie le tenía fe, pero bueno, parece que hizo las cosas bien. Otro, el participante más reciente, que es influencer y analista digital, Agustín Nigro, confesó que su presentación y trayectoria en las redes sociales formó parte de un plan calculado con el único horizonte de cumplir su sueño de entrar a la casa. Recordemos que está lidiando con una fuerte presión, porque el dueño de casa en su momento le ofreció la puerta giratoria, acusándolo de estar jugando como una puerta y como una planta, perdón, y exigiéndole mayor participación. Él dice que es muy bueno
1: arrimada
4: para estas cosas, que se preparó para ser líder después de años de ver realities. Finalmente dieron sus frutos, porque dice que se la pasaba mirando tele para poder aprender todo de lo que iba a ser dentro del juego. Siempre supo que podía y ahora pudo. Él
0: sí.
4: ganó en esta oportunidad y no puede meter la pata. Dijo que se preparó para entrar a Gran Hermano porque era su sueño, que nadie lo juzgue, pero que era así. Jugaba a los jueguitos, a los juegos de ingenio, miraba tele, porque la tele, por más que digan que no enseña, enseña. Y agradece los años que miró televisión porque su sí. sueño era entrar justamente a Gran Hermano y lo está viviendo.
0: Ah.
4: Cree que es un desafío con todo pensado, las luces, los juegos y todo. Así que bueno, suerte para estos chicos que quieren ser ganadores, parece,
0: bueno,
4: de el
0: suerte para
4: gran
0: vosotros.
4: Juego
0: sí.
4: de Gran Hermano.
0: Ahí está. Gracias, Genoveva.
1: Gracias,
0: que
1: Geno.
0: Con los poquitos que le quedaba de garganta.
1: Componete pronto.
0: Bien.
1: Acá hay mensajitos
0: sí.
1: de Augusto. Dice, Pepe, vos le entrás como bicho al foco violentamente, le entrás a todo.
0: Y bueno, casi todo.
1: El cafecito que nombrabas,
0: sí.
1: Augusto dice que es un café de mierda. Dice, ya lo dice.
0: Justo. Sí.
1: Ya lo dice en la historia del negro Fontova. Colón y su hijo es Cristobalito.
0: Sí.
1: Y escuchen la letra, lo que dice así. Que ahí van a darse cuenta.
0: Mira vos, es que

0: Colón, Colón, Colón, Colón, su hijo Cristobalito. Chau,
1: Fontova.
0: Vos sabés que lo conocí personalmente, ¿sí? A Fontova. Era tal cual esta canción.
1: Divino, ¿eh?
0: Espectacular. Bueno, vamos a ir con una nota, porque hubo una presentación esta mañana del Fondo de Garantía Santa Fe, más conocido como FOGAFE. Ahí está. Es un instrumento financiero provincial diseñado para facilitar el acceso al crédito de micro, pequeñas y medianas empresas. A ver cómo nos venden este producto.
2: Decirles que estamos muy entusiasmados con esta jornada de trabajo que comienza, que marca claramente cuáles son los objetivos que tiene la provincia invencible de Santa Fe, que tiene que ver con la generación de empleo, con el trabajo. Hoy nos cansamos de repetirlo, en Argentina gobernar es generar trabajo. En una Argentina que tiene muchas dificultades económicas, nosotros como provincia tenemos que generar los ahorros para poder lograr que las inversiones impacten de manera positiva en el sistema productivo de la provincia de Santa Fe. En un momento de recesión económica, las provincias tenemos que aplicar políticas contracíclicas que nos permitan a nosotros sostenernos y poder crecer, poder generar que muchos santafesinos y santafesinas puedan tener un plato de comida, puedan trabajar. Y para eso es fundamental que el Estado pueda articular entre sí, pero también es fundamental que el Estado pueda articular permanentemente con el sector privado y desde ese lugar trabajar para que la provincia de Santa Fe se pueda desarrollar.
0: Muy bien, hasta ahí, ¿eh? Hablaba el gobernador de lo que fue la presentación esta mañana de, como han llamado, el FOGAFE, ¿eh? Que es el Fondo de Garantías Santa Fe, ¿eh? FOGAFE. Bueno, espero que sea útil para,
1: ojalá, ¿no?
0: Bueno, para aquellas micro y pequeñas y medianas empresas aquí en la provincia de Santa Fe. La última y nos vamos.
1: La última y nos vamos. ¿Qué es el reloj de agua y cómo funciona? Reloj de agua.
0: Yo supe tener un reloj que era para agua.
1: Sí, no, pero este es de agua.
0: Ah, de agua. No,
1: que fue uno de los primeros instrumentos para medir el tiempo sin depender del sol, sí. Y funcionaba gracias al flujo controlado de un líquido.
0: Sí,
1: el nombre histórico es clepsidra.
0: Oh, con eso me hubiera gustado. Sí.
1: Una palabra de
0: 1988.
1: Una palabra que de origen griego que suele traducirse como ladrón de agua, porque el líquido parece escaparse lentamente de un recipiente. Y aunque hoy parece un objeto extraño, durante siglos fue una solución muy ingeniosa. Permitía medir intervalos cuando no se podía usar el sol, como durante la noche, en interiores o en días nublados.
0: Sí.
1: Y por eso fue uno de los grandes pasos en la historia en la medicina del tiempo.
0: Bueno, también estaba el reloj de arena.
1: Sí, este fue como
0: Sahara.
1: Este fue como el primero, este que va el líquido de un cuenquito a otro.
0: Ajá.
1: Y así va marcando el paso.
0: Qué lindo, Bueno, Silvina, qué lindo haber compartido con vos el programa y con Genoveva también,
1: claro,
0: obviamente.
1: Claro, que la teníamos en cinta.
0: La tenemos en cinta, Genoveva. Nos vamos con música del año 1986. Anita Baker hacía este Dulce Amor. Con esto nos vamos. Santiago Gogorza nos ha asistido desde la técnica. ¿Qué dice? Está agradeciendo. Bueno, listo. Anita Baker, cantame, por favor. Ya llega Sergio Colasanti. Nosotros nos vamos. Nos reencontramos, si todo va bien. Mañana. ¿Reencontramos? Dije.
1: Sí.
0: Mañana a las 4 de la tarde. Chau, chau.
1: Chau.

Hasta aquí estuvimos haciendo y compartiendo el quinto elemento, por Cadena U, con la conducción de José Pepe Prestigiovanni y un gran equipo de profesionales. Simplemente les decimos hasta mañana y muchas gracias por escucharnos.

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Hora 18 con 5 minutos en toda la República Argentina. Hola gente, ¿cómo están? Bienvenidos al rito de la tarde por Cadena Hoy para toda la provincia de Santa Fe. Desde aquí hasta la hora 20 juntos vamos a compartir 2 horas con información, algo de opinión y, como es habitual, también con muy buena música.

operación técnica habitual de Santiago Gogorza. La conducción que les habla, soy Sergio Daniel Colasanti.

0: Mira, según el Servicio Meteorológico Nacional, la historia podría llegar a cambiar recién para septiembre.
1: Pero en primavera vamos a estar bárbaro, ¿no?
0: En serio. El viernes puede estar un poco más soleado. El pronóstico de lluvia ha desaparecido, que estaba por allí dando vueltas. Así que bueno, viste que todo puede ser. En cualquier momento aparece el sol de nuevo. Toma.

Miércoles a la tarde, entre la tarde y la noche, venimos nosotros para hacerte compañía a la hora del regreso. De una banda negra a otra. De los Earth, Wind and Fire a los Commodores en el comienzo de esta edición. Lady, you bring me up.

estas bandas negras de la década del 70 de los Estados Unidos, por favor. En el comienzo siempre ponemos September. Me sale una mezcla, un cocoliche entre inglés y castellano. Ni una ni otra. Septiembre de los Erwin and Fire. Erwin and Fire, Cool and the Gang, The Stylistics. Estos, Commodores con la voz de Lionel Richie. Ni más ni menos, ¿no? Que después en la década del 80 hizo maravillas. Pero tantas bandas negras maravillosas hubo. Y la música que hacían. Es decir, no sabía con qué quedarte. En algún momento llevó de elegir música, siempre elegí la música de los programas, me ha gustado siempre, de no saber qué elegir, porque sabía que eligiendo uno dejabas afuera todo lo demás. Y entonces eso también es una manera de entender de la buena música que hemos disfrutado durante tanto tiempo. Commodores, Lady, You Bring Me Up.

0: Vamos a los títulos principales a esta hora. 12 minutos después de la hora 18 y titula sin mordaza, Santa Fe lanzó un fondo de garantías para facilitar créditos a pymes. Rosario, incidentes y tensión en el jardín de Empalme Graneros tras la detención de un portero. En Santa Fe advierten sobre el aumento de las muertes en siniestros viales en la ciudad. Vamos a hablar al respecto después. Presentaron en Santa Fe la tercera edición del Business Forum. Santa Fe canceló más de 204 mil millones de deuda durante la gestión Pujaro. Mundial 2026, a menos de 21 horas. Los jugadores que aprovecharon los amistosos y se ganaron un lugar en la consideración de Scaloni.
1: Felicidades, Santiago.
0: Viene con los barcos, ¿eh? Jugó muy, muy buen partido, pibe. El ex Boca, me duele decirlo, ex Boca. Un gran jugador, chico. No, en serio. Muy bueno. Me encantó los minutos de Messi. Entró y era una cosa de locos, ¿eh? Impresionante. Que realmente muy, muy interesante. Lindo ahora de ver que todos tienen pilas, ¿no? Vos te das cuenta que hay calidad. Lo de Enzo Fernández, lo de... El que no me gustó fue McAllister, mira vos. Es decir, no anduvo en el nivel suyo, aunque va a estar obviamente, y su nivel lo va a recuperar de inmediato. Digo, uno va viendo claros oscuros en una selección que ni bien arranque el Mundial, nos estamos transformando en el último tiempo como Brasil. Brasil, en cada Mundial, iba de menor a mayor y siempre terminaba entre los cuatro primeros, cuando no campeón. ¿Mm? Tiene cinco copas, claro, ¿no? Ok, vamos a seguir. No, pero que esté el Chiqui Tapia a mí realmente me molesta mucho. Es por lo único que no me interesaría si no salimos campeones. Por el Chiqui Tapia.
2: La verdad que la gente es de
0: el mileísmo ensaya la defensa definitiva de Adorni ante la Oficina Anticorrupción y la Justicia Federal. Qué historia esta, ¿no? Qué historia esta. A ver. Vos podés ser amigo de alguien, pero ¿sabés que ese amigo tiene alguna gachada y algo raro tiene? Arreglate, hermano. Es decir, yo de buena fe me hice amigo tuyo. Ahora, si vos tenés problemas con la justicia, arreglalo y después vemos, ¿viste? A ver qué onda. Por eso de aguantar los trapos, ¿viste? Como en la tribuna, no, para un cachito. Las cosas como deben ser y si no, cada uno por su camino. ¿Es o no es? Lo ha hecho uno, alguna vez, directamente con una pareja. ¿No lo vas a hacer con un funcionario? Ah, va, sácala ahí. Vamos, seguimos. ¿Qué más tenemos acá? ¡Escrutinio definitivo! No, para, pasito. Perú, con más del 95% escrutado. Sánchez aventaja a Fujimori por mínimo margen. Ya lo estuvimos hablando nosotros, como correspondía, con el amigo Cristian Canchares. Gracias, Santi. Vamos rápido a Infobae porque se nos va el tiempo. Sí, ok. El gobierno y las universidades hicieron un acuerdo salarial y presupuestario, pero continúa la demanda en la Corte Suprema. Vamos al dólar 1455, el oficial.
3: Escuchen, escuchen.
0: Escuchen. Dólar blue 1450. Dólar tarjeta 1891,40.
4: No te asusté.
0: Dólar MEP 1455,18. Le pegó mal el barrio con cola. Contado con Licky, 1509,71.
5: ¿Están listos, chicos?
6: Sí, capitán, estamos listos.
0: Riesgo País, 503.
7: Terminémosla, viejo. Okay.

0: La banda que todos conociéramos a través de la serie, la banda formada para la serie, Daisy Jones and the Six, lo que sonaba con The River, tema principal, El Río.
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0: En instantes nada más, vamos a ir con el 2x1 de una agrupación rodada dentro del techno pop. Sí, puede ser. Pero excelentes, ¿eh? Británicos ellos. El gobierno y las universidades sellaron un acuerdo salarial y presupuestario, pero continúa la demanda en la Corte. Lo cierto es que el gobierno y el Consejo Interuniversitario Nacional, SIN, firmaron un acuerdo salarial y presupuestario para aliviar el conflicto por los fondos para sostener el funcionamiento de las universidades públicas. Bien, hasta ahí. Pese al principio de acuerdo, las entidades educativas mantendrán la demanda ante la Corte Suprema por la aplicación de la Ley de Financiamiento Universitario, la norma votada favorablemente y ratificada en el Congreso, que continúa sin aplicarse. La propuesta en discusión incluyó un aumento salarial del 24,33% en dos tramos, un ajuste del 21,33% en julio y otro del 13% en octubre. Esa recomposición equivale a 7 puntos correspondientes al 2024, 12,33 puntos al 2025 y el resto busca compensar la pérdida acumulada hasta mayo de este año. También está prevista una reunión paritaria con los gremios. Bueno, encaminado por lo menos la historia. Y ahora sí, ladies and gentlemen, queridos amigos, llega el 2x1, dale. Oh, muy bien. Deep It, suena, Deep It Mode.

música de una de las mejores bandas de la década del 80 y pasada de ella también. Deep Inside Mode con World in Your Eyes, el mundo en tus ojos, y Strange Love, amor extraño.

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8: 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En el rito de la tarde, viajamos por el mundo.
9: El viaje de hoy, como cada miércoles a esta misma hora, nos llevará al mismo lugar, Francia y su música. Johnny Hallyday. Noir c'est noir. Negro es negro.

0: La música de Francia en la oportunidad con Johnny Hallyday. Noir, c'est noir, negro, negro.
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2: Ahora, en el rito de la tarde, desde Nueva York, Alberto Hades, con todo el panorama económico internacional.
0: Economista internacional, consultor económico, Alberto Hades, hablará en el comienzo mismo de un miércoles con nerviosismo en los mercados y atención con esto.
3: Bueno, miércoles desde Manhattan, día nublado, feo, y un panorama similar se observa hoy en los mercados. Asia operó abajo, Europa está operando abajo y los futuros en Estados Unidos también abajo antes de la apertura. Mercados de bonos presionados en general, o sea, con rendimientos al alza, VIX cerca de 20, el dólar sin grandes cambios y los mercados en general nerviosos. Hoy tenemos un dato muy importante, que es el dato de inflación en Estados Unidos. Para el headline, el consenso espera 4,2% año contra año, pero al mismo tiempo para el core se espera una pequeña desaceleración en el mes contra mes. Y estos datos de inflación llegan la semana antes de la primera reunión de la Reserva Federal, que va a estar comandada por Walsh. Walsh ha tenido una actitud siempre relativamente hawkish, así que esto genera un montón de incertidumbre y nerviosismo sobre cómo va a cambiar, si cambia el comunicado de la Reserva Federal, cómo va a comunicar Walsh su visión en la conferencia de prensa que va a seguir a la reunión y a la publicación del comunicado, y también qué es lo que va a quedar reflejado en las proyecciones que trimestralmente hacen los miembros de la Reserva Federal.
0: Alberto Hades también habló sobre la implicancia en los mercados de la suba de tasas en el Banco Central de Japón.
3: Como si esto fuera poco, tenemos la reunión del Banco Central del Japón, del BOJ. Los mercados siguen descontando que habrá una suba de tasas nuevamente del Banco Central de Japón la semana que viene. Y ya hemos destacado más de una vez la importancia que juega Japón y en particular sus tasas muy bajas como mecanismo de fondeo global, donde los inversores se endeudan en yenes que pagan tasas bajísimas para adquirir productos que generan tasas más altas, sea de renta fija, o sea, bonos o monedas que generan carry o inclusive acciones que tienen potencial de crecimiento y de aumento de precio. Este es un tema complicado, complejo, pero el riesgo global es persistente, la posibilidad de un desarme de posiciones significativo a nivel global.
0: Estaba pensando en la geopolítica, una geopolítica en la cual hará referencia ahora Alberto Hades en el final de su presentación. Un escenario geopolítico que cambia y que sorprende al ver a dos monstruos codo a codo, hoy con un interés común como son los Estados Unidos y China. Vamos a escucharlo.
3: Un tercer tema que vale la pena destacar hoy es el tema de Medio Oriente, donde las cosas se complican nuevamente. La ficción de un acuerdo pronto o acelerado entre Estados Unidos e Irán y que involucre a Israel empieza a disiparse. Han habido ataques significativos bilaterales y la impresión que uno tiene, a pesar de la baja del petróleo que vimos overnight, es que un acuerdo se está complicando. Todo esto en un contexto geopolítico en el que Trump, sin autorización de nadie, ya empieza a hablar del G2. China pasa de ser un enemigo, un competidor estratégico, a ser un socio geopolítico global, donde las decisiones de a quién más se tomarán entre Estados Unidos y China. Y esto obviamente tiene consecuencias enormes para el tablero geopolítico global, en particular para las alianzas que Estados Unidos ha tejido en Asia durante décadas y para el posicionamiento que adoptarán tanto Europa, que se vio por mucho tiempo como un aliado privilegiado de Estados Unidos, como así también Latinoamérica, que ha estado intentando navegar o hacer equilibrio entre las dos potencias, con muchos países de la región inclinándose recientemente hacia Estados Unidos, y todo el cálculo se complica si la relación entre Estados Unidos y China cambia, que es un artículo de fondo, un focus, que publicó el New York Times en su edición de hoy. Como siempre, les deseo mucha suerte en los mercados.
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0: Banda norteamericana de la década del 70, liderada por Benjamin Roy y Rick Ocasek, dos grandes vocalistas, The Cars, sonando con You Are the Girl, Eres la Chica. Y lo creíamos perdido. Su poder de resiliencia es único.
1: Muévelo otra vez, el pulso del barrio no tiene los pies.
0: Lo van a tener que voltear más de una vez para quitarle la corona y el cinturón de campeón.
1: 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Impacto.
0: 15 minutos para llegar a la hora 19. Toti, amigo, bienvenido.
2: ¿Qué ¿Cómo andás, Sergio? ¿Cómo te va? Tanto muy buenas noches para vos, bueno, sí. Santi, en operación técnica, todo el equipo. Y
0: ¿cómo pasan
2: supuesto,
0: los años,
2: muy
0: eh?
2: Buenas noches a la audiencia. No está muerto quien pelea, no. Dice el dicho.
0: No andaba muerto, andaba bueno, de parranda. Claro.
2: Sí.
0: Más o menos, no precisamente.
2: Andamos mucho mejor, ¿no? Gracias a Dios. Me siento bien.
3: Bueno,
2: yo tengo, todo el mundo sabe, ya me conocen, sí. Ya he tenido algunas dificultades de salud por el tema de la diabetes, pero bueno.
0: Complicada.
2: Es una enfermedad silenciosa con altibajos y por ahí pasa, ¿viste? Y mucho tiene que ver también por ahí el tema de las emociones, amigo. ¿Viste? Uh-huh. Así que bueno, acá estamos. De vuelta
0: al ruedo, vamos todavía.
2: Gustoso de poder contactarnos todas las noches con la audiencia, ¿no?
0: Muy bien.
2: Bueno, estamos en 13 grados de temperatura y va a ser mucho frío, está haciendo frío, está descendiendo la temperatura y está nublado y hay mucha humedad.
0: Horrible. Porque
2: por ahí llovizna a la mañana y a la madrugada, a la noche.
0: Sí, una porquería.
2: Así,
0: bueno,
2: así está el clima.
0: Sí, una porquería.
2: Sí, feo. Los abuelos dicen, es para enfermarte nomás cuando está así el clima, ¿viste?
0: Bueno hay creo que sí. Hay que cuidarse.
2: Sí, exactamente.
0: ¿Por dónde ha pasado el profesor,
2: comento,
0: amigo?
2: Primero, dentro de un rato, dentro de 15, 20 minutos, va a haber una reunión muy importante en la Asociación Vecinal del Barrio Moreno, porque van a tratar varios temas, entre ellos, dos que a ellos les compete. Uno es que hay una marcada preocupación, quieren debatir en una vecinal algo que no se debate ni siquiera en la legislatura, ¿viste? ¿Qué? Que es ni en el consejo, que es el cobro del plus médico. ¿Viste? Sobre todo en los jubilados ya no dan más, ¿viste?
0: No,
2: están
0: basta.
2: Partidos al medio,
0: los jubilados aflojen.
2: Con el cobro.
0: Sí, totalmente de acuerdo.
2: Y acá lo bueno es que va a haber un diputado en la reunión. Lo invitaron a un diputado. Bueno. Y dijo, sí, yo voy a ir, dice. Okay. Que es el diputado Emiliano Peralta, de acá de Reconquista, es él. Uh-huh. Y se comprometió, va a estar ahí.
0: Buenísimo.
2: Me invitan a mí como medio, como periodista, digamos.
0: Te vaya.
2: Voy,
0: por supuesto.
2: Voy a estar escuchando ahí.
0: Totalmente.
2: Y el otro tema que también es muy importante para ellos es que el barrio Moreno, mirá vos cómo son las cosas. El barrio Moreno en este momento es el barrio que prácticamente tiene todas sus calles pavimentadas.
0: Muy bien.
2: Hace muy poquito terminó la última calle de pavimentarse.
0: Excelente.
2: Pero, y es el barrio que mejor cumple con el pago de la tasa general de inmuebles.
0: Bien también.
2: El más alto índice, el porcentaje, es el del barrio Moreno. Ahí está enclavado el estadio del Atlético y Tiro, que es una prestigiosa institución deportiva. Tiene un equipo de fútbol muy fuerte que justamente está disputando la Copa Santa Fe.
0: Ajá.
2: Y pero no tiene centro de salud.
0: Ah, bueno.
2: Lo comparte con el barrio Parque Industrial.
0: Ah, no.
2: Y en ese centro de salud que está en el Parque Industrial, que es un barrio que está lindante a Moreno, también lo comparte la gente de 136 viviendas, de Pucará, que son unos edificios de torre que hay aquí, y también de otros barrios. Es decir, está prácticamente casi colapsado, te diría,
0: porque
2: es mucha la demanda que hay.
0: Entiendo.
2: En ese centro. Y el barrio Moreno tiene una inquietud porque por ahí hay un terreno donde ellos piensan que se puede hacer en ese lugar, da la capacidad, o mejor dicho, el terreno da como para hacer un edificio y que ahí funcione el centro de salud.
0: Bueno.
2: Así que lo van a plantear también hoy.
0: Bien.
2: Así que interesante. A mí me gusta cuando se debaten temas en serio, ¿no?
0: Pero por supuesto.
2: No temas así que son intrascendentes.
0: No,
2: ¿entendés?
0: Para hablar de pavada están los domingos
2: a la
0: tarde.
2: Y esto es muy importante para la comunidad.
0: Sí, totalmente.
2: Hoy en la mañana,
0: sí.
2: cambiando de tema, estuve en el SIC de Barrio América, el Centro Integrador Comunitario, uh-huh. y hubo entrega de más de 100 millones de pesos del Fondo de Asistencia Educativa, que es un fondo que transfiere a los establecimientos educativos el municipio, porque después están los fondos FANI, ajá. que son los provinciales.
0: Bien.
2: ¿Para qué es esta plata? Y bueno, las escuelas envían una nómina de necesidades, fundamentalmente edilicias, algunas escuelas que tienen, por ejemplo, la conexión eléctrica ya media vetusta, digamos,
0: uh-huh. sí, sí,
2: y otras que necesitan arreglar los sanitarios, techo, humedad y todo eso. Bueno, sí. ese es el fin del Fondo de Asistencia Educativa. El municipio hizo entrega de ese dinero, más de 100 millones de pesos, a 30 establecimientos educativos. Pero Bien. Como la demanda es mucho mayor a 30 edificios, a 30 escuelas, perdón,
0: sí.
2: Son cerca de 50. Y acá me gustó la actitud que tuvo el gobierno provincial, porque a través de la región de educación, ahí está Sergio García como titular de la región de educación acá en Reconquista,
0: sí.
2: dijo, bueno, está bien, que el municipio entregue el FAE a esas 30 escuelas y las 20 y algo que quedarían dentro de ese paquete de 54, creo que son,
0: uh-huh.
2: Nos hacemos cargo a través del fondo FANI.
0: Muy
2: Entonces,
0: bien.
2: Con eso... muy bien, vos sabés que es una actitud muy buena, muy loable, digamos.
0: Totalmente.
2: De que
0: sí,
2: se señor. Trabaje de esa manera.
0: Sí.
2: Me encontré con un director de una escuela que se está por jubilar,
0: Ajá.
2: Juan Ramón González. Yo
0: sí.
2: lo conocí a él siendo director de la escuela de la isla Guaycurú, que está. La isla Guaycurú tiene que hacer alrededor de más de una hora en lancha para llegar a la escuela.
0: Uy.
2: Está en jurisdicción santafesina, pero viven muchos correntinos porque está bien enfrente de un pueblito que se llama Cecilio Echeverría,
0: uh-huh.
2: cerca de Santa Lucía, provincia de Corrientes.
0: Muy bien.
2: Vienen de ahí a la isla Guaycurú, ahí tienen la escuela, cruzan en canoa. Después se hizo una escuela nueva en la gestión, creo que fue la gestión de Wiener, no recuerdo bien, ¿viste? Uh-huh. Pero se hizo una escuela nueva porque...
0: Bien.
2: Las crecientes del río Paraná fue carcomiendo el terreno y antes de que se hunda la escuela vieja sería, hicieron una escuela nueva. Esa es la
0: Muy
2: historia,
0: bien.
2: Digamos, ¿no?
0: Sí, sí.
2: Tiene unas barrancas impresionantes cuando baja el río. Una maravilla.
0: Bien.
2: Yo fui dos veces a la isla Guaycurú porque hay un centro de salud también ahí a... Hicimos una campaña hace muchos años, llevamos alimentos, llevamos ropa sobre todo para los habitantes. Bueno, ahí lo conocí a González. Ahora es el director hace mucho tiempo de la escuela del barrio Monte Carlo. Vos sabés que en esa escuela es una escuela bilingüe, donde asisten muchos alumnos de una comunidad aborigen del barrio San Francisco de Asís. La uh-huh. comunidad aborigen es Nainik, así es el nombre, viste, de la comunidad.
0: Mirá.
2: Hablé con él. ¿Qué van a hacer con la guita? ¿Qué hicieron? Porque la hicieron nueva esa escuela del barrio Monte Carlo.
0: Uh-huh.
2: Es una escuela que está distante, bastante lejito, digamos, de la zona urbana.
0: Sí.
2: Pero él nos comenta lo que se hizo en la escuela y para qué va a utilizar la plata que recibió el FAE.
0: Muy bien.
3: Ahora estás como director, en este caso reemplazante.
4: ¿De la escuela de Monte Carlo?
3: De la escuela 371, de educación intercultural bilingüe, con las comunidades de Mocoví,
4: uh-huh.
3: y por supuesto todas las otras comunidades que hay, pero es bilingüe, digamos.
4: Uh-huh.
3: Redondeando, tenemos 250 entre jardín, sala de 4 y 5 hasta séptimo grado.
4: Uh-huh.
3: Pero también en el establecimiento se comparte el edificio con la escuela número 720 secundaria, que tiene aproximadamente 90 alumnos. Funciona comedor, uh-huh. compa de leche.
4: Uh-huh.
3: En este momento la comida la provee la cocina centralizada.
4: Uh-huh.
3: Antes se cocinaba en la escuela y luego con la edificación se usó de diferentes estrategias,
4: uh-huh.
3: como entrega de bolsones, viandas, y bueno, después pasó a la cocina centralizada donde traía la comida preparada y se comía en los salones,
4: uh-huh.
3: porque no estaba el comedor terminado.
4: Uh-huh.
3: Hoy actualmente ya está el comedor, está todo funcionando,
4: uh-huh.
3: todo el edificio nuevo, digamos. Primero la obra era de Nación,
4: sí.
3: y después se paró con este nuevo gobierno, y después lo retomó la provincia de Santa Fe con los trámites burocráticos que se tenía que hacer, que se demoró bastante tiempo, casi 4 años,
4: uh-huh.
3: y bueno, ahora está terminada. y se está haciendo algunas refacciones, terminaciones que no estaban en la obra madre, digamos. Y ahí nuevo se hicieron dos salas de jardín, una biblioteca que hoy se lo usa como salón de especialidades, donde se da tecnología, música, plástica, una biblioteca, la biblioteca que se usa de área especial, un salón de, ¿cómo es que se dice? Ahí no me va a salir ahora el nombre.
4: Está.
3: Pero se lo cedimos a la secundaria, que usa de taller.
4: Ah, mira.
3: Y el salón comedor, cocina.
4: Bueno, así...
3: Eso es nuevo.
4: Sí,
3: eso es nuevo.
4: Bueno, asisten niños de alguna comunidad aborígena, porque es bilingüe, digamos, ¿no?
3: Sí, sí. La comunidad aborígena Nainik, que es de San Francisco, que significa Flor del Ceibo, que está a 2 kilómetros de la escuela. Y también asisten chicos de Barrio Nuevo, chicos de Loteo Belén, Camino a Barros Paso. Sí hay un radio más o menos de 5 kilómetros de la escuela.
4: Ah, mira.
3: Contamos con colectivos exclusivamente para el servicio de la escuela.
4: Ah, mira qué bien.
3: Eso también se consiguió.
4: ¿Tienen un mejorado para acceder ahí o no? ¿Cómo
3: es? Es un arenado.
4: Sí.
3: Que lamentablemente los días de lluvia no es transitable. Ahora, por ejemplo, esta lluvia que cayó, el primer día y ayer el colectivo no entró. Eso se hace un poco difícil porque además que los chicos en sus barrios también tienen sus dificultades, el colectivo queda en la ruta, unos 600 metros de la escuela, y eso es peligroso, ya sea para cruzar la ruta o luego cuando salen. Más el peligro de las cunetas profundas y el barro que hay en la calle, ¿no es cierto?
4: Juan, ¿y hoy reciben un aporte?
3: Un aporte, sí, de unos 7 millones. Para cambiar las ventanas viejas, de eso que no estuvo en la obra, de dos salones que están refaccionados, que se hicieron cielo raso, cambio de puerta, pero no de las ventanas. Entonces hoy vamos a terminar esos salones.
4: Con ese fondo.
0: ¿Qué tal Nainik, Flor de Ceibo? Me quedó grabado.
2: ¿Viste qué fotografía que nos pintó González, el director, ¿no? Es una fotografía de Reconquista, de la escuelita Monte Carlo. Es una escuela a la cual yo quiero mucho porque la visité muchas veces. Y cuando me tuve que desprender de mi pequeña biblioteca, pequeña, gran biblioteca que tenía, porque si no mi mamá me echaba de mi casa cuando era joven, me dice, sacá todos esos libros que tenés ahí porque ya no queda lugar ni para que
0: tierra,
2: te puedas acostar, me dijo, ¿viste? Entonces agarré, cargué todos los libros porque ya los había leído, los metí en caja y los llevé a la escuelita Monte Carlo. Con esa gran parte de la biblioteca son de esos libros que yo les había cedido en su oportunidad. Perfecto. Me pareció que muy interesante. Así que bueno conocimos una nueva foto de Reconquista, la escuela Monte Carlo, cómo se vive en el interior, ¿viste? Y acordate siempre que en la lengua mocoví, Nainik quiere decir flor de
0: Ceibo.
2: Acabo por ahí está en el café, che, alguien dice, ¿vos sabés el idioma mocoví? ¿Cómo que no voy a saber? Nainik, y te van a quedar con los ojos cruzados porque no van a entender qué le estás diciendo.
0: Flor de Ceibo encima, claro, qué lindo.
2: Flor de Ceibo.
0: Muy bien, mi amigo.
2: Bueno,
0: el placer de escucharte.
2: Una nota que quería compartir con la audiencia, con todo el equipo.
0: Gracias.
2: Así que muchas gracias por este contacto.
0: Por favor.
2: Mañana estamos de vuelta a Sergio.
0: Bueno, me alegro mucho que ya estés recuperado. Abrazo grande y será hasta mañana si Dios quiere. Así es, entonces. Todo el día no te reconquistado.

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17: Hora 19:05 en toda la República Argentina. Es el sonido del paso del tiempo. Ese mismo paso del tiempo que nos lleva hacia atrás, cada día a esta hora, con el recuerdo. Nos vamos a ubicar en el año 1987. El 16 de septiembre de ese año, se firmó el histórico Protocolo de Montreal. Este histórico trabajo internacional, diseñado para proteger la capa de ozono, reduciendo la producción y el consumo de numerosas sustancias que se han demostrado que son responsables de su agotamiento. Nadie más habla de la capa de ozono desde hace cuánto ya. ¿Te das cuenta? Se ponen en carpeta otras cosas que pueden causar el mismo miedo, o tal vez más todavía. La élite sabe cómo manejarte. El 12 de junio de 1987, el presidente de los Estados Unidos de Norteamérica, pronunció su famoso discurso frente al muro de Berlín. Le dijo el señor Gorbachev, derribe este muro. Poco tiempo después, sucedió. Bueno, el poder de convicción y de convencimiento. Hablando de poder, el poder de los mercados y cuando ya no pueden más y se caen, el 19 de octubre fue el lunes negro. Los mercados bursátiles de todo el planeta sufrieron una caída histórica masiva. El índice Dow Jones de Estados Unidos se desplomó un 22,6% en un solo día, marcando el colapso financiero ya conocido. Se descubre la supernova SN 1987A. Astrónomos observadores de la gran nube de Magallanes, que es un sueño, por cierto, una supernova a simple vista, la más cercana y brillante vista desde el año 1604, permitiendo así grandes avances en lo que es la astrofísica. Algunos de los acontecimientos de este 1987 que tuvo en materia de música temas hermosos. Temas que le cantaron al amor, a la desilusión y a la ruptura. Fue el momento en que la agrupación Fleetwood Mac edita quizás uno de los mejores álbumes de aquella época. Tango in the Night fue para mí de los mejores. Y de allí, este Little Lights, Pequeñas Mentiras o Mentiritas, es uno de esos temas que quedaron para siempre, desde el comienzo. De haberlo escuchado, quedaron para siempre, digo, ¿no? En el gusto mío, sin duda. Y en el top 10, por lo menos, of top 20. Tell me lies, tell me sweet little lies. Es dime mentiras, dime dulces pequeñas mentiras, que refleja un anhelo. El anhelo de mantener una ilusión soportable antes de una ruptura. Cuando no querés que lo inevitable suceda y no sabés qué hacer y te aferrás a cualquier cosa, así sea a mentiras, para poder seguir algo que ya no tiene solución. Excelente, por cierto, ¿no? Escrita por la tecladista y vocalista Christine McVie, en conjunto con su entonces esposo, la letra refleja gran parte de las tensiones internas que vivían los miembros de esa extraordinaria banda. Fleetwood Mac suena con Tell Me Lies, Little Lies.

0: Qué buena banda fue esta siempre. Qué banda extraordinaria desde la década de 70 que arrancaron juntos, que hicieron maravillas. Desde las dos vocalistas, esta, Christine McVie, dueña del tema. Stevie Nicks haciendo los coros, un lujo, lujísimo. Bueno, en realidad, toda la banda siempre sonó muy bien. Fleetwood Mac sonó con Little Lights, Mentiritas.
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0: Así estamos ya dentro de la segunda hora, 19:13 en todo el país, de este 10 de junio. Vamos a escucharlo al analista internacional, Carlos Rucauf. Habló sobre la guerra en Medio Oriente, pero por favor vayan prestando atención a lo que está diciendo porque se vienen momentos decisivos, para mí, en forma de ver, porque ya se metió China. Decididamente al lado de los Estados Unidos, se lo escuchamos hoy de Alberto Hades, que haciendo el análisis geopolítico dio a entender precisamente esto que dio a entender. Lo dijo directa y explícitamente, así que vamos a prestar atención a lo que decía Rucauf hoy, vamos.
1: Estados Unidos recibió un ataque muy fuerte, un ataque de un dron suicida iraní que impactó en un helicóptero Apache de última generación que estaba patrullando el estrecho de Hormuz. Ese helicóptero cayó al mar, cayó a las aguas, lo que hacía imaginar un verdadero desastre de alta magnitud, porque no se perdía solamente el aparato, sino los dos tripulantes. Pero otro dron, un dron marítimo, un dron no tripulado, con los transponders individuales de ambos aviadores, consiguió rescatarlos y llevarlos fuera de peligro. Anoticiado el presidente Trump del incidente por parte del Pentágono, sacó un comunicado ya hace unas horas en la red social Truth Social, donde habla del incidente, no lo relata en el detalle que estamos explicando ahora, pero sí dice que se salvaron los dos tripulantes, pero que pese a ello, Estados Unidos está obligado a una respuesta. Bueno, la respuesta en este momento está en marcha. Esto es, Estados Unidos está trabajando sobre un plan de retaliación elaborado por el Comando Centro de los Estados Unidos y aprobado por el comandante en jefe Donald Trump.
0: La pregunta siempre es la misma, ¿no? Ante una acción, una reacción. Entonces, ante la acción de los iraníes, la reacción de los Estados Unidos. Ante la reacción de los Estados Unidos, ¿qué va a hacer la Guardia Islámica de Irán? ¿Qué quiere Vahidi?
1: ¿Qué va a hacer la Guardia Revolucionaria Islámica, ya no el gobierno de Irán, con lo que está ocurriendo? ¿Por qué? Porque Vahidi está torpedeando permanentemente las negociaciones. Y cada vez que se habla de alguno de los temas, aparece o una declaración de alguien vinculado a él o esta acción militar contra el helicóptero Apache, una elección militar que es claramente un acto de provocación para romper la negociación. ¿Qué quiere Vahidi? Vahidi quiere claramente los 24.000 millones de dólares que tiene congelados Estados Unidos por repetidas sanciones por incumplimiento por parte de Irán de diversos acuerdos, sobre todo del firmado en su momento con Joe Biden. ¿Dónde están esos fondos? Están fundamentalmente en dos países, Qatar y Kuwait. También hay algunos en bancos en Estados Unidos. ¿Qué estableció hace muy poco tiempo Donald Trump? Donald Trump dijo públicamente que él no iba a hacer lo que había hecho Barack Hussein Obama de regalar millones de dólares a los iraníes por un convenio que luego no se cumplió. Lo que le están diciendo los senadores republicanos a Donald Trump es no hagamos lo mismo porque también los iraníes se van a burlar del acuerdo que lleguemos nosotros durante su administración.
0: Pero que es así, es muy simple. No se dialoga con terroristas, lo han dicho toda la vida. ¿Por qué dialogan con terroristas? Además con la mentalidad de enfermos que tienen. Y siempre detrás el mismo objetivo, ¿no? El mismo interés. Plata, no hay otra, dinero, que enfrenta Donald Trump en realidad hoy. Bueno, es la última parte de lo que vas a escuchar hoy de Rucauf.
1: Pero ¿cuál es la problemática central de Donald Trump en este momento? Algo que yo vengo diciendo y que algunos han empezado a repetir. En Estados Unidos las gasolineras votan. Con este precio del galón de gasolina, el sector independiente del electorado vota contra los gobiernos o se abstiene de votar. Y además está esta fractura de 5 senadores republicanos que no están objetando a Trump como algunos piensan por ser tan duro, sino que le están pidiendo más dureza aún. Mientras los demócratas piden que las tropas vuelvan, hay un sector de los republicanos que dicen avancemos porque hay que darles definitivamente la lección que los iraníes merecen. Está en un verdadero dilema Donald Trump, que desde el punto de vista electoral le convendría parar esto, que baje la gasolina y invadir Cuba, invadir Nicaragua, echar a Delcy Rodríguez y a Diosdado Cabello y ganarse el electorado del sur de los Estados Unidos con acciones fáciles de hacer. Pero claro está, por el otro lado, hay un socio muy importante de Estados Unidos, que es Israel, que sigue en el combate contra Hezbollah. Y ya dije, y voy a repetir una vez más, que para Bahidi no hay acuerdo posible con Estados Unidos si no se hace un alto el fuego contra Hezbollah y contra Hamas.
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0: 23 minutos después de la hora 19 en todo el territorio nacional, promediando ya la segunda hora. Vamos a escuchar a Carlos Torres, el secretario de la Agencia Provincial de Seguridad Vial. En la semana de la seguridad vial, presta atención a lo que decía, después hacemos un comentario correspondiente. Dale.
1: Estamos en la semana de la seguridad vial y nosotros quisimos hacer aquí en Rosario. En los otros días tenemos intervenciones también en otros lugares de la provincia de Santa Fe, pero bueno, aquí en Rosario quisimos empezar con esto, que es un espacio en donde hablamos de la seguridad vial en moto, que es el vehículo más vulnerable a la hora de la participación en los siniestros viales, junto con juventudes de la provincia, con la municipalidad de Rosario, con el Consejo Municipal y también con los protagonistas, porque están también participando el sindicato de trabajadores, de delivery en moto, y también hay familiares de víctimas, y aquí escuchamos testimonios cuando uno escanea los QR en estas pantallas que tenemos de casos reales de personas que han sufrido siniestros viales y que lamentablemente algunos han perdido la vida. Y bueno, de esta forma queremos concientizar de que hay que cuidarse mucho y tenemos que hacernos ver arriba de la moto y tenemos que entender que la moto es el vehículo más vulnerable.
0: Estamos escuchando a Carlos Torres, el secretario de la Agencia Provincial de Seguridad Vial. Concientización como eje del encuentro de hoy y creo que como eje de todos los encuentros en materia de seguridad vial.
1: Como eje fundamental, usar el casco es inescindible. Hoy la moto sin el casco no existe en ningún lugar del mundo. Y por supuesto después respetar las indicaciones, las señales de tránsito, evitar hacer maniobras irresponsables arriba de la moto. Bueno, cuidarse muchísimo, porque una vez que se tuvo un siniestro vial nos cambia la vida para siempre. Y nosotros tenemos la obligación de decirle a los motociclistas que tenemos que llegar antes y evitar los siniestros viales. Los fallecidos en siniestros viales son motociclistas y más del 65% de los heridos graves en siniestros viales son motociclistas. Así que estas cifras son elocuentes, no hay mucho para agregar, simplemente decir que la moto es un vehículo extraordinario, fácil de acceder, fácil de mantener, muy lindo de usar, pero a su vez, como decíamos recién, muy vulnerable. Si tenemos un siniestro en una moto, nosotros somos parte de la carrocería y obviamente siempre tenemos la peor parte, llevamos la peor parte, así que es muy importante que nos cuidemos.
0: Es muy importante que nos cuidemos, es real esto. Acuérdense el casco, acuérdense de las señales, de las luces, de usar en lo posible ropa clara en caso de tener pocas luces en la moto. Cuídense. Nosotros también, los que manejamos autos, los cuidamos, pero ustedes también cuídense. Billboard 100 Moment. Es el momento moment de la tarde, el momento del Billboard Moment, el momento Billboard en este miércoles 10 de junio de 2026, y vamos a disfrutar de un número uno en esta semana.

15 años, cuando comenzó su carrera artística, su carrera en realidad en Broadway. Solamente 15 años. Con el tiempo se hizo compositora, productora, cantante, además de empresaria y actriz. Ariana Grande, Butera, ingresó directamente al número uno del Hot 100 Singles. No pasa casi nunca. Así está entonces el número uno de esta semana, precisamente con Ariana Grande, Hate That I Made You Love Me, odio que me hayas hecho amarte.

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8: Estamos de regreso en Directo América, France 24. Es un gusto acompañarlos. Vamos a revisar las principales noticias del día.
9: En vilo, las negociaciones de paz entre Irán y Estados Unidos tras el derribo de un helicóptero estadounidense en Hormuz y los bombardeos posteriores en Washington. En redes sociales, Donald Trump asegura que Teherán pagará las consecuencias de haber tardado en negociar un acuerdo. En medio de este contexto, Israel sigue con su ofensiva en Líbano con nuevos bombardeos mortíferos contra el sur del país. Ataques que aumentan la incertidumbre en la región, ya que Irán volvió a vincular cualquier acuerdo con Estados Unidos a la situación en Líbano. Y la visita del Papa León XIV en España sigue hoy con su segundo día de eventos en Barcelona. En esta jornada realizará una ceremonia en la Sagrada Familia e inaugurará la nueva Torre de Jesucristo. Vamos a abrir este informativo.

0: Vivo un día más con el conflicto en Medio Oriente. El proceso de negociación de paz vuelve a quedar en vilo. Este miércoles Donald Trump ha declarado en redes sociales que el matón de Medio Oriente está muerto y que pagará las consecuencias de haber tardado en negociar un acuerdo. Esto después de los ataques cruzados entre Irán y Estados Unidos, luego del derribo de un helicóptero estadounidense en Hormuz, que llevó a nuevos bombardeos de Washington sobre Irán. Posteriormente, Irán atacó también con drones bases estadounidenses en la región. Nos lo cuenta Hugo Caro Jiménez.
1: Tras lanzar una serie de ataques contra Irán, las fuerzas estadounidenses han confirmado que la operación ha concluido. Pero ahora las negociaciones están en vilo. En un día, Donald Trump pasó de un tono optimista a uno beligerante.
2: El ejército iraní es un completo desastre. Gran parte de él, como su armada y fuerza aérea, ya ni siquiera existe. Han sido totalmente derrotados. Irán solo habla y no actúa. El matón de Oriente Medio está muerto. Han tardado demasiado en negociar un acuerdo que les habría beneficiado enormemente. Ahora tendrán que pagar las consecuencias.
1: Mientras que la postura de la República Islámica también dista mucho de ser conciliadora.
3: Lamentablemente, Estados Unidos está socavando este proceso diplomático, tanto por sus mensajes contradictorios y sus constantes cambios de postura y exigencias, como aún más grave por las reiteradas violaciones del alto el fuego. Naturalmente, cualquier proceso diplomático se ve afectado cuando se recurre a la fuerza y se cometen acciones ilegales en el campo de batalla.
1: El ataque de Estados Unidos fue una respuesta al derribo por parte de Teherán de un helicóptero Apache estadounidense sobre el estrecho de Hormuz. Los dos pilotos de la aeronave lograron escapar sanos y salvos y fueron rescatados por una lancha no tripulada estadounidense.
0: Y en este contexto de tensiones en Medio Oriente, Israel sigue su ofensiva en Líbano y contra el grupo chiita Hezbollah con una serie de bombardeos contra el sur del país que dejan una docena de muertos. Vamos a ampliar con nuestra corresponsal en Beirut, Etel Bonet. Etel, muy buenos días. Vamos a empezar con esos últimos ataques israelíes contra el Líbano, que es lo que sabemos por el momento.
4: Sí, buenas tardes, Rodrigo. Pues el último ataque ha sido aquí, bastante cerca, unos 60 kilómetros de Beirut, en la ciudad de Sidón, que ha sido un ataque con drones y ha sido contra un parking y ha matado a dos personas. Todavía no se ha identificado pues, si eran combatientes de Hezbollah o son civiles, pero este ha sido un ataque que evidentemente pues, ha vuelto a traer el pánico en esa ciudad donde pues, en las últimas semanas no se habían reportado ataques, ya que todo se está concentrando en los últimos días, sobre todo lo que es en la parte Nabatille y en la parte del distrito de Tiro, donde otra vez después de ayer, que fue una de las jornadas más violentas, ayer realmente fue el día más violento del alto el fuego. Estamos hablando que hubo más de 70 ataques durante todo el día y casi una treintena de muertos, y hoy pues como ya has explicado ya llevamos 12 muertos y esto evidentemente pues podría seguir aumentando, ya que tanto Hezbollah como Israel pues siguen haciendo intercambio de cohetes. Hoy por ejemplo pues Hezbollah también ha reivindicado un ataque contra un cuartel general en lo que es la localidad de Debel, que precisamente fue la primera que en teoría se había marchado a las tropas israelíes hace un par de días, cuando todavía no había alguna esperanza de ese alto el fuego, pero ahora mismo pues es una información que lamentablemente pues no hay lo que son personas en el terreno que puedan confirmarla, y son solamente las cosas tanto que dice Israel como que dice Hezbollah las únicas informaciones que tenemos.
5: Fin del informativo, gracias por su sintonía.
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0: medio tétrico. Bastante oscuro. Bien, seguimos. El gobernador de Santa Fe, Maximiliano Puyaro, y el secretario general del Consejo Federal de Inversiones, CFI, sus siglas, Ignacio Lamote, presentaron hoy miércoles una batería de instrumentos financieros orientados a fortalecer el entramado productivo provincial. Atención, porque es muy, pero muy interesante lo que va a decir en el principio el gobernador Puyaro.
1: Decirles que estamos muy entusiasmados con esta jornada de trabajo que comienza, que marca claramente cuáles son los objetivos que tiene la provincia invencible de Santa Fe, que tiene que ver con la generación de empleo, con el trabajo. Hoy nos cansamos de repetirlo, en Argentina gobernar es generar trabajo. En una Argentina que tiene muchas dificultades económicas, nosotros como provincia tenemos que generar los ahorros para poder lograr que las inversiones impacten de manera positiva en el sistema productivo de la provincia de Santa Fe. En un momento de recesión económica, las provincias tenemos que aplicar políticas contracíclicas que nos permitan a nosotros sostenernos y poder crecer, poder generar que muchos santafesinos y santafesinas puedan tener un plato de comida, puedan trabajar. Y para eso es fundamental que el Estado pueda articular entre sí, pero también es fundamental que el Estado pueda articular permanentemente con el sector privado y desde ese lugar trabajar para que la provincia de Santa Fe se pueda desarrollar.
0: El gobernador de la provincia también habló sobre el Fondo de Garantías que tiene precisamente la provincia de Santa Fe y, entre otros conceptos, partía lo siguiente.
1: En este caso, nosotros invertimos los recursos que ahorramos en un momento muy difícil para generar lo que es este Fondo de Garantías de la provincia de Santa Fe, que le permita fundamentalmente a nuestras pymes, a nuestras pequeñas empresas, poder crecer, poder desarrollarse, poder invertir y así poder generar empleo. También valoramos profundamente, y te quiero agradecer, Nacho, a vos y a todo tu equipo, el trabajo permanente que tenemos nosotros con el CFI. Nos sentimos siempre respaldados, siempre acompañados para llevar adelante políticas públicas que nos permitan cumplir con los objetivos que tiene la provincia de Santa Fe. Son herramientas que tiene y que crea el Estado, pero lo más importante es que ahora todos los funcionarios podamos salir a militar estas herramientas, a contar estas herramientas, a articular estas herramientas con cada uno y con cada una de los santafesinos que tengan una necesidad para sus empresas, para sus startups, para cada uno de los desarrollos productivos que hay en la provincia de Santa Fe.
0: Así estaba el gobernador de la provincia, quien, entre otros conceptos, bueno, vertía su agradecimiento a Nacho. Nacho es Ignacio Lamote, precisamente el secretario general del Consejo Federal de Inversiones, quien, llegado el momento, también decía esto al respecto.
2: Yo quiero destacar una decisión de carácter estratégico que tomó la provincia de Santa Fe, que crea un instrumento como Fogafé, que viene a resolver problemas para todo el entramado productivo santafesino. Yo creo que, Maxi, hoy es un día muy importante para la producción santafesina. En nuestra experiencia, en el recorrido que hacemos por las provincias y viendo los roles de los fondos de garantías provinciales, es un antes y un después. Creo que ustedes están poniendo al servicio de la producción santafesina un instrumento de fomento con carácter de banca de desarrollo que resuelve uno de los grandes problemas que tiene el país, que es que nosotros necesitamos como país vincular el ahorro de los argentinos con el sector que invierte y produce. Esos puentes muchas veces son dificultosos y los fondos de garantía vienen a construir esos puentes, a resolver esas asimetrías, es a vehiculizar el ahorro privado en inversiones productivas, que nosotros lo venimos escuchando hace muchos años en Argentina, que el mercado de capitales no resuelve esos problemas, que los bancos están prestándole a los quienes ya les venían prestando, pero que hay un sinnúmero de pymes y emprendedores que necesitan instrumentos de otras características, con otros diseños. Tanto el Fondo de Garantía de Santa Fe como el Fondo de Garantía del CFI, que van a trabajar mancomunadamente, como el Fondo de Innovación que se acaba de presentar, lo que buscan es vincular esos mundos, el ahorro con la inversión productiva.
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Mañana comienza el Mundial. Hoy Portugal le ganó 2-1 a Nigeria. Me hubiese gustado ver ese partido. En serio, porque Portugal es uno de los candidatos y Nigeria, un equipo africano, siempre pone a prueba precisamente a cualquier equipo, de cualquier parte del mundo. Los ingleses le ganaron 2-0 a Costa Rica. Y si querés ver, Bolivia y Argelia se miden esta noche a partir de las 21. Interesante porque Argelia es el rival de Argentina. Vamos a ver qué onda. ¿Qué palpito tenés, Santi, para el Mundial? Ah, bueno, con esa cara, hermano. No llegamos ni octavo con esa cara. ¿Cuarto? ¿Vamos a salir cuarto? ¿Sí? ¿Entre los primeros cuatro? Sí, semifinales vamos a estar. ¿Sí? ¿Nada más? Ah, después vemos. Ah, después vemos. Sí, claro. No, si llegas a los primeros cuatro, ya tenés que estar, pero para ganar. Ya, a ver. Está bien. Después la pelota pega en el palo, entra, o pega en el palo y sale. O pega en el... O bien pega en el pie del Dibu Martínez en el segundo final. No sé, que cada vez que veo esa jugada del Mundial que ganamos, no lo puedo creer todavía. Porque enfocan el reloj, enfocan a Messi en la mitad de la cancha que iba caminando y se para y mira la el desenlace de la jugada. Iban 3 minutos con 0,3 segundos. No había tiempo para nada. La pelota entraba y se terminaba el partido y el Mundial y el campeón era Francia. Es un instante. Por eso te digo, el fútbol, por eso es tan maravilloso. Por eso nos apasionamos tanto. Por eso nos gusta tanto. Y vamos a Argentina todavía por esa cuarta. Esa.

0: A ver, algunos datos del tiempo válidos para lo que resta de esta jornada. No sé que si lo desenchufo, lo estaba cargando el celular, si lo desenchufo, me voy a olvidar el enchufe. Soy de terror, es inútil. Bueno, decía, vamos a ver el tiempo, qué es lo que nos dice válido para las próximas horas en la ciudad de Santa Fe. En este momento hay 14 grados, un poquito menos también. El pronóstico para mañana jueves es de seminublado, con mínima de 9 y máxima de 18. Algo similar para el viernes, quizás alguna que otra lluvia para el sábado, mejorando con más sol para el domingo. Ponele, total. Viste que nunca cierto. Bien, agradecerle al amigo Totti que anduvo hoy dándose una vuelta por estos lares. Ojalá que se haga eso, ¿eh? Lo que me comentaste, ¿sí? Ok. Bueno. Bueno, pero viste que sí, cada vez que pienses en alguien que querés, que apreciás, que querés que las cosas le vayan bien, siempre pensás cosas positivas. Porque es energía, en definitiva, el pensamiento es energía. Y esa energía viaja. Una vez que la generaste y salió de vos, viaja. Entonces, que viajes dirigido hacia las personas que realmente valen la pena y con buena onda.
1: ¡Mandá a un electricista! ¡Conectame la luz!
0: Y hasta aquí lo nuestro de cada día. Voy a desenchufar eso porque me lo voy a olvidar.
2: Felicidades, Santiago.
0: Santiago Gorza en la operación técnica, como de costumbre. Volviendo a la costumbre de que esté Toti con nosotros, hoy también estuvo el amigo recuperado, ya por suerte. Vamos todavía. En la conducción, como es habitual también, mi nombre es Sergio Daniel Colasanti. Gracias por haber formado parte de estas dos horas de radio. Razón por la que estamos acá. Como es habitual, vamos a dejarlos en compañía de ellos, los más grandes de todos los tiempos, para terminar de la mejor manera. Con Beatles nos vamos a despedir. Será hasta mañana, si Dios quiere, y que Él te bendiga. Bye.

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16: Qué lindo volver a encontrarnos, qué bueno estar acá en la radio y presentarte un programa en esta semana con tantas canciones de los 80, diferente. Sí, hoy es miércoles, hoy vamos a tener 1984 y 1985, no saben los temas que vamos a escuchar en el día de hoy. Mañana 1986 y 87 y el viernes 1987. Perdón, 88 y 89, ¿sí? Vamos a disfrutar de esas canciones que te emocionaron. Esos temas de rock, esas canciones de pop, esos artistas que se descubrieron allá por la década del 80, en 1984 y 85. Vas a escuchar esas baladas que seguramente más de uno de ustedes ha bailado, y mucho, y lentos, ¿no? ¿Qué más? Vamos a tener música de películas. Hay muchas películas en esos años. Hay canciones que realmente no se olvidan. Vamos a disfrutar también de esos recuerdos, de esas historias. Y bueno, puntualmente, lo mejor hoy del 84 y del 85 acá en el Club Retro. Y te invitamos a comunicarte a través de nuestras redes sociales. Nos encontrás como el Club Retro. Gracias a todos los que participan, a todos los que se comunican, a todos los que están ahí, los que, bueno, nos sugieren cosas, nos tratan de hacer mejores cada día. Les agradecemos realmente mucho. El ida y vuelta es fundamental para nuestro programa y nos alegra mucho que así sea. Bueno, ¿están todos listos? ¿Está preparado Mano de Piedra? ¿Qué canciones, no? 1984 y 85, dos años realmente muy lindos en cuanto a la música. Muchas canciones, te contaba, de películas, muchas baladas, muchos artistas que comenzaban a asomar en ese momento, muchas bandas también. Sí, hay canciones de rock, hay canciones de pop, de glam rock, hay canciones que seguramente forman parte de tu vida. Tal vez robaste un beso con una de esas canciones. O tal vez te animaste y sacaste a bailar a alguien. O te sacaron a bailar y dijiste que sí, allá por la década del 80. Así que bueno, prepárense porque hay muchas emociones aquí en esta edición de día miércoles. Esto es el Club Retro. Esto es la máquina del tiempo. Du, du, du. 1984. Llega el gran Prince haciendo When Doves Cry, cuando las palomas lloran, señoras y señores. El gran Prince, así comenzamos año 1984 en el club.

Qué linda canción, qué buen recuerdo. Año 1984 y John Waite nos alcanzaba este Missing You. ¿Dónde estabas allá en 1984? John Waite y uno de los grandes éxitos, ¿no? Estas baladas rítmicas, estos temas que te acompañaron, que te emocionaron. Bueno, hoy puntualmente 1984 y en un ratito ya arrancamos con el 85 y vamos a compartir distintos segmentos con parte de la década del 80, ¿sí? Hoy miércoles 84 y 85, mañana jueves 86 y 87, otro más de 1984. Empezaba a sacar la cabeza ella, ¿sí? Decía, acá estoy, la reina del pop, Madonna. Límite.

0: Borderline sería la línea del borde o el límite, la música con Madonna, año 1984, y otra de las grandes canciones. Imagínense en ese momento, ¿en qué lugar estabas? ¿Qué otras canciones sonaban cuando escuchabas a Madonna con Borderline? Vamos al 85, año 85.
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0: Uy, señoras y señores, qué lentazo. Cuando habían lentos, 85, esta canción llegó a los primeros lugares en los rankings de todo el mundo. Every Time You Go Away. Te invitamos a que te quedes con nosotros y a que disfrutes de un programa repleto de hits. Un miércoles inolvidable, acá, en La Máquina del Tiempo, Paul Young, Cada Vez Que Te Vas.

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Era Duran Duran haciendo en la mira del asesinato, ¿no? Bueno, una canción de la película 007 llamado A View of a Kill. Ahí estaba sonando la canción que le daba, en este caso, el sonido al soundtrack de dicho film de la película 007. Estás en el Club Retro, estás en la máquina del tiempo. Hoy 84 y 85, la fiesta continúa. Ni se te ocurra moverte de la radio. Venimos a full. Mañana 86 y 87. Ahora llega Oh Sheila, Ready for the World.

Jones y las cosas solo pueden mejorar. Qué buena canción, ¿no? Qué tema pegadizo. Esas canciones de la década del 80 que tenían esos estribillos que te los escuchabas dos veces y después estabas todo el día cantando la misma canción. Se quedan con nosotros. La búsqueda terminó, lo dice Survivor.

Un grande, el Carpo. Y bueno, y su banda, y Papos Blues, haciendo el viejo acá en el Club Retro, en la Máquina del Tiempo. Tenemos mucho más, tenemos muchas canciones, tenemos muchos temas para celebrar, para volver a vivir, para disfrutar, para estar allí un ratito en los queridos 80.

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